0: y hoy sí que nos vamos a acercar a esta exposición, nos vamos a ir a esta filosofía, después de escuchar la carta y la canción de Pablo Mosquera. Vamos a tener a Clara Sánchez, qué mundo curioso. Si hablamos de huesos, luego nos vamos a ir al alma, porque Clara Sánchez nos va a presentar una historia que es muy curiosa, que tiene que ver pues con lo que ocurre una vez que fallecemos. Y también, como todos los lunes, Gonzalo Alonso Abella, como decíamos. Así que sin más, nos vamos a buscar el tiempo. ¿Qué tiempo nos espera? ¿Cómo pudimos sobrevivir este fin de semana? ¿Y cómo lo vamos a hacer en los próximos días, en los que, ojo, aparece algo de agua? Y bienvenida sea.
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0: Efectivamente, nos vamos hasta Meteo Galicia. Saludamos a Alberto Romero, que también está pues al otro lado para contarnos cómo van las cosas. Alberto, buenos días.
1: Buenos días, ¿qué tal, Eva?
0: ¿Y cómo van?
1: Ahora tenemos 21 grados en A Coruña, Ferrol 24. En Lugo tenemos una temperatura ahora de 20 grados. En Ourense ya 23. En Vigo ahora mismo ya hay una temperatura de 22 casi. Pontevedra 22, Santiago de Compostela 20 grados. A ver, tenemos un día también como el de ayer, domingo y el fin de semana, de bastante calor. El calor en Galicia va a continuar en las próximas 48 horas, sobre todo hoy y mañana, el miércoles aún también, y a partir de ahí, jueves y hacia el fin de semana, se desploman por completo las temperaturas. O sea, va a ser una semana que la comenzamos como la finalizamos, con bastante calor, y la temperatura va a descender mucho, mucho. Hablamos hacia el fin de semana y las probabilidades de lluvia van a aumentar. Ojo, porque estamos con un embolsamiento de aire frío al oeste de Portugal y de Galicia, y puede provocar en cualquier momento que tengamos tormentas en las próximas horas, en cualquier punto de Galicia. Es cierto que esta pasada noche ya tuvimos bastantes rayos, y también puede pasar lo mismo mañana, día 23.
0: Bueno, pues es sin duda ninguna algo ya esperado y anunciado. Ya se veía venir, ya nos lo comentabas el viernes en el programa, pero claro, decimos siempre que hay que ir ajustando poquito a poco y paso a paso, porque es un momento este típico de entrada de verano, de cambio de estación. Hay un poco de todo.
1: Sí, lo que comentaba. Estamos en unos días donde sí que va a seguir calor y no nos fiemos, porque en nuestros mapas no tenemos ahí soles, ¿eh? Hay bastantes nubes, ojo con las tormentas que van a aparecer entre quizás ya mañana ya. Hubo tormentas esta pasada noche en varias zonas de Costa de la Morte y en zonas incluso del interior este pasado fin de semana. Y por eso, somos prudentes desde Meteo Galicia. Hace una semana se decía, ¿no?, que sí, calor, pero ojo con los matices de las tormentas que claro, pueden dar lugar a estas sorpresas. Y este calor puede provocar que tengamos otra vez tormentas. Tenemos un embolsamiento de aire frío en altura al oeste de Portugal, lo comentaba hace un momento, no lo voy a volver a repetir, sí. Y hay que seguir las predicciones.
0: Perfecto, pues Alberto, a sobrellevar el calor, gracias y hasta mañana.
1: Hasta luego, Eva, chao.
0: Seguimos.
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0: Pues lo dicho, estamos en las 9:09 y seguimos nuestro camino. Vamos a hablarles hoy de un proyecto muy bonito con María del Carmen Gómez. Los diálogos sobre longevidad y envejecimiento de Afundación abordan el ejercicio como medicina desde una visión más científica. Está María del Carmen Gómez Cabrera y Consuelo Borrás, que son referentes internacionales de su campo, quienes van a protagonizar la sesión dirigida a todo tipo de público y moderada por el investigador de la Universidad, Manuel Collado. Es uno de los puntos, decíamos, de referencia esta semana, porque van a marcar un poquito el fin de curso y lo que arranca a partir de septiembre, que no es poco. Y otras historias que está, claro, se puede imaginar, sábado y domingo, superando hasta 40 grados, en algunos puntos con tormenta, la gente buscaba el fresquito en la Mariña, pues se pueden imaginar cómo estaba todo a rebosar. Ahí tenemos a Pablo Mosquera, que como siempre nos manda su carta, su saludo y su canción.
1: Pretendo hacer presente a un gallego con el que tuve la suerte y el orgullo de convivir. Se llamaba Tito de Erundina y era un gallego y un soñador. A los ausentes siempre los hacemos presentes. Es nuestra cultura heredada del viejo pueblo celta. Aquí solemos contar sus anécdotas cuando volvemos a reunirnos sus amigos. Y así brindamos por nuestros padres cada vez que tenemos un encuentro en una de esas hermosas cantinas que junto a dulcerías y barberías el maestro Álvaro Cunqueiro declaró que eran patrimonio de la humanidad. Y es que Galicia constituye un país entre leyendas, recuerdos y añoranzas. Roberto Fra, Tito de Erundina, San Ciprianés, creativo, inquieto, emprendedor y sobre todo soñador a la búsqueda de la Arcadia, que representa una utopía idílica, un paraíso escondido para la paz y una vida basada en la sencillez que permita disfrutar con los tesoros del entorno. Quizás por eso, para Álvaro Cunqueiro, su Arcadia no era solo el clásico rincón bucólico en la antigua Grecia. Era un territorio literario y mítico donde la fantasía de la Galicia profunda se encontraba entre los recuerdos de su Mondoñedo natal para fundirse en un espacio de libertad, magia y maravillas. Tito disfrutó de una feliz niñez entre los callejones de un castro celta que va desde un faro al muelle en la isla de la Atalaya. Fue cuidado con esmero y sabiduría por su madrina Erundina y su padrino Peto. Buenas gentes de mar. Enseñaron a pescar con una tina y un gancho y así capturar pulpos y con una tabla y unas ruedas de cojinetes fabricar su primer vehículo con el que se desplazaba por las calles de ese querido puerto de arriba. Luego, en su juventud, y como todos los de su generación, soñó con los horizontes desde las amuras de un barco donde se ganaba su primer sustento. También en tierra, siempre incansable trabajador, tanto como conductor de esos alzas que llegaban hasta Moscú, o más adelante, con su compañera de sangladura vital, Elvira, siendo un artesano del pan nuestro de cada día. Pero mientras empezaba el día en la costoira, él soñaba despierto, porque era inquieto y creía en un mundo sin fronteras, y es que le estaban esperando los continentes de Asia y América. Fue emprendedor en Corea. Luego dio el salto al inmenso continente hispanoamericano y descubrió Brasil. Él regresaba siempre para amar a los suyos, sus hijos, su mujer, sus amigos. Era un indiano que creaba y creó una ebanistería para muebles con esas maderas procedentes del Brasil, mientras al país carioca enviaba vinos de Albariño. Toda una historia de lugares exóticos y acentos diferentes para el castellano que se habla en nuestra Hispanoamérica. Tito tenía porte de galán y facultades interpretativas, no podía negar ser de la misma estirpe que aquella inmortal artista Analía Gade. Escribía también para contar las vivencias de un muchacho que llega a triunfar a la orilla del gran océano o en las espesuras del Amazonas. Y todo hasta que decide regresar para siempre a su puerto natal. Y ahí vivir al lado de su dama que le aguarda con el cariño de aquellos primeros tiempos en los que se conocieron entre las fiestas de Santa Isabel en el Souto de San Ciprián. Un día, como tantos otros, tras las primeras luces del alba, Tito se quedó dormido para siempre. Seguro que su espíritu volvió a viajar hacia aquellas tierras infinitas y sin fronteras que acogen a los gallegos que sueñan con el dorado y que piensan que pueden hacer de tal lugar un refugio donde quepamos todos.

Claro, como no, entramos en nuestro tiempo de verano, ¿verdad? Con Cliff Richard, este cantante, músico, productor, actor. Dicen que es uno de los ingleses más importantes desde la segunda mitad del siglo XX en adelante. Ha vendido más de 250 millones de discos en todo el mundo y fue uno de los fundadores de uno también de nuestros grupos, así como bandera en muchos momentos radiofónicos, The Shadows. Por sugerencia de un manager, pensó que sería bueno llevar el nombre de alguien al frente, cambiaron el nombre de Cliff Richard and the Drifters para Cliff Richard and the Shadows. Así que le tenemos ahora mismo con este tema sonando en su versión original y que nos lleva prácticamente a una película musical de 1963, y esta era la banda sonora, la banda protagonizada pues por la estrella del pop, Cliff Richard, y The Shadows. La historia sigue a Don, que es Cliff, y a tres mecánicos de autobuses de Londres que logran que les preste la London Transport un autobús de dos pisos y lo convierten en una casa rodante para viajar por Europa con la intención de llegar al sur de Francia. Durante el viaje se encuentran con un trío de músicas mujeres, o de mujeres músicas para ser más correcto, y rescatan a una joven fugitiva que es Bárbara, quien huye de su madre controladora y viaja disfrazada de polizón. El viaje se desvía y terminan conduciendo hasta Atenas, viviendo pues eso, aventuras románticas y musicales. Abrimos con esta versión, la original de Cliff Richard and the Shadows. Nos vamos a otra, la de Michael Ridgway, a ver qué les parece y les comentamos más cosas.

hijo de un cantante, compositor y productor discográfico inglés. También desde su carrera, que la comenzaba a finales de la década de los 50, como corista de Embassy Records, tuvo también otros apartados dedicados, siempre bordeando el mundo de la música, pues a versiones, a versionar directo e indirectamente algunos de los éxitos del momento. También tuvo su oportunidad representando Reino Unido en el Festival de Eurovisión en dos ocasiones. También conquistó al público infantil poniéndole música a un programa justamente infantil y de animación. El tema principal también fue interpretado por su gran amigo Kim Barry, a quien conoció a principios de los 60. Con muchos sencillos, con muchísimo éxito, decíamos, nos llega esa versión, que vamos a cambiar ahora a la instrumental, a la que posiblemente pues más hayan escuchado ustedes, que tiene ese punto de referencia a los Shadows, a The Shadows, esa banda de Cliff Richard, y que es inconfundible, claro, ya escuchando los primeros toques ya sabemos que son The Shadows.

Shadows. Si les preguntamos un tema de ellos, seguramente van a decir Apache, ¿verdad? Que es como el más conocido. Pero no, Summer Holiday también tiene ese punto de referencia para reconocer a este grupo de rock originario de Londres. Estuvo activo desde la década de los 60 hasta la de los 90, casi nada, ¿eh? Acabó pues siendo un punto de referencia de nuestra banda sonora en aquellos momentos de la vida. Hay muchísimos éxitos, muchos sencillos, pero decíamos que la gran bandera de su carrera artística fue Apache. El australiano John Farrar se unió al grupo en 1973 para representar al Reino Unido en el Festival de la Canción de Eurovisión como segunda guitarrista y cantante, y posteriormente también alcanzó grandes éxitos con otras composiciones para la también australiana Olivia Newton-John con Grease o Xanadu, pues ya se pueden imaginar, eran pocos los éxitos y se unieron todavía muchos más. Bueno, pues son versiones de este Summer Holiday que vamos a terminar pues con una un poquito menos instrumental en la compañía, pero con el mismo entusiasmo de Bruce Welch.

Pues el tema en la guitarra de Brooks de Wells, ya saben que este artista, guitarrista, compositor, productor, cantante, empresario, etcétera, etcétera, justamente es conocido como el miembro fundador de The Shadows, así que yo creo que es la guinda ideal para poner a estas versiones es los puntos sobre las íes. Es precisamente después de la disolución de The Shadows, cuando Marvin decide salir de gira con su propia banda. Los planes de Welch para sus propias giras no se materializaron del todo hasta 1998, cuando después formó Bruce Welch Shadows, así que abandonó después este nombre porque tampoco tuvo mucho recorrido en 1998. En fin, que son versiones de temas que queremos recordar, pero que nos van a llevar a saludar enseguida a nuestro próximo invitado, porque tienen la oportunidad todavía durante unos días más de conocer una exposición. Hasta el día 30 se puede visitar la muestra dedicada al cuerpo humano que esconde en la Facultad de Filosofía de la Universidad de Santiago de Compostela, una muestra de estas características que podemos ver o entender a través de la evolución de la anatomía. ¿Verdad que es apasionante? Pues vamos a entrevistar al director del instituto, a Xavier Donato, que es el decano del centro y comisario de la exposición, para meternos de lleno ese contenido de la muestra y sus objetivos y su relevancia. Así que con el decano del centro pasaremos un buen rato y tomaremos un buen café.

pues se pasan por ahí y hay una hoguera y están haciendo fiesta, desde luego compensa parar, va a ser uno de los objetivos esta semana. Ojo, teniendo en cuenta la situación climatológica, aunque dan pues tormentas, en algún momento hay que abrir el paraguas y la situación meteorológica puede incluso pues traernos, que muchos dirán gracias, traernos fresquito. Eso claro, tiene cierta dosis de salud, ¿verdad? Después del calor que pasamos estos días. Bueno, nos vamos a ir a conocer las principales noticias de esta mañana. La verdad es que informativamente también el fin de semana estuvo lleno de todo, de avatares políticos, deportivos, algunos más agradables que otros, sin duda. Pero hoy tenemos el Día Internacional de los Bosques Tropicales, es el 22 de junio, y curiosamente es el día del futbolista argentino, así que también se celebra, de alguna manera, nos queda un poquito más alejado, pero también se celebra. Otro, es un día también internacional, de entre los días raros y alternativos, que nos gusta especialmente porque es el Día Internacional del Volkswagen Escarabajo. Si se fijan un poco, cada vez se ven menos, pero realmente es un poco emblemático, ¿verdad? Es un símbolo, como lo fue en su día el 600, aunque al 600 no hay quien le gane. Bueno, es la Semana Mundial de la Alergia, se celebra desde hoy hasta el 27 de junio. Aquí sí tenemos muchísimas citas dentro de todos los eventos que hay dedicados al mundo de la salud. Son alteraciones físicas que se producen en el organismo al reaccionar ante una sustancia extraña para el propio organismo. Van pegaditos al sistema inmunológico, que es el encargado de producir anticuerpos, y son los que identifican cuando estos cuerpos o sustancias extrañas generan esos síntomas provenientes, por ejemplo, del polen, del humo, de los pelos de las mascotas. Bueno, ahora mismo ya hay de todo. Hay alergias, ya nos contaban, que incluso a determinadas prendas, a determinados componentes de las prendas de ropa que utilizamos, a determinados componentes de los productos de cosmética o perfumes. En fin, que tenemos aquí una larga lista. Pero bueno, todo ello lo vamos a ir comentando poco a poco y paso a paso. Decíamos que enseguida viene Antía Díaz para contarnos las principales historias de una mañana en la que también pues hay que valorar las 25 ediciones de un éxito colectivo de Lugo, de un sueño a una fiesta internacional. El Arde Lucus ardía, pero de entusiasmo, porque el calor también, evidentemente, pero esta fiesta romano-castresia, desde sus orígenes humildes a la edición del 2026, con un abarrote total y absoluto, y con una ciudad que se presta de una manera radical, lógico, a este tipo de eventos, de looks y de gente que participa de una manera total y absolutamente entregada. Decíamos que este fin de semana cada cual buscaba su playa cercana, su punto de refresco, pues en Ascatedrais, entradas agotadas para varios días de julio ya. Ya estamos con esa previsión y entre julio y septiembre esas catedrales con muchísima afluencia de visitantes es desde luego uno de los puntos más perfectos y más maravillosos del mundo y singular, por supuesto, pues ya tiene, lo dicho, entradas agotadas. Hay que andar rapidito porque aquí todo se nos acaba y nos quedamos los de dentro sin muchas posibilidades. Pero bueno, lo dicho, en nada llega nuestra compañera Antía Díaz y seguimos, le vamos a poner un café a Clara Sánchez.

0: Efectivamente, son las 10 en punto de la mañana y efectivamente nos vamos hasta la redacción. Tenemos a Antía Díaz, a ver cómo abrimos esta semana tan especial, sin colegios y con la festividad de San Juan. Pero hay mucho que contar, Antía, buenos días.
1: Sí, Eva, sobre todo lo que tiene que ver con este calor que tenemos todavía en Galicia, con cómo afecta también, por cierto, a los incendios. Bueno, vamos por partes. Con los datos que ha facilitado a esta hora la Consellería Medio Rural, podemos decir que sigue activo en el municipio de Acapela, en la provincia de A Coruña, el incendio que comenzaba ayer domingo a las 4 de la madrugada en la parroquia del mismo nombre, en la parroquia de Acapela, y según los últimos datos de la Consellería de Medio Rural, afecta a unas 30 hectáreas. Para su extinción se ha movilizado por ahora 2 técnicos, 13 agentes, 18 brigadas, 19 motobombas, una pala y 3 helicópteros, además de 2 aviones. Y por otro lado también tenemos que hablar del otro incendio, en este caso en el municipio de Amezquita, en la parroquia de Manzalvos. En este caso ha quedado estabilizado. Este incendio entró desde Portugal a las 7 y 10 del domingo y, según las últimas estimaciones provisionales, afecta a 50 hectáreas aquí en Galicia. Para su extinción se han movilizado por ahora 9 agentes, 16 brigadas, 9 motobombas, 4 PAS, 7 aviones y 7 helicópteros. La Consellería de Medio Rural ha recordado que está a disposición de la ciudadanía el número de teléfono gratuito 085 al que hay que llamar en caso de detectar algún incendio forestal, y que existe un teléfono anónimo y gratuito para denunciar cualquier actividad delictiva incendiaria de la que se tenga conocimiento o sospechas, el 900 815 085. Y hablando de incendios, relacionado con esta cuestión, hemos recibido un comunicado del sector pirotécnico de Galicia, de la Asociación Galega de Industrias Pirotécnicas, que denuncia lo que califica de deriva restrictiva y arbitraria aplicada por varios concellos en Galicia a través de acuerdos municipales para prohibir o limitar el uso de fuegos artificiales en fiestas populares. La asociación rechaza lo que califica también de populismo ambiental que están practicando concellos como Vilagarcía o Padrón a través del veto a la pirotecnia, una actividad que, recuerdan, es legal y regulada. Dicen que en estos concellos se está utilizando para reducir el riesgo de incendios forestales. La asociación, a través de un comunicado, asegura que hay populismo, cobardía política, demagogia ambiental que no pueden servir de coartada para impedir el ejercicio de una actividad legal que forma parte, además, del acervo cultural de Galicia. Y advierte que va a emprender acciones legales y exigirá compensaciones económicas subsidiarias por daños patrimoniales contra todos aquellos que cancelen de forma unilateral contratos en vigor o que alienten e inviten públicamente a no contratar pirotecnia basándose en motivos, dicen, ideológicos, discriminatorios y que vulneran, entre otros, el derecho fundamental al trabajo en lugar de aplicar la normativa vigente en la materia. Aseguran que los 10.000 disparos pirotécnicos registrados en 2025, año negro en los montes gallegos, causaron el 0% de los incendios forestales, según las estadísticas oficiales. Estamos pendientes, además, hoy de dos reuniones. Por un lado, en el Consejo para... El Consejo Galego de Relaciones Laborales se ha convocado para esta tarde a las 4 a la representación sindical y a la patronal de la industria siderometalúrgica de la provincia de A Coruña para constituir la comisión de mediación para la negociación del convenio colectivo del sector. Una reunión que se produce después de que los 3 sindicatos con representación aceptaran el proceso de mediación en el AGA, Procedimiento de Solución Extrajudicial de Conflictos Laborales, impulsado por la patronal. El mediador designado será el director territorial de Inspección de Trabajo y Seguridad Social en Galicia, Demetrio Fernández, y las reuniones se van a celebrar en la sede provincial de la inspección, situada en la calle Gaiteira de A Coruña. La CIGA Industria, a través de su secretario de comunicación, ha señalado que la organización espera que la patronal acuda a esta primera reunión con voluntad real de desbloquear el conflicto, presentando propuestas que permitan firmar un acuerdo digno y fijando un calendario ágil de reuniones. Hay que recordar que, como medida de presión y para evitar que la patronal intente desactivar la movilización al amparo de la mediación, el sindicato ya tiene convocados nuevos días de huelga, el 7 y el 9 de julio, que se suman a los previstos para el 30 de junio y el 2 de julio. Otra reunión destacada: el Ministerio para la Transición Ecológica y las comunidades autónomas van a valorar hoy el informe sexenal elaborado por el Ministerio a partir de datos de las autonomías, que dice que el lobo no está en estado de conservación favorable en España y que, por tanto, no se puede cazar, y otro informe promovido por Galicia, por la Xunta de Galicia, que dice lo contrario. La Unión Europea requiere a cada Estado la realización de informes sexenales para revisar la aplicación de normativas ambientales claves y el estado de conservación de especies y ecosistemas protegidos, por ejemplo, el lobo, que se enmarca dentro de la Directiva Hábitats. Son noticias que nos trae una mañana en la que, por lo demás, estamos pendientes también del Consejo General del Poder Judicial, que hoy estudia abrir un expediente al juez Juan Carlos Peinado por sus comentarios sobre los escoltas de Begoña Gómez. Recordamos que este fin de semana el juez dictaba el auto por el que abre juicio oral contra Begoña Gómez, juicio con jurado, y que además le retira el pasaporte por entender que hay riesgo de fuga con presumible ayuda de sus escoltas. Pues bien, el abogado de Begoña Gómez ha denunciado también al juez Peinado ante el Consejo General del Poder Judicial por conocer el auto a través de la prensa.
0: Así va la mañana, gracias a nuestra compañera Antía Díaz, que volverá a las 11 en punto, porque mientras tanto, seguimos poniendo café.

Bueno, si empezamos por el final, vamos a contarles qué estará Gonzalo Alonso Abella, como se pueden ustedes imaginar, para hablarnos de cómo se mueven las redes y de lo último que nos dejaron esta semana, que al final no le van a llegar sus 15 minutos, ya verán. Tenemos además, como todos los lunes, a Robert López Cajiao. Él dice que quiere hablar de la noche de San Juan, de lo que tenemos en Galicia, que es muchísimo, y que casi lo vamos a unir, si me lo permiten ustedes, a la magia de lo que es la vida, lo que nos aporta el fuego, la purificación de las almas, porque todo esto que vamos a vivir en la noche de San Juan nos va a llevar a una escritora, una mujer a la que tenemos, a la que le tenemos especial cariño, y además que tiene pues mucho que contarnos, pero rompe con todo lo que se está publicando ahora, con todo lo que uno se puede imaginar. Porque imagínense ustedes que fallece una persona, pero al mismo tiempo y por algún vínculo extraño de la vida, pues aparece el llanto de un bebé que está naciendo a la vida. Bueno, no es exactamente este el principio y el fin, porque tampoco se lo vamos a contar, pero sí algo de esto hay en Lo Inexplicable. Pero también vamos a tener a Héctor César para que nos cuente y nos lleve a otros asuntos relacionados sobre todo con la agenda de actividades que tenemos esta semana en Galicia. Así que todo ello lo redondeamos, lo unimos y hacemos pues mucho café entre esta hora y las 12 en punto. Nos iremos a las Noites de Porto, vamos a explicar cómo son, cómo va a coincidir además la fecha más especial con la Noite de San Juan, con Xoel López, Camaño y Ameixeiras, que van a actuar en el muelle de batería de la Noite Meiga. Hay mucho que vivir en los próximos días, pero corremos ese tupilo velo a la noche de San Juan y nos vamos a explicarles lo inexplicable.

0: lo inexplicable, pero desde luego es la pregunta que más escuchamos, yo creo, a lo largo de nuestras vidas. No le preguntaron a ustedes si te reencarnases, ¿qué te gustaría ser o en qué te gustaría reencarnarte? Clara Sánchez, muy buenos días.
1: Buenos días.
0: Gracias por este café y pregunta, claro. ¿En qué nos gustaría reencarnarnos? Yo no lo pensé mucho, pero quizá en un árbol, en un roble, no sé. Algo así,
1: sí,
0: más
1: bueno,
0: naturaleza, ¿verdad?
1: Yo creo que, fíjate, que casi tendríamos que preguntarnos más bien en quién se ha reencarnado en nosotros. O sea, aquellas cosas de nuestro temperamento, de nuestros gustos, deseos, sueños o ratos de ira que son inexplicables, que dices, pero esto, ¿de dónde me viene? Quizá es de, no sé, de otros, digamos, rastros de seres humanos, de carácter que se han depositado en nosotros. De hecho, es algo absolutamente factible, ¿no? Porque se habla de la reencarnación y parece, como decías, como ocurre en la historia, porque así lo he hecho para visualizarlo, que un espíritu se reencarna en otra persona por ese deseo que tenemos de prolongación y de resolver cosas. Pero digamos que nosotros formamos parte del devenir humano, o sea, de cuántos ancestros tenemos que han ido depositando en nuestro código genético, en nuestro carácter, en nuestra manera de ver la vida, han ido depositando sus granos de arena, sus pequeñas cosas. Y que si lo pensamos así, pues a veces podemos encontrar una explicación de por qué nos comportamos como nos comportamos o de nuestros miedos. Esto sí. Es lo que a mí me ha llevado a escribir la novela, y también pues ese deseo que tenemos de prolongación, porque claro, no queremos pensarlo, pero es que la vida es muy cortita. Sí. O sea, es que el que vive 105 años, ¿no? El otro día me decía una amiga, mi madre ha fallecido con 105 años, y decimos, qué barbaridad, pero 100 años es que no es nada. Ni siquiera viviéndolos te da tiempo a comprender, te da tiempo a prácticamente nada. Entonces tenemos esa necesidad como de prolongación, ¿no? En otros seres, en los hijos, en los nietos, en alumnos, sí. En fin.
0: Fíjate que eso, en lugar de dar miedo, porque veía que a algunas personas les sobrecoge un poco este tema, lo cierto es que es una esperanza y es una belleza, ¿eh? Cómo está enfocado. Aunque haya una tragedia por el medio, es una idea maravillosa y sí que tiene pues ese punto de decir aquí, pues, yo tengo la sensación de que yo estuve, o tengo la sensación de que yo en este momento, este tipo de cosas, ¿verdad?
1: Claro, es que yo creo que le cerramos muchísimo la puerta a la imaginación, ¿no? Que nos imponen un mundo tan pragmático, de verdad, que dejamos un poquito de lado todas estas consideraciones que parecen, bueno, son fruto de la fantasía, pero es que la fantasía forma parte, la imaginación forma parte de nosotros. Y a mí me encanta desarrollar, por lo menos a través de la literatura y de mi ensoñación, como otras posibilidades, abrir otros caminos que no sea el de esta realidad que ya está muy manoseada, digamos que ya está muy envejecida. Entonces creo que vienen otras realidades a través de los descubrimientos que se están haciendo de la física cuántica, digamos que todo eso puede alimentar nuestra imaginación para alimentar nuestra visión de la vida más esperanzadora, más, bueno, que no nos tenemos que atener solamente a este momento y aquí y ahora, que hay otras posibilidades.
0: Pues me encantan los personajes, porque este resumen un poco de la justificación de lo inexplicable se refleja, pues fíjense, desde un bebé que es una monada hasta Alicia, que es desde luego una figura total y absolutamente Admirable, ¿no? Desde muchos puntos de vista. Es una mujer que es una trabajadora nata, mientras prepara una oposición, cuida un bebé y ahí empieza todo, porque el bebé tiene clarísimo dónde quiere ir, desde la propia sillita lo va marcando él, ¿no? En Madrid. ¿Esto tiene algún tipo de origen o algún tipo de base de algo vivido, Clara?
1: En cuanto nos fijemos en los bebés, en los niños, queda todo claro. Porque los niños a veces tienen una determinación por cosas que nos dejan asombrados. O sea, mira, yo soy madre, ¿no? De, bueno, pues, una, no voy a decir una niña, ya una mujer que es mayor, sí. Pero claro, cuando tenía esta edad, ¿no? De 0 a 3 años. Pues yo estaba inmersa en la escritura, el trabajo, mis ambiciones de todo tipo, y entonces, claro, la cuidaba, todo esto, pero no estaba todo el rato observándola, ni analizándola, ni sorprendiéndome por los avances que hacía. ¿Qué ocurre? Que Alicia, que es una persona dentro de la novela, pero también en las vidas, que está fuera y dentro de una familia, porque ya llega, se cuela en un mundo que no es suyo, que es el de esta familia, esta pareja que tiene un niño, y lo tiene que cuidar, y entonces todo su tiempo, el tiempo que está con el niño, lo dedica a estar con él, a observarle, y se da cuenta de que tiene unas facultades extraordinarias que le sorprenden, pero es que cualquier niño, si lo observásemos así, si le prestásemos esa atención, pues claro, nos quedamos boquiabiertos, porque tienen poderes como sobrehumanos. Todo lo que hacen de 0 a 3 años es asombroso. Empezar a comer, a gatear, a andar, a hablar, en tan poco espacio de tiempo. Es completamente... Entonces, he querido, ¿no?, un poco cristalizar en este niño esa magia del crecimiento, que se nos pasa desapercibido porque los padres tienen muchas responsabilidades y no pueden estar todo el rato mirándolos.
0: Claro, toma ella un papel fundamental que pasara tantas y tantas veces, pero también es un poco la lectura de otra construcción de otras familias, y qué pasa cuando ocurre una desgracia. Y cuando ocurre una desgracia que se puede llevar de muchísimas maneras, pero hay realmente situaciones en donde puede llegar a ocurrir lo que ocurre con la familia de Hugo, que es otro de los protagonistas, sí, sí. ¿Verdad?
1: Claro, aquí es que hay una parte de la novela que se centra en la realidad, en lo que están viviendo concretamente esta familia, esta cuidadora. No la llamo niñera porque suena como a otros tiempos, ¿no?
0: Sí.
1: Ahora, bueno, pues son cuidadoras por horas, etcétera. Y esa es una parte. Y luego la parte de Hugo, que a mí me ha encantado escribirla, porque Hugo muere y va a ese lugar diferente que nos podemos todos imaginar, que a todos, que todos querríamos ver cómo es, pero que es imposible que veamos, salvo en el caso de la literatura. Entonces yo he situado a Hugo ahí, considerando su identidad, preguntándose qué hace en ese lugar, por qué puede pensar aunque esté muerto, porque puede estar viendo a otras personas. O sea, se hace muchísimas preguntas de corte filosófico, incluso científico, pero sin que huela a ensayo, es una cosa cotidiana. Y me he dado cuenta, después de escribir la novela, que realmente todos nosotros, al menos yo, estoy más en ese sitio de Hugo que en el sitio de Alicia y la familia del niño Rafael. ¿Por qué? Sí. Porque no sabemos nada de este mundo en el que estamos. Desde que tenemos uso de razón, nos estamos preguntando esto qué es, de dónde venimos, a dónde vamos, por qué existo yo, por qué, y no tenemos la solución. Son todas las preguntas que se hace Hugo en ese lugar, es un lugar que él se pregunta si será el vacío, será la nada, qué es, pero claro, yo me identifico mucho con él, bueno, es un porque se formula todas las preguntas que yo me hago en esta vida. ¿Qué es esto? ¿Por qué estoy aquí? ¿Por qué aprendemos tan poco? ¿Por qué repetimos los mismos errores una y otra vez, una y otra vez? Todo es un gran interrogante.
0: Total y absolutamente cierto, y además se plantean las preguntas que quizás suenan de otra manera. ¿Es posible que la conciencia de un muerto pueda aferrarse a la vida? Y si es así, ¿con qué fin? Esto es un poco lo que se cuenta en la presentación. Son preguntas que yo no sé qué contestaría la gente si salimos a la calle, Clara.
1: Pues no lo
0: ¿Cómo,
1: sé.
0: ¿Cómo está recibiendo después de la publicación? Seguramente mucha gente cuente muchas anécdotas, ¿no? Porque esto enriquece bastante.
1: Sí. Es increíble, sí. La está gustando muchísimo a mí. No voy a decir que esté asombrada, pero como era algo que a mí me apetecía escribir porque forma parte de mis inquietudes, digamos, espirituales, el compartirlo con tanta gente, la verdad es que me está emocionando mucho, y al mismo tiempo, como dices, la cantidad de recuerdos, de anécdotas que ha despertado mucha gente. Me dicen, es que no te puedes imaginar lo que me ocurrió con mi hijo, es que esto que estás contando es algo que a mí me parece, es decir, que de pronto esta novela, al escribir esas sensaciones, ha despertado en mucha gente pues cosas que tenían muy escondidas y que a lo mejor ni siquiera les apetece contarlo, pero a mí sí que les ha apetecido contármelo, la verdad.
0: Bueno, si pasamos mañana, esta tarde, en algún momento, por ese número 39 de la calle Velázquez, que me imagino qué cantidad de gente se fue a ver ese portal, porque yo lo visualicé perfectamente, ¿qué veríamos?
1: Pues una pastelería.
0: ¡Ay, bueno, qué bonito! El mejor sitio.
1: Una pastelería, sí, porque tampoco quería... Yo quería reflejar, ¿no?, como esos antiguos portales de la calle Velázquez, que en tiempo son tan grandes que podían entrar carruajes, ¿no?, con ese aspecto a veces un poco palaciego y demás, pero no quería que fuese uno en concreto, que, ¿sabes? Y entonces el 39 es esta pastelería que me parece estupendo.
0: Bueno, hay mucho amor, la verdad. Veo que hay también mucha dulzura, pero hay muchísimo amor, incluso pues desde el propio féretro. Hay incluso pues algún tirón de orejas con el marfil y los elefantes, por ejemplo.
1: Ah, claro. Bueno, es una novela cuyo anclaje está hablando de algo que es trascendental. Está hablando de la trascendencia, de esa pregunta que nos hacemos, ¿qué me ocurre a mí después de morir? Hay gente que lo tiene muy claro, me muero y ya está, pero hay otras personas que queremos creer que quizá algo en nosotros sobrevive, por lo menos en otras personas, y esto es real, ese rastro espiritual que dejamos en otras personas. Entonces, digamos que esta trascendencia está anclada también en una parte que podríamos llamar policíaca, porque la novela tiene mucho suspense. La novela no es solo una reflexión sobre todo esto, sino que esa reflexión y todo lo que pasa está sustentado en una investigación que este propio chico tiene que llevar a cabo, porque ha muerto en unas circunstancias que ni siquiera él mismo conoce. De pronto ha muerto y ya está, no sabe más. Y digamos que esa necesidad que tiene también de encarnarse es porque necesita saber, porque necesita indagar, ¿no?, en qué es lo que le ha ocurrido. Hay una indagación del propio Hugo y hay una indagación también policial externa a su situación. Es decir, que bueno, hay suspense y luego el amor está muy presente, porque este chico estaba muy enamorado de una niña, tenía 15 años, hay un amor ahí pendiente que también le duele, porque claro, alguien muere así, de pronto queda tanto pendiente, queda pendiente ese amor, queda pendiente lo que no sabe, tendría que saber, todas esas circunstancias y todas esas cosas. Está el amor de esta chica, de Alicia, por el niño que cuida, la ruptura, bueno, la crisis de los padres, la crisis amorosa de los padres, y luego hay una relación muy bonita que es como el núcleo de la novela, y esto me lo hizo ver un lector. Me dijo: Clara, yo creo que en realidad todo está girando a través de la relación de Lira, que es la madre del niño, con Hugo, porque Lira era profesora en el colegio de Hugo, y Lira siempre estaba muy preocupada por este chico, lo veía muy débil, pensaba que le ocurría algo en su casa, es decir, lo que yo llamo la bondad de los extraños. Lira siempre estuvo preocupada por este chico Hugo, que era un alumno simplemente. Entonces ahí se desencadena todo, porque ella es la madre de Rafael. Bueno, la novela hay que leerla, porque
0: sí, porque ya ven que hay tanta cosa.
1: Spoiler.
0: Es que además se habla de muchas cosas, de hermanastros, del papel de los divorciados, y luego de la materialización de todo, ¿no? A ver si se muere fulanito y podemos heredar y podemos tener el dinero que necesitamos. Hay todo tipo de aspectos, niños maltratados, que estas cosas pues duele hasta leerlas, sí. ¿No? Afectan muchísimo, y pues es un entramado familiar complicado. Ahí tienen ustedes lo inexplicable, pero con una lectura muy positiva y muy esperanzadora, la verdad. Clara, muchas gracias por estar con nosotros con este café y por dar un poco de color a todas estas publicaciones. Gracias y un abrazo.
1: Un abrazo, muchas gracias.

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0: 10:30. Bueno, vamos a meternos de lleno. Además, con esta música parece que tenemos que ir corriendo más todavía a un punto de referencia en la agenda. Vamos a dar un repaso porque empieza Noites do Porto con 11 días de conciertos, aunque quizá normal. La noche más especial va a ser la de Son Swan, con conciertos de Xoel López y Caamaño y Ameixeiras. Tenemos al director Héctor César. Héctor, ¿qué tal? Muy buenos días.
1: Hola, muy buenos días. Gracias por llamar.
0: Nada, salimos así hoy con un recorrido rapidito para dejar liberada esta mañana, Héctor, y para poder pues ofrecer también los contenidos total y absolutamente programados. Hoy hay muchísimo que contar de estas noites que arrancan, como decíamos hoy. ¿Cómo es la edición de este año, Héctor?
1: Bueno, pues es una edición de, que yo diría es una edición de cambio, porque sabemos que, bueno, hicimos los primeros 5 años y a partir de ahí marcamos como un final de primera etapa y ahora empezábamos pues una segunda etapa que además comienza con un gran cambio, que es pasar de septiembre a junio e incluir, como bien decías, esa noche de San Juan dentro de la programación, con lo cual año de cambio.
0: Yo digo, mejor que lo cuente él, pero las cosas que vi me parecen novedosas, simpáticas, enriquecedoras, como la cápsula Noites nos bares.
1: Sí, realmente arrancó hace ya unos años, Noites nos bares. La idea del festival es un poco extenderse por todo lo que es la ciudad y comenzamos a hacer pequeñas cápsulas de programación que incluían pues un poco eso, acercarnos un poco a la hostelería, acercarnos a las salas de la ciudad, acercarnos también con Noites Coarte a toda la escena artística plástica de Coruña y siempre como hilo conductor la música, ¿no? Entonces, pues bueno, en todos esos sitios, en todas esas cápsulas, la línea es que la música sea la prioritaria y a partir de ahí pues ir desarrollando cada una de ellas. Noites nos bares, tercera edición. DJs internacionales, nacionales y gallegos por toda la ciudad y, bueno, esperando que sea tan exitosa como las 5 anteriores.
0: Claro, naturalmente, que contribuya a todo, ¿no? La alegría, el tiempo que llega aquí, pues ya toda esta época estival que apetece, parece que apetece y que seguramente pues no hay entradas para nada, ¿no? La experiencia dice todo eso.
1: Bueno, la experiencia dice eso, pero bueno, este año sí tenemos todavía en algunos casos entradas, por ejemplo, para el concierto de hoy no, el de Lela Soto está completamente agotado los 2 pases, para mañana, para Xoel todavía quedan entradas, con lo cual animo a que la noche de San Juan, que ya sabíamos que era una noche complicada, porque bueno, pues oye, todo el mundo tiene unos planes bastante bastante claros a lo largo de muchos años, ¿no? Entonces, bueno, sabíamos que era una apuesta, pero será una gran noche porque nosotros también tenemos una sardinada allí, tenemos un montón de novedades que otros años no teníamos y bueno, la idea es que tengamos ahí una versión alternativa de lo que es el San Juan habitual en la ciudad.
0: Pues es como se pueden imaginar los oyentes, uno de los pistoletazos de salida, vamos a decirlo así, a todo lo que tenemos a partir de ahora. ¿Qué destacaríamos del programa?
1: Pues para mí es complicado porque como director y como programador, pues bueno, todo lo que intentamos hacer en Noites do Porto tiene su encaje perfecto en el espacio donde está. Buscamos que el flamenco y el jazz estén en el Jazz Filloa o en Garufa, que son espacios muy habituales para este tipo de música, el rock and roll pues más en el Mardi Gras y el indie en la Sala IN. O sea, vamos buscando un poco todo lo que cada uno de los estilos que encajen perfectamente en la línea que lleva la sala, ¿no? Y destacar algo para mí es complicado, pero aún así evidentemente siempre hay conciertos importantes. Está el de Xoel López, está el de Barry B, está María José Yergo en el Teatro Colón. Luego, para descubrir, tenemos a Lela Soto, tenemos a la Tania, tenemos también a Ellis D, artista de Brighton, que viene de arrasar en el Festival de Bandas Emergentes más importante de Reino Unido. Bueno, creo que hay un poco para todo, para todo y para todos. Soul con Curtis Harding, que está todo agotado. Psicodelia con The Horrors. Bueno, creo que hacemos un cartel muy ecléctico, muy para todo, para todos los estilos y muy para todos los públicos. Con lo cual, pues que cada uno elija su artista favorito.
0: Sí, ahora lo más complicado es agendar, porque luego lo demás yo creo que ahí estamos en un momento maravilloso, ¿no? Para este tipo de actuaciones y de actividades en directo de todo tipo y para todos los gustos.
1: Nosotros tenemos la suerte de que tenemos un público además muy fiel que ha venido pues, a todas nuestras ediciones, como comentabas antes. Casi prácticamente todos nuestros conciertos son entradas agotadas, lo cual nos indica un poco que ese público es el que nos sigue siempre que hacemos algo. Y en ese sentido muy contentos porque, bueno, pues estamos viendo que otra vez volvemos a estar en grandes números, en públicos muy distintos, pero que al mismo tiempo también llenan, incluso aunque sean entre semana, y eso nos hace, pues bueno, seguir pensando en que estamos en el buen camino e intentar ir mejorando cada año.
0: Bueno, pues nada, dejamos que siga el día, siga la agenda, que salga todo de maravilla y ya iremos salpicando el café de la mañana con información vuestra. Así que muchísimas gracias y hasta pronto, espero.
1: Muchísimas gracias a vosotros, como siempre, y todo lo que nos podáis ayudar, agradecidísimo siempre, con lo que, bueno, pues nada, esperemos que esta sea el principio de la segunda etapa y una gran edición también de Noites de Humor.
0: Pues ahí estaremos, claro que sí. Gracias, un abrazo.
1: Un abrazo, gracias, chao.

0: ¿A dónde nos lleva esta banda sonora? ¿A dónde nos lleva? Siempre con el es festivo, pero claro, esta semana con más razón, porque es una de las noches que más yo creo que nos gusta a todos, ¿verdad? La noche de San Juan, esa puesta en escena de todo lo que hay. Parece como que tenemos todos ahí un algo que nos lleva a vivirlo de esa manera. Bueno, en cualquier caso, que mejor nos lo cuenta Robert López Cajiao, que es un gran comunicador, que además recibe todos los días pues un montón de información, que luego hace su acopio de ella para contarnos a nosotros cómo van las cosas. Robert, muy buenos días.
1: Hola, ¿qué tal? Bueno, buenos días de lunes de verano.
0: Dos días, de lunes de verán. ¿Qué temperatura tenés ahora mismo?
1: Buah, yo qué sé, 200 grados. Aquí al sol, yo siento mi cuerpo que se siente de otro modo, te lo digo ahora, 250 grados. A la sombra creo que algo menos.
0: No me lo puedo creer.
1: Buah, yo qué sé, bastante. A mí ya me checa, Yo ya lo decía antes que a mí en esto ya me checa bastante. Pero bueno, sí. No nos vamos a quejar de vicio, ¿eh? No se trata de quejarnos de vicio, que tampoco.
0: No, porque luego llueve, cuánto llueve. Pero bueno, también es una cosa como los dolores, ¿no? Tengo un poco de molestia en el estómago, todo tal.
1: Siempre.
0: Claro, es algo.
1: Claro, es verdad. Pero bueno,
0: que también
1: verdad,
0: va en nuestro organismo, sí.
1: Lo que no era normal eran los tres meses de lluvia continuos. Eso normal no era.
0: ¿Ves? Tampoco, pues sí que era normal.
1: Claro. No era normal. Tampoco va a ser normal que ahora nos peguen aquí tres meses de sol. No, que no va a pasar. Que no va a pasar. Pero bueno, esta se ven a sombra, yo siempre lo digo. Pero bueno, yo soy un animal de sombra. En este caso, tanto viejo y yo hemos salido iguales y somos de sombra. Ahora, hombre, un poquillo de sol está muy bien. Y yo es que me encanta el sol de mañanero. Este de primera hora de la mañana, última hora de la tarde, ¿sabes? Ese que da gusto, pero no aprieta de más. Ese es mi sol preferido. Pero claro, para comer ese, ten que estar otro, claro, es normal.
0: Hombre, si no, no valoramos nada. Oye, ¿qué vas a hacer mañana por la noche? Cuéntanos.
1: Bueno, habrá que saltar, ¿no? Habrá que hacer allí una pequeña lumieira, o cacheira, como llaman por otros lares. No sé dónde. Claro, en cada lado se llama una maneira. Nos llamamos de lumieira o rachoeira. Rachoeira está más, digamos, ha llegado a... cando a faz cunha celebración tipo sardiñas viño, vale? Aí falamos de rachoeira cando ese conxunto de lume, digamos, ¿no? De faz a lumieira, e a maior estes para compartir cos veciños, pois pues, é un poquinho de pan de millo, as sardiñas e o viño, ¿no? Esto era un clásico que, bueno, por lo menos aquí na miña aldea fixemos cando éramos rapaces moitos anos, se fixo a rachoeira, ¿no? Ahora pues cada un fai a súa propia lumieira na casa. Sé que nos permiten, claro, porque con este calor, pareceme a mí que vai a estar complicado, inda que sea pequeniña, ¿no?

Pues hablábamos de Xoel López porque está presente en muchos festivales de los que tenemos estos días y también en el mundo del deporte. Pero bueno, vamos ahora enseguida a escuchar a nuestra compañera Antía Díaz, que viene a refrescarnos cómo va la mañana. Luego tendremos, por supuesto, nuestro recreo con Gonzalo Alonso Abella, siempre pendiente. La última cita fue la semana pasada, en donde nos hablaba de la situación de Sargadelos, de todos esos de todas las ciberestafas y de todas las situaciones en donde podemos caer, porque claro, la vida al final tenemos que saber dónde está lo que es verdadero y también incluso pues en las redes. De esto hablaremos enseguida. Lo dicho, en nada viene nuestra compañera Antía Díaz y nos va a contar absolutamente todo lo que hay ahí afuera.

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1: Saludos amigos, muy buenas tardes. Bienvenidos un día más a La Salud Natural. Saben que estamos con todos ustedes en directo y que siempre tenemos nuestro teléfono abierto durante todo el programa. Si quieren realizar sus consultas, este es el número que tienen que marcar, 981 13 44 33. Ya saben también que disponemos de un contestador automático donde pueden dejar su nombre y número de teléfono para que nosotros les llamemos. Este es el número del contestador, 902 13 44 33, y también a su disposición el correo electrónico para que nos hagan llegar por esa vía las consultas. Nuestro correo es lasaludnatural@radiovoz.es, y todas sus consultas van a ser atendidas por el doctor Domingo Pérez León, especialista en medicina natural y especialista en medicina antienvejecimiento, al que ya saludamos. Doctor, muy buenas tardes.

0: Pues estamos esperando la conexión con el doctor Domingo Pérez León y ya les digo que tenemos un correo electrónico a su disposición donde nos pueden hacer llegar todas sus consultas, lasaludnatural@radiovoz.es. Y también en el contestador automático nos pueden dejar su nombre y número de teléfono, pero también, si les resulta más cómodo, pueden dejar directamente sus consultas. Este es el teléfono del contestador, 902-13-44-33. Y si las consultas son en directo, pues ya pueden incluso empezar a marcar el 981-13-44-33. Ya saben que tanto el doctor Domingo Pérez León como el doctor don José Luis Vázquez van a atender todas sus consultas. Bien, pues ya le damos la bienvenida al doctor Domingo Pérez León. Doctor, muy buenas tardes.
1: Muy buenas tardes, Magdalena.
0: Pues vamos sin más demora con las consultas que nos han ido llegando, tanto a nuestro correo como al contestador automático. Le escribe José Antonio y dice que lleva más de 2 meses con diarreas, con náuseas y con falta de apetito. Tiene próximamente una colonoscopia, pero todavía no tiene los resultados. Le pide una recomendación.
1: Bien, sí, la verdad es que últimamente estamos encontrando un grupo importante de la población que presenta diarreas, a veces náuseas, a veces también dolor acompañado de dolor abdominal.
0: Sí.
1: Entonces es posible que algún virus del tipo rotavirus esté de alguna forma alterando y perturbando la microbiota intestinal y puede de alguna forma producir estos síntomas. Entonces, si tiene proceso diarreico, vamos a indicarle un preparado que se llama Saccharomyces boulardii, Saccharomyces boulardii, de 300 miligramos, que estimula la inmunoglobulina A dentro de todo lo que es la estructura mucosa del intestino. ¿Y qué es la inmunoglobulina A? Es una defensina, es decir, que nos ayuda a defendernos contra patógenos que pueda haber en este momento en el intestino. Y tendría que tomar el Saccharomyces boulardii de 300 miligramos, una cápsula 5 minutos antes del desayuno, de la comida y de la cena.
0: Sí.
1: También en estos casos suele ir bien aportar L-glutamina, unos 8 gramos disueltos en agua a media mañana, 8 gramos disueltos en agua a media tarde. Sabemos que la glutamina es el carburante del enterocito y del colonocito, es decir, de las células estructurales del intestino delgado y del intestino grueso. Entonces, tomar esta dosificación, esto hace que las heces estén más espesas. Y después también para mejorar el tema del apetito, yo aquí le aconsejaría el Royal Provite 5000, es una jalea real de alta potencia. Y puede tomar, en este sentido, pues una ampolla en ayunas diaria durante 2 semanas, 3 semanas, 1 mes, lo que necesite, hasta que se encuentre mejor el estado general, pero también que le estimule de alguna forma ese apetito. A nivel macronutricional, evitar alimentos que inflamen a nivel del intestino, evitar el gluten, evitar los lácteos o la caseína, el gluten de los cereales, evitar también algunas saponinas que encontramos en la patata, en las legumbres. Por eso muchas veces cuando ingerimos legumbres sentimos que por la tarde hay gases y hay como malestares a nivel del aparato digestivo. Es mejor evitar este tipo de alimentos. Para ello proponemos la dieta paleolítica, que es una dieta sencilla, fácil de realizar y que no genera procesos de inflamación directamente a nivel intestinal. Entonces, bueno, pues esta sería la propuesta terapéutica. Y por cierto, que revise los niveles de vitamina D, porque la vitamina D mejora el trofismo correcto de las células mucosas del intestino. Y si tenemos por debajo de 20 nanogramos mililitro la vitamina D, pues esto ya puede estar suponiendo un problema para todo lo que es la estructura mucosa del intestino. Si siente y percibe que tiene cierto grado de nerviosidad, porque a veces también los nervios producen cortisol, el cortisol destruye las bifidobacterias del intestino, y eso genera una disbiosis, una perturbación del equilibrio de la microbiota intestinal. Entonces, preparados como el Serical Plus, que aporta por un lado el triptófano, y sabemos que el L-triptófano que contiene el Serical Plus induce la formación de serotonina. Fíjate, el 80% de la serotonina total del organismo la producimos y la fabricamos a nivel del segundo cerebro, que es el intestino. El cerebro 1, que tenemos alojado en el cráneo, pues solamente produce 5% de serotonina. La verdad es que no le hace falta más. Y el 15% restante lo produce la piel, porque la piel es el tercer cerebro. Pues bien, como el 80% de la serotonina se produce en el intestino, necesitamos el aminoácido precursor, que es el triptófano, porque la serotonina a nivel intestinal produce calma, relajación y sosiego del intestino. Entonces, un apoyo nutricional con Cal Plus, una cápsula unos 5 minutos antes del desayuno, de la comida y de la cena, pues estaría muy, muy indicado en ese proceso de recuperación del equilibrio nervioso del aparato digestivo. Pues vamos a ver si con todo esto recupera su salud digestiva, porque claro, esto es muy incómodo, esa diarrea, esa náusea, esa molestia abdominal, esa falta de apetito. Bueno, pues son síntomas que pueden aparecer cuando tenemos infecciones por rotavirus a nivel intestinal o también por una disbiosis o una alteración de esa microbiota intestinal inducida o provocada por trastornos o problemas de tipo psicoemocional.
0: De acuerdo, doctor. Pues vamos con la consulta que le hace María Jesús. Es una consulta doble, una para ella y otra para su marido. Para ella le pregunta, doctor, si le puede recomendar algo para los sofocos.
1: Para los sofocos, sí. Bueno, sabemos que la mujer cuando llega a la menopausia deja de producir estrógenos dentro de la estructura ovárica porque ya el ovario ya no responde. Y a veces, no todas las mujeres, pues, sienten y perciben esa sensación de sofoco, sensación de calor, calores y sudores diurnos y nocturnos. Pues aquí le puede venir muy bien Fisiomen Meno, de menopausia, Fisiomen Meno, una cápsula 5 minutos antes del desayuno, de la comida y de la cena, es decir, 3 veces al día. Y esto yo creo que le aliviará rápidamente esa sensación de sofoco y si es posible que pueda tener también sudoración nocturna.
0: De acuerdo. Y para su marido le pregunta, porque es diabético y está tomando metformina, y le pregunta si puede tomar Divecol Gluco a la vez y también si puede tomar la miel de manuka.
1: Bien, la miel de manuka es un poquito dulce. Yo casi le aconsejaría mejor que no tome la miel de manuka, pero el Divecol Gluco, como contiene berberina, que actúa como una metformina natural, contiene también el ácido alfa-lipoico, que mejora la utilización de la glucosa, con lo cual esto ayuda a disminuir los niveles de glucosa. Y también contiene el picolinato de cromo, que mejora la sensibilidad de los receptores a la insulina, con lo cual lo que generamos con esto es que la insulina cumple mejor con su función de introducir la glucosa al interior de la célula para que pueda ser utilizado como fuente de energía. Entonces lo puede combinar el Divecol Gluco con la metformina que pueda estar tomando y, muy importante, la dieta. Si quiere, pues que nos pida la dieta paleolítica o la dieta del índice glucémico. Y sabemos que el índice glucémico es la capacidad que tiene un alimento cuando lo ingerimos de aumentar en mayor o en menor medida los niveles de glucosa en sangre. Entonces, si partimos de un conocimiento previo de que ese alimento magdalena te va a aumentar los niveles de glucosa en sangre, evítalo. Entonces, elegimos alimentos cuyo índice glucémico está por debajo de 40, que son muchísimos alimentos, magdalena, te puedes imaginar, y podemos seguir disfrutando de la mesa, eso sí, evitando esos alimentos que te van a subir demasiado los niveles de glucosa en sangre. Pero también tendríamos que recordar aquí, en este sentido, de que el ejercicio es un auténtico medicamento. Y ese medicamento, que es el ejercicio, cuando movemos los músculos, estos músculos gastan glucosa, sí, con lo cual tiene un efecto hipoglucemiante muy potente. Entonces, un buen ejercicio, buenos complementos dietéticos, como puede ser el Divecol Gluco, más el tratamiento que le haya puesto su médico de cabecera o su endocrino, sí, y hacer ese ejercicio y una buena dieta, que pida la dieta del índice glucémico, pues son recursos terapéuticos naturales para abordar el problema de la diabetes, sobre todo la diabetes tipo 2, o también llamada diabetes del adulto. Porque, vamos a recordarlo una vez más, Magdalena, sabemos, sí, que la glucosa, digamos, su punto de mira, su punto de adhesión, es el sistema cardiovascular. Esos 300.000 kilómetros de arterias, vénulas y capilares que recorren todo nuestro organismo. O bien, sabemos que cuando aumenta la glucosa en sangre, tiene un efecto nocivo, tiene un efecto corrosivo, tiene un efecto lesivo directamente en los enteros vasculares. Pero imagínate que esto sucede a nivel cerebral. Se obstruye, sí, por este fenómeno de corrosión, de inflamación de los endoteos vasculares, una arteria cerebral o un capilar cerebral. Pues esto te puede producir un ictus isquémico. Pero sí, a nivel de la retina, del polo posterior del ojo, que es una estructura vascular donde encontramos el nervio óptico, encontramos la retina, que es una estructura vascular, encontramos también la mácula, pues aquí puede producir una retinopatía diabética. También, sí, están descritos en la actualidad la aparición de cataratas diabéticas, también por afectación de la glucosa dentro del cristalino. Pero a nivel del corazón, fíjate lo que puede suceder. Esta glucosa va obstruyendo de forma lenta, gradual y progresiva las arterias coronarias, hasta que llega un momento que una de ellas se colapsa y eso te puede producir un infarto agudo de miocardio, no por colesterol, no por triglicéridos, sino por un aumento de la glucosa. Pero también a nivel del riñón, que recordamos también que el riñón también es una estructura vascular, es una arteria y una vena que están comunicados entre sí. En el centro tenemos los glomérulos, que es donde solicitamos muchísimas veces el filtrado glomerular, que debe estar, sí, por encima de 60, y si este filtrado está por debajo de 60 y tenemos una creatinina ya por encima de 1.2 y tenemos la urea también por encima de la norma, o tenemos también el nitrógeno ureico por encima ya de 28, es indicativo de que ese riñón está claudicando, está alterado debido precisamente a esa alteración y perturbación de los endotelios vasculares que tiene nuestro riñón. Pero también tenemos que decir que a nivel de las arterias de los miembros inferiores también se pueden ver afectadas. Y entonces encontramos eso que se llama en medicina en la actualidad claudicación intermitente, o también, sí, llamada enfermedad de los escaparatistas. Son personas que caminan 50 metros y se tienen que parar. Entonces singular como que están viendo un escaparate cuando en realidad lo que están haciendo es repostar oxígeno. Sí. Si la parada se realiza al cabo de 500 metros o de un kilómetro, bueno, pues hay problema, pero no tanto. Pero si la parada se hace a los 30, 40 o 50 metros, indica que hay un problema ya de obstrucción de estas arterias de los miembros inferiores. Y no digamos el pilarético. Un pilarético, sí, como que es una herida, pues con el tiempo se herida no cierra y puede comprometer el riego sanguíneo en el pie, produciendo infección, y a veces eso termina en amputación de dicho pie. O sea que el tema de la diabetes hay que tener cuidado con él, hay que intentar cuidar la nutrición, la alimentación, el ejercicio, ayudar a nuestros complementos dietéticos nutricionales, y así de esa forma pues evitamos entrar en ese terreno fatídico que es la diabetes tipo 2, o también llamada diabetes del adulto.
0: Sí. De acuerdo, doctor. Pues vamos a recordar que estamos en directo, nuestro teléfono abierto, por si quieren realizar una consulta al doctor Domingo Pérez León, con quien estamos conversando. Nuestro teléfono 981 13 44 33. Y doctor, le piden una recomendación para una oyente para los análisis de su hijo. Dice que tiene 16 años y le sale el ácido úrico en 8,6 y los triglicéridos también muy altos, pero no nos da el dato. Le pregunta qué puede tomar.
1: Bien, el ácido úrico a veces también influye mucho la alimentación. A veces hay una tendencia genética a que aumente el ácido úrico. Pues los extractos concentrados de cerezas que nos ofrece Mundo Natural, Acid Uric, es un preparado, hay que tomar una cápsula antes del desayuno, de la comida y de la cena, para ayudar a disminuir los niveles de ácido úrico. Evitar, es muy importante, los zumos de fruta, porque la fruta contiene fructosa y se metaboliza en el hígado como hígado graso y también produce ácido úrico. Con lo cual es importante evitar los zumos de fruta, que a veces pensamos que es una cosa muy sana, pero que puede terminar a través del metabolismo final en ácido úrico. Entonces, ácido úrico de Mundo Natural, que es un extracto concentrado de cereza, nos ayudaría a disminuir los niveles de ácido úrico, porque el ácido úrico hay que tenerlo en cuenta. Sabemos que es una molécula simpaticotónica. ¿Qué significa esto, Magdalena? Pues significa que disminuyen las resistencias, aumentan las resistencias periféricas, y esto pues te puede producir problemas de hipertensión arterial por aumento de esas resistencias periféricas, con lo cual la hipertensión arterial puede terminar en una hipertrofia ventrículo izquierdo, y esto te puede llevar a una alteración, perturbación de las válvulas del corazón, y eso te llevaría a una insuficiencia cardíaca. Con lo cual es importante ya poner orden en ese desorden metabólico. Y bueno, pues aquí nos puede ayudar el ácido úrico de Mundo Natural, que es un extracto concentrado de cerezas, una cápsula antes del desayuno, de la comida y de la cena. Si tiene elevados los triglicéridos, pues aquí aconsejamos preparados que nos aportan los omega 3 DHA y EPA, o el omega 3 DHA, que contiene un 80% de DHA y un 20% de EPA. Y con estos ácidos grasos de la serie omega 3, que son ácidos grasos esenciales, tomando un gramo tres veces al día, o sea, un gramo con cada comida, cada perla tiene un gramo, o sea, que son tres perlas al día, pues poquito a poco se puede ir regulando esos niveles de ácido úrico. De triglicéridos. Pero ojo, cuando el ácido úrico ha producido gota, pues aquí también la cúrcuma en su estado liposomado, curcusán, una cápsula antes de desayuno, comida y cena, pues también tendría una acción antiinflamatoria para reducir ese proceso de dolor que conlleva los problemas de gota. Entonces, pues esta sería un poco la propuesta terapéutica para este chico de 16 años, para que regule de alguna forma sus niveles de ácido úrico y triglicéridos, y por cierto, que cuide la alimentación, que pida si quiere la dieta paleolítica para que le sirva de referencia, y creo que con todo esto pues se encontrará mejor.
0: De acuerdo, muy bien. Le preguntan, doctor, también si se puede tener altos los niveles de selenio y los problemas que puede ocasionar.
1: O sea, que si se puede tener alto los niveles de selenio.
0: El selenio, sí.
1: Sí, se puede tener, depende, si es un poquito alto no pasa nada. Sí. Hay ciertas nueces de macadamia y algún tipo de nueces son muy ricas en selenio. Tiene que estar el selenio muy, muy, muy alto para poder provocar algún problema. Pero si es un poquito elevado y es muy raro tener el selenio alto, a no ser que lo estés tomando, porque gran parte de los terrenos de cultivo en la actualidad, de alguna forma, están muy bajos en selenio. Y fíjate que el selenio es muy necesario para que funcione el yodo en su funcionamiento del tiroides. Cuando hablamos de tiroides, hablamos de hormona tiroidea T4 y T3, y la T3 es realmente la que se activa desde el punto de vista terapéutico, y cuando no hay suficiente selenio, esta T3, que es la que realiza toda la función fisiológica, se va por otra ruta metabólica y se convierte en RT3. Y la RT3 ya no es T3, con lo cual puedes tener un hipotiroidismo subclínico con niveles de hormonas tiroideas normales. Entonces, el selenio es muy necesario para el funcionamiento del tiroides, para que esa T3 no se convierta en RT3, que es la inversa a la T3. Y, repito, gran parte de los terrenos de cultivo pues están bajos en selenio, y si tienes el selenio alto, o una de dos, pues porque lo estás tomando con complemento dietético, o puede ser que estés consumiendo nueces de macadamia, algún tipo de nueces de Brasil, que pueden contener altas cantidades de selenio.
0: De acuerdo.
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0: Continuamos conversando con el doctor Domingo Pérez León. Nuestro teléfono abierto 981 13 44 33. Le escribe también una oyente, dice que es María, que le gustaría hacer una consulta porque su marido lleva un mes que le molesta mucho la parte de atrás, la parte de abajo de la espalda. Ha ido al médico y le han hecho unas radiografías. Pensaban que podía ser de la cadera, pero le dijo que la cadera la tenía bien y que era el cartílago, que se le había inflamado y tenía calcificación. Le recomendó unas pastillas que son antiinflamatorios y dice que no le sientan nada bien. Le pregunta si hay algún producto natural que le pueda ayudar.
1: Bueno, aquí en este sentido podemos aconsejarle Nivel Flex, tomar dos cápsulas antes del desayuno y de la comida, y lo podemos combinar con el Plus, una cápsula antes del desayuno, de la comida y de la cena, y si se encuentra muy, muy dolorido, lo podemos combinar también con la cúrcuma liposomada, ese curcusán que nos ofrece el mundo natural, una cápsula 5 minutos antes del desayuno, de la comida y de la cena. Externamente, pues también se puede aplicar un tratamiento con la crema Artifil, que tiene efecto calor, y sí, este efecto calor pues también alivia el dolor por la parte externa, y combinándolo con la parte interna, le podrá aliviar y mejorar este problema. Recordarle también evitar ciertos alimentos que pueden enfriar el riñón, que son la patata, pimiento, berenjena, tomate y tabaco. Evitar estos alimentos hasta que de alguna forma mejore el dolor de la zona lumbosacra y cadera, porque sí, todo lo que enfría el riñón, Magdalena, afecta a las lumbares, a las caderas, a las rodillas y a los talones. Entonces, sí, evitar este tipo de alimentos, por lo menos hasta que se encuentre mejor, y de vez en cuando pues los puede consumir, pero no de forma reiterada y continuada en el tiempo.
0: De acuerdo, doctor. Bueno, pues con esta recomendación terminamos por hoy. Hacemos un alto para la publicidad y continuamos con otros contenidos. Muchísimas gracias, doctor.
1: Muy bien.
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0: 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Lino Pérez, encargado de las biotiendas, muy buenas tardes.
7: Muy buenas tardes, Magdalena.
0: ¿Qué tal, Lino? ¿Todos tenemos ya la piel bien gracias a la buena oferta del Beauty In and Out?
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7: 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A mejorar, a reducir esos signos de envejecimiento, ¿no? Y sobre todo cuello y escote que tanto sufren en nuestro organismo. 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
7: Pues mira, esta semana, Magdalena, ya sabes que estamos viviendo pues ese cambio de estación.
0: Sí.
7: Por fin ya estamos en verano, Magdalena, por fin ya estamos en verano.
0: Ya nos había anticipado, ¿eh?
7: Sí, es verdad, este año en España se había anticipado el verano, pero ahora sí que estamos en el cambio de estación y varios oyentes pues nos piden un producto para, porque se notan un poquito cansados, resistencia, un poco, notan como mejorar energía, notan que están un poquito decaídos, ¿no?
0: Sí.
7: Y hemos pensado en un producto que le gusta mucho al doctor Domingo Pérez León, que es Micofórmula, de Laboratorios Bioverde Pharma.
0: Sí.
7: Porque contiene el cordyceps, ese adaptógeno, ese hongo tan importante en la medicina tradicional asiática, y gracias a ese adaptógeno que nos va a ayudar a manejar el estrés diario, nos va también a optimizar la producción de ATP, del adenosín trifosfato, por eso nos ayuda a mantener la energía, ¿no?, de manera constante a lo largo del día, este cordyceps, este hongo de la medicina tradicional asiática. O sea que nos va a mejorar la resistencia física y también a modular el sistema inmunológico. Además, Micofórmula, además del cordyceps, contiene la uña de gato, ese potente antiinflamatorio y también inmunomodulador.
0: Ajá,
7: y por supuesto, como decíamos con el Beauty, que tenía vitamina C, el Micofórmula pues no iba a ser menos. Y también tiene vitamina C, esa vitamina que ya dice el doctor que nosotros, el ser humano, no la sintetiza, así que la tiene que ingerir, la vitamina C. Pues lleva vitamina C y bioflavonoides, que nos van a ayudar a la absorción de esta vitamina C. Así que tenemos dentro del Micofórmula pues un compendio entre el adaptógeno, el cordyceps, la uña de gato y la vitamina C.
0: Sí.
7: Y vamos a tener un adaptógeno que nos va a ayudar mucho a resistir el estrés físico, mental, a optimizar también, ¿no?, a mantener la energía constante a lo largo del día. Y sobre todo, en estos cambios de estación, es un producto perfecto. Y tú lo conoces bien también, Magdalena, porque habláis muchas veces tú y el doctor del cordyceps y de Micofórmula.
0: Sí, sí, todo lo que sean adaptógenos nos ayuda a superar esas etapas de cansancio, de parece que ya no puedo con esto, y siempre, por supuesto, el cordyceps lo recomienda el doctor porque además es antienvejecimiento y ya sabes la importancia que le da a él.
7: Sí, efectivamente, es antienvejecimiento, o sea, es un antioxidante muy potente y sobre todo nos va a ayudar a reforzar las defensas, además de lo que decíamos, ¿no? Esas mini depresiones de cambio de estación y lo que decimos ahora, ¿no? Eso, gente que está un poquito decaída, ayuda a mejorar la energía porque optimiza la producción de adenosín trifosfato, de ATP, y es lo que nos va a ayudar a mantener la energía de una manera así, digamos, constante a lo largo del día. Y nos parece un producto perfecto, justo el adaptógeno en este momento que empieza el verano y anda ahí un poco turbio, pues, y estamos un poquito decaídos, es perfecto este Micofórmula de Laboratorios Bioverde Pharma. 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
7: Efectivamente, y antes el doctor Domingo Peleón estaba recomendando la dieta paleolítica, que sepa sí. Los oyentes que a través de nuestro WhatsApp, pues el doctor ya nos ha facilitado su dieta paleolítica para que nosotros, pues a todos aquellos oyentes que la soliciten, se la enviamos. 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verano porque los niños ya, muchos niños ya han acabado el colegio el viernes pasado y ya empezaron con este buen tiempo que ha habido, pues ya ha habido muchos oyentes que se han ido a sus lugares de 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
0: 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Lino, como todas las semanas, nos pones a punto, siempre buscando lo que más necesitamos. Muchísimas gracias.
7: Muchas gracias a ti, Magdalena. Y un saludo a todos los oyentes. Hasta la semana que viene.
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Continuamos en directo con todos ustedes. Nuestro teléfono abierto 981 13 44 33. Teléfono abierto porque recibimos ya al doctor don José Luis Vázquez, que si ustedes lo desean le pueden hacer sus consultas en directo. Muy buenas tardes, doctor.

0: Continuamos en directo con todos ustedes. Nuestro teléfono abierto 981 13 44 33. Teléfono abierto porque recibimos ya al doctor don José Luis Vázquez, que si ustedes lo desean le pueden hacer sus consultas en directo. Muy buenas tardes, doctor.
1: Hola, muy buenas tardes a ti, a todos los oyentes. Un abrazo.
0: Parece que estamos preparando nuestra piel para cuidarla un poquito más en el verano. ¿Qué nos puede recomendar para evitar las manchas que nos pueden salir, quizás sequedad, arrugas? ¿Qué recomendación nos hace?
1: Hay un tratamiento muy completo para proteger nuestra piel de los destrozos que puede ocasionar el sol. Sí. Uno es a nivel tópico, una excelente crema a base de ácidos insaturados omega 3, aceite de argán, de karité, rosa mosqueta, ácido hialurónico, colágeno, que se llama Celularis omega 3. Esta Celularis omega 3 la podemos aplicar en la pierna como preventivo o como sí, curativo. Si ya tenemos las manchas, las arrugas, la sequedad en la piel, podemos utilizarla para remediar ese problema. Y además de este complemento a nivel tópico, hay un complemento a nivel interno muy eficaz, que no solo va a nutrir y va a hidratar nuestra piel, sino que la va a quitar las manchas solares, las pequeñas arrugas que pueda tener, como las patas de gallo.
0: Sí.
1: Y este segundo complemento se llama Celularis Fórmula.
0: Celularis
1: se toman
0: fórmula.
1: Tres cápsulas diarias y de Celularis Fórmula.
0: Sí.
1: Tres cápsulas diarias que están compuestas a base de vitamina, de minerales, colágeno, una serie de plantas como la acelerona repes, el bambú. Se toman tres cápsulas al día, una después de cada comida, y con estos dos complementos, tanto la crema como las cápsulas de Celularis Fórmula, nos va a mantener una piel hidratada, tersa, luminosa, juvenil.
0: Sí.
1: Una piel fantástica.
0: Uh-huh. De acuerdo, pues Celularis Fórmula y Celularis Omega 3, esa crema que nos va a ayudar a hidratar en profundidad nuestra piel. Doctor, vamos a pedirle también una recomendación para todas las personas que tienen problemas estomacales, sean del tipo que sean, a veces reflujo, otras veces digestiones lentas, quizás síndrome de intestino irritable. ¿Qué recomendación les puede hacer?
1: Pues para cualquier problema digestivo, que podamos comer de todo y digerirlo perfectamente, disfrutando sí, de esa comida y no padeciéndola después con problemas de estómago, de hígado, etcétera, vamos a tomar un complemento que está dando un resultado magnífico,
0: sí,
1: que además regula y protege todo el intestino,
0: sí,
1: el estómago, el hígado, el páncreas, la vesícula biliar, evita el reflujo, la hernia de hiato, etcétera, que se llama Gastri Aloe.
0: Gastri,
1: porque es específico para cualquier problema gástrico.
0: Sí.
1: Y aloe, porque uno de los principales componentes es el aloe vera, además de llevar colina, desmodium, papaya, boldo, siendo un excelente complemento para cualquier problema de digestión o de estómago que podamos tener. Depura el hígado, el páncreas, la vesícula biliar, evita el reflujo, la hernia de hiato, el colon irritable.
0: Sí.
1: Y se toman, generalmente recomendamos tomar el primer envase para hacer un tratamiento de choque, que cuanto antes se vaya resolviendo el problema, dos viales, dos botellitas de Gastri Aloe al día,
0: sí,
1: una antes del desayuno y otra antes de la cena, y si necesitáramos tomar más envases de Gastri Aloe para solucionar el problema, pues ya tomaríamos un vial diario nada más, sí, antes del desayuno, y con eso cualquier problema digestivo lo vamos a resolver rápidamente.
0: Uh-huh. ¿Y este Gastri Aloe, doctor, nos sirve también para los problemas de estreñimiento?

0: Porque ahora en verano el cambio de aguas, el cambio de lugar, pues a veces muchas personas sufren este estreñimiento.
1: Sí, los problemas de seguimiento es un complemento estupendo,
0: Sí.
1: pero además se tomaría un vial diario todas las mañanas en ayunas para facilitar el tránsito intestinal, primero a través del intestino delgado y luego a través del intestino grueso hacia el exterior,
0: Sí.
1: pero lo completaríamos para tener la total garantía de que vamos a ir al baño todos los días sin el más mínimo problema,
0: Sí.
1: con un laxante muy novedoso de última generación que no irrita la mucosa intestinal, como ocurre con los laxantes y purgantes de síntesis. Es un complemento que se llama totalmente natural, como digo.
0: Sí.
1: Vaya por Dios, ahora se me ha ido de la cabeza.
0: Sí, pues
1: Bueno, son unas cápsulas, se toman dos cápsulas diarias
0: sí,
1: antes de irnos a la cama con un vaso grande de agua. Es que no me sale el nombre. Y con esto rápidamente vamos a conseguir tener un tránsito intestinal correcto,
0: sí.
1: que no tengamos el menor problema. Y todos los días al baño sin
0: Sí.
1: complicaciones de ningún tipo.
0: Reguforte es como se llama el producto.
1: Reduforte, exactamente,
0: Sí,
1: sí.
0: sí. Es que estaba pendiente del teléfono porque tenemos a Jesús, doctor, que quiere hacerle en directo una consulta. Buenas tardes, Jesús.
2: Hola, buenas tardes.
1: Buenas
2: Yo quería.
1: tardes, díganos.
2: Hola, quería consultarle dos temas. El primero es que padezco problemas cervicales y que me producen vértigos y mareos y quería ver qué es conveniente
1: Bueno,
2: tomar
1: pues
2: para prevenir esto.
1: para ese problema, tener malas de las cervicales, se le producen contracturas musculares a nivel de cuello, de hombros, que presionan las arterias y suben la sangre hacia el cerebro y tiene un déficit de glucosa a la zona cerebral. Por lo tanto, para resolver ese problema de cervicales, un problema osteoarticular, va a tomar un complemento específico que se llama Oseomar. Este
2: Oseomar.
1: Oseomar, aparte de llevar calcio, vitamina D para fijar calcio en los huesos, colágeno, para dar más flexibilidad al hueso, a los ligamentos, tendones, lleva sobre todo una sustancia que es el argaclama, que tiene la particularidad de estimular la formación de células madre en nuestra médula espinal, siendo el mejor rejuvenecedor que hay a nivel mundial para todo nuestro organismo. Y aparte de este complemento, tenemos que actuar sobre la causa del problema para que más rápidamente este problema desaparezca, los vértigos, los mareos, los ruidos del oído, etcétera. Va a tomar un segundo complemento que se llama Acusin. Este Acusin lleva ginkgo biloba, que es una planta específica para mejorar el riego sanguíneo a la zona cerebral,
0: Sí.
1: pero lleva además un fósforo muy biodisponible en forma de fosfatidilcolina, fosfatidilserina, que nos va a mejorar muchísimo la memoria, la capacidad de concentración, la viveza intelectual en nuestro cerebro.
0: Sí.
1: Y este Acusin se toma en dos cápsulas al día, una después del desayuno y otra después de la cena, con un vaso grande de agua, que junto con el Oseomar, verá cómo rápidamente le desaparecen los ruidos, los vértigos, los mareos, tiene una mayor seguridad al caminar y mejorando su calidad de vida de forma importante.
2: Estupendo. Quería consultarle también, porque últimamente me cuesta conciliar el sueño y siempre pues no descanso, no consigo que el cuerpo se recupere, aunque el calor tampoco ayuda mucho. Quería
0: Sí.
2: saber que algo natural que me pueda recomendar para poder conciliar mejor el sueño.
1: Pues le vamos a recomendar un tratamiento que da excelentes resultados. Son dos complementos que le van a garantizar un sueño fisiológico natural, donde va a encontrar los descansos sin despertar el nocturno, sin que le dé somnolencia al día siguiente. Para ello tomaría los complementos. El primero se llama D+, porque la marca va a empezar tomando 3 cápsulas diarias, una después de cada comida. Es un tratamiento que no crea hábito ni dependencia, es un ansiolítico y antidepresivo natural, este D+, que está confeccionado a base de triptófano, de un azafrán muy especial, el afrón, que tiene demostrada su eficacia en la regulación del sistema nervioso. Lleva también en su composición una planta muy novedosa, la saguanda, que también regula el sistema nervioso, la melisa, etcétera. Y, como le digo, va a tomar 3 cápsulas al día, una después de cada comida, y va a completar el tratamiento con un comprimido bicapa muy novedoso. Verá que es bicolor, la parte blanca contiene melatonina, la hormona específica para inducir el sueño, y la parte oscura contiene una serie de sustancias, todas ellas naturales e inductoras del sueño, como la gabapentina, la amapola de California, la valeriana, la melisa, etcétera. Y este segundo complemento, que se llama D+, fórmula, lo va a tomar un comprimido media hora aproximadamente antes de irse a la cama, y con estos dos complementos, el D+ y el T+ fórmula, verá cómo consigue ese sueño reparador que le decía hace un momento, de 7-8 horas seguidas y sin despertar el nocturno y sin que le dé somnolencia al día siguiente. Cuando esto lo consiga, lleva varios días ya durmiendo 7-8 horas seguidas, puede disminuir el D+, en vez de 3 cápsulas, tome 2, una después del desayuno, otra después de la cena, y ya lo va regulando usted hasta que tenga un sueño que no necesite tomar tratamiento alguno, ya se haya habituado usted a dormir 7-8 horas seguidas diarias.
2: Muy bien, pues muchísimas gracias por sus consejos.
1: La verdad es que a usted, que se mejore y tenga una buena tarde, señor.
0: Gracias. Adiós. Un saludo. Adiós. Buena tarde. Adiós. Doctor, rápidamente, tenemos un minuto. ¿Qué recomendación nos puede hacer para las infecciones de orina que ya comienzan a aparecer más frecuentes en verano?
1: Dextrofish, una novedad a nivel mundial, sí, que garantiza la total limpieza de bacterias de las vías urinarias. Sí. Evitando, como ocurre el tratamiento con antibióticos, que a los pocos días, porque no destruye todas las bacterias, queda siempre alguna tontada que se reanima, y de ahí que haya con tanta frecuencia recaídas a los pocos días de acabar el tratamiento con antibiótico. Sí. Este Dextrofish, Dex con X y Fish de cistitis,
0: sí,
1: se toman 3 cápsulas diarias, una antes de cada comida, se acaba el envase, lleva 90 cápsulas,
0: sí,
1: y hay garantía total de no tener recaídas. Pero no solo es un excelente tratamiento curativo, sino que también es preventivo para aquellas personas que, por usar pañales, por estar sondadas, por lo que sea, tienen con frecuencia, varias veces al año, una infección urinaria. Tomando este Dextrofish en la forma que he indicado, un envase cada 3 meses, no se vuelve a tener la vida una infección urinaria, un complemento totalmente natural a base de dextrobalosa, arándano rojo americano, uh-huh, semillas, sí, de uva, granada, etcétera, y sí, que está funcionando muy bien.
0: De acuerdo, doctor, pues con esa recomendación nos quedamos por hoy. 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Doctor don José Luis Vázquez, muchísimas gracias. Buena tarde.
1: A ti y a todos los oyentes, hasta otro día. Buena tarde.
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0: Y hasta aquí este tiempo de Salud Natural. Nos despedimos de todos ustedes hasta el próximo programa. Que sean felices.
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Muy buenas noches, soy Esther López. Repasemos los temas de actualidad que tratamos con la audiencia de La Noche con Esther en Radio Voz.

Estamos en La Noche con Esther, aquí en Radio Voz. Eres mi obra de arte, eres mi pintura amorosa, mi pintura de amor. Bueno, de eso hablaba esta canción que acabamos de escuchar. Vamos a hablar de pasatiempos análogos. ¿Qué nos contará hoy Isabela Naranjo en Mundo Positivo? Pues vamos a escucharla enseguida. Cristian, un abrazo afectuoso a Isabela. Don Perejil, mucho ánimo, Isabela. Un saludo. Rosa dice buenas noches, Isabela. Y un beso. A la espera estamos de lo que nos vaya a contar.

0: algo me dice que después de la edición de hoy de Mundo Positivo aquí en la noche con Esther en Radio Voz, y algo me dice que después de hecho de esta edición del programa, quien más quien menos se va a animar. Va a acabar yendo a una tienda de artículos de papelería o a una tienda de artículos para hacer trabajos manuales o una tienda de esta de productos, yo que sé, para pintar y este tipo de historias, y va a hacer algo. Porque lo mismo se va a comprar unas plastilinas, se va a poner a hacer figuras, que lo mismo que se va a ir a una tienda y se va a comprar, no sé, unos libros de recortables, o lo mismo, a lo mejor, siguiendo los consejos que nos va a dar enseguida la coach y entrenadora emocional Isabela Naranjo, se pone a hacer muchas otras cosas. Porque hoy vamos a invitar a la audiencia a que pare de hacer algo y a que se ponga a hacer algo. Bueno, y nos vamos a explicar. Deja ya el dichoso móvil, el teléfono móvil, déjalo aparcado, deja ya el ordenador, sal de ahí, y te vamos a proponer los pasatiempos análogos. Sí, análogo, por aquello de analógico, por aquello de no digital, ¿de acuerdo? Pasatiempos análogos. Es una forma de que suene nuevo algo que tú ya sabías, pero que has dejado de hacer. Entonces vamos a jugar con esto. Y me ha gustado mucho la idea del pasatiempo versus el amatiempo. Es decir, no se trata de pasar el tiempo, sino de amar el tiempo y de hacer cosas que nos resulten amables. ¿Qué os parece? Isabela Naranjo, buenas noches.
1: Buenas noches, Esther. ¿Qué tal estás?
0: Me encanta la idea del amatiempo a todo esto.
1: Me encanta,
0: ¿verdad?
1: Me encanta.
0: Suena súper chuli eso.
1: Sí, siempre me ha parecido mal, la verdad, lo de pasatiempo. Porque digo yo, o sea, pero con lo que estoy disfrutando de esto,
0: claro,
1: no es como para pasar el tiempo.
0: Eso es.
1: Que el tiempo es vida, el tiempo es oro, ¿no?
0: Oro, o sea, sí.
1: Entonces, sí, lo de pasatiempos nunca me ha gustado la expresión, así que amatiempos. Me lo quedo.
0: Me parece una idea estupenda. Aquí aprendemos mucho, y esto de los neologismos y esto de los palabras nos sirve para explicar cosas,
1: sí,
0: y para,
1: sí,
0: cambiar conceptos también, y me gusta mucho la idea.
1: Sí.
0: Oye, me encanta lo de los pasatiempos análogos, una nueva tendencia de autocuidado. Y me consta que tú de eso sabes, y mucho.
1: Bueno, un poquito.
0: Me consta, pero, porque tú lo haces, tú lo practicas.
1: Okay. Hago cositas.
0: Sí.
1: Me parece que gracias a Dios,
0: uh-huh,
1: está cambiando un poco la estructura de salir de los móviles, de las pantallas, porque en las redes sociales, bueno, que es donde se ve un poco cómo funciona, ¿no?,
0: uh-huh,
1: la sociedad, está de moda, uh-huh, una moda maravillosa, esta de los amatiempos, ¿no?
0: Sí.
1: Voy a decir pasatiempos.
0: Muy bien.
1: De los amatiempos.
0: Sí.
1: Y de las cosas hechas a mano,
0: uh-huh,
1: de las cosas que compartes con otras personas, de hacer grupo, de hacer equipo,
0: uh-huh,
1: no solamente la puedes hacer de forma individual, ¿no? Pero fíjate que temas de crochet, ¿no?
0: Sí.
1: En algunas tienditas que venden, uh-huh, las lanitas y todo eso, se reúnen por las tardes, pues diferentes personas, no solamente a clases, sino que van toda la tarde, pues para compartir el tiempo con otra persona, sí, que tiene la misma afición,
0: uh-huh,
1: y se enseñan cosas unas a otras. Ah, pues yo hago este punto, ah, pues esto no me sale. Y no es que vayan, como a veces me dicen, no es que vaya a aprender nada nuevo, pero es a pasar una tarde entretenida con otras personas,
0: uh-huh,
1: que tienen los mismos gustos que yo, ¿no? Y después pues te tomas un cafelito, todo, ¿sabes? Como que...
0: Claro, claro. Sí, sí.
1: Eso. Entonces, bueno, me parece algo maravilloso. Yo estoy laboralmente también,
0: uh-huh,
1: bueno, siempre he tendido a eso, pero
0: sí,
1: este año,
0: sí,
1: se está moviendo un poquito más, justo porque,
0: ¿ah, sí?,
1: vamos a entre comillas, está lo de moda. Sí, es, uh-huh, como que, fíjate, Esther, el tema de salud mental, de salud emocional,
0: uh-huh,
1: está muy en boca y está muy en reels y muy... Pero,
0: sí,
1: una cosa es lo que la gente dice y otra cosa es lo que la gente hace.
0: Te iba a decir. Claro, porque hoy de lo que vamos a hablar es de poner esto en marcha. Es decir, mucho,
1: claro,
0: me cuido, sí, pero ¿cómo te cuidas?
1: Sí,
0: ¿qué haces?
1: Pero
0: claro,
1: el tema más de, por ejemplo, un taller de autoestima, un taller,
0: sí,
1: de temas de crecimiento personal, hay un poco más de resistencia, porque la gente tiene miedo,
0: ya,
1: a descubrir cosas, ¿no? Y que a lo mejor pues que
0: ya
1: salga algo que no conocías de ti, que no te guste. Hay como más miedo a ese mundo tan, quizá tan directo y menos sutil,
0: sí,
1: como puede ser el que estamos hablando ahora, ¿no? Porque,
0: ajá,
1: dentro de estas actividades análogas, yo le busco pues la parte emocional, que es lo que me tira a mí, ¿no?
0: Uh-huh.
1: Y, por ejemplo, este año, Esther, puse en práctica,
0: sí,
1: unos encuentros que son una vez al mes, que se llaman Emociones en Juego.
0: ¿Emociones en Juego?
1: Título, Emociones en Juego.
0: Anda.
1: Y entonces es unos encuentros que hago un sábado por la tarde,
0: uh-huh,
1: así como un plan, ¿no? Un plan de amigas, un plan de amigos, un plan,
0: uh-huh,
1: de disfrute, donde llevo juegos de mesa modernos,
0: uh-huh,
1: más allá del parchís. O sea, es también para que la gente conozca otro tipo de juegos que hay, que no tienen por qué ser difíciles, ni mucho menos.
0: Bien.
1: Y, bueno, pues enseño cómo se tiene que utilizar ese juego, que muchos están relacionados pues con la comunicación, ¿no?
0: Mm.
1: Y después, cuando terminamos de jugarlo y de reírnos y de compartir, les paso unas tarjetitas con diferentes emociones y hacemos un debate de qué emociones sintieron mientras lo estaban jugando, ¿no? Que puede ser, claro, entonces ahí hacemos el trabajo emocional, pero de una forma como muy ligera. Que
0: como muy lúdica, así, además, ¿no? Qué interesante.
1: Sí, muy lúdica, ¿no? Entonces, pues yo qué sé, yo sentí frustración porque cuando eché, yo qué sé, esta carta, pues no me salió el número.
0: Ah.
1: Otra persona dice, pues yo sentí compañerismo porque hay algunos juegos que son cooperativos,
0: claro,
1: que es todos a uno, ¿no? O yo sentí soledad porque era la única que decía esta palabra, por ejemplo. Entonces, alegría, por supuesto, ¿no?
0: Claro,
1: euforia,
0: claro,
1: cuando a las cosas salen muy bien, entonces nos podemos a dar palmas y aplausos.
0: Qué gracia, sí, sí.
1: Entonces, bueno, está funcionando muy bien, sorprendentemente. Uh-huh. Yo lo saqué un poco a ver qué pasa, ¿no? Porque
0: sí,
1: a veces hay que probar las cosas.
0: Claro, claro.
1: Y bueno, pues está gustando mucho, así que eso es una de las actividades analógicas que te hago. Y tengo otra para el mes que viene,
0: uh-huh,
1: empezarlo, que es, que también lo hemos hablado fuera de antena tú y
0: sí,
1: yo,
0: sí.
1: Voy a hacer el club de journal.
0: Ajá.
1: Relacionado con lo de scrap,
0: oh,
1: ¿no? Lo de, bueno,
0: es que me encanta eso.
1: Claro.
0: Sí.
1: Entonces, bueno, lo del journal es como diarios, ¿no?
0: Sí,
1: pero
0: sí,
1: diarios no de que digas, querido uh-huh diario, hoy me pasó esto, sino más bien son como páginas donde tú registras,
0: uh-huh,
1: puedes registrar el estado de ánimo de cada día, puedes
0: sí
1: registrar, pues la última vez que, no, uh-huh, hay uno que es, la última vez que me cambié el cepillo de dientes, o me fui al dentista, o, bueno, pequeñas cosas para recordar, o
0: uh-huh,
1: este año, 2026, ¿cuáles son mi lista de amigos con los que más quedo? Pues
0: sí,
1: haces
0: sí
1: una lista. Bueno, hay un montón de cositas y todo aderezado con esas pegatinas.
0: Es lo que te iba a decir. Es lo que te iba a decir, porque de esto tenemos que hablar necesariamente
1: por
0: en esta edición de Mundo Positivo y de la noche con Esther y en Radio Voz. Porque esto del fetichismo de los productos de papelería
1: sí
0: es muy fácil de entender. Es una chulada el mundo de esto del journaling y el mundo de las cosas de papelería. ¿Qué le ha pasado a la gente? Que ha descubierto que existen las papelerías chulas y, de hecho, hay un montón de webs por ahí, hay un montón de reels de artículos de papelería y de journaling.
1: Sí, sí.
0: Sí, ¿no?
1: Bueno, es que cada vez más.
0: Es increíble.
1: Tengo que reconocer que es un pequeño vicio. Y voy a reconocer otra cosa, así que no nos oye nadie.
0: Dale.
1: Una época, hace unos años,
0: uh-huh,
1: que no podía entrar en una papelería y no comprar nada.
0: Claro.
1: Entonces, tuve que hacerme una desintoxicación.
0: Ay, fíjate.
1: Y me planteaba, esta semana no voy a comprar nada de papelería. Y cada vez lo ampliaba más. Este mes no voy a comprar nada. Me fui quitando. Pero era media edición, porque además el Tiger o sitios así, que tienen un montón de cositas, que las tienes de un montón de precios.
0: Claro.
1: Y son tan bonitas y, bueno, los colorines.
0: Es que siempre te hace falta una libretita más, una pegatina más, un algo más. ¿No? Este tipo de cosas. ¿Sabes? Estaba pensando yo, por ejemplo, que os doy una idea, ¿de acuerdo? Por una pequeña actividad de esto de amatiempo análogo, por ejemplo, que sería una cosa muy chula relacionada con esto del journaling. Por ejemplo, cada uno y cada una podríamos elaborar un bonito calendario de cumples.
1: Sí,
0: es decir, ¿verdad?
1: Sí.
0: Una agenda cumpleañera, al igual sí que una agenda, no sé, de gente a la que le voy a enviar postales de Navidad este año, que yo los tengo todos anotados ahí por agenditas y tal. Pero yo tengo algún calendario específico de cumples. Entonces, bueno, sé en cada mes pues los cumpleaños que hay y le vas poniendo cosas, le vas pegando historias, le vas...
1: Claro.
0: Yo soy muy fan de las pegatinas. Yo tengo un algo con las pegatinas y le mandé unas fotos a Sabela de un par de libros que me acabo de comprar, infantiles, por cierto, es que me rechiflaron, los vi en un sitio. Y de repente son como una floristería y una especie como de jardín con, bueno, cada uno de los libros, ¿no? Y cada uno de ellos tiene 300 pegatinas, lo que habéis oído, 300. O sea, tengo 600 pegatinas a dedicarle tiempo para pegarlas en los libros. Y son herramientas, plantas, flores, bueno, todo relacionado con el mundo del jardín y de la papelería. Y estoy entusiasmada porque de verdad que me lo voy a pasar estupendamente despegando pegatinas y pegando pegatinas. Pero una chulada, ¿eh? Lo relaciono con esto, el journaling, que es una chulada, ir pegando así en esas agendas, pues también eso, pegatinas, ponerle clips, ponerle, bueno, es que hay un montón de cosas chulísimas que
1: bueno,
0: se pueden hacer.
1: Chulísimas, los washi tapes,
0: sí,
1: que, no,
0: sí,
1: que son como un pelo,
0: sí,
1: ¿no? Lo que
0: sí,
1: de colorines,
0: sí, buf,
1: y los hay, bueno, de maravilla.
0: Madre mía.
1: Después hacen, yo lo vi hace poco,
0: uh-huh,
1: cogen un fiso, bueno, el celo
0: sí,
1: normal,
0: sí,
1: corriente, transparente,
0: uh-huh,
1: lo pegan encima de letras, que pueden ser letras de un periódico o de un libro que tengas así viejiño y tal.
0: Ajá.
1: Y cual, y lo arrancas y te quedan las letras pegadas en ese fiso que después puedes volver a utilizar y te decora,
0: oh,
1: que es súper bonito.
0: Anda, sí, qué chulo, sí.
1: Bueno, hay un montón.
0: Hay que ir probando con ese tipo de cosas, sí, sí, sí.
1: Hay un montón de cosas.
0: Uy, qué bien.
1: Y y lo que dices tú, bueno, pues hacer tu calendario de amigos, sí. Hacer también lo que es el calendario de libros que quieres leer este año,
0: también.
1: Series que quieres ver, bueno, cualquier cosa que se te ocurra, ¿no?
0: Porque la oye, y el mundo del collage, por ejemplo, que hay collages digitales, por ejemplo, que hay unos trabajos estupendos, pero el collage es muy divertido. Claro. Esto de ponerte a recortar cosas y de repente montar un collage y pegarlo, que lo puedes hacer también en un cuaderno, o puedes hacer tus propios cuadritos ahí de collage, que pueden quedar muy divertidos.
1: Pues que hay realmente infinidad de cosas, el fieltro, sí. Los muñequitos de fieltro, que estuvieran de moda hace unos cuantos años, que no hace falta que sepas coser mucho, que das cuatro puntadas,
0: no, ya está.
1: Hay pegamento de tela, y lo rellenas, y bueno, puedes hacer un montón de cosas. En la plataforma está, bueno, la red social, el Pinterest, que a mí me encanta.
0: Hay virguerías, pues, hay virguerías.
1: Bueno, hay virguerías, te dan ideas, después, bueno, pues lo haces tú con también lo que tengas
0: a mano. Con lo que tengas a mano, claro.
1: Yo creo, Esther, que esto lo bueno que tiene es que hay un montón de actividades que no necesitas mucha inversión.
0: Es
1: hombre,
0: cierto.
1: Las hay que sí,
0: claro.
1: ¿No? Pero hay otras que con las cositas que tú tienes en casa, es también jugar eso con la imaginación de... Bueno, pues a ver, mira, este domingo estuve yo en casa, tenía un palo esos que quedan, que se les quita la corteza y quedan así todos suavecitos. Lo había cogido ya hacía tiempo porque me parecía muy bonito. Bueno, pues le puse estas lanitas alrededor, que tenía unos trocitos de lana. Y después le colgué otras lanitas con abalorios que tenía por ahí sueltos y unas pincitas pequeñas para usarlo poniendo fotografías. Y claro, queda, bueno, no sé si lo habré explicado muy bien, pero lo cuelgas así en una puerta y por los hilitos pues le pones las pincitas esas chiquititas con fotos o de conciertos o recuerdos.
0: Qué maravilla.
1: Como un marco, pero hecho con las cosas que tienes en casa o de la naturaleza, ¿ves? Qué maravilla.
0: Qué bueno.
1: Sí.
0: Fíjate, vamos a seguir dando ideas. Cómprate unas tijeritas que funcionen y ponte a recortar. Los recortables son una chulada.
1: Ay,
0: hablábamos alguna vez también con la audiencia de Radio Voz de las mariquitas, ¿no? De estos juegos así, jugando de tiempo a... Yo recuerdo haber pasado alguna gripe en cama cuando te engripabas con varios de los hermanos. Somos varios hermanos, con lo cual si caía uno, caíamos varios, ¿no?
1: Sí.
0: Y recuerdo imágenes de estar a lo mejor con dos hermanas en la cama, una cama gigante, recortando ahí mariquitas, por ejemplo. A mí me encantaba. Y tuve una época, de tiempo a también, me lo acabas de recordar, recortando casitas de papel. Había unos cuentos, me encantan los cuentos troquelados, y resulta que había unas bueno, que se compraban en te las regalaban tus padres en las librerías. Eran como una especie de cuentos troquelados que lo que tenían era casas, chalets recortables. A mí me encantaba aquello, me encantaba. Recortabas, lo pegabas encima de una cartulina para que quedase un poco más duro y montabas las casitas. Y yo tenía las casitas aquellos chalets como si fueran una joya, montados en casa, de papel, nada más.
1: Sí, bueno,
0: me encantaba recortar. Y ahora hay gente que se dedica, de hecho, a recortar así, tipo sofisticado, ¿eh? Hacen chuladas.
1: Bueno,
0: como el origami y todas estas cosas también. Uf.
1: Hay virguerías. Sí, antes también hablábamos también de algo de la naturaleza. Lo digo para que no pensemos que esto tiene que ser caro, ¿no? Hablábamos de coger flores y hojitas y prensarlas, ¿no? Lo típico, un libro. Y después, bueno, cuando están secas, puedes hacer con ellas decoupage o puedes con esta cinta de fiso, pero que es más grande.
0: Sí,
1: la gente las forra, digamos, para que no se estropeen, y las van poniendo a hacer un herbario, una libreta que tengas. La verdad es que...
0: Te haces marcadores de libros, que quedan chulísimas también.
1: Eso,
0: que quedan muy bonitos.
1: Marcadores de libros. Bueno,
0: cuadritos. También puedes hacer cantidad de cosas. Oye, dime una cosa, porque además vamos a hablar de los muchos beneficios que tienen muchas de estas actividades, porque están muy relacionadas efectivamente con la neuroplasticidad y con, bueno, pues efectivamente con esa motricidad fina, ¿no?, que se dice. Tú has hecho un montón de talleres de mandalas, y eres una experta también en esto, porque también tiene muchos beneficios, ¿no? Algo tan sencillo aparentemente como colorear.
1: Sí, mira, hicimos uno, no sé si lo habíamos comentado aquí, que era para cuando empezaba la primavera, habíamos hecho un encuentro pues para llenar de flores mandalas, ¿no?
0: Ah.
1: Y entonces, bueno, vinieron 18 personas, nada más y nada menos, a colorear y tal. Pero bueno, se puede utilizar cada mandala con una finalidad, porque, por ejemplo, te puedo proponer, en este mandala representa a una persona, ¿no?
0: Oh.
1: O represéntate a ti, entonces, ¿qué colores serías tú? O en este otro mandala vamos a colorearlo con la mano no dominante. Y así estás estimulando otras partes del cerebro, claro.
0: ¡Qué bueno!
1: Entonces, no solamente es colorear por colorear, que también es maravilloso, ojo.
0: Sí.
1: Pero colorear con un propósito donde vas a estimular un poquito ahí tu cerebro que falta nos hace. Entonces los mandalas, bueno, como los hay pequeños, los hay grandes.
0: Claro. Claro.
1: Tienes de todo, lo puedes hacer con lápices, con ceras, con, bueno, o como les decía yo, experimentar y mezclar, hacer mezclar,
0: sí.
1: Hacer uno de lápiz, otro de rotulador en el mismo mandala, otro trozo de
0: Sí.
1: Y experimentar, jugar con eso, ¿no?
0: Sí. Qué bueno, qué bueno. Pues mira, yo acabo de escribir tu nombre con mi mano no dominante, por ejemplo, mientras estabas diciendo esto.
1: Ah, muy bien.
0: Anda, mira qué bien. Sí, es verdad. Hace mucho tiempo, hace muchos años de esto, yo me decía en el cole, yo soy ambidiestra, pero mi mano dominante es la izquierda, es la zurda. Y resulta que yo recuerdo que iba al cole, afortunadamente, en mi cole nunca me obligaron a escribir con la otra mano, es decir, cada uno escribía pues con la que, en ese caso, era la dominante. Evidentemente los zurdos éramos menos. Pero nunca me obligaron a escribir con la mano derecha. Pero, por aquí ve la curiosidad y por aquello de la competitividad contigo misma, yo decía, fíjate qué argumento infantil. Oye, si todo el mundo escribe con la derecha no será tan difícil. Entonces, es lo que tiene la ignorancia, Entonces dije, bueno, pues si todo lo hacen, no debe ser tan difícil, ¿no? Entonces yo cogía el boli y porque me apetecía, me ponía chas. Y cuando ya lo tenía más o menos, evidentemente lo haces por diversión. Resulta que un día vi en la televisión un concurso que me había llamado mucho la atención, cuando en la tele había concursos de este tipo de cosas, ¿no?
1: Sí.
0: Y vi era una persona mayor. Tengo así la imagen un poco borrosa, pero era una persona mayor. Que resulta que fue al concurso de la televisión diciendo que hacía algo muy original. Y lo original era que escribía, cogía un bolígrafo en cada mano. Y entonces escribía lo mismo, al mismo tiempo en dirección contraria.
1: Sí, sí.
0: Y yo dije, va, eso es una chorrada impresionante. Y efectivamente, cogí los dos bolígrafos y lo hago.
1: ¡Qué bien! Pues
0: sí,
1: eso también
0: es un ejercicio chulísimo.
1: Está muy de moda estimulación cognitiva.
0: Ahí estamos.
1: El hacer, bueno, ejercicios pequeñitos, a lo mejor no es poner tu nombre, ¿no? Pero
0: sí, sí.
1: Pero hacer el movimiento con las dos manos a la vez.
0: Pues,
1: o, por ejemplo,
0: recomendable ejercicio, ya veréis qué divertido. Y además os daréis cuenta, efectivamente, sí, de que se puede ir, no sabes, haciendo, no es imposible. Y dices tú, anda, fíjate. Aparte, claro, en este caso, mi mano buena es la izquierda, con lo cual escribo del otro lado con la izquierda y escribo, pues, en la dirección, ¿no?, con la derecha. Con lo cual, para mí es un doble ejercicio. La verdad es que
1: claro.
0: muy bien.
1: Sí, y vi otros que uno es sin mirar.
0: Ah, qué bueno.
1: Tienes que intentar dibujar pues, una manzana por sin mirar con los ojos cerrados.
0: Ah, qué bueno.
1: Otro es que no puedes levantar el lápiz del papel. Tienes que dibujar cualquier cosa sencilla, quiero decir, bueno, con lo que tú quieras.
0: Sí, sí.
1: Una cafetera, ¿no? Sin levantar el... Entonces, bueno, es
0: ay, qué gracia.
1: Como
0: sí, sí.
1: Cada día hacer una prueba.
0: Un ejercicio.
1: Y un ejercicio que no tiene por qué llevar mucho tiempo, un cuartito de hora que dedicas un poquito, que falta nos hace a salir de eso, de la pantalla. Y antes también me decías, ¿no?, que no es lo mismo jugar solitario en el móvil que jugar solitario en la mesa.
0: Llegado el caso. Efectivamente, hay mucha gente que hace muchos juegos en el ordenador, no levanta la vista del teléfono. Si sales de ahí, bueno, pues coge el juego de cartas y juega. O coge, recupera el parchís, o recupera, ¿no?, alguno de estos juegos que también te obligan a pensar, ¿no? Adelante.
1: Sí, el parchís, el tute, ¿no? ¿Cuántos juegos de cartas? El dominó, lo que pasa es que hay que gestionar ahí bien el perder.
0: Esto de las emociones, te decía yo, sí, porque antes estaba pensando en los juegos, hay algunos juegos muy competitivos y hay gente que se lo toma súper en serio. Entonces, claro, aquí estamos hablando del aspecto beneficioso del asunto, ¿no? De que acabes a palos con todos los demás, ¿no?
1: Ahí, claro, hay que aprender a gestionar. Y otra cosa que estaba pensando, Esther,
0: sí,
1: que hay que volver a poner de moda llevar un libro en el bolso.
0: Porque
1: tú ves a todo el mundo mirando el móvil, ¿no?
0: Es verdad.
1: Y aquí en vez, vamos a ser rebeldes, que aquí a mí nos gusta eso de
0: ir a contracorriente, nos gusta aquí en Radio Voz, especialmente en Mundo Positivo nos gusta ir a contracorriente. Sí, somos
1: pues a
0: así.
1: A partir de ahora,
0: venga.
1: Libro en el bolso.
0: Ahí te veo.
1: Oye, claro que sí.
0: Sí.
1: Un ratito te lo lees mientras estás, yo qué sé, esperando lo que tengas que esperar.
0: Sí, sí.
1: Pero, y aparte que, fíjate, yo tengo... La fe, a lo mejor soy una ilusa,
0: Somos dos.
1: Somos dos ilusas. De que, ¿quién sabe si a ti te ve alguien coger un libro en la parada del bus leyendo y inspiras a que otra persona haga lo mismo en otro momento?
0: Por ejemplo.
1: Y empezamos aquí a hacer el efecto este dominó, cada vez más gente vuelve al libro. Incluso, no sé, seguro que lo has leído en algún sitio porque me maravilló y me encantaría hacerlo, porque a mí me encanta hacer estas estas locuritas, sí. Pero no sé si me seguiría la gente. Y es quedar en un parque una hora para leer todo el mundo.
0: Oh. Uh-huh.
1: No sé si lo viste en alguna red social de por ahí, no sé dónde lo hacen, ¿eh? Pero como que decían, uh-huh. pues el martes de 7 a 8 en tal parque.
0: Sí.
1: Y la gente iba y estaba todo el mundo uh-huh. leyendo, ya. Para hacer un encuentro lector.
0: Uh-huh. ¿Sabes? Todas estas cosas que estamos diciendo que son tan basic, ¿sabes? Son todas tan básicas. Estaba pensando yo que muchas veces están tan infravaloradas y por eso es bueno que hablemos de esto hoy en el programa, que hablemos de los amatiempos. Partíamos del pasatiempo análogo, ¿no? De vamos a pasar el tiempo, vamos a ocupar el tiempo. Nos encanta la idea del amatiempo, los amatiempos análogos. Sí, volvamos otra vez a recuperar estas cosas y démonos cuenta de lo importante que es que espabilemos, de lo importante que es que volvamos a escribir a mano, de lo importante que es que cojamos una aguja e intentemos hacer algo que además suponga un reto. Venga, vamos a aprender a hacer un punto nuevo, ¿no? La gente a la que le gusta tejer, ¿no? O voy a hacer esta actividad, o voy a ponerme a hacer esta manualidad. Mira, me estaba pensando yo en aquellas épocas pretéritas en las que a los niños y a las niñas a partir de cierta edad se les regalaba un juego para hacer alfarería, por ejemplo.
1: Ay,
0: o un juego para hacer, ¿verdad?
1: Velas.
0: O un juego para hacer comida de plastilina. O un juego para hacer... Es decir, y había un montón de cosas chulas. O trucos de magia. O experimentos.
1: Sí.
0: Lo que fuera, ¿no? Entonces, eso, claro, probablemente hemos dejado de hacerlo. Y a lo mejor habría que volver a pensar. Pero no solo en los niños y niñas. No. En los adultos que estamos atrofiados. O estamos camino de la atrofia. ¿Sabes? Y dices tú, oye, pues a lo mejor es una buena idea que te animes en la tienda de al lado al club de... Punto. O al... ¿No? O que se organiza aquí, ¿sabes? El naranjo. Un club de, ¿no? Y un encuentro de emociones en juego, pues venga, anímate y pásate por allí y a ver, que a lo mejor hasta descubres un entretenimiento y vas a espabilar un montón y te vas a sentir muy bien, ¿no?
1: Sí, seguro, y también está la parte social,
0: claro,
1: que yo veo que la gente valora mucho, ¿no? Uh-huh. Volver a reunirte con personas que no conoces, pero que al final, como estás compartiendo una sí. tarde, otra tarde, uh-huh. pues bueno, pues vas haciendo, no voy a decir una amistad, bueno, o sí, uh-huh. pero necesitaría su tiempo, ¿no?
0: Ya.
1: Pero eso es como maravilloso.
0: Uh-huh.
1: Incluso viene gente que a lo mejor pues es un poco tímida, ¿no?
0: Sí.
1: Y viene justo pues para practicar eso. Y bueno, no vengo porque me cuesta,
0: uh-huh.
1: y entonces así pues tengo que practicar aquí lo que estamos haciendo, ¿no? Entonces, bueno, no sé,
0: claro.
1: Yo la verdad es que estoy encantada que vuelvan todas estas cosas porque lo necesitamos. El ser humano lo necesita, ¿eh? Lo necesita muy mucho, sí.
0: Fíjate que estaba pensando en algo también, y no solo en Navidad, ¿eh? Me vale para cualquier otra época del año, que somos almas navideñas, Abel Naranjo y yo.
1: Somos.
0: Lo sabe la audiencia de Radio Voz y somos todo el año, además, almas navideñas. Estaba pensando también que, por ejemplo, es que tenemos muchos posibles ámbitos en los que poner en marcha esto que estamos comentando hoy del tema análogo, ¿no? Por ejemplo, cumpleaños, celebración, evento, lo que sea, que podamos hacer en casa, fuera de casa, en cualquier parte y tal.
1: Sí.
0: En vez de comprar la decoración, hazla.
1: Sí.
0: Ahora mismo en los bazares, hay bazares, sí. y hay pues tiendas chinas, y hay tiendas de papelería, sí. etcétera, etcétera, en las que puedes encontrar todo tipo de papeles, de cartulinas, de pegamentos, de glitters, de, bueno, de todo. Es que hay de hecho, muchas veces te ocurren cosas porque no sabías que existía eso. Y dices tú, anda, mira esto qué interesante, voy a usarlo, ¿no? Y voy a hacer alguna trastada con esto.
1: Sí.
0: Yo, por ejemplo, estaba pensando el otro día que tengo que buscar algo, probablemente se los cosa a mano, ¿eh? A lo que poner unos botones que encontré también en una tienda de este tipo, una bolsita de botones que tienen gatos. Los botones están estampados de gatos, son una monería.
1: Bueno.
0: Y lo compré porque me parecieron muy monos. Y dije yo, oye, pues a lo mejor una cazadora vaquera, ¿no? Le pongo ahí,
1: sí.
0: le hago unos dibujos con los botones estos, sencillamente le pego los botones por ahí en algún lado. Y bueno, una chulada. Pero es que a veces compras una cinta de pasamanería y se te ocurre ponerla en alguna parte.
1: Sí.
0: O dices tú, anda, pues si vamos a montar esto así, ah, pues mira, vamos a hacer la decoración, no sé, en el cumpleaños. Pues platos, no sé qué, a juego, pero vamos a inflar globos. O vamos a hacer una decoración.
1: Sí.
0: O vamos a... Y esto también ayuda, ¿no? Y buscamos la creatividad y la ¿no? La aplicamos también a lo que podamos hacer,
1: claro.
0: o a lo que podamos necesitar, ¿no?
1: Sí, sí. Mira, yo soy muy fan, me encantan. Creo que se llaman madroños, puede ser.
0: Me rechiflan los madroños.
1: Me encantan.
0: Ahora le regalé hace poco a alguien unos madroños estupendos para que se los pusieran una chaqueta vaquera. Sí.
1: Es que yo solo pongo, o sea,
0: monísimos.
1: A una lámpara la forré
0: eso.
1: Bueno,
0: ¿ves? Qué chulada.
1: A la estantería le pongo, pues así, alrededor,
0: claro.
1: los madroños.
0: Ahí está,
1: una maceta, bueno, me encantan los madroños.
0: Anda.
1: Sí, cualquier cosa que yo
0: se
1: la puedo pegar, pues se la pego.
0: Ay, qué gracia.
1: Y como los hay tantos colores, no sé, dan como una sensación muy cálida.
0: Sí.
1: A mí me gusta.
0: Son muy divertidos, además, con colores y tal.
1: Sí, sí.
0: Y le dan movimiento al tema.
1: No.
0: claro.
1: Claro, en ropa todavía no puse, pero mira, me has dado una idea.
0: Pero mira, por ejemplo, típica cazadora vaquera. Es que esto, recuerdo una cazadora vaquera en concreto. Yo compré la historia pensando, es decir, las vi y dije, uy, qué bonitas. Y luego se me ocurrió a quién regalárselas. Y dije yo, oye, mira, ¿qué te parece si para una cazadora vaquera que tienes tal? Por ejemplo, en el cuello, se puede ribetear el cuello con eso. Si tienen los típicos bolsillos, ¿sabes?, delanteros de la cazadora vaquera, se lo pones también en horizontal. Bueno, y si quieres incluso en las mangas. Y te queda, le das un toque a la cazadora, la customizas totalmente y te queda súper ideal. Pues con madroños. ¿Qué te parece?
1: Me encanta.
0: Mira por dónde. No. Sí, sí,
1: sí. Sí, hay mil y una cosa.
0: Hay un montón de cosas,
1: ¿verdad?,
0: que se pueden hacer. Y se te ocurre, pues un cojín lo puedes elaborar también, tú y pegarle cosas, bordarle cosas, yo qué sé.
1: También, sí.
0: Por esta cantidad de...
1: Bueno, y lo bueno que es esto para estar de... Lo habla muchos los artículos que pusiste en la noche con Esther, ¿no?
0: Sí.
1: De que todo esto ayuda a estar en el presente.
0: Claro.
1: Y es una forma activa de meditación.
0: Claro.
1: Por eso la gente dice, ay, es que me relaja mucho chillar, ay, es que me relaja mucho cuando estoy pintando, ¿no? Todas las formas de arte suelen relajar porque te obligan a estar muy pendiente de lo que estás haciendo, porque si no se te va el punto, ¿no? Todo esto.
0: Sí,
1: y entonces, cantar, ¿no? Que ya sabes que yo también hago, bueno, unos círculos de canto y la gente viene encantada, se les pasa la hora, bueno, se nos pasa a mí también la hora volando y ese rato pues no estás pensando en nada más que en pasarlo bien, en reírte, en cantar, mejor o peor, que eso es lo de menos.
0: Sí.
1: Pero es el disfrute, ¿no? Y la parte social, como decíamos antes, ¿no? El salir de casa, el encontrarte con unas compañeras, el pensar en nuevas ideas y esa creatividad, pues que se estimula de esta manera, pero como digo yo, es que al final la creatividad la necesitamos para crear soluciones ante los problemas de la vida. No solamente la creatividad de pintar aquí esto o ganchillar o tal, sino que al final cuando tienes una adversidad en la vida, tienes que buscar soluciones.
0: Claro.
1: Para buscar soluciones necesitas tener una creatividad pues lo más
0: entrenada
1: posible.
0: Exacto. Sí. Las manualidades son una chulada. Efectivamente, porque además, entre otras cosas, te obligan a pensar soluciones, ¿no? Oye, ¿cómo pego esto? ¿Cómo coloco esto otro? ¿Cómo monto esto? ¿Cómo lo organizo? Etcétera, ¿no? Efectivamente. Qué
1: Aunque
0: bueno.
1: Me parezca sencillo, pero estás estimulando el cerebro muchísimo.
0: Claro, así es, así es. Hoy vamos a invitar a la audiencia, a todas y a todos, a que efectivamente busquen ese pasatiempo análogo, ese amatiempo, que puedan poner en su agenda. Vamos a ver cuánto tiempo le podemos dedicar, porque no hace falta que sea tampoco nada especialmente largo, no hace falta dedicarle muchísimo tiempo, no hace falta que sea todos los días, pero si poco a poco efectivamente vamos encontrando cosas que poder ir aplicando, luego van a surgir las oportunidades y luego se nos van a ocurrir efectivamente esas manualidades y esos momentos en los que aplicar esto. Vamos a tener el rato de jugar o vamos a organizar pues efectivamente a veces un café para jugar un poco, ¿no?
1: Claro,
0: juntos a algo, o el café para hacer punto, o el café pues para un montón de historias. Incluso, pues fíjate, un taller de galletas, no sé, por decir algo, ¿no?
1: Lo que sea.
0: Algo que nos obligue a, pues mira, nos reunimos para hacer esto. Y si no, pues esos ratos a solas también, en los que puedes estar a lo mejor recortando, haciendo tu journaling, haciendo esas cosas, pues también puede ser súper satisfactorio. Un cafecito mientras estoy coloreando algo.
1: Una maravilla.
0: O los cafecitos que me voy a tomar yo mientras pongo las 600 pegatinas estas que tengo. Ahí en los libros estos, que son una chulada.
1: Sí,
0: pues voy a pasar un rato estupendo. O haciendo el calendario de cumples. Venga, esta tarde voy a recordar, voy a intentar recordar, buscar ahí la información de todos los cumples de los amigos y me voy a hacer un pequeño calendario y así lo tengo listo. Y le pego cositas y le pongo a cada persona que esté de cumple, le pongo algo que le identifique.
1: Algo
0: le pego
1: especial.
0: Una pegatina, algo especial, un color. Y hacemos algo muy bonito.
1: Pues me parece precioso.
0: Por
1: una
0: ejemplo.
1: Cosa que quería aportar también,
0: venga,
1: ¿no? Para los que nos estén escuchando.
0: Sí.
1: Que a veces, es verdad que a veces estos temas nos da pereza. Porque si tengo que coger la caja...
0: Es empezar. Ya.
1: Claro, entonces, yo lo que te diría es... Porque lo hago yo, que también soy perezosa porque soy humana.
0: ¿Tú también procrastinas?
1: Soy un poquito humana.
0: ¿Será posible?
1: También.
0: Ay, caramba.
1: Entonces, por ejemplo, la guitarra nunca la tengo en la funda. Siempre la tengo en un sofá, que ya es de ella. El sofá es de la guitarra. En un sillón que tengo en el salón. Siempre tengo ahí. Porque en cualquier momento que estoy cocinando, no sé qué tengo que hacer, la cojo y hago riquita. Y canto una canción. Cuando utilizo, hago mandalas y tal, los tengo siempre en la zona donde los puedo ver para que me resulte fácil cogerlos y no tener que andar con la carpeta, la libreta, el no sé qué, no sé cuánto. O si haces ganchillo, pues tener una cestita siempre muy cerquita con todos los materiales, los útiles, porque si no, es que nos pasa a todos. Bueno, es que tengo que sacar aquí todo esto, no sé qué, no sé cuánto.
0: Póntelo cómodo, eso es.
1: Póntelo fácil, póntelo. Claro.
0: Claro, qué bueno. Y además si es una caja súper bonita, que te apetezca también, que la tengas eso, hombre, en una claro. zona en una zona bonita, y la sí. estés viendo y efectivamente te anime a hacer algo al respecto, cómprate unas tijeras bonitas, eso, lo que decíamos, artículos de papelería simpáticos también, bonitos, agradables, que te apetezca claro. usar, que te apetezca utilizar.
1: Sí, que
0: ¿no?
1: te apetezca usar, efectivamente.
0: Eso es. Y lánzate, y a lo mejor acércate pues a curiosear alguna de estas tiendas y descubre algo que te llame la atención. A lo mejor no lo habías sí. pensado, pero resulta que te encanta luego ponerte a modelar algo, por ejemplo, con alguno de esos bueno, materiales o hacer alguna cosa. Claro.
1: Y también otro detalle es que pensemos en hacerlo simplemente por el hecho de disfrutar.
0: Ya está.
1: No, porque salga bien, ¿qué más da? Es que no sé pintar, es que no sé... ¿Qué más da?
0: Claro.
1: Es que canta,
0: diviértete.
1: Pinta, tú, diviértete. Los niños pequeños no se plantean si salen o no.
0: Claro, sencillamente lo hacen y se divierten.
1: Unas cosas para recortar y no se recortan, ¿no? Ellos recortan, lo harán mejor o peor y se quedan más anchos.
0: Ya.
1: Se quedan más anchos que nadie.
0: Así es.
1: Entonces, bueno, pues es maravilloso. Los puzzles también, ¿ves? Que no hemos hablado de ellos.
0: Es verdad, es verdad. Hemos puesto alguno también en La Noche con Esther en Facebook, una imagen también de un puzzle.
1: Sí, sí, sí.
0: Los puzzles son otra maravilla también, ¿eh? Hay gente aficionadísima a los puzzles, que se hace puzzles de tropecientas mil piezas.
1: Sí, yo tengo una alumna, Bea, que le voy a mandar un besiño.
0: Hola, Bea, encantada.
1: Hola, Bea. Pues que hace unos puzzles maravillosos, me tiene hecho puzzles a mí, regalado, los enmarca.
0: Qué chulada.
1: Y bueno, es que es increíble, sí, todo lo que... También ganchilla, me hace calcetines, bueno.
0: Ay, qué bien, qué bien.
1: Me tienen a mí
0: pues
1: muy
0: Bea, inspirada. Bea, que sepas que te admiro sin conocerte, fíjate, te admiro porque yo soy una mujer impaciente de libros, soy impaciente, soy una mujer rápida y me gustan las cosas ya, o ayer. Es decir, soy rápida. Y de verdad que admiro a las personas que son capaces de hacer un puzzle. De esos de mil piezas, ¿sabes?
1: Sí, sí, sí.
0: Porque, de verdad, si tuviera que autoprescribirme esto, sería con mucho esfuerzo, ¿eh? Decir, venga, vamos a aprender paciencia y ponerme... Uy, no, qué pereza me da.
1: Ya.
0: Admiro muchísimo a la gente que es capaz de estar horas haciendo un trabajo de estos. Me parece fantástico, de verdad.
1: Sí, maravilloso.
0: Admirable, admirable. Así que, bueno, busquemos esos amatiempos, busquemos esos pasatiempos análogos, busquemos la forma de divertirnos también y de, bueno, pues sacar ese potencial que tenemos también y disfrutemos, porque la idea es esta, ¿eh? Y esto se titula Mundo Positivo.
1: Eso,
0: y queríamos hablar de esto y además animar a la audiencia a que se ponga en marcha y a que busque y encuentre aquello que le va a hacer la vida de verdad mucho más positiva. Con
1: pues
0: todas
1: sí,
0: estas actividades, claro que sí. Qué bueno, qué bueno.
1: Muy bien.
0: Pues Abel Naranjo es coach, es entrenadora emocional y es nuestra invitada en esta sección, en Mundo Positivo. Pues gracias por contarnos todo esto.
1: A ti.
0: Y sigamos gracias. Divirtiéndonos, porque esto al
1: hombre,
0: final...
1: Por
0: ¿verdad?
1: Favor.
0: Hombre. Y siempre se nos ocurrirá algún pasatiempo más y algún amatiempo más.
1: Siempre,
0: y siempre se nos ocurrirá
1: siempre.
0: Algo que pueda ir enriqueciendo también, no solo lo que hacemos nosotros, sino lo que podemos invitar a hacer a los demás, que ese es el objetivo. Sabe, muchas gracias. Nos encontramos
1: a
0: en el
1: ti,
0: próximo Mundo
1: corazón.
0: Positivo.
1: Claro
0: pasa buena noche.
1: Sí, besiño.
0: Chao. Muy buena noche. Chao.

0: Aquí estamos en la noche con Esther y en Radio Voz. Hoy hablamos de los pasatiempos análogos. Bueno, es una forma de decir efectivamente todos aquellos que teníamos, solíamos tener y podemos volver a tener antes de estar permanentemente conectados al teléfono móvil y ese tipo de cosas. ¿Qué te parece? Hablemos de trabajos manuales, hablemos de manualidades, hablemos de aficiones. No necesariamente hobbies. Bueno, sí, pueden ser hobbies, pero aquello que a lo mejor hacemos de forma incluso espaciada en el tiempo y que nos puede resultar bastante gratificante y además, por lo visto, es bastante beneficioso también, no solo para el estado de ánimo, sino también para el movimiento de nuestro cerebro, ¿eh? Para nuestro sistema cognitivo. Vamos allá. Estamos en Radio Voz. Buenas noches.
1: Buenas noches, Cristian.
0: Muy buenas.
1: Desde Orense.
0: ¿Qué tal, Cristian?
1: Bueno, bien. Vamos tirando.
0: Así
1: me gusta. He escrito un texto en formato pregunta-respuesta.
0: Bien.
1: Donde pretendo que sea literatura. Para escribir no necesariamente debes hacer literatura, pero ya tengo escritos 12 libros, o sea que se me debiera exigir hacer algo levemente literario.
0: Aquí no se exige nada, que conste. Aquí sencillamente invitamos a conversar, a comunicarnos. A partir de ahí cada uno se comunica en el estilo que le apetezca más. Ese es el tema.
1: Bueno, y entonces este formato pregunta-respuesta... Para la colación del tema y procede como sigue.
0: Venga.
1: ¿Qué ritmo te define cuando creas con las manos? La principal actividad que hago con las manos es escribir. Tiene un ritmo metódico. Con un punto os ordina a jam session improvisada. A veces escribo a mano sobre fichas de oficina, con una buena estilográfica. La mano transmite al pensamiento una temperatura particular. Cada palabra se posa como una polvareda en la página y uno puede observar la página, tocarla, incluso corregirla con una delicadeza que el ordenador no permite. Cada corrección es un gesto físico, una presión de la mano que añade, borra, desplaza, cambia. Mis fichas holandesas de cartulina blanca se llenan de tachones, flechitas, rayaduras, borrones. Me gusta la huella del pulso en ellas. Escribir también es un oficio, como el de ceramista o herrero. ¿Cuáles son tus juegos de mesa favoritos o preferidos? El ajedrez, el scrabble y las damas. Con el ajedrez debemos concebir ideas que puedan, por así decirse, posarse en una casilla. El tablero es una vitrina coreográfica donde la inteligencia se vuelve voluptuosa. A mí me gusta ese silencio de la partida, ese ir y venir de piezas que parecen poca cosa, pero que bien llevadas pueden levantar una catedral. El scrabble me atrae por una razón íntima. Convierte el idioma en una colección de criaturas manipulables. Las letras, esos cuadraditos tipográficos, se dejan fijar en una red de casillas donde cada palabra adquiere una precisión casi lógico-matemática. No se trata de decir mucho, sino de decir exactamente, de descubrir en un puñado de consonantes y vocales la única disposición que justifica su existencia. Hay en ello una ordimbre secreta, la del lenguaje, hasta que revela su forma más rara, más inevitable. Y las damas. Toda mi vida jugué con mi madre a las damas. Las damas, pese a su apariencia elemental, encierran una complejidad que deriva precisamente de su uniformidad. Al carecer de jerarquías entre las piezas, toda diferencia debe construirse en el tiempo y en el espacio, mediante una disposición progresiva de ventajas. La partida no se resuelve por acumulación de recursos, sino por la explotación rigurosa de pequeñas asimetrías que en su concatenación adquieren un carácter decisivo. El jugador competente entiende que la simplicidad del sistema no excluye, sino que intensifica su dificultad. ¿Qué textura te calma más? Me encantan la lana, la madera, el barro, pero el

0: pequeñas asimetrías que en su concatenación adquieren un carácter decisivo. El jugador competente entiende que la simplicidad del sistema no excluye, sino que intensifica su dificultad. ¿Qué textura te calma más? Me encantan la lana, la madera, el barro, pero el papel es mi perdición. Uh-huh. Un buen papel de hilo, de algodón o trapo, ofrece una resistencia mínima, pero perceptible, como si la hoja no quisiera entregarse del todo. No es la lisura indiferente del papel industrial, sino una textura finamente granulada, con un leve diente que recoge la yema del dedo y la obliga a demorarse. Esa microasperidad, apenas un susurro, es la condición de una tipografía viva. La tinta se asiente, respira, no se desliza como una película, sino que se ancha en la fibra, se ancla en la fibra. El olor añade una dimensión más. Notas de lignina, toma domada, de polvo noble, a veces un eco de cola o de cuero cercano. Ese aroma no invade, se insinúa como una promesa de permanencia. ¿Qué pasatiempo te gustaría aprender? Es la penúltima pregunta. Por decir solo uno, el macramé. Siempre creí que posee la elegancia de los sistemas cerrados y a la vez la gracia de lo infinitamente combinable. Cada nudo es una sílaba táctil, un signo que no se ve con los ojos, sino con los dedos. Me seduce esa posibilidad de fijar una forma sin recurrir a la tinta, de dibujar en el aire con hilos que al tensarse adquieren una precisión casi entomológica. Y acabo diciendo, ¿qué hábito digital estaría dispuesta a sacrificar por un hobby analógico? Las redes sociales. Las redes sociales han introducido una forma de escritura apresurada, casi automática, en la que lo importante no es lo que se dice, sino el hecho mismo de decirlo cuanto antes. Se escribe sin corregir, sin pensar, sin volver sobre lo escrito, como si el lenguaje fuera un desecho más del flujo diario. Y eso a la larga empobrece no solo la literatura, sino también la conversación pública, que se vuelve más ruidosa y menos significativa. Pues que ha sido un poco largo, pido disculpas a la audiencia.
1: No, adelante, adelante, estamos en el tiempo, sí.
0: Uh-huh. Ha sido un poco largo. Y recordar que el jueves, es 23 de abril, sí, el día del libro. Y no sé si es puente o no es puente, si es fiesta o no es fiesta.
1: Aquí no. Dudas.
0: Aquí no, ¿verdad?
1: Aquí no, no.
0: Pues invito a que la audiencia se compre una libreta de páginas, con páginas en blanco y empiece un diario.
1: Por
0: un diario sin propósitos literarios, simplemente como autoexploración. Y es muy interesante y es una forma de, en fin, de reconocerse uno a sí mismo y de ponerse en palabras. Porque ponerse en palabras es una forma suprema de vivir, porque es lo decía Sócrates, que solo la vida examinada vale la pena que sea vivida. Pues nada más, muchas gracias.
1: Adelante, pues y seguimos, Cristian. Gracias por contarnos esto.
0: Seguimos, recuerdo cómo no, también con las manos me ha venido al hilo de conversar contigo el Tente y el Lego de mi infancia.
1: Hombre, por ejemplo, los juegos de piezas. Hablábamos antes de los puzzles, pues los juegos de, efectivamente, de montar. De piezas, sí.
0: Ay, la
1: que vuelven a estar de moda y hay un montón de gente comprándose los sets de ese tipo de juegos, pues para montar piezas de todo tipo, incluso piezas de coleccionista. Así que, pues sí. Es una muy buena idea.
0: Pues muchas gracias, venga.
1: Gracias por estar con nosotros también, bienvenido. Pasa buena noche, Graciñas. Muy buena noche, hasta luego. Esto de los pasatiempos análogos puede ser extraordinariamente creativo. ¿Cuáles serían los tuyos? ¿Cuáles has recuperado? Esto es Radio Voz. Buenas noches.
2: Buenas noches, Gemma.
1: Muy buenas. ¿Qué tal, Jaime? ¿Cómo estás?

0: escribiendo estrofas de canciones.
1: Ah, muy bien. Un pasatiempo también.
0: Sí, muy bien. Las imprimo. Uh-huh. Y de vez en cuando quiero aprender alguna estrofa, porque uh-huh. me es muy complicado, bueno, del inglés me es muy complicado.
1: Sí, sí.
0: Por la pronunciación y estas cosas. Uh-huh. Pues me pongo a escribir la estrofa poco a poco, intentando hacer buena letra.
1: Ah, muy bien.
0: Poco a poco. Y así. Uh-huh. Y así.
1: ¿Caligrafía?
0: Algo de caligrafía, porque al perder fuerza en las manos, noto que estropeas la letra. Yo claro. lo estropeo mucho. Uh-huh. Y me gusta recuperar mi letra antigua. Uh-huh. O sea, la letra de los últimos años, que siempre procuraba. No me sale igual, ya no tiene la misma definición, pero bueno, uh-huh. poco a poco.
1: Sí.
0: Poco a poco. Y a veces, a ver, me gustan juegos de mesa, lo que pasa que dependen de dos o más. Uh-huh. Entonces, al estar mucho tiempo solo en casa, a veces cojo la baraja de cartas y me pongo a hacer algún solitario.
1: Ah. Uh-huh.
0: Que es muy complicado terminarlos porque siempre te coincide del mismo palo. Algún número correlativo. Y bueno, y así vas enredando con alguna cosa.
1: Yeah.
0: A veces si tengo alguna cosa de papiroflexia que he visto que me gusta mucho, mucho, eso es muy de vez en cuando, muy de vez en cuando. Si hay peques por casa, eso les engancha mucho.
1: Sí.
0: Entonces, como tengo paciencia para eso, porque ellos para... Yo no toco los peques para papiroflexia, o les engancha o no les engancha, ¿sabes?
1: Claro, claro.
0: Y de buenas a primeras, como si son muy inquietos, ya como que lo ven como muy complicado.
1: Ya.
0: Pero les llama la atención la figura final, porque en los libros de papiroflexia suele venir el claro. resultado.
1: Sí, sí.
0: Uh-huh. Entonces, claro, el decir que puedes quitar, yo qué sé, por poner un ejemplo, a lo tonto, un elefante con un folio, pues dices, ¿y esto cómo se hace?
1: Claro, claro.
0: Es complicado para mí, ¿eh? Para mí es muy complicado cogerlo tan esporádicamente. Uf, es complicadísimo, es empezar de cero siempre.
1: Calla, calla. Lo del papel tiene su aquel, ¿eh? Tiene su, caramba, su técnica. Es igual que a mí, por ejemplo, me gusta ver de vez en cuando, bueno, de esto que te va apareciendo, a lo mejor estás consultando algo en la red social y te aparece algún reel de esto, y a veces son bastante hipnóticos. Esta gente que empaqueta muy bien, ¿sabes? O qué hacen. Hay un montón de vídeos, por ejemplo, de firmas de papelería, sobre todo, gente que se dedica pues al mundo del regalo, de la papelería entremezclado, ¿no? Y que, bueno, pues filman el proceso de empaquetado, ¿no? Y de preparación de alguno de esos regalos. E incluye mucho de esto, ¿no? Mucho tema de doblar el papel, de empaquetar algo de forma muy creativa. Y hay chuladas, ¿eh? Hay chuladas, te dan unas ideas estupendas. Y la verdad es que es bastante adictivo el asunto este. Y ves cómo va empaquetando todo, ideas, te van dando así, pues, también ideas para poder no solo empaquetar, sino también, bueno, empaquetar, envolver, ¿sabes? Poder adornar lo que estás haciendo a sí mismo. Y la verdad es que resulta muy creativo.
0: A mí lo de empaquetar me parece un pelín complicado.
1: Es que tiene mucho arte, ¿eh? Tiene mucho arte, no es tan fácil.
0: Complicado.
1: Doblar el papel y que quede bien. Tú lo ves y dices tú, voy a empaquetar yo el libro este, que además tiene esquinas y tal, y esto se empaqueta. Ja, ja, ja. No es tan fácil, no es tan fácil. Y no es tan fácil que no te quede así el papel todo arrugado y todo esto y doblado. Hay que cortarlo bien, que va. Tiene su técnica.
0: No, decía que yo de hecho, por ejemplo, cogí la costumbre de buscar alguna bolsa que me van regalando o que voy adquiriendo.
1: Sí.
0: Las guardo o alguna bolsa chula de papel.
1: De papel. Sí, sí.
0: Y los regalos los meto en una bolsa sin envolver, porque es.
1: Claro, claro.
0: Para mí lo complicado no es envolver en sí, sino escoger el papel adecuado.
1: Ya, ya.
0: Que le pueda gustar a la otra persona, aunque lo vaya a rasgar, da igual.
1: Sí.
0: Pero la primera, como
1: sí, a mí me gusta que quede bien también. No cojo el primer papel que aparece así de cualquier dibujo. No, hay que buscar algo un poco así mono, ¿no?
0: A ver, claro. Hasta puede ser creativo, porque puedes envolver con... si tienes arte para hacer el empaquetado, puedes envolver con una hoja de periódico.
1: De hecho, envolver con papel de periódico puede quedar muy chulo.
0: puede quedar muy
1: chulo. Queda súper bien, sí, sí. Fue tendencia en su momento también, envolver en papel de periódico.
0: Una persona que le gustan las palabras, por ejemplo, sí, y le envuelves a lo mejor, yo qué sé, que le guste filología inglesa, y le envuelves en el The Times, yo qué sé.
1: Por ejemplo.
0: Te haces con...
1: Sí, sí, sí.
0: Con tal, ¿no? A lo mejor, sí, sí. La primera impresión, como es la que queda...
1: Sí, sí, con un periódico en otro idioma o con una edición de La Voz de Galicia, que puede quedar chulísimo también. Sí, sí.
0: O sea, la cabeza da para mucho. Si te pones a pensar, la cabeza da para mucho. Lo que pasa es que, claro, hay que dedicarle tiempo o molestarse un poquito, ¿no?
1: Claro, claro.
0: Por eso digo que yo suelo escoger.
1: Pero hay gente que le da por, yo qué sé, vamos a dar ideas, ¿no? Por, efectivamente, como tú, pues a lo mejor aprovechar una bolsa y convertirla en un empaquetado de regalo. Pero ¿a quién le da por, yo qué sé, ponerse a hacer velas en casa, ¿no? Pues voy y llenar la casa de velas o hacer jabón, por ejemplo, ¿no? Y elaborar así objetos que luego tengas en casa, incluso regalarlos, ¿no? Porque, yo bueno, pues puede ser también un motivo de regalo y lo haces tú y lo preparas tú.
0: Ahora que dices de hacer jabón, recuerdo en la asociación hace años a la señora, a Norma, que era la señora que daba manualidades, hacía con una pastilla de jabón, una pastilla y cinta de regalo, pero cinta de regalo en tela, ¿no?
1: Sí.
0: O sea, es, sí, los, tiene un nombre, pero bueno, cinta de regalo en tela, me sale ahora.
1: Sí.
0: De color, a lo mejor de un color que le pudiera gustar a la persona, unas cestas, o sea, pero qué claro, no eran abribles, sino era todo con y con alfileres que le ponía y bueno, increíble, o sea, no sé, hay cosas en manualidades. Mira, tengo yo unos cojines en casa que tienen la particularidad, el cojín, que está todo con, ¿cómo se dice?, con figura, o sea, tiene o imitación a flores, o a listas, o a rombos, pero plisado, ¿sabes? Con la forma como si tuviera relieve todo.
1: Anda.
0: Pues está hecho de una pieza. Yo no me atrevo a romper un hilo,
1: fíjate,
0: por si acaso. O sea, sin cortar, sin tener cortes la tela, para nada. O sea, salvo el cuadrado, o el rectángulo, o el hexágono de la tela que hayan escogido. ¿Cómo lo hacen? No lo sé. Supuestamente es una técnica colombiana. En Colombia lo utilizan para manualidades. Los cojines son una pocholada.
1: Fíjate.
0: Pero una pocholada. Una pocholada. Y... ¿sabes lo que me da rabia? O me cruzó ahora también por la cabeza. Que esa persona, por ejemplo, hace años... hacía esas cosas, ¿no? En otra parte de España, y era para quitarse un pequeño sobresueldo, porque tenía un trabajo muy limitado en economía. Y la gente le pedía rebaja. Y eso es lo que le discutía. Es que llega un momento que no te da ni para la tela. Porque son telas muy escogidas también, ¿no?
1: Claro.
0: Es decir, que tengan su aquel. Y hay personas que para manualidades son, bueno, hacen auténticas virguerías, como repujar, se dice repujar, ¿no? El cuero.
1: Sí, repujar, sí.
0: Repujar. Y lo van, y te hacen un llavero, por ejemplo, ¿no? Para, bueno, hacen cosas, aparte de bolsos y todo eso, pero en miniatura hacen cosas increíbles. Increíbles. Y bueno, y yo creo que, a ver, lo de las manualidades, todo lo que sea trabajar, aunque sea plantar plantas, escribir, crear con las manos, lo que sea, una comida, por ejemplo, porque tienes que mover las manos para cortar cebolla y los ingredientes y todo eso. Todo lo que sea manualidades... te mantiene vivo el cerebro, es lo que quería decir, de alguna manera te lo mantiene activo, ¿sabes? O sea, luego, y aparte, si te gusta lo que haces, luego te quedas muy bien. Es una sensación de has hecho algo muy positivo, ¿no? Para uno, me refiero. Y poco más.
1: Vamos a animarnos todas, todos a incluir algún pasatiempo en nuestra vida, porque seguro que tendrá beneficios, seguro que nos ayudará a relajarnos y podremos aprender también, y podremos, pues, de alguna manera también, pues, pasar parte de ese tiempo haciendo algo creativo, haciendo algo que nos resulte, ¿no?, beneficioso. Podemos entretenernos y compartirlo con otras personas.
0: También, también. Mm-hmm. La manera de, yo qué sé, de realizar una costura, por ejemplo, distinta, y que mm-hmm. te queda, pues, entrecomillado, mejor que, mm-hmm. que el original, ¿no?
1: Sí.
0: Y que lo compartes con alguien. Quiero, sí, es que son esas cosas que bueno, te nutren mm-hmm. sin darte cuenta.
1: Sí. Pues esto queremos hablar, a ver qué nos va contando la audiencia y a ver si nos animamos todas, todos, a desconectar un poco y a buscar algún pasatiempo análogo, ¿por qué no? ¿Mm? Y a disfrutar de esos pasatiempos y a, de alguna forma también recomendar a otras y a otros, pues, algún pasatiempo. Y a medida que se nos vayan ocurriendo, habrá quien tome nota y diga, anda, pues sí, y a lo mejor subirá al trastero a buscar alguna caja con algún tipo de herramienta o artilugio para hacer, ¿no?, algún pasatiempo, y dirá, anda, pues mira, pues voy a buscar el puzzle aquel que dejé sin terminar, o pues a lo mejor voy a buscar aquel costurero que tenía, ¿no?, arriba, y voy a hacer algo, voy a, no sé, pues, pues mira, pues a lo mejor voy a comprar un kit y voy a hacer unas cuantas velas, venga, por aquello entretenerme también, ¿por qué no?
0: Lo que pueda aparecer en un trastero a veces puede ser dinamita para los pollos.
1: Pues imagínate, y de repente recuperas, sí, ahí tu pasión, vale, por tejer. Cantidad de gente ha descubierto que le gusta muchísimo calcetar y se están dedicando al, sí, asunto, ¿eh? Así que, ¿por qué no? ¿Por qué no? ¿Mm? Hay muchas posibles ideas y podemos hacer un montón de cosas. Así que animaos a hacer algo.
0: Punto del derecho, punto del revés.
1: Sí. Yo, ves, no es algo que nunca se me dio especialmente bien, pero es cuestión de ponerse, ¿no? Si no es un estilo, pues puede ser otro, por ejemplo, yo qué sé. Bueno, habrá que ir buscando.
0: O aprender a tocar la guitarra, por ejemplo.
1: Por ejemplo.
0: O afinarla.
1: Por ejemplo. También.
0: Yo no sé tocar una guitarra, porque yo la mía la regalé.
1: Yo tampoco.
0: Uh-huh. Pero recuerdo que aprendí a afinar una guitarra.
1: Uh-huh.
0: Es curioso, ¿no? Porque no sé, pues, tocarla, o sea, 2, 3, 4 acordes y poco más.
1: Sí.
0: Pero lo de afinar la guitarra me quedará toda la vida.
1: Uh-huh. Fíjate.
0: Pues uh-huh. un periodo de aprendizaje y eso.
1: Uh-huh.
0: Y no te digo perfecta, pero vamos, que... Porque, claro, a ver, mucha gente piensa que una guitarra... Alguna gente, ¿no? No mucha gente, pero piensa... Bueno, coges y la tocas y... No, hay que afinarlas, porque nos suenan rarísimas.
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1: Y así.
2: Pues gracias por compartirlo, Jaime. Gracias. Y a ver si efectivamente recuperamos alguno de esos pequeños pasatiempos.
1: Yo escribo bien, de verdad. Lo he hecho.
2: Venga,
1: de
2: venga. Yo, bueno, aprovechando que me han obsequiado con un libro de caligrafía, estoy en ello.
1: Hay que
2: escribir más pausadamente, hay que volver a recuperar aquella letra preciosa que tenía. Porque la verdad es que la tengo destrozada. Destrozada, ¿eh?
1: Es que nos pasa por no sé a qué se debe exactamente, debe ser por los tiempos o porque nos relajamos o porque hemos dejado de escribir cartas. O sea, cosas, notas personales, sería más bien, ¿no?
2: Ya.
1: Cuando realizas una nota que es personal, como que le pones empeño. Que, por ejemplo, al escribir, si el folio es blanco, o sea, si si el papel es blanco, lo que no tiene líneas, le doy mucha importancia a intentar hacer la línea recta, de principio a fin, ¿no?
2: Sí.
1: Pero que me salga de una manera natural y los interlineados y todo eso. Pero, no sé, yo creo que es porque nos hemos relajado o escribimos menos cartas personales. Yo recuerdo hace, 45 años que se escribían cartas, pues con otros países, con otras amistades, o sea, que estaban en otras partes del...
2: Y escribías y escogías aquellos papeles de colores, y era como mucho más artesano, y le ponías pegatinas, y recortabas, hacías un montón de cosas,
1: Hasta los collages, yo me acuerdo...
2: Por ejemplo.
1: Se llaman así, ¿no? Los collages.
2: De
1: recortes a periódico, de revistas de Lola, por ejemplo. Que tenían definición las fotos y estas cosas, ¿no? Entonces, puedes hacer... Sí, se hacía... Sí, era más creativo. Yo me daba la impresión. Me da la impresión.
2: Sí, sí.
1: Bueno, el otro día...

0: me dieron en la mano una cinta de cassette y me decían, pero ¿y tú? Y digo yo, no, es que las grabo para el coche. Sí. Bueno, para uno de los coches. Y dice, ¿y eso? Y digo yo, pues llevo la una música de última generación, recién salida y horneada de YouTube. Ajá. Y dice, bueno.
1: Qué bueno.
0: Claro, al tener la tele conectada con el contiguo, mientras me funcione la pletina de grabación, mientras me funcione, que no tengo ganas de cambiar las correas, que eso es complicadísimo, mientras me funcione, pues... Hago grabaciones, ¿no? Y claro, luego llama la atención.
1: Eso tiene mucho de artesano también, nada que ver con streaming y todo este tipo de cosas. Por eso hoy volvemos a lo analógico, volvemos a eso, a lo que tocamos y a lo que podemos hacer también con las manos y a los beneficios de los trabajos manuales o de las manualidades. Así que vamos a darle un repasito a todo esto. Jaime, gracias por estar con nosotros. Pasa buena noche.
0: Buenas noches. Simplemente añadir que lo que haces tú es como el libro que decía Isabela, que yo lo de las cintas, la persona, por ejemplo, me dijo, anda, si yo tengo dos cajones en el salón todos ordenados con cintas antiguas, de no sé qué, y digo yo, pues es momento de recuperar.
1: Así es. Claro que sí. Y por qué no, y volver efectivamente a utilizar todo aquello y descansar un poco. Así es. Sigamos pues. Gracias, Jaime. Pasa buena noche. Un saludinho.
0: Buenas noches para todos.
1: Buenas noches. Hasta luego. Chao. Igualmente. Hasta luego.
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0: Bueno, suponemos que vamos a ir cogiendo velocidad de crucero, que ya deberíamos tener a esta hora, ¿verdad? Venga, anímate, cuéntanos. Hablamos de pasatiempos análogos y hemos animado, nos ha animado mucho Isabela Naranjo a hablar de esto y a buscar los posibles beneficios de esos pasatiempos. Venga, vamos allá, o de esas actividades, o de esos trabajos manuales, que sin duda pueden hacer nuestra vida mejor sin mucho esfuerzo económico. Sí, es decir, que nos interesa, ¿no? Esto es Radio Voz. Buenas noches.
1: Buenas noches, Esther.
0: Muy buenas,
1: soy Montse de Ponferrada.
0: ¿Cómo estás, Montse? ¿Qué tal?
1: Bueno, bien.
0: Bueno, ahí estamos.
1: Eso es, ahí estamos.
0: Estamos, mira, para animaros.
1: Voy a decir,
0: cuéntanos,
1: ¿cómo paso yo el tiempo? Por la noche, ante todo, te escucho a ti.
0: Muchas gracias.
1: Es la verdad. Y
0: gracias.
1: Después, durante el día, donde yo vivo hay pocos sitios donde ir a pasar el tiempo. Uh-huh. Pero me voy a un parque que hay pavos reales, hay un río que pasa por el medio. Bueno, y después hago muchas sopas de letras.
0: Uh-huh.
1: Y mira, termino de hacer un juego de delantal, bolsa del pan y paño de cocina.
0: Uh-huh.
1: Muy bonito, que después lo he forrado y ha quedado precioso.
0: Ajá.
1: Leo mucho también, me gusta mucho la lectura de... ¿Sabes quién me gusta, Esther? De Marian Rojas Estapé.
0: Uh-huh.
1: Y bueno, y poco más puedo decirte.
0: Vamos a ser más creativos todavía, porque hemos empezado bien, pero vamos a ir a mejor todavía, porque con seguridad... sabemos mucho más de manualidades y de actividades de estas de lo que pensamos. Y seguramente hemos hecho muchas y las hemos dejado de hacer. Tú nos hablas, por ejemplo, de algún juego de costura y de los juegos de letras que también encajan, ¿no?, en esto de los pasatiempos análogos. ¿A ti qué tipo de manualidades te gustaban o te gusta hacer? Aunque ahora a lo mejor no lo practiques mucho.
1: Mira, vamos a ver. Cuando era jovencita, íbamos uh-huh. a un instituto, teníamos una asignatura que eran trabajos manuales.
0: Sí.
1: Nos enseñaban a hacer vainica, punto uh-huh. de cruz. Pero a mí se me daban muy mal, Esther. Lo que mejor sí. se me da es el ganchillo. Bueno, y hacer un poco de... ¿Cómo se dice? Es que, chica, no me salen las palabras. Hacer punto de media, es que no me salen las palabras. Pero bueno, creo que tú
0: sí.
1: ya me entenderás.
0: Uh-huh,
1: uh-huh. Y poco más. Voy a pasear. Es que donde vivo yo, Esther, tenemos muy poco... ¡Ay, mira que el otro día se me olvidó decirte! Cuando hablaste de las obras

0: de arte, que tenemos un museo que quizá te gustaría mucho visitarlo. Es el Museo de la Radio, que es el propietario Luis del Olmo.
1: Sí, no he estado ahí para verlo todavía.
0: Pues es precioso, te gustaría muchísimo.
1: Seguro, seguro.
0: Porque es tu tema, así que hay radios desde las primeras
1: Sí,
0: hasta las
1: sí.
0: actuales. Y
1: Es
0: poco
1: una de
0: más.
1: esas asignaturas pendientes. Bueno, ¿y te gustaría hacer algún tipo de trabajo? ¿Hay algo que te admire especialmente? Que a lo mejor no lo hayas practicado, pero que a lo mejor te animarías, no sé, un taller de cerámica o un taller de pintura o alguna actividad en esa línea u otro tipo de pasatiempo. ¿Qué te parece?
0: Un taller de pintura.
1: ¿Sí?
0: Aunque yo si te hago, quiero dibujar una rosa, me saldrá una alcachofa.
1: Ajá,
0: Pero
1: ajá. Bueno, como todo, esto es para aprender, ¿eh? O sea, estamos hablando de para,
0: bueno. Sí.
1: bueno, divertirnos o para relajarnos o para hacer algo.
0: Ay,
1: Fíjate
0: ¿sabes de
1: que.
0: qué me acuerdo, Esther?
1: Venga,
0: ¿Sabes
1: venga.
0: de qué me
1: Hay
0: acuerdo?
1: rompecabezas, hay puzzles, hay recortables, hay un montón de cosas. A ver qué se os
0: Ay,
1: ocurre.
0: ahora que dices de recortables, Esther, yo me
1: Venga.
0: acuerdo cuando era pequeña que teníamos unas muñecas. Me parece que se llamaban Mariquita Pérez,
1: Sí.
0: que las recortábamos,
1: Las mariquitas,
0: venían con
1: sí.
0: sus vestiditos,
1: Sí.
0: sí. Pero me parece que ya no existen.
1: Las mariquitas, sí. Las
0: Aún
1: muñecas
0: existen.
1: recortables existen, existen. Lo
0: Ah,
1: que
0: pues
1: pasa es
0: ya
1: que ahora
0: miraré a ver si
1: hay
0: encuentro.
1: alguna. Sí, lo que pasa es que hay que buscarlas, hay que buscarlas. Pero aún no hace mucho compré unas mariquitas, por cierto, para una persona adulta, a la que también le gustan, a mí también me gustan.
0: A
1: Lo que
0: mí me
1: pasa es que ahora
0: encanta.
1: también hay muchas mariquitas, no de recortar, pero sí de pegatina. ¿Sabes? Entonces, bueno, hay pegatinas y entonces pones la pegatina encima del cuerpo de la muñeca. Lo que pasa es que no es lo mismo, claro. La pegatina no puedes volver a jugar, la pegas y ya está, ¿no?
0: Ya.
1: Pero bueno, a mí me gustaba muchísimo recortar. Los recortables,
0: Ay, a
1: además,
0: mí.
1: son estupendos. Son estupendos porque, claro, recortar requiere efectivamente de una habilidad que vas desarrollando.
0: Claro.
1: Es un trabajo fino. Es verdad, es verdad. Muchas de estas cosas nos obligan a parar. A tomárnoslo con calma, ¿verdad? A hacer esa tarea.
0: Sí.
1: Y es bueno, y es bueno. Y puede resultar tremendamente gratificante. Estás un rato ahí,
0: Mucho.
1: concentrada con estas cosas, ¿no? En calma, tranquilamente, ¿eh? Como bordando algo, como cosiendo algo, ¿verdad? Como pegando ahí algo, recortando y pegando, por ejemplo. Son trabajos muy, muy gratificantes.
0: La verdad que sí. Te distraes mucho y tu
1: Claro.
0: cabeza no piensa en otras cosas, que no hay que pensarlas.
1: Exacto. Y es una manera de parar también, es una forma de desconectar. ¿Por qué no?
0: Pues
1: ¿Por qué no? Lo de las manualidades, los pasatiempos, todo este tipo de cosas, por eso lo traemos a colación. Probablemente habría que recuperarlo. También desde la perspectiva de la charla, de la conversación, del animarnos unos a otros a hacerlo.
0: ay, esto me iría muy bien, Esther. Mira, hoy he salido a dar un paseo y había una señora con un andador. Bueno, pues le he empezado a dar conversación.
1: Muy bien.
0: Y ha estado muy, muy contenta la pobre mujer, sí,
1: Muy
0: señora.
1: bien. Qué
0: Y
1: bueno.
0: nada más, Esther, no tengo nada más que
1: Pues
0: decirte.
1: adelante, animémonos a jugar a algo, animémonos a hacer algo, animémonos a poner en práctica algún pasatiempo. A ver qué surge de ahí.
0: Vale, Esther.
1: A ver si damos ideas. Venga. Gracias, Montse.
0: Venga,
1: Pasa buena
0: Esther.
1: noche. Un besiño.
0: Igualmente, un abrazo.
1: Gracias. Muy buena noche. Hasta luego. Hasta luego. Bueno, es posible que no estemos muy animados tampoco, muy apetentes, pero bueno, vamos a intentarlo, ¿eh? Vamos a animaros no solo a que recordéis y a que recordemos y hablemos de esto, sino que a lo mejor pongamos en marcha algún pasatiempo, recuperemos alguno de esos pasatiempos análogos que sin duda teníamos. Trabajos manuales, manualidades, tareas de estas que requieren de las manos y de parar, ¿eh? ¿Qué te parece? Estamos en Radio Voz. Buenas noches.
2: Hola, buenas noches.
1: Hola.
2: Soy Marga de Coruña.
1: ¿Qué tal, Marga? ¿Cómo
2: Bueno,
1: estás?
0: me
1: Muy
0: encantan
1: buenas.
0: las mariquitas. Estoy
1: Sí.
0: muy bien. Las
1: Qué bien.
0: mariquitas siempre me rechiflaron.
1: Sí.
0: Pasaba horas, horas.
1: A mí me gustaba mucho también.
0: Incluso cuando tuve a mi hija de pequeña, en vez de comprar un nacimiento, compré un recortable.
1: Ah,
0: Un
1: qué bueno.
0: nacimiento en una tienda que había en María
1: Sí.
0: Pita
1: Sí.
0: y lo estuve pegando todo. Y bueno, me hizo muchísima ilusión hacerlo. Podía
1: Sí.
0: haber comprado unas figuritas, pero
1: Sí,
0: lo vi en
1: sí.
0: recortable y me encantó.
1: Sí, señor. Qué buena idea. qué buena idea.
2: Y bueno, hay muchas hay casitas también.
1: Sí, sí. A mí me encantaban las casitas recortables.
2: Que son una monada.
1: Me chiflan.
2: Es que son una monada con las ventanitas, con todo.
1: Todo, todo. Uy, sí.
2: Es una preciosidad. Y es una cosa muy entretenida.
1: Sí, sí.
2: Y después, bueno, ya hay gente que... Yo no llegué a ir, pero aquí en La Coruña vinieron japoneses a hacer un curso de papiroflexia.
1: Sí, sí.
2: Que hacen
1: lo que ellos llaman origami, ¿eh? Estas cosas que tiene... Tiene mucho
2: pero
1: arte.
2: Es una
1: eso,
2: maravilla, ¿eh?
1: Es una pasada. Es increíble. Una maravilla.
2: Y bueno, yo hoy mismo me apunté a un curso de encuadernación.
1: ¡Ay, qué bien!
2: Sí.
1: Qué bueno.
2: Porque volvieron a recuperar el programa del ECER en el ayuntamiento.
1: Sí.
2: Y aunque solo queda un mes, pues dije, mira, ya les pregunté directamente: ¿quedó plazas para el grupo de encuadernación? Me dijeron, sí, desapúntame.
1: Muy bien.
2: Entonces, bueno, y a mí me gusta muchísimo tejer. Bueno, yo hice punto de cruz también.
1: Sí, sí.
2: El petit pois, lo que pasa es que el punto de cruz lo dejé porque lo hacía de noche y la vista fatal.
1: Ya.
2: Pero aún tengo una silla ahí para acabar de petit pois.
1: Sí.
2: Y lo que hago que me entretiene es que me vuelve loca, es hacer calcetines.
1: Sí, oh.
2: Pero no los hago con aguja circular, los hago con las cinco agujas.
1: ¿Cinco agujas?
2: Yo no cinco agujas cortitas. Yo no sabía hacerlo. Yo no tenía ni idea. Entonces me puse a ver un vídeo de YouTube de un chileno, un señor chileno, que enseñaba. Y aprendí con el chileno. Bueno, mi hija se partía porque me veía con las agujas. Parecía que me dice, mamá, parece que estás haciendo vudú. Toda encogida, venga, con las agujas. Pero llegaba al talón y no había manera. Me resultaba muy complicado. Entonces un día me fui al Corte Inglés y había una sección de lanas y había una chica que enseñaba y le dije, mira, es que no me sale el talón. Entonces me dijo, eres la segunda que viene hoy. Ya vino una del Banco Bilbao también con eso.
1: Sí,
2: me dice,
1: sí.
2: Toma, mira este patrón. Bueno, tengo el patrón que cuando los travío por algo en casa, digo, mi patrón, ¿dónde va mi patrón de los calcetines? Porque aún lo sigo consultando, porque si paso un tiempo sin hacerlos,
1: claro.
2: Se me olvida. Y entonces tengo ahí el patrón como oro en paño. Me dice mi hija, mamá, va a haber que hacerle una fotocopia.
1: Sí.
2: Con más tinta porque se te está borrando.
1: Claro, porque, efectivamente.
2: Y ya intenté volver a ver la página en internet, pero ya no está ese blog.
1: Vaya.
2: Pero bueno,
1: pero bueno, hay muchos vídeos por ahí también, hay muchas posibles herramientas para encontrar, cómo hacer.
2: Bueno, mira, quedan perfectos,
1: Qué bien.
2: Mi hija se los llevó a los Apeninos y resulta que hubo una ola de calor y se tuvo que poner en una piedra a quitarse los calcetines porque los pies le echaban humo, porque abrigan muchísimo.
1: Qué bueno.
2: Yo los hago con lana fina, no los vendo porque me preguntaron ya varias veces si los vendía y dije no, porque la lana ya vale 12 euros y después el trabajo, entonces yo los regalo. Lo regalo a la gente que aprecio, o le digo, pues toma, o que tiene frío y tal. Entonces, pues sí. Y quedan monísimos, la verdad.
1: Qué bien.
2: Y después quedan perfectos. Y bueno, me gusta también lo de el ganchillo.
1: Sí.
2: Además tiene una ventaja, es que la cabeza te vuela. Estás en otro mundo, estás como en una nube.
1: Sí, sí.
2: A veces se te pasan las horas... que dices, ay, Dios mío, las 3 de la mañana yo estoy aquí.
1: Sí.
2: Es algo horroroso porque es apasionante. Mi hija se parte porque hay un sketch de Carlos Latre que imita a las señoras que calcetamos. Y es que, tal cual, cuando prueba el jersey al hijo y le sale a lo mejor una manga torcida y dice, está mal, hay que deshacer, y tira del hilo.
1: Y se deshace todo. Qué bueno.
2: Y se deshace todo.
1: Qué bueno.
2: Bueno, yo además es que vuelves a empezar las veces que haga falta.
1: Fíjate que esto de la calceta, del punto, de lo que sea, como de tantas otras cosas, ya, ha salido de su, de alguna forma, paisaje habitual, porque ahora calcetan ellos también. Y ahora este tipo de actividades es para todo el mundo. Claro,
2: en Francia,
1: entonces.
2: Los hombres calcetan.
1: Claro,
2: y en Inglaterra también.
1: Y menos mal.
2: De hecho,
1: y menos mal.
2: Un punto, uh-huh. un sistema de cerrar calcetines en Inglaterra,
1: sí.
2: lo inventó un lord inglés.
1: Uh-huh. Uh-huh.
2: Porque las mujeres en la guerra tenían los ahijados
1: sí.
2: y les que tejían calcetines.
1: Uh-huh.
2: Entonces, claro, los calcetines con costura hacían muchísimo daño.
1: Claro.
2: Entonces él inventó el lord este inglés, que no me acuerdo ahora cómo, me parece que es lord, ay, no sé si es Guinness o algo así. Inventó un sistema que es de remallado, entonces ajá. imita tal cual el punto.
1: Qué bueno.
2: Entonces no hay costura, queda perfecto.
1: Uh-huh. Sí.
2: Porque hasta hace poco, por ejemplo, el ejército ruso, que es una anécdota, no usaban uh-huh. calcetines. Llevaban los pies envueltos en telas.
1: Uh-huh.
2: para que no se congelaran los pies. Ahora empezaron a usar calcetines, pero hasta hace poco no. Y las inglesas, pues eran las que hacían los calcetines perfectos con el sistema este del remallado.
1: Uh-huh. Sí.
2: Entonces, bueno, en Francia los actores, en el mundo del arte, pues hay mucha gente que calceta porque relaja mucho. Bueno, relaja y tensiona, pero te olvidas
1: claro.
2: de todo lo demás.
1: Exacto, exacto.
2: Solo estás uh-huh. en el punto.
1: Fíjate que por eso hablamos del concepto de que nos ha parecido muy interesante, de pasatiempo análogo, ¿no? En época tan conectada como esta, resulta que cada vez más gente se aficiona a desconectar y a buscar alguno de estos pasatiempos, y a buscar alguna de estas actividades,
2: bueno,
1: de estas manualidades
2: primero,
1: o trabajos manuales, y,
2: claro.
1: y mucha gente está volviendo a ello.
2: Sí, sí, yo en Astorga, lo primero que hice, como es un sitio de frío, fue a mirar las tiendas de lanas.
1: Ajá.
2: Y de hecho compré unos calcetines y estuve hablando con la chica, tenía unos mantones hechos a mano,
1: vale.
2: preciosos, uh-huh. con unos flecos dobles, valían, pues me dijo, 190 euros.
1: Uh-huh.
2: Y le dije yo, bueno, vale más. Y me
1: claro,
2: dijo, ya
1: el trabajo vale
2: Madrid
1: más.
2: Los vendo.
1: Sí,
2: y
1: sí.
2: me dijo, le dije, si los 190 son de lana,
1: uh-huh,
2: porque
1: claro,
2: tienes
1: claro.
2: que poner una lana buena, si no, no vale la pena.
1: Uh-huh.
2: Me dijo, en Madrid los vendo por 400. Le dije yo, pero esto es una belleza.
1: Uh-huh.
2: Una belleza. Y allí los vendía por 198 en Astorga. Uh-huh. Precioso. De verdad, una tiendecita que hay cerca del Museo Romano.
1: Uh-huh.
2: Y unas lanas maravillosas, porque además tienen un colorido.
1: Sí.
2: Bueno, son fantásticas. Y hay unas chicas del Pirineo que trabajan una lana, uh-huh. que es la lana de las ovejas sisquetas.
1: Uh-huh.
2: Con X.
1: Chisquetas.
2: Y, uh-huh. es, y ellas las trabajan la lana, la cardan, la tiñen. Bueno, ya me dijo ella las conocía, la de Astorga, me dijo, son más ásperas que la merino. Le dije, bueno, es que la merino es la mejor del mundo. La lana merino no hay otra igual.
1: Uh-huh.
2: Es una maravilla, para tejer, para colorido, para todo. Y después son esas prendas que tú, hasta cuando estás enferma, te la quieres poner.
1: Sí.
2: Porque te amparan, son cariñosas, son naturales,
1: sí.
2: no
1: sí.
2: pican. Uh-huh. Cuanto más viejas están, más gusto te dan. No tienen vejez.
1: Ya.
2: Es una,
1: y además,
2: una...
1: algo que has hecho, y seguimos con la próxima llamada, pero algo que has hecho tú,
2: sí.
1: o algo que ha hecho alguien y te ha regalado, ¿verdad? Es algo
2: sí,
1: muy
2: sí.
1: especial.
2: Es
1: sienta
2: muy
1: de otra manera. Algo
2: pues
1: que
2: sí.
1: alguien ha hecho con sus manos, ¿no? Por eso también destacamos esto, ¿no? Lo que va de uno, de una, en este tipo de trabajos, ¿no? Este tipo de pasatiempos. Va mucho de nosotros. Es algo que hemos hecho, es algo que hemos pensado, es algo a lo que hemos dedicado tiempo y habilidad. ¿Mm? Y es algo muy especial, por lo tanto. Tiene mucho más valor.
2: Pues sí. Yo creo ¿Mm? que tenemos que volver a la ropa sostenible.
1: Sí.
2: A las fibras naturales, porque al final todo esto que se compra son todos derivados del petróleo.
1: Yeah.
2: Todo viene derivado del petróleo.
1: Uh-huh.
2: Y yo creo que tenemos que volver. Yo, cuando uno de los viajes que hice a Palencia, Ampurias,
1: uh-huh.
2: Estuvimos con un pastor y con un rebaño de ovejas. Bueno, uh-huh. simpatiquísimo. Uh-huh. Nos decía que son churras, que no son merinas. Bueno, le hicimos un vídeo. Era un novio, un pretendiente de la guía. Y cada
1: uh-huh.
2: vez me dijo, cada vez que me ve, me está esperando y me trae una cerveza y queso. Y le dije
1: oh.
2: yo, bueno, solo por eso es un amor ya.
1: Sí, sí.
2: Dije, es encantador
1: bueno.
2: y simpaticísimo.
1: Uh-huh.
2: Y me dijo, esto se está perdiendo.
1: Hacía
2: la transhumancia. Y claro, además eso lo que hace es proteger. Ahora cuando estuve en el Bierzo, ya había un incendio cerca de las médulas.
1: Claro, sí, sí.
2: Entonces, estos animalitos lo que hacen es limpiar el monte y protegerlo.
1: Claro.
2: Y tenemos que volver a eso, porque al final España, parte es un país de servicios, pero también es un país agrícola y ganadero.
1: Sí.
2: Y debemos devolver, porque el animal al final presta un servicio completo. Se aprovecha todo.
1: Ya.
2: Y desde luego no tiene punto de color llevar una prenda de lana a llevar una prenda de fibra,
1: O llevar o llevar un algodón. Haciendo manualidades, vamos a seguir haciendo trabajos manuales, a ver qué nos va contando la audiencia. Vamos
2: hay unas señoras maravillosas que tienen unos talleres y enseñan de telar.
1: Pues fíjate, qué maravilla. Pues que es otro trabajo precioso, precioso.
2: Otro trabajo divino. Así que, por eso digo que en España, pues, hay mucha afición a las manualidades, ¿eh? Y en los pueblos siempre la ha habido y no está, ahí están las de Camariñas.
1: Sí, justo iba a decirlo, el encaje de Camariñas, por ejemplo. Claro. Sí, sí. Es
2: yo
1: verdad.
2: Ya hace muchos años fui invitada a una boda que el traje de la novia llevaba puntilla de Camariñas. Era precioso, parecía como un traje ibicenco, pero con puntilla de Camariñas. Y era una preciosidad.
1: Ya.
2: Así que bueno, la gente que
1: sigamos disfrutándolo.
2: Y que vuelva
1: adelante.
2: Otra vez
1: y que volvamos.
2: Para disfrutar de las labores.
1: Sí, señora. De pues mariquitas. De eso estamos hablando esta noche. A ver, y de las mariquitas, por ejemplo. O de los libros de pegatinas, como los que acabo yo de comprarme, con sus florecitas y sus plantitas, que fue un auténtico hallazgo.
2: Y de la cuadernación, que es una maravilla.
1: Exacto,
2: también.
1: Exacto. Y hacer collage, y de hacer estas libretas así todas con pues piezas también pegadas.
2: Yo tengo una tía de 96 años, que hasta hace poco, no sé si lo sigue haciendo, hacía puzzles,
1: Por ejemplo.
2: Pero
1: por
2: puzzles
1: ejemplo.
2: Muy grandes.
1: Sí, sí,
2: y
1: sí.
2: Se ponía de rodillas en el suelo,
1: Qué bueno, qué bueno. Trabajo estupendo. Pues venga, vamos a dar ideas y a ver si nos aficionamos y a ver si nos animamos esta noche al menos a recuperar uno de esos pasatiempos. Vamos allá. Marga,
2: pues venga,
1: gracias. Pasa buena noche.
2: A todos.
1: Un besiño,
2: adiós,
1: buena noche.
2: Hasta
1: gracias.
2: Chao.
1: Hasta luego. Hasta luego. Pues de esto hablamos. Estamos en la noche con Esther. Seguimos adelante en Radio Voz. Y tenemos Marcos Villar, una nueva comunicación, el 981-13-44-33. Vamos allá. Buenas noches.
3: Buenas noches, Esther.
1: Muy buenas. ¿Qué tal? ¿Cómo estamos?
3: Estamos muy bien, gracias.
1: Así me gusta. Bienvenida, Carmen. ¿Qué tal?
3: Bueno, mira una cosa.
1: Cuéntanos.
3: No tengo mucha batería porque ya hace tiempo que estoy esperando para entrar y a lo mejor si se me apaga el teléfono ya sabes por lo que es.
1: Adelante.
3: Mira, ya nosotros en la escuela, las niñas, ya nos enseñaba la maestra cuando éramos niñas a calcetar y a ganchillar. Y desde entonces he ganchillado y calcetado toda la vida mucho, pero mucho, mucho. Muchísimo. Sí. Mira, hice, por ejemplo, algunas las conservo, algunas las regalé, otras las regalé a mis hijos. Hice 6 colchas de ganchillo, de camas de matrimonios. Después, calcetar, cuando mis hijos eran pequeños, los jerseys, yo creo que se los hacía yo todos. No sé si les compré alguno, pero a mis hijos y a mi marido también le hacía jerseys. Para mí también. He calcetado muchísimo toda la vida y sigo. Calcetando sigo, ganchillando no, porque se me cansa un poco la vista, ¿sabes? Hay que fijarla en el ganchillo, hay que fijarla mucho y se me cansa. Entonces el ganchillo ahora lo dejé, pero sigo calcetando. Mira, ahora mismo en estos momentos tengo 4 chaquetas de punto calcetadas por mí y tengo 2 jerseys. Ahora en estos momentos sigo calcetando
1: y sigues.
3: Siempre. Sigo. Mira, yo también aprendí a coser, tengo corte y confección y ya dije aquí que yo me hago toda mi ropa y siempre coso siempre. Estoy cuando me hace falta cualquier cosa, pues coso. Yo la mente la tengo muy entretenida, Luego hay aquí una casa en Cespón también que todos los domingos son muy amigos míos, todos los domingos se reúne la familia para jugar a las cartas. Y yo, no todos los domingos, porque a veces voy a otros sitios, pero algún domingo también voy a jugar a las cartas, que también se ejercita mucho en la mente con eso,
1: Sí.
3: Se juega a la brisca, a la escoba, a las 7:30, se juega un juego que se llama el burro, que uno, si pierde varias veces, ya tiene que marchar un burro para la casa, para su casa, claro. Sí, es muy divertido y voy a veces a jugar, que eso también es muy bueno para la mente. Mi mente no descansa únicamente cuando duermo, ¿sabes? Yo siempre estoy entretenida, siempre.
1: Claro,
3: siempre,
1: lo que pasa es que hoy hablamos efectivamente del concepto pasatiempo, ¿no? Y de las manualidades y de los beneficios que tienen que ver con esto que hacemos con las manos. Claro. No todo el mundo necesita, por cierto, el mismo descanso ni la misma desconexión. Y hay que entender que hay diferentes perspectivas y que dependiendo del tipo de trabajo que se tenga, el tipo de vida que se lleve, etcétera, etcétera, tanto lo que elegimos como lo que no elegimos, pues hay quienes necesitan descanso. Y para muchas personas ahora mismo, pues hacer una actividad de este tipo, una actividad manual, es descansar. Y por eso se está volviendo a los pasatiempos. Y a lo mejor hay gente que necesita parar y hacer un puzzle, por ejemplo. O a la que le viene bien, pues eso, coger unas agujas de calceta y ponerse a calcetar algo. Y hay mucha gente que encuentra descanso, tranquilidad en calcetar, por ejemplo.
3: Para mí esas manualidades...
1: O en hacer un collage, o en ponerse a recortar. De repente coges unas tijeras, te pones a recortar papel y haces algún trabajo con papel, pues ¿por qué no?
3: A mí no me da trabajo ninguno eso de las manualidades.
1: Eso es.
3: Al contrario. Al contrario. Me parece que descanso, incluso.
1: Claro. Sí.
3: No, me va muy bien. Y luego también escribo. Yo la mente la tengo ocupada. Y hay que ocuparla. A estas alturas no se puede dejar tranquila.
1: Claro.
3: Y las manos.
1: Si ejercitamos las dos cosas, puede resultar muy muy útil también. Por lo visto es fenomenal. También. Hacer algo que requiera de destreza. Destreza manual. Que puede ser, efectivamente, muchas de estas cosas que tú comentas.
3: Sí, porque una artrosis llega enseguida, ¿eh?
1: Claro,
3: A las manos. Hay muchísima gente que tiene artrosis en las manos, ¿eh?
1: Por ejemplo.
3: Yo, de momento, gracias a Dios, no tengo de momento, pero... Bueno, sí, ya te digo, y luego las labores de casa, claro.
1: Sí.
3: Sí. Las labores de casa, que son primero y luego, por las tardes o cuando tengo tiempo, pues hago esas manualidades. Ya te digo, calceto mucho, ¿eh?
1: Sí, sí.
3: Y ya te digo, y chaponas, y hacía las chaponas y los patucos para regalar a los hijos de los familiares o de algún amigo.
1: ¿Y hay algún trabajo manual o alguna manualidad que a lo mejor te apetecería hacer pero todavía no ha coincidido? No sé, pongo un ejemplo. Pues yo, por ejemplo, siempre he dicho, cuando tenga un rato en algún momento, iré a lo mejor a algún curso de estos de alfarería, sencillamente por probar, ¿sabes? Lo que es hacer algo de barro o alguna cosa por el estilo. ¿Hay alguna manualidad o algo que te haya apetecido que todavía no hayas hecho?
3: No, pues
1: mira. O algo que te llame la atención, que digas, oye, pues mira, pues en un momento, si tuviera tiempo, pues a lo mejor me gustaría hacer tal cosa.
3: Bueno, al barro no le doy mucha importancia, pero cestería sí que hice, ¿eh?
1: Por ejemplo.
3: Hubo aquí cursillos aquí en Cespón que venían y yo fui y me presenté, claro. Y hice varios cestitos y los adorné muy bien adornaditos. Luego,
1: ¿y qué tal? ¿Qué tal la cestería? ¿Resultó interesante? ¿Resultó entretenido?
3: Interesantísimo. Y tengo aún varios cestitos aquí y los adorné así con un volantito de tela y le puse una puntita y quedaron preciosos. Ajá. Y hacerle el aro y todo eso lleva su cosa,
1: lleva su tiempo, lleva su tiempo.
3: Es entretenido y estuve en cestería, muy bien. En ferrería no estuve, pero en barro...
1: Lo ponía como ejemplo, que puede ser, efectivamente, puede ser eso, y pueden ser, yo qué sé, pues como nos comentaba antes Marga, pues un taller de encuadernación, ¿por qué no?
3: Sí,
1: aprendes a hacer algo distinto, claro.
3: Sí. Hay que ir a esos cursillos cuando hay y presentarse a la mente, ya te digo, hay que tenerla entretenida, ¿no?
1: Hay que tenerla entretenida. Mente y manos, entretenida. En este caso también, qué bueno.
3: Manos. Pero más la mente, porque si falla la mente, si la mente falla... Sí, eso es lo último que puede pasar, ¿eh? Entonces ya no somos nadie, somos vegetales.
1: Si estamos ejercitando alguna de estas manualidades, si estamos ejercitando alguna de estas también, ¿sabes?, habilidades, estamos también haciendo funcionar la cabeza, así que...
3: Claro.
1: Tenemos que buscar lo que nos viene bien y lo que nos espabila, que esa es la idea.
3: Es para eso.
1: Claro que sí.
3: Para eso. Bueno, Esther.
1: Muy bien. Pues gracias, noches. Carmen, gracias por compartir esto y a seguir disfrutándolo, a seguir divirtiéndose. Igual, gracias. Muy buena noche, un saludo. Hasta luego, buena noche. Bueno, comentamos que se incorpora al control técnico de sonido nuestra compañera Sonia Rodríguez, que es la que va a responderos al 981 13 44 33 y se va a encargar del control técnico, claro. Estamos en Radio Voz, cuéntanos. Buenas noches.
4: Buenas noches, Esther. Vuelvo a
1: Muy
4: ser Montse.
1: Montse en Ponferrada, adelante. ¿Qué tal?
4: Mira, cuéntanos. Es que ha hablado una señora que conocía muy bien las médulas y Astorga. Y quiero decirle a esta señora que yo soy vecina de Astorga, que he estado muchas veces en Astorga. Y las médulas son fantásticas. hay que saber un poco su historia, pero son fantásticas. Y fue una pena que se quemaran, pero bueno, ahora las volverán a repoblar. Y nada más, Esther, era para que esta señora supiese que soy vecina. ¡Ay, mira! Yo tengo una manta que está hecha en Zamora, con lana también de oveja. Y nada más, era para que esta señora supiese que yo soy vecina. ¡Ay, y cuando vaya a Astorga, hay unos dulces muy buenos, hechos a mano, son artesanos, y tiene que ver los... ¡Ay, cómo se dice! Es que se me olvidan las palabras. Los unos muñecos que tocan las horas.
1: Anda.
4: Y nada más, era para que esta señora se entere.
1: Ajá, muy bien. Pues más información. Nada más, se entera la señora, nos enteramos todos, que aquí todo lo que contamos es para todos.
4: Bueno, ya...
1: Pero y nos da ideas, claro que sí.
4: Hablado de Astorga y de las médulas, sí. Pues para que sepa que aquí hay una participante que es vecina.
1: Muy bien, se agradece que nos estéis escuchando desde ahí también. Oye, gracias por comentarnos. Que la idea hoy es que además dediquemos este tiempo a ser creativos y a, bueno, invitarnos todas, todos a hacer algo con las manos y a buscar algún pasatiempo que nos pueda resultar saludable y satisfactorio, así que vamos a intentarlo. Montse, gracias de nuevo. Pasa buena noche.
4: A ti.
1: Un besito, buena noche. Gracias. Muy buena noche. Hasta luego, Guillo. Bueno, lo de la manta de lana de oveja era una idea. Sí, podemos hablar, por ejemplo, de las personas que se acostumbran o que aprenden a tejer o a utilizar, por ejemplo, telares o hacer también este tipo de tarea. Lo de los telares tiene su arte también y tiene su técnica, ¿eh? Y por lo visto es un trabajo precioso también para quienes saben hacerlo. Estamos en Radio Voz, cuéntanos. Buenas noches.
5: Hola, buenas noches.
1: Hola, muy buenas. ¿Qué tal? ¿Con quién hablamos?
5: Con Mercedes de Coruña.
1: ¿Cómo estás, Mercedes? ¿Qué tal?
5: Bueno, vamos yendo con penas con... Bueno, vamos al tema de hoy, que es lo que...
1: Adelante. Que bueno, precisamente Mira. Hablamos muchas veces este tipo de temas para intentar que las penas queden a un lado, ¿no?
5: Efectivamente.
1: Y buscar algo, aunque de penas también se puede hablar, pero también de vez en cuando hay que dejar de hablar de ellas y buscar otras cosillas.
5: Bueno, si al final de la conversación la hablamos, pues también me vendría bien, pero vamos.
1: Pues adelante.
5: Tampoco es la... Mira, yo cuando era niña, me acuerdo que con las mariquitas...
1: Sí.
5: Las vestía, y comprobamos lo que es el cartón.
1: Sí.
5: Nosotros después le poníamos los vestiditos. Vamos, yo en mi época. Bueno, y a mí me encantaba. Íbamos allí a la calle, donde está la empanadera, Jordi. Bueno, se me fue mucho la pinza. Pero bueno, ahí había una tienda que además les daba cancioneros, que cuando fue lo de cancioneros me olvidé de decirlo, que ahí compraba las canciones en librillos. Y bueno, y era una librería, pero que tenía de todo. Tenía mariquitas, para nosotros vestidas las, lo que se dice, el modelito de la... A ver, dame un poquito de ayuda, Esther.
1: Vamos a ver.
5: Claro.
1: Cuéntanos. ¿Tú tienes algún pasatiempo? ¿Tenías algún pasatiempo?
5: Sí, el de vestir las muñequitas.
1: Las mariquitas. Y además de las mariquitas, ¿qué otro tipo de trabajo manual o de manualidad te gustaba hacer o te gusta hacer?
5: Pues mira, después empecé con calceta, que a veces la echo de menos.
1: ¿Sí?
5: Creo que es algo que volveré a lo mejor a empezar. Pero
1: muy bien.
5: Bueno, como dice refrán, en casa de alrededor, como el cuchillo de palo, ¿no? Algo así.
1: Sí.
5: Es lo mismo.
1: Pero ¿tienes bueno, las agujas de calcetar las tienes por casa?
5: No. No, porque...
1: Pero bueno, no son muy costosas. Te puedes hacer con unas agujas en cualquier momento y con unos ovillos de lana, ¿no?
5: Sí.
1: Bueno.
5: Sí, que además, mira que... Pero es el ponerme. Es el poner la iniciativa.
1: Claro. Precisamente programas como este pretenden ser una forma de empujaros un poco para que recordéis que eso está a vuestro alcance.
5: Efectivamente, porque además tampoco es mucho dinero ni mucho puesto.
1: No.
5: Más bien es el... A ver, el situarse, el ponerse.
1: Mira, algo tan sencillo, como comprarse un cuaderno, o incluso ya hay libros para colorear, baratísimos, en muchas tiendas y muchos bazares. Te compras un libro de colorear y una caja de pinturas y ya puedes estar realizando un pasatiempo análogo. Ponerte a colorear eso. Si además te pones a colorear, como antes nos decía la coach y entrenadora emocional Isabel Naranjo, si además te pones a colorear, por ejemplo, con tu mano no dominante, ya estás haciendo un súper ejercicio. Y es colorear, nada más.
5: No, es que no la escuché, lo siento.
1: Bueno, pero puedes escucharla en el podcast, repetida.
5: Bueno, no tengo tanto. Pero bueno, me has dado una idea. Me has dado una idea. Pero bueno, ya te digo, yo con las mariquitas me sentía muy feliz. Sí, porque las vestía y todo, y ya te digo...
1: Eso lo puedes recuperar, Mercedes. Hay mariquitas por ahí, sí. Se pueden buscar libros de mariquitas y volver a recortarlas. ¿Por qué no?
5: Pues la verdad que sí. Mira, de verdad, Esther, cada vez que hablo contigo, cuando son temas así que me gustan, que son parte de mi vida, me encanta compartirla con todos ustedes.
1: Pues bueno, ese es el objetivo. Tenemos mucho que compartir, vosotros. Mercedes, y tenemos mucho en que entretenernos y en que pensar y en que mover la cabeza, ¿eh?
5: Pues sí, ¿verdad? No todos son penas.
1: Bueno, el mundo está lleno de penas y el mundo está lleno de cosas horrorosas, pero también es verdad que está lleno de posibilidades.
5: Sí, sobre todo en cada persona de un ser mismo. Porque
1: claro.
5: Me pasa una cosa muy terrible, que bueno que tampoco... Pero bueno.
1: Pero Mercedes, lo que pasó... Escucha.
5: Algo horrible y terrible.
1: Mercedes,
5: pero
1: me Mercedes.
5: Que tengamos esta comunicación y
1: no me
5: esta
1: oye.
5: Manera
1: Mercedes.
5: De poder hablar contigo, Esther. Dime,
1: sí, ¿me escuchas? Sí, no, era por si, sí, porque me daba la sensación de que no me escuchabas. Que decía yo que la cosa terrible ya pasó, pero podemos mirar hacia adelante. Primero vivir el presente y luego mirar hacia adelante, ¿no?
5: Sí, no, hay que mirar siempre. Hombre, claro. el presente lo tenemos.
1: Claro, el pasado desafortunadamente ya no lo podemos arreglar, pero...
5: No.
1: Si, hoy estamos hablando... No de arreglar la vida, pero sí, a lo mejor, pues efectivamente, de parar un poco y de buscar cosas que están a nuestro alcance y que nos pueden resultar muy satisfactorias. Es algo muy sencillito, pero podemos estar bien. Hay muchísima gente que se queja de que tiene ansiedad y hay mucha gente que se queja de que está cansada y de que está sobrepasada y de que está tal. Hombre, la calceta no hace magia, pero hay muchas personas que encuentran bastante alivio en parar un ratito, hacer punto... Y al menos bajar las revoluciones, bajar la velocidad y estar un ratito en calma. Bueno, pues a lo mejor no es necesario que busquemos varitas mágicas, pero sí que en lo cotidiano podamos sumar pequeños ratos de tranquilidad. Es tan sencillo como esto. Y hay momentos en los que efectivamente a lo mejor ponerte con una tijera, recortar, taca, taca, taca, y hacer un pequeño trabajo con unas tijeras, un poco de papel, un pegamento y algo, pues te ayuda a tranquilizarte.
5: Sí,
1: algo sencillo.
5: Perdona, sí, a lo mejor quito algo maravilloso que ni se imaginan los más cabloides últimamente de
1: bueno
5: de esos
1: datos. Pues por eso.
5: Que yo fui muy arte, yo cuando era joven iba a exposiciones, llevaba a mi niña y sí, la
1: bueno, pero eres ¿crees que eres demasiado mayor para volver a ir a exposiciones o todavía puedes?
5: Pienso que sí puedo.
1: Puedes. O sea, no eres suficientemente mayor como para dejar de ir a exposiciones, ¿no?
5: No, y es más, a veces hasta digo, jo, cuánto echo de menos, pero a veces mi actitud y mi manera o mi cuerpo no me... A ver, es que no sé cómo explicarlo, es como estar invadida... En uno mismo y como que quiere salir, que debe salir, que sé que puedo salir porque he pasado muchas circunstancias de mi vida.
1: Ajá.
5: Y sé que puedo superar mucho, a ver, no mucho más de lo que puedo yo en mí misma. A ver, tampoco soy Superman ni Super Zeta, pero sí creo que algo de mí misma que sí, que tiene que salir eso que tengo dentro de mí, volver otra vez a lo que es el mundo, la vida, la el campo, la flor, ahora que estamos en Navidades, hoy perdóname, en primavera.
1: Sí, muy bien, muy bien. No, no, para nada, para yo estoy en Navidad todo el año, así que no te preocupes.
5: En Navidad, sí. En Navidad saben que hay la flor de la Navidad, que ¿cierto? También es bonita. No, ves, es que estoy, no confusa, que sé que estoy en el mes de abril.
1: Bueno, vamos, no te preocupes, yo estoy en Navidad todo el año, así que tampoco sería tan extraño, pero entonces, cada persona tiene sus tiempos y tiene sus historias. Pero, ¿sabes una cosa? Al hilo de lo que comentas, y continuamos, Mercedes.
5: Sí, con mucho gusto.
1: Creo, sinceramente, que hay una enorme diferencia entre estar vivos y estar muertos.
5: Yo estoy viva, aunque a veces mi ser está muerto, no muerto. Si
1: ¿veis
5: no,
1: cómo sé lo que estoy diciendo?
5: El alma sentimental.
1: Mira, cuando hayamos fallecido será otra cosa, pero mientras no fallezcamos, sí, comportémonos como si estuviéramos vivos, por favor.
5: Ay, sí, eso lo ¿no? suelo hacer y este
1: entonces,
5: niño... Por
1: estamos
5: lo
1: vivos,
5: consigo, que me
1: vale, pues entonces
5: alegría.
1: que parezca que estamos vivos, porque si no parece que estamos vivos tenemos un lío, tenemos un problema, hay que cambiar eso.
5: Bueno, yo...
1: Mientras estemos vivos... Vivamos,
5: estoy
1: no
5: viva.
1: Hemos perecido todavía, ¿eh? Adelante.
5: No.

0: Ya. Y mental.
1: Cuando hayamos fallecido será otra cosa, pero mientras no fallezcamos, sí, comportémonos como si estuviéramos vivos, por favor.
0: Ay, sí, eso lo ¿no? suelo hacer y este
1: entonces,
0: niño, por
1: estamos
0: eso
1: vivos.
0: Consigo, que me
1: vale, pues entonces
0: alegría.
1: que parezca que estamos vivos, porque si no parece que estamos vivos, tenemos un lío, tenemos un problema, hay que cambiar eso. ¿Mm?
0: Bueno, yo...
1: Mientras estemos
0: no
1: vivos, vivamos, vivamos,
0: estoy
1: no
0: viva.
1: Hemos perecido todavía, ¿eh? Adelante.
0: No, que vivamos muy bien. Muchos años y poder hablar contigo y con todas las personas.
1: Muchas gracias,
0: tanto
1: Mercedes.
0: Yo como ustedes, como
1: oye,
0: todos los locutores.
1: Anímate, anímate. Escucha, si
0: vale,
1: te gustaban
0: gracias,
1: las mariquitas,
0: usted, bueno.
1: ve a una librería y cómprate un libro de mariquitas. Y vuelve a
0: ¿sí?
1: recortarlas. A verlas ahí,
0: vale,
1: búscalas.
0: Gracias, venga. Buenas
1: un besiño,
0: noches,
1: buena noche, gracias.
0: Venga,
1: muy buena noche, gracias. Muy amable, muy amable.
0: Ya,
1: buena
0: ya,
1: noche.
0: Ya.
1: Estamos en directo, seguimos en Radio Voz, te escuchamos. Buenas noches.
2: Hola, buenas noches.
1: Muy buenas, ¿qué tal? ¿Con quién hablamos?
2: Pues soy Nuria del Barbanza.
1: ¿Cómo estás, Nuria? ¿Qué tal?
2: Pues estoy aquí con uno de mis medio hobbies.
1: Venga.
2: Y ahora hago un inciso y hablo con alguien.
1: Venga, pues con nosotros, nada menos que con nosotros y con la audiencia de Radio Voz. Así que, gracias. ¿Cuáles son tus pasatiempos? Cuéntanos.
2: Estaba escuchando todo esto de los
1: sí.
2: hobbies, las mariquitas y todo eso.
1: Sí. Bueno, hablamos pues del concepto de pasatiempo análogo, es decir, de todas esas actividades, manualidades, lo que sea, que no están conectadas al móvil. Es decir, todo aquello que era analógico y que debería volver a serlo. Uh-huh. Cuéntanos.
2: Pues lo mío era analógico, pero ahora se ha convertido en digital.
1: A ver.
2: Porque yo estoy restaurando álbumes de cromos.
1: ¡Oh!
2: Y estoy pegada al ordenador, pues corrigiendo pues el color de este jugador de fútbol, los pelos de la Candy, y ahí me paso bastante tiempo.
1: Anda.
2: Y con referencia a las mariquitas, que las nombrabais
1: sí.
2: todos, yo, es que sí. todos esos juegos de los años 60, 70, 80 y tal, todo lo que se puso de moda con Cuéntame y todo esto, lo vintage y lo retro,
1: uh-huh.
2: yo es que lo tengo tan visto, tan tal, porque lo coleccioné, lo colecciono, voy a rastros, compro y vendo, y entonces cuando me dicen tal juguete, pues mira, ahora mismo, si levantas la vista de aquí de mi mesa, pues tengo dos Hyperbol enfrente, luego tengo ese Castillos por el otro lado, luego tengo las mariquitas originales de Bruguera de los años 70, los álbumes, o sea, todo eso, ¿no? Entonces es una cosa que empezó como afición y ya pues pasa de eso. Uh-huh. Y tengo pues todo el material escolar, casi todo nuevo de librerías que cerraban y tal, todos los cuadernos Rubio, todos los libros de GD, todo eso. Y las mariquitas, me acuerdo que yo jugaba mucho con las mariquitas, sobre todo con las de Bruguera, que fue mi época.
1: Sí.
2: Y yo jugaba muchas veces cuando llovía, porque claro, como no podía salir afuera,
1: claro, claro.
2: entonces montaba las mariquitas en la mesa de la cocina. Y entonces ponía la mariquita, la iba vistiendo, y ahora te vas al colegio. Entonces, claro, mientras la mariquita está en el colegio, pues yo estaba quieta, luego salía del colegio, le cambiaban la ropa, la metía en la cama y tal. Y la cosa acababa siempre igual, siempre igual. Porque venía mi madre y me decía, líbrame la mesa. Y yo, allá voy, pero es que está en el colegio, tal, que me libres la mesa. Y venía mi madre ya la tercera o cuarta vez, cogía las mariquitas, ras, con el brazo, ni colegio, ni cama, ni hostias, fuera.
1: Ala. Por el aire.
2: Siempre se acababa la cosa igual.
1: Vaya.
2: Y por eso me acordé ahora de las puñeteras mariquitas, que todas tenían el nombre. Había varias. Las
1: sí.
2: de Bruguera venían en cartón por fuera y los vestiditos por dentro.
1: Sí.
2: Y después coleccioné también muchísimos cromos. Y todavía tengo aquí todos los originales, todo lo que había, los chicles niña, fue lo que me coincidió también.
1: Sí.
2: Y luego de cosas de manualidades, yo era muy mala en pretecnología, en lo que era dibujo y hacer pues con las entretelas, hacer pues cuadros para regalarle a los padres en Navidad, el día del padre, la madre. Y los míos iban como iban, pero yo en eso no era.
1: Yeah.
2: Y después hacíamos también pues así algunas labores y tal. Me acuerdo de coser ahí, bueno, en lo del colegio, lo que nos mandaban.
1: Sí, sí.
2: Y después otra cosa, pues la música.

0: que también estás con cuerpo y con mente, y cuando estás haciendo música, pues no, ahí sí que no hay móvil delante ni nada. Y aparte lo haces con gente, y es un, una cosa que le aconsejo a todo el mundo. Bueno, fue mi profesión también, pero lo sigo haciendo ahora, ¿no? Y no mucho más, no te vayas a creer, bueno, la jardinería, pero es que te acaba doliendo mucho la espalda a cierta edad. Entonces es una cosa que cada vez, pues, y luego la vista también se cansa, ¿verdad? Los cromos cansan mucho la vista, estás encima del detalle. Y antes, pues, cuando había más gente, porque ahora, claro, la gente con la que estabas, pues unas se casaron, se fueron afuera, otros están difumados por los trabajos, pero eso de coger, por ejemplo, los juegos reunidos, que yo también los tengo ahí encima, pues eso era un mundo infinito, ¿no? Que traían, al final, la mitad eran todos iguales, ¿no? Que eran de atrapar a alguien. Pero las cartas, el billar, todo eso a mí me gustaba. Pero ahora, pues, no sé, está todo el mundo apirolado, entre comillas, con los puñeteros móviles.
1: Ese es uno de los motivos, Nuria, por el, por los que hablamos de esto precisamente. Nos ha resultado interesante la idea de buscar la desconexión por medio del pasatiempo análogo. Nos ha llamado mucho la atención la, la expresión, pasatiempo análogo. Y por lo visto, se está vendiendo cada vez más lana para hacer calceta, es interesante, y cada vez hay más clubes de calceta también, pero cada vez se venden también más artículos de papelería, curiosamente. Y la gente se dedica a esto, el scrapbook, o lo que es lo mismo, pues eso, hacer los típicos collages o los típicos, pues, diarios y pegarles cosas, etcétera, y bueno, hacer este tipo de tareas que resultan muy gratificantes y que nos ayudan eso, a desconectar, a estar ocupados y a manejar las manos, a manejar la cabeza, a hacer algo, a desarrollar también habilidades, porque todo esto al final requiere también de habilidad, ¿no? Hacer un recorte bien hecho requiere de habilidad, restaurar un cromo requiere habilidad, pegar un buen álbum de cromos o hacer un buen collage requiere de habilidad, y igual que calcetar un calcetín.
0: Dímelo a mí, que recortar los cromos de los trajes de los chicles, niña, con los pliegues que tenían las faldas y los sombreros y tal. Para que te cuadren en el molde que trae el álbum y tal. Yo es que ya lo hago con unas gafas lupa.
1: Fíjate.
0: Con las gafas normales ya no lo haces.
1: Requiere porque además, claro, claro.
0: Y a mí me llamó la atención, pero luego ya descubrí por qué. Porque yo cuando empecé a andar con estas cosas, que andábamos de niños, pues eran, los cromos eran muy pequeñitos. Los chicles eran muy pequeñitos.
1: Era muy pequeño.
0: Todo muy pequeñito. Y digo yo, coño, es que las manos nuestras eran pequeñitas.
1: Claro, claro. Así es, así es.
0: Entonces ahora llegas a tener un álbum y no le lees las letras.
1: Claro, claro.
0: Porque no teníamos presbicia.
1: Claro, así es, así es.
0: Y bueno, y es una cosa, hay mucha gente haciendo crochet, hay muchas, ahora viene la fiebre de las panderechas también, ¿no? Son todos pandereteiras. Y eso, pero bueno, yo con esto ya tengo para dar y repartir.
1: Qué bueno. Oye, pues gracias por compartirlo. Gracias por compartirlo, y además es bueno que demos ideas de cómo ocuparnos y de cómo ocupar ese tiempo, que nos va a venir muy bien para tener la cabeza en forma y las manos también, para estar entretenidos y para seguir manejando, para seguir, pues eso, cultivando eso la, de la psicomotricidad fina, ¿no? Y esto de las habilidades manuales y todas estas cosas. Es una muy buena idea. Así que nada, a disfrutarlo, diviértete.
0: Pues
1: gracias por estar con nosotros.
0: Siguiente equipo. Creo que
1: gracias.
0: Y a dormir.
1: Adelante. Pues gracias, Nuria. Pasa buena noche. Gracias. Gracias por contarnos. Buena noche. Hasta luego, guiño. Seguimos en directo. Estamos en Radio Voz. Cuéntanos. Buenas noches.
2: Hola, buenas, soy Mercedes otra vez.
1: Mercedes, de A Coruña, adelante. ¿Qué más se te ha ocurrido? Cuéntanos, cuéntanos.
2: No, no es que se me ha ocurrido, es que yo cuando quería hablar con, bueno, contigo, es que resulta que yo cuando empecé en el colegio, lo primero que nos enseñaron, la señorita Plácida, fue lo, estos colgantes de las plantas.
1: Sí, el macramé.
2: Que hacían con cuerdas.
1: Sí. Todos hemos hecho, todos hemos hecho algún cuelgamacetas de macramé, seguro, en el colegio, ¿verdad?
2: Efectivamente, yo es que ya te digo, yo tendré, pues mira, en tercer curso así, o segundo, bueno, segundo o tercero, Y ahí empezamos con hacer eso de las macetas.
1: Uh-huh.
2: Y claro, yo cuando... A ver, no había escuchado el programa del principio, pero claro, mi primera idea fueron de las macetas, pero claro, después ya me metí con las mariquitas.
1: Uh-huh. Bueno, está todo relacionado. Cualquiera de ellos son también pasatiempos análogos, sí.
2: Uh-huh. Claro, por eso después me dice, digo yo, Jovasi, yo iba a decir lo primero, que claro, fueron de las macetitas esas que se colgaban.
1: Eso quiere decir que estamos pensando, y si pensamos y si lo comentamos, se nos van ocurriendo cosas, nos vamos acordando de cosas.
2: Pues sí.
1: Claro.
2: Y de hecho tengo una que, bueno, claro, con los años del tiempo y del, pues, no sé dónde fue, es decir, con muchas otras cosas que pasan de recuerdo de nuestras vidas.
1: Sí.
2: Pero bueno, llegué a tener uno de esos de macetitos, no tan grande, pero más pequeñito, para poner la macetita.
1: Ajá.
2: Y bueno, es que se me había olvidado.
1: Bueno, pues precisamente si seguimos, no te preocupes, si seguimos charlando es para esto también, para que se nos vayan, para que se nos vayan viniendo a la mente otra vez todas esas cosas.
2: Pues sí, ya te digo. Y bueno, ya te digo, y le estaba haciendo un jerseyito a mi hija, con lo que hablábamos de la calceta, pero nunca se lo llegué a terminar.
1: Bueno, nunca es tarde, nunca es tarde, ponte con él otra vez.
2: Oye, mira, dicen que nunca es tarde si la dicha es buena.
1: Efectivamente.
2: Bueno,
1: efectivamente. Nunca es tarde.
2: Pero vamos,
1: podemos llegar perfectamente a tiempo, claro.
2: Claro que sí. ¿Mm? Pero bueno, me quedé con lo de la mariquita y la... Y bueno, lo de las agujas.
1: Y acaba de quedarse, me temo, sin batería Mercedes, se le acaba de apagar el teléfono. Pero bueno, puede ocurrir. Volvemos a charlar en la próxima, Mercedes. Bienvenida también. Es el momento de que llames al 981-13-44-33 y hablemos. Hablemos de pasatiempos, hablemos de pasatiempos análogos, de trabajos manuales, de manualidades. Esto es un mundo muy amplio, ¿eh? Este es un mundo muy amplio. Y seguro que tienes pasatiempos olvidados.
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0: Aquí estamos en La Noche con Esther y en Radio Voz. Venga, vamos allá. Estamos despiertos, estamos hablando de pasatiempos. De pasatiempos análogos. De cómo desconectar un poco y de cómo disfrutar, de cómo divertirnos haciendo algo sencillo y, por cierto, no necesariamente costoso. Puede ser muy, muy barato, ciertamente. Esto es Radio Voz. Cuéntanos. Buenas noches.
1: Hola, Esther. Soy Marga de Coruña otra vez.
0: Hola. ¿Qué tal, Marga? De nuevo. Adelante, hablemos. Venga, por eso. A medida que vamos hablando nos vamos acordando de cosas. Contadnos.
1: Hay cosas maravillosas que yo nunca he hecho.
0: Venga.
1: Pero que hay mucha gente que sí ha hecho.
0: Sí.
1: Como es escribir cartas.
0: Sí.
1: Y creo que es algo muy creativo y además que a veces puede hacer una gran labor.
0: Yo he escrito muchas cartas y, ¿sabes? Ahora compruebo que algo que es mucho más corto que escribir cartas, porque no me daría tiempo a escribir tantas cartas, pero sí que lo hago y sabéis que lo hago con dedicación. A veces una simple postal de Navidad con un deseo personalizado tiene mucho más impacto que una llamada telefónica, por ejemplo.
1: Pues sí, postales de Navidad.
0: Que yo sigo enviando... escritas a mano, manuscritas, en persona. Claro, es decir, claro. Que las escribo, las meto en un sobrecito, se sellan y van a su destinatario. Yo alucino cada año, Marga, con las reacciones de la gente.
1: Sí, incluso se dibujaban.
0: Sí.
1: Y tú, pues, hacías la dedicatoria y la dibujabas, la creabas.
0: Así es.
1: Y era muy bonito, ¿eh?
0: Pero súper bonito. Pensarlas, diseñarlas, escribirlas, enviarlas, todo el proceso.
1: Incluso a gente que está en los en las residencias podría ser una gran medida el que cada ciudadano escribiera una carta.
0: De hecho hay quienes lo hace. Mira, una labor que había hecho en colaboración con una ONG hace unos años consistía en dedicar libros con una dedicatoria, súper bonita, bueno, que cada uno podía decidir. Libros que además se podían colorear, tenían texto y tenían también, bueno, que eran para interactuar, que se enviaban a la cárcel.
1: Ah, sí, sí. Bueno, en la cárcel hay muchas, hay clubs de lectura, hay de
0: sí,
1: todo, ¿eh?
0: Sí. Bueno, pues algo que enviabas, o sea, y además con un mensaje cariñoso, con un mensaje personalizado. Se hacía en concreto para una cárcel, recuerdo, en lo que yo había participado, evidentemente habrá muchas más iniciativas de este tipo, pero era una cárcel de mujeres. Y éramos un grupo de mujeres que escribíamos a otras mujeres, un ejercicio de sororidad muy chulo. Luego la ONG quedaba en contacto con mujeres que efectivamente pues recibieran esos libros que les enviábamos dedicados. Y bueno, por lo visto se hacía un trabajo estupendo. Pero yo recuerdo haber participado, estaba de viaje en Madrid. Estaba de viaje y resulta que en una reunión con unas amigas dijeron, oye, vamos a hacer esta actividad. Y dije, uy, pues me parece una idea muy chula. A mí que me encanta escribir además dedicatorias en los libros y en... Bueno, me gusta escribir postales y dedicatorias. Y me pareció un trabajo súper bonito. Entonces la idea era pensar en la mujer que pudiera estar recibiendo esto y enviarle un comentario cariñoso. Bueno, pues aquella tarde escribí unos cuantos,
1: Es muy reconfortante. Y después hay gente que teje para, por ejemplo, pues para los niños de Gaza.
0: Por ejemplo,
1: es que llegó un momento que los envolvían en plásticos.
0: Sí,
1: niños recién
0: criaturas,
1: nacidos,
0: criaturitas,
1: Y bueno, y a mí, yo después tengo la teoría de que hay aficiones que son más masculinas que femeninas, ¿no?
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1: Muy buenos días, Galicia. Esta hora de la mañana todavía continúa con esas nubes de humo, con ese aroma, con esas sardinas que nos dejan un recuerdo de una nueva edición de este San Juan, con cantidad de actividades que tenemos todavía, porque hoy es un festivo que quiere todo el mundo aprovechar, lógicamente es ya pues uno de los días claves para el inicio de otra época del año en la que el que más y el que menos pues ya está en la cuenta atrás vacacional. Los más pequeños pues llevan ya unos cuantos días de vivir sin despertador y la noche fue absolutamente espectacular. Contaba ya nuestra compañera Antía Díaz algunos de los aspectos con los que amanece Galicia, los más informativos, pero fíjense que es curioso porque San Juan también se celebra en otros lugares de Europa. Está especialmente arraigada en áreas periféricas de Dinamarca, por ejemplo, de Finlandia, de Inglaterra, de Irlanda. De hecho, en Inglaterra celebraban por todo lo alto la llegada del verano. En Sudamérica se acerca también el solsticio de invierno y es festejada especialmente pues en Argentina, en Brasil, en Bolivia, en Colombia, etcétera, etcétera, que la lista es larga. Está la noche de San Juan relacionada también con otras tradiciones y leyendas españolas como la leyenda de la Encantada, un conjunto de tradiciones orales y leyendas mitológicas narradas en numerosas localidades españolas. La protagonista es una joven de larga cabellera. En la noche de San Juan se manifiesta peinándose y tiene pues un montón de relaciones con la mitología gallega, con las mouras. Bueno, es una preciosidad toda la historia. Hay que lavarse la cara con esa con esos restos que nos deja el rocío, con las flores de San Juan y por supuesto tener en cuenta cantidad de detalles. Hoy en Galicia tenemos pues eso, una jornada que les vamos a ir contando poco a poco y paso a paso en Radio Voz.

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0: Decíamos que estamos en un tiempo fantástico para hacer un montón de cosas de las que nos gusta. Comentábamos que la Fundación propone con El Mar Empieza Aquí. Ellos dicen pequeñas acciones individuales para preservar el medio ambiente, pero claro, el proyecto, el programa es muy ambicioso y son pequeñas, grandes personas las que realizan estas pequeñas acciones individuales. Yo creo que para conocer como lo que hay detrás de este programa, que está además pues fresquito, vamos a saludar a Alberto Blanco Penelas, del área educativa de la Fundación. Alberto, muy buenos días.
1: Hola, buenos días.
0: Buenos días, estamos en el tiempo propicio además para mojarnos los pies, ¿verdad?
1: Pues sí, la verdad es una época en la que ya está pensada en estas fechas también para que nos acompañe un poquito la climatología a la hora de hacer estas actividades en el exterior.
0: ¿En qué consiste El Mar Empieza Aquí?
1: Bueno, El Mar Empieza Aquí es una propuesta que ya se viene haciendo desde hace unos años y bueno, sobre todo consiste en, es un proyecto intergeneracional, donde escolares de la edad de primaria, junto con voluntariados del espacio más asentado de la Fundación, y en este caso, como ha sido en Porto Novo, con el espacio Julior de Porto Novo, se trata de concienciar pues a la población de que tenemos que cuidar de nuestros mares, y por supuesto hacemos siempre campañas en referencia a esos temas transversales que también trabajan en el colegio. La idea es acompañar a los chicos y a las chicas que a estas edades están mucho más concienciados que nosotros. Nosotros les acompañamos, evidentemente, pero ellos ya vienen con una base muy fuerte desde etapas infantiles y lo que hacemos es una actividad tanto artística como de concienciación a través del voluntariado. Y el año pasado, por ejemplo, han participado alrededor de 200.000 personas en todo este plan de sostenibilidad que tenemos en la Fundación.
0: Caramba, 200.000 personas se dice pronto y además decíamos eran pequeñas acciones, pero son grandes personas porque le dedican buena parte de su tiempo, ¿verdad?, en echar una mano en proyectos como este, como del Mar Empieza Aquí.
1: Sí, El Mar Empieza Aquí está asociado también al proyecto Plancton, que se trabaja todo el año y sí. Bueno, de ahí la suma de tantas personas y bueno, es algo que a nivel educativo trabajamos siempre con los centros, son temas transversales que tenemos que estamos, entre comillas, obligados y concienciados para trabajar y en este caso pues participó el CEIP de Porto Novo con 60 escolares de quinto y sexto de primaria, donde también la actividad se dividía en tres apartados. Por un lado, conocían cómo también los artistas trabajan para concienciar a través de sus murales artísticos a la población de esa contorna y son pinturas fotocatalíticas que ayudan a limpiar el medio ambiente, es una pintura especial, y también también colaboran en el proceso del alcantarillado para que la sociedad sepamos que todo lo que tiramos por el alcantarillado, como hay diferentes tipos de alcantarillado, muchos de ellos van al mar, como pueden ser las colillas, que tardan cada año, creo que son 5 billones los que llegan al mar y proceden un efecto contaminante. Entonces, se trata de que los escolares tomen conciencia de ello, que nos ayuden también esos jubilados que están encantados de participar y colaborar y al mismo tiempo pues hay un proceso artístico importante donde los chicos y las chicas también comprenden que toda la sociedad está mucho involucrados.
0: De una manera además lo comprenden también que aprovechan para parar a la gente que va pasando y que va preguntando es para explicarles absolutamente, no sé si con tantos detalles como nos está explicando usted, Alberto, pero sí desde luego para poner sobre la pista a los que quieran aprender un poquito del cuidado del medio ambiente, ¿no?
1: Sí, por supuesto, había una parte de la actividad de divulgación donde los chicos, las chicas y los voluntarios pues a todo aquel que estaba paseando por la zona le entregábamos una libreta con lo que significaba la campaña y para que también entendiesen la acción artística que se estaba haciendo, en este caso en Porto Novo. Y los chicos artistas son buenos divulgadores, eso sí que es verdad.
0: ¿Y cómo respondía la gente o cómo está respondiendo? Porque esto ya decimos que está muy fresquito, ¿no?
1: Sí, les llamaba la atención y lo veían de forma positiva. Además, en este caso, el mar está pegado justo porque Porto Novo, donde estábamos haciendo la acción, era concretamente cerquita de la playa y lo recibían pues encantados y eran conscientes de que solo tenemos un planeta y que tenemos que cuidarlo y estas acciones son muy importantes.
0: Y si tenemos que describir el mural, recordamos además con pinturas anticontaminantes, que se hace también muy a menudo muchísimos proyectos que lleva a Banca. Pero si tuviésemos que definir en Antena cómo es ese mural, ¿qué recoge?
1: A ver, lo que simboliza es también el aspecto urbanístico de la zona, ¿no? Se trata, en este caso, es un mural que recoge el puerto pesquero, donde se simboliza, pues está presente tanto los barcos pesqueros como el mar, y es un poco representación de la zona donde estamos. Y bueno, es un mural bastante es grande, porque tiene unos 10 metros de ancho por 3,5 de alto, y también está en una zona donde está ubicado en el puerto, donde la gente para allí, las marquesinas de autobuses para viajar a las islas, como la gente que va paseando, también puede observar el mural que se hizo de forma colaborativa. Llama la atención el aspecto positivo y sobre todo pues el uso de esas pinturas tan, tan especiales.
0: Por supuesto que sí. Bueno, se quiere comentar ahí absolutamente todo lo que es el mes de junio, ¿no? Que hay pues el Día del Medio Ambiente, el Día de los Océanos, es un mes maravilloso para realizar este tipo de acciones.
1: Sí, por supuesto. Además veníamos del día anterior, porque esto se hizo este martes pasado, y bueno, ahí está pensada también la fecha que sea tan próxima, porque además estos los coles lo trabajan en profundidad, y bueno, la sociedad está como lo tiene más presente, ya que salen diferentes medios de comunicación, en la televisión también está muy presente, y bueno, son diferentes acciones que se llevan durante el mes de junio y que todo suma. Por eso en este caso fue el día 9, pues es tan cercano al Día Mundial de los Océanos.
0: Claro, pues son pequeñas acciones, hay otras muchas, ¿no? En este caso concreto, pues se colabora con el Concello de San Senso y Portos de Galicia, que ahí sí que también pues abre una puerta a más portos, por decirlo así, ¿no?
1: Sí, eso es muy importante, es un trabajo previo que se realiza con los ayuntamientos, donde en este caso no ponen impedimento alguno, todo lo contrario. Y había también un proceso de señalización de alcantarillado, ¿no? Para que sepan que ciertas alcantarillas no podemos tirar las cosas porque van directamente al mar, no van a una depuradora en este caso. Y se hicieron ese proceso tanto en Porto Novo como en San Senso. Y también tuvimos pues el visto bueno del puerto de Galicia para poder usar el muro del puerto con esta representación artística. Y eso evidentemente pues conciencia a más ayuntamientos para seguir avanzando.
0: Naturalmente que sí. Bueno, Alberto, hay un tema que también es fundamental, porque todo esto es lo vemos, se materializa en estas actividades, hay otras muchas que a lo largo del curso, que estamos pues a punto de cerrar, también se ponen de manifiesto, pero ese trabajo de campo, sobre todo teniendo en cuenta que estamos pues casi casi con los dos extremos de la vida, ¿no? Los más pequeños y los mayores, los que forman parte del voluntariado a todas las edades, el gran trabajo de sembrar y de concienciar sobre toda la importancia que tienen pues esas pequeñas acciones, lo que comentábamos al principio, ¿no? Pues de las colillas o de los papeles o plásticos que se arrojan al suelo. Todavía seguimos viendo pues cómo hay quien vacía el cenicero a través de la ventanilla del vehículo o se tiran cosas así sin pensárselo dos veces, y todo ello, claro, pues llega al mar a través de la red de pluviales. Esto hay que tenerlo muy claro y por eso decimos que son cursos muy intensos por parte de todo lo que organizan ustedes, ¿verdad?
1: Sí, nosotros uno de los ejes, educación para la sostenibilidad, es algo que no trabajamos de forma puntual, sino que lo trabajamos a lo largo de todo el año. De ahí el proyecto Plankton, que antes comentaba, que se han retirado, pues por ejemplo, 160 toneladas de residuos marinos desde el inicio de este proyecto, que fue en 2021. Nosotros también, a través de los talleres artísticos que tenemos en las sedes y con las exposiciones, trabajamos la sostenibilidad todo el curso, porque son temas transversales que tanto el colegio como nosotros hay que inculcarlo. Y bueno, cuanto más jóvenes empecemos, por decirlo así, aunque nosotros ya somos algo mayores, mucho mejor. Sí. Como ya te comentaba, estas generaciones vienen muy fuertes, en el buen sentido. Y bueno, a veces tenemos que concienciarnos nosotros mismos y, por supuesto, los voluntarios, aunque son diferentes edades, pero ya están más en los años de jubilación, pues muchos de ellos nos dan ideas geniales, porque estas generaciones vivieron otra vida donde todo se aprovechaba y donde también sabían concienciar bajo consumo, y todo lleva, una cosa lleva a la otra, ¿no? O sea, cuanto menos consumo, más sostenibilidad.
0: Y ahí hay el proyecto o el programa Educación para la Sostenibilidad, que además fue primer premio nacional de medio ambiente de CECA.
1: Sí, exactamente. Promueve, lo que hace es promover el sentido de lo que hablamos, de pertenencia y responsabilidad en el cuidado del entorno. De ahí que se hagan proyectos anuales y después proyectos puntuales en base a la época del año para concienciar a ese entorno. Pero sí, efectivamente, fuimos premiados con el premio ambiente de CECA, como bien dices.
0: Bueno, pues nosotros además encantadísimos de poder contar todo esto, porque hay cantidad de actividades en las que se puede participar. Al final es cierto esto de que, fíjense, en el mar empieza aquí, hablan de pequeñas acciones individuales para preservar el medio ambiente, y es quizá uno de los mejores titulares de verdad para contar lo que hay detrás. Muchísimas gracias por estar con nosotros en esta jornada importante, además para todos los que quieren sumarse de alguna manera. En la web hay mucha información y la manera de anotarse a cualquiera de las actividades. Alberto Blanco Penelas, decíamos, de este área educativa, justamente de la Fundación. Muchas gracias por estar con nosotros.
1: Gracias a vosotras. Que tengáis un buen día.
0: Igualmente, muy amable. Gracias. Estamos en Radio Voz, decíamos, y con los pies en el agua, claro.
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18: Decía que teníamos muchos protagonistas hoy, muchas protagonistas para tomar café, que sin duda ninguna, pues de alguna manera representan también el momento actual y con premios debajo del brazo, con reconocimientos y con un trabajo, yo creo que importante, teniendo en cuenta pues el momento que vivimos y la sociedad. Se presentaba no hace mucho una nueva obra de Estefanía Padullés. Dicen que dio el salto a la narrativa adulta. Ella, como autora reconocidísima de literatura infantil, disfrutando de Galicia a tope, porque está aquí afincada, pues presentaba el sábado en Santiago de Compostela una fábula sobre la adolescencia, pero ojo, teniendo en cuenta la salud mental, y no todo sale de su cabeza, sino que hay casos reales, documentada de casos reales, por eso quizá cobre especial protagonismo y por eso también nos queremos acercar a la historia de Estefanía Padullés. Estefanía, muy buenos días.
19: Hola, buenos días.
18: Enhorabuena, porque todos los saltos con esa valentía y además después de tener tantísimos aplausos en un perfil, pues bueno, quizá en esa narrativa para adultos hay que tener en cuenta otras cosas, pero el que coge cualquier publicación siempre lo hace con el listón muy alto, por eso es un salto, pero simplemente un cambio de edad, ¿no?
19: Sí, bueno, ha sido la oportunidad del momento. Ha sido la madurez. Yo creo que al haber hecho las otras edades, el álbum ilustrado, después crecer un poco en narrativa y así, ha sido el momento. He ido aprendiendo y también ha surgido la oportunidad, ¿no?, en la editorial de decir, venga, haz una novela, o sea, transforma eso. Y me he tirado al cuello, ¿no?, cuando he podido hacerlo. Quiero decir, tenía ganas también de... no voy a abandonar lo de infantil, porque me encanta, claro, pero sí que tenía ganas de crecer como escritora, digamos.
18: Y aún así con un tema complicado, ¿eh, Estefanía? Es como una especie de trabajo. Además, decíamos que está inspirada en casos reales, por lo tanto, habrá sido pues una documentación un tanto compleja, ¿no?, para luego, con esa responsabilidad, de escribir sobre la salud mental y los adolescentes.
19: Sí, bueno, yo siempre he intentado en mis obras, o sea, creo que también esto lo percibe el lector, y más el en estos casos anteriores, el lector niño, ¿no?, que es muy exigente. Yo siempre he intentado ser muy honesta en lo que escribía y escribir verdad. Entonces yo en esta novela he hecho un trabajo como muy interior de lo que para mí fue la adolescencia. O sea, recuperé mucho escrito, ese momento, ¿no?, tan frágil y tan fuerte, ¿no?, que eres inmune a todo y eres a la vez muy frágil. Entonces, recuperé todo esto, pero sentía la necesidad, y además, pues, hablando con gente, de darle un poco alguna vuelta a este relato, y ahí fue cuando entró lo de los centros de menores tutelados, que me documenté porque tenía un amigo que había trabajado muchos años ahí. Me llamaba poderosamente la atención los prejuicios, lo equivocados que estamos, lo diferente que es de lo que creemos nosotros por películas, por series, que no tiene nada que ver, y quise hacer un poco el trabajo de acercar a la gente a eso. Entonces, claro, mis adolescentes los puse en un punto un poco más difícil, que es esta circunstancia. Y claro, lo de la salud mental, es que lo de la salud mental, desgraciadamente, o sea, en estas edades, que siempre andas como por la cuerda floja, si la sociedad y el entorno te acompaña, pues bueno, haces este viaje, ¿no?, este crecer y ser adulto. Pero yo creo que tristemente ahora la sociedad, algo se nos escapa, que a lo mejor hace unos años no se escuchaban, o era una cosa muy excepcional, y ahora hoy en día es desgraciadamente oímos todo el tiempo, ¿no?, de problemas de salud mental en adolescentes. Bueno, en adolescentes y en adultos, pero claro, claro, en adolescentes es muchísimo más preocupante, porque es cuando se forman, ¿no?, las personas.
18: Totalmente. Bueno, después de meterte de lleno, ¿qué cosas llaman la atención? Porque además, ya de entrada, vamos a decir a los oyentes que esa sensibilidad, por decirlo de alguna manera, por esa empatía y esa forma de darle voz a los olvidados, es de una mujer que desde hace muchos años lo ponen un poco como carta de presentación tuya, que nos permite eso pensar, pues eso, que tienes capacidad de reflexión en un mundo distinto al que vivimos nosotros, ¿no? Porque estás en pleno rural de Galicia, licenciada en biología y además siempre pues pendiente de la naturaleza y de la lectura. Por eso, ¿qué fue lo que te despertó el decir, mira, me voy a poner ahora a trabajar en expedientes psiquiátricos, en reivindicar pues toda la voz de toda esta gente que no tiene otras opciones?
19: Pues la verdad eso, de darlo a conocer, ¿no? Y después, bueno, el hecho, decías tú muy bien que está inspirado en casos reales, de hecho estas cosas que dices, esto no puede ser porque esta tía exageró, pues justo esto, que lo dicen otros escritores, la realidad supera la ficción totalmente. Entonces estas cosas suceden y... bueno, yo si vivo, me preguntan mucho como qué es este bosque del título, qué es esta sombra y este bosque. Pues este bosque yo creo que es un personaje más, ¿no? Es un entorno y a partir de este entorno, que creo que es fundamental en mi obra, ¿no? Esta especie de cosa que te envuelve y te cuida y después a partir de ahí pues hacer este viaje introspectivo, ¿no? Y yo quería sobre todo sí de darles una dignidad y de reflejar, bueno, que cada uno tenemos nuestras cartas, ¿no? Y jugamos con ellas, a veces bien y a veces mal. Uh-huh.
18: Totalmente. Bueno, se trata de entender el mundo, se invita ahí a los lectores a que reflexionen sobre la madurez y la soledad, ¿de qué manera y con qué voces?
19: Bueno, es una novela, me están diciendo que es ambiciosa y me gusta mucho que me lo digan. También hay que decir que me han ayudado mucho en la corrección, me han mimado mucho esta novela desde la editorial. Entonces lleva muchos años así trabajándose, o sea, quiero decir que esto es un artefacto lento. Y me han ayudado y hemos conseguido, yo creo, que hacer un producto que creo que el lector va a notar que es un producto así a fuego lento en un momento, ¿no?, que los libros son tan rápidos. Yo creo, vaya, espero que está llegando y es ambiciosa en este sentido, que hay diferentes voces, hay diferentes tiempos, yo he leído mucho y también quería expresar aquí mucho amor por la literatura. Entonces me he tomado mi tiempo y digamos que, claro, también salía de la literatura infantil y quería hacer un producto... diferente exactamente, ¿no? Como muy trabajado en completamente en otro espectro, ¿no? Si me explico.
18: Perfectamente. Estefanía, además, escritora e ilustradora. ¿Qué ilustración le pondrías a todo lo que nos estás contando? Esas
19: bueno,
18: sombras.
19: La portada es mía.
18: Anda, mira, pues ya sabemos desde luego un poco más de ti.
19: Sí, porque yo quería hacer la portada y la ilustración es bastante diferente de lo que suelo hacer. Bueno, es que claro, yo, pues digamos, cada formato tiene su cosa y cada formato pues tiene su público y su manera de expresarse y todo eso. Pero claro, todo tiene parte de mí, todo soy yo, digamos.
18: Pues te iba a preguntar, como sociedad, después de haber visto toda esa documentación, después de haberte metido en tantas y tantas historias, como sociedad, ¿qué es lo que hacemos mal o qué es lo que no hacemos, ni siquiera?
19: Yo creo que hace falta acompañamiento, hace falta menos dramatismo, menos prejuzgar, sino sentarse y estar ahí simplemente. O sea, yo admiro muchísimo a esa gente que trabaja en estos sitios y en tantos otros que...

0: historias como sociedad, qué es lo que hacemos mal o qué es lo que no hacemos, ni siquiera.
1: Yo creo que hace falta acompañamiento, hace falta menos dramatismo, menos prejuzgar, sino sentarse y estar ahí simplemente. O sea, yo admiro muchísimo a esa gente que trabaja en estos sitios y en tantos otros que muchas veces diríamos, Dios, es que esto nos sobrepasa, es que yo no podría. Bueno, pues afortunadamente alguien puede. No, a lo mejor no es al 100%, un día es al 100, un día es al 80, un día está al 40, luego va a su casa y hace su vida, pero afortunadamente paso a paso yo creo que hay que acompañar, es la sensación que me queda de todo esto, ¿no? Y a veces porque es como, uy, esto está muy mal, o estos adolescentes, o hay las redes sociales, hay que no sé qué, que no sé qué hacer, pues no hago nada. No, haz un poco lo que se pueda, ¿no? Un claro. Nada, un día harás más, un día harás menos, pero no abandonar esto, creo yo.
0: Bueno, pues el caso real es para construir un relato de supervivencia y dignidad, que creo que es la mejor manera de definir este trabajo, que además, fíjate, nosotros completamos algunas veces también en distintas secciones del programa, por eso entendemos que es necesario esta memoria de Sombra y Bosque, que marcará un camino futuro, Estefanía. Decías que la literatura infantil no la dejas porque te encanta, lógicamente, pero esto va a marcar un antes y un después, a lo mejor cosas un poquito más profundas, más reflexivas, más intensas en tu trabajo.
1: Ahora mismo estoy disfrutando como el momento, ¿no? El momento de haber sacado este y a ver cómo va y si los lectores tienen buena acogida y si está gustando y así. Entonces, en un futuro, si funciona bien, sí que me gustaría pues añadir también este tipo de escritura, digamos, de escritura para adultos. Ya digo, lo de infantil, ni loca lo dejo, porque además me hace muchísimo bien, me va muy bien a mí. Pero sí, si funciona bien, pues me gustaría también ir creciendo, ¿no?
0: Desde luego. Bueno, pues nos parece muy interesante todo esto. Te agradecemos mucho el esfuerzo, el trabajo y meterte en estos perfiles porque yo creo que nos necesitan, ¿eh, Estefanía? ¿Te quedó un sabor agridulce?
1: No, a ver, ha sido duro porque, claro, te metes en la historia y la sufres y la tienes que volver a corregir y te duelen los personajes, pero claro. Es esta, te da una buena sensación, ¿no? Como esta melancolía que queda después, yo creo que si es para bien, pues está bien, quiero decir.
0: Bueno, pues muchísimas gracias por este café, por este trabajo y, bueno, por esta envidia que nos das ahí en un perfil pegada a la naturaleza,
1: sí.
0: que disfrutarás mucho también.
1: Que eso es un privilegio.
0: Es que un día como hoy, no me digas, tiene que estar eso precioso, Estefanía.
1: Es precioso, pero cualquier día, con una cosa o con otra, es preciosísimo.
0: Sí. Muy inspirador, desde luego. Claro,
1: eso
0: que
1: seguro, sí.
0: Bueno, pues solo hace falta una buena pluma y buenas ilustraciones,
1: sí,
0: y ya está el trabajo
1: que gran
0: hecho.
1: Parte ya lo tienes ganado con esto, con el entorno ya tienes media obra hecha, digamos.
0: Bueno, pues muchísimas gracias por este café, lo dicho. Enhorabuena por el trabajo y hasta pronto.
1: Muchísimas gracias por darme el espacio.
0: Nada,
1: te agradezco
0: por aceptarlo.
1: Muchísimo.

por las tardes aquel café entre damas funcionarias o de la enseñanza, pero también siempre refugio de artistas. En aquellos locales siempre hubo limpiabotas y cerilleras, y sobre todo olor a café, que salía de aquellas máquinas italianas como la marca Faema. Mi padre era miembro universitario del Derby en la Senra de la Ciudad Santa de Occidente. En mi etapa de interno en el Sanatorio Zurbarán de Madrid, conseguí acceder al Café Gijón por proximidad. Luego, cada vez que acudía como diputado a la capital de la Cibeles y el Bernabéu, siempre visité con los amigos y colegas de la cultura alavesa tal templo en el Paseo de Recoletos. Ahí el maître era un hombretón de Santander al que traté de sus dolencias con mi trabajo sanitario. Me presentaba él o me enseñaba cambio a la flor nata de la intelectualidad, entre otras, aquella pequeña dama escondida en un abrigo de visón. Me refiero a los últimos años de Maruja Mayo, como también al pintor Luteino Grandío, o también aquellas reuniones con motivo de la Feria Arco, en la que logré hacer tertulia con Modesto Lomba, Manuel Quintana Martelo, Joan Guerreiro, Espiro Freire y otros mezcla de gallegos y alaveses. En Barcelona, el Quatre Gats, que tenía sabor a Picasso, o Sandor, en la plaza hoy de Francesc Macià. En Lugo, el café aquel del Hotel Méndez Núñez, donde, mientras encargaba el tabaco cubano que fumaba mi tío, escuchaba a Celestino Fernández de la Vega, Pimentel o Ángel Foley. Pero en mi San Ciprián también hubo tal ambiente. Un casino, en un hermoso caserón de piedra, era el Salón de Clotilde. Allí, durante el año, se refugiaban los veteranos de la mar, viejos patrones del cabotaje a los que daba clases de altute un capitón o capitán de carabineros reales, don Marcelino. Era muy interesante contemplar el rito, para con la faria, humedecida en el coñá y sostenida con un palillo, mientras el café reunía las condiciones de caliente, amargo, fuerte y espeso. Pero era también negro, gracias a la chicoria, y todo ello creando un ambiente muy de pueblo marinero, pero nada como en la inmortal película de Casablanca, donde tenía lugar la acción en aquel café de Ricky, que fue especial punto de encuentro para personajes y escenas imborrables, como la del canto coral de la Marsellesa en contestación a los alemanes, que eran los conquistadores del momento cercenando las libertades, o aquella música con aquella canción que interpretaba el pianista Sang y que se llamaba El tiempo pasa. Más tarde descubrí el Capuchino, un café con recuerdos de San Remo y su música, o el Vienés, que disfruté en el Schacher en la ciudad de los Strauss, o el Irlandés, con ese whisky irlandés, azúcar y nata. Pero si tengo que recomendar, siempre café de pota, con unas gotas de aguardiente en una cafetería de Viveiro o en esas librerías que ahora ofrecen café mientras se hojea el último libro que debemos comprar. Buen lugar y mejor momento para departir con amigos de todo lo divino y humano, o simplemente leer los periódicos, eso sí, en papel, y a la vieja usanza. Y es que hay costumbres que pueden no ser fuentes de derecho, pero que sin duda alguna son gestos para seguir viviendo como nos gusta.

Hoy mi trabajo se titula El café en algunos cafés. Casablanca, Madrid, Barcelona, Compostela, Lugo, San Ciprián. Cuando tras la comida los caballeros tomaban café, acompañado de aquellas elegantes copas de buen brandy, y fumaban cigarros negros cubanos. Después, la partida de dominó o al tute subastado. Tertulia de eruditos,

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0: Pues así de tranquilísimas recibimos y tranquilísimos que tenemos aquí a Darío acompañándonos en la dirección técnica. Arrancamos otro tramo de programa ya muy, muy, muy pegaditos o pegaditas pues a lo que significa la gastronomía en esta época del año. Para ello contamos, cómo no, con Maite Fernández, que siempre lo tiene todo listo y dispuesto, y además es de una manera muy simpática. Me dice, mañana, por ayer, mañana un poquito de nutrición y otro poquito de devoción. Maite, muy buenos días.
1: Muy buenos días.
0: Empezaremos por lo segundo, ¿no? Que es más espiritual.
1: Es justo lo que te iba a decir yo, lo de la devoción. Porque, lógicamente, pues cuando vamos de fiesta, la devoción es muy importante. ¿Y dónde decimos qué cosa más rica, gracias a Dios? Pues con los postres. Ahí nos vamos con una coca de crema con nuestra larpeira, porque después de la sardiñada, a ver qué toca. Pues un postre, ¿no? Digo yo, ¿eh?
0: Totalmente. A mí me encanta, claro. Y además hay que estar preparado porque efectivamente junio es un mes muy, muy de larpeira. A pesar de estar en pleno verano y con calor que ya está ahí, ¿eh? Pero sí. Y por muchos motivos es mes de larpeira.
1: Y además que de noche, cuando hacemos esa viñada, después ya empieza a refrescar, o sea que un poquito de larpeira con sabor anís, pues siempre viene bien. Así que yo creo que la devoción está ahí, en pensar lo que viene después. Así que
0: exactamente.
1: Yo creo que podemos empezar por ahí si quieres. También para primer plato podríamos meternos con una empanada. ¿Qué te parece? Una empanada
0: bueno,
1: rica.
0: Bueno, pues también necesitamos fuerzas para saltar. para no saltar y llegar al otro lado, claro.
1: Claro, exactamente, para que no nos cojan el medio y medio y caigamos así, ¡plaf!, en el medio, que tengamos fuerzas para saltar la hoguera, porque las hogueras cada vez son más grandes, pero bueno, o nos parecen a nosotros. Yo de pequeña veía las hogueras grandes, pero las saltaba, porque te daban la mano de un lado y del otro, ibas por el aire, pero ahora ya no saltas por el aire, ya tus propios medios son los que te llevan, así que hay que estar preparado.
0: Total, eso es cierto también. Pues nada, sigue metiendo ahí proteína, de todo, venga.
1: Exacto, mira, además fuiste por el otro lado también. Fuiste por el lado de las proteínas, que es importante, porque me estaba sonando la alarma que te tenía a ti puesta ahí como una santa. Estamos,
0: ¿no? ¿A mí? Bien. Sí, sí te tenía tenías a mí en la alarma.
1: En la alarma te tenía, entonces me sonó ahora. Digo, aquí
0: qué horror. Hay algo peor que una alarma, y me pones a mí ahí, desde luego.
1: Claro, pasa siempre en mis pensamientos, estamos siempre con nuestro café. Esto no puede faltar nunca.
0: Muy bien.
1: Mira, pues empiezo con una, por ejemplo, una empanadita. Bueno, tenemos varias, pero una empanada muy rica, muy fácil. Pues mira, tenemos una que es simplemente, pues aceite de girasol, que yo siempre utilizo, es de freír la cebolla. O sea, pongo la cebolla picadita, puedes ponerla como queráis, si tanto hay gente que le gusta juliana, hay gente que le gusta más en trocitos pequeños, tipo brunoise, pues ahí se queda una hora, hora y media. Decís, ¿cuánto tiempo? Bueno, pues es como tiene que quedar la cebollita, muy pochada. Pues ahí podemos poner 200 gramos de aceite de girasol. Y para que salga bien de precio, que nos vale para cualquier persona en estos momentos que está la cosa muy achuchá, pues ponemos también 200 gramos de agua. Podríamos ponerle vino blanco o leche, pero bueno, con agua sale muy bien. Y harina de media fuerza, que decís, ¿dónde la encuentro? Pues la harina de media fuerza, cogemos harina de fuerza, harina floja, una harina normal de todo uso, y la mezclamos. Y ahí vamos a poner 600 gramos. Así que nos sale una empanada grande y muy rica y muy bien de precio. Después el relleno, como siempre, pues no sé, incluso puedes tener cosas congeladas, puedes tener congelado, pues no sé, grelos que te han quedado, chorizo, panceta del carnaval, yo qué sé, te pueden quedar cosas, y todo eso puede ir para la empanada. Ya tenemos la cebolla pochada, porque hemos utilizado ese aceite, pues simplemente con unos grelos que tengamos congelados, un chorizo y una panceta, fíjate que nos sale una empanada casi casi regalada, porque tenemos todo congelado, un pellizco de sal, un pellizco de pimienta, la cerramos, ponemos en nuestra chimenea y al horno. Eso ya sería una cosa rápida y fácil, rica y barata. Eso para empezar. Después podemos hacer otra empanada que también está muy rica. Pues esta llevaría 200 gramos de harina, 200 gramos de leche y medio kilo más o menos. No, ¿qué dije? 200 gramos de aceite. Lo dije mal, perdón. 200 gramos de aceite, lo mismo, de la salsa de freír la cebolla. 200 gramos de leche, medio kilo de harina, todo uso, que se dice, que la floja. Un poquito de pimentón dulce, que se la echaríamos a la cebolla, porque así ese aceite ya tendría color medio rojizo, y unos 10 gramos de levadura, porque hay gente que le gusta las empanadas que chepan un poquito más a pan, así que esta lleva levadura, y 8 gramos de sal. Son unas empanadas también súper ricas y que tienen un poquito más con sabor a pan. Hay algunas que son más tipo jaldradas y estas más con sabor a pan. Así que lo mismo, podemos ponerle pues de relleno, como siempre, esa cebollita pochada, abrimos una lata de atún o el bacalao que tengamos de salado. Bueno, yo creo que los rellenos siempre son lo que abramos por la despensa o la nevera y listo. Podemos poner chorizo, bueno, lo que nos dé la gana. Y lo de las latas, pues también es muy muy socorrido. Y ahora que hay latas de grelos también, ¿eh? O sea, que abrimos la lata de grelos y nos viene perfecto. Sí, porque son días que necesitamos prisas. Hay que hacer cosas rápidas.
0: ¿Y están en tu rincón del Atlántico esto?
1: Sí, tenemos. Tenemos recetitas varias. Y después hay otra también, que no sé si la tengo o no. Esta creo que no, que me gusta mucho a mí. Que simplemente de relleno yo le pongo la cebolleta, que siempre va, el pollo, que lo tengo ya cortadito y deshuesado, le pongo un pimiento verde, curry y leche de pollo y leche de coco, que está súper rica. Así sí, que también con un poquito de curry, y si quieres ponerle un poquito de picante, le queda muy bien. Así que yo creo que los rellenos, como siempre, podemos pensar en un montón de ellos.
0: Y para
1: finalizar, fíjate, ahora te voy a dar otra, porque tengo recetas empanadas. Cualquiera son riquísimas. Ya te digo, esta que te di, la segunda, como lleva la levadura, tiene un poquito más que tira pan. Esta primera, la que te di, es más crujiente.
0: Liviana, más crujiente, sí. Más como más hojaldrada, ¿no?
1: Eso, es más hojaldrada. Tiene un poquito más como de aceitito, ¿no? También es verdad que nos dura más tiempo fresquita, porque realmente las empanadas, cuando las comes al día siguiente, te gusta que estén también, pues igual, ¿no?, que el mismo día. Y te voy a dar la última, porque así la gente puede volver a escuchar y puede tener tres opciones diferentes. Y esta también está súper, súper rica. Y a mí me gusta que salgan muy finitas. Pues esta llevaría pues medio kilo de harina, como siempre, harina floja, 200 gramos de aceite de olivo de girasol, lo que queráis, 200 gramos de leche y sal. Y más o menos también el pimentón, siempre se lo echo a la cebolla. Y de pimentón, pues es una cucharadita, como 15 gramos de pimentón. Y esta sería que va con leche en vez de con agua, es lo que te decía. Y podemos incluso ponerle también vino blanco, que también le queda muy bien. Pero así tal cual, los 500 de harina, 200 y 200, de leche y de aceite, va perfecta. Se amasa, no hay ni que amasar, porque en cuanto veáis que tenéis todos los ingredientes juntos, si hacemos un volcán o lo hacemos en un bol, pues simplemente van a estar muy rápidos unidos y trabajo cero. O sea que se hace enseguida, no hay que estar amasando, como por ejemplo con la coca. Con la coca sí que hay que amasar y sudar un poquito. Ahí dejamos pues 300 gramos de peso.
0: Es quesita también la coca. Todo esto, claro, para meter en una fiambrera y llevarse de paseo por ahí, ¿eh?
1: Exacto.
0: Estos días de campo y de playa, ¿no?
1: Eso digo, que con la coca vamos a adelgazar 300 gramos. Justo lo que vamos a comer.
0: Por el peso de llevarla, ¿no?
1: Pues, exacto, por el peso de llevarla y por el amasado. Que la coca, sí que si tenemos una amasadora sería mucho más cómodo, pero que la empanada no. La empanada la hace un niño. O sea, es súper fácil, súper rica y muy rápida. La coca hay que amasar un poquito más. Si lo hacemos a mano, hay que amasar un poquito más. Así que la coca, que está tan rica, no podemos tampoco olvidarnos. Porque, ¿qué es una sardiñada sin coca? Pues no es una sardiñada.
0: Le falta algo, está claro.
1: Claro. Entonces, necesitamos, apunta. Tenemos que hacer, aquí vamos a aprender ya un poquito más, que vamos a hacer una primera masa que se llama esponja. Y esta lleva harina de fuerza. Esto lo encontramos en cualquier súper también. Aquí vamos a poner, vamos a hacer una buena coca, ¿eh? 250 gramos de harina de fuerza. Vamos a ponerle 5 gramos de sal, 50 gramos de levadura y de agua unos 150 gramos, ¿vale? Entonces lo que hacemos es, amasamos esto en un bol rápido, porque esto lleva muy poquito tiempo, esto no es una masa, es una esponja. Lo dejamos pues 5 minutos amasar, o sea, con esto digo que no hay casi ni que amasar. Lo dejamos tapado en un bol con un film transparente y eso va a fermentar, va a doblar el volumen y tardará como una horita, con un clima un poco cálido, una horita. Cuando ya lo tenemos, empezamos a hacer la masa real, que sería, bueno, una segunda masa, que sería de harina de fuerza, le vamos a poner 2 kilos, después si queréis lo cortáis, ¿eh? Porque sale una empanada, una coca, exacto, que sale una coca para 20 personas, una coca o dos cocas buenas para llevar a la fiesta. De sal, 40 gramos. De azúcar, 180. Vamos a ponerle leche condensada, 200 gramos. de mantequilla 350 y de huevos más o menos unos 12 unidades, que serían 600 gramos. A mí me gusta mucho tenerlo en gramos, porque hay huevos más grandes, más pequeños. Entonces, 600 gramos de huevo, ya rotos, abiertos y pesados sin cáscara, obviamente. Tenemos también, podemos utilizar masa madre o levadura. Si utilizamos masa madre, que ahora está muy de moda, y hay mucha gente que la tiene y está muy rica, le pondremos 200 gramos. Vamos a ponerle un poquito de alegría, que es ron. Así que con el ron vamos a poner 400 gramos de ron. De agua, 220, ralladura de limón, y si queremos, un poquito de canela en polvo. Lleva bastantes ingredientes, pero está muy rica. Esta la tengo en el fogón del Atlántico, que podéis mirarla. Así que esta no se os olvida. Simplemente tenemos que amasar. Aquí es donde te digo que vamos a adelgazar unos 300 gramos o 400. Cuando amasamos, estamos un ratito, que sudamos, se lo damos al de al lado. Cuando el de al lado está cansado, se lo das de frente. Llamas al vecino, que también puede venir a amasar. Entonces así haces una fiesta y invitas a un café, como hacemos nosotros, y te amasan la masa los vecinos. Pues tienes que invitarlos a un poquito de pizza, de coca, pero no pasa nada. Tú invitas a todo el mundo que te ayude a amasar. Es como se hacen las amistades, Eva.
0: Claro que sí, hombre. Compartir es lo mejor.
1: Exactamente. Hay que pedir
0: ayuda.
1: Bueno, pues después de que ya tienes toda esta gente en casa, ya pones el café, dejas, estiras de forma ovalada y aproximadamente unos 45 o 130 centímetros y lo dejas sobre una placa mientras tomas el café que fermente. Así que después lo pintas con huevo y más o menos cuando ya dobla el volumen, que ya ves que dices tú, ¡qué alegría, qué bonita está, está preciosa! Pues ahí le ponemos una crema pastelera, que también la tenemos en el fogón del Atlántico, y añadimos un poquito de granillo de azúcar. Horneamos a 210 y tenemos la casa llena de gente, todo el mundo trabajando, todo el mundo ayudando y muy contentos. Y después ya nos vamos a la sardiñada. ¿Te parece bien con el café que hacemos? ¿A que sí?
0: Me parece una preciosidad y además qué aromas, porque todo eso huele a hogar, sí, total, ¿verdad?
1: Sí, sí, sí, sobre todo eso, lo que tú dijiste de compartir, está muy buena. Y después la tenéis, pues más facilita, por decirlo así. Tenemos también los ingredientes del almíbar, que le queda muy bien para echarle después, que esto siempre se llama el té por té, que sería el tanto por tanto, que serían pues 50 gramos de agua, 50 de anís y 50 de azúcar. Se pone todo a hervir, un momentito, dos minutitos, lo dejamos enfriar y con esto se baña al final la larpeira, con lo cual llevamos una larpeira jugosita, rica,
0: exquisita,
1: mojadita, exacto.
0: Y pero mojadita en el café dos días más adelante, o sea que no se preocupen, si es que ustedes, llega. Si háganla de un tamaño apetecible, porque eso, si es que llega, claro.
1: Claro, si es que llega, y si no, también la otra opción, si es que llega y no quieres comer más, pues la congelas los trocitos y punto. Pero también lo tenéis, para no dar más la lata en antena, tenéis los ingredientes de la crema pastelera en el fogón del Atlántico, que también es la leche, los huevos, el azúcar, un poquito de maicena, un poquito si queréis de vainilla y nata montada, o sea que muy rica también, imagínate, ¿no? Ponemos a la arpeira mojadita, rellena de nata. Yo sí, cada vez le pongo más cosas, como tú, ya me estoy aficionando.
0: Tres pisos de la arpeira, anda, que...
1: Tres pisos de la arpeira. Oye, pues una tarta de la arpeira que nunca la hice. Oye, pues es una buena idea. Bueno, la verdad que, mira, nunca se sabe cuándo salen los inventos. Pues no. Imagínate una tarta de la arpeira, son tres larpeiras con el medio de relleno de nata. Veamos, tiene que estar mortal. Con la cremita, no, ahí... y con todo.
0: Pero me luego tienes que coger la sopera para el café, poder mojar ahí, porque una taza convencional no creo.
1: No, yo creo que el café de pota, ¿te acuerdas del café de pota que se hacía en esas tarteras grandes? Pues
0: sí,
1: ahí
0: sí.
1: Ponemos, ahí metemos a la arpeira, ahí mismo. Así
0: muy
1: que
0: bien.
1: Bueno, yo creo que la idea me gusta mucho, oye, una tarta de la arpeira, pues a uno que se le ocurra que nos mande que la ha hecho, porque imagínate, pues yo estoy viendo la coca con la crema. Una podemos hacerla más pequeña, yo tengo el fogón de 450 gramos, con lo cual hacemos tres o dos, ponemos en el medio la nata y otra la arpeira encima y eso, vamos, un bocadillo de tarta que te puedes morir de rica y llega para el doble de gente, claro. Bueno, pues eso ya lo vamos a dejar ahí porque nos queda un para San Juan, que tenemos que hacer también la coca de San Juan, que es más seria, claro. Todo lo que no sea, lo gallego es todo más grande, la coca de San Juan es más seria, es más planita, es más pequeña, bueno, no es lo mismo, pero bueno, para ir haciendo prácticas, tenemos ahí. Y todo esto lo voy a enlazar, pues, ¿con qué? Con el eje intestino-cerebro. Esto ya psicología.
0: A mí hoy me lo tienes muy contento, ¿eh? Después de esta, después de esta clase magistral sanjuanera.
1: Sí, sanjuanera total, sí. Que ahora estamos en este mes. Pero ahora viene la psicología, que sí que es verdad que el 90% de la serotonina, es que es la hormona de la felicidad, se produce ¿dónde? En el intestino, no en el cerebro. Mm. Fíjate, lógicamente yo te diría que no somos lo que comemos, somos lo que nuestras bacterias que están por ahí en el intestino hace con lo que comemos.
0: Deciden,
1: todo lo
0: claro.
1: que trabaja, exacto, esa microbiota es la que decide, que nos da alegría. Pero claro, tenemos dos partes, la buena y la mala. Así que una mala alimentación sí que es verdad que altera esas bacterias y nos dice, cuidado, que todo eso se traduce en ansiedad. Cuando comemos mal, sobre todo un cierto tiempo, que estamos siempre pues trabajando, no tenemos tiempo de nada, comemos mal, y a las deshoras, bueno, pues al principio no nos damos cuenta, pero al final sí que todo eso produce ansiedad, y lo notamos, porque todo el mundo ha pasado por esa etapa. Cuidado con los ultraprocesados, que decimos siempre, ¿no?, que provocan esa inflamación silenciosa, que no te enteras, porque comes mal, y al final estás triste, estás raro, no sabes por qué. Y dices tú, pues no sé por qué estoy mal. Pues el origen está en el plato. Así que, ¿tú sabes que un croissant a veces te puede poner de mal humor? ¿A que no?
0: Fíjate, no. Pero claro, puede ser, claro. Pero ahora hay que entenderlo, claro.
1: Exactamente, porque es una montaña rusa. Porque la montaña rusa del croissant, que está hecho de harina refinada y mucho azúcar, pues son los ingredientes que pasa, que se digieren a la velocidad de la luz, rapidísimo. Cuando tomamos un... Bueno, y los niños lo notamos, que cuando le damos un chocolate o algo a los niños, se ponen como motos. Pues nosotros no tanto, pero también, aunque no lo notemos. Así que no tiene ni fibra, no tiene proteína, no tiene nada. Entonces la digestión va súper rápida. El azúcar pasa de golpe a la sangre. Entonces los primeros 15 minutos estás ahí, que estás en una nube, ¿no? Un subidón de energía, estás encantado, qué rico, que todo está muy bien. Pero después ese tsunami, pues resulta que tenemos organismos dentro de nuestro cuerpo que se asustan y dicen, uy, ¿qué me estás metiendo aquí? Así claro. que el páncreas lo que hace es liberar mucha insulina, porque quiere echarlo fuera, no quiere tenerlo ahí. Así que cuando empieza el desplome, empieza también el mal humor. La insulina es tan eficiente que después de una horita, más o menos, esos niveles de glucosa se bajan. Y entonces, ¿qué pasa? Que nos vuelve otra vez el nivel que teníamos antes de comerte el croissant. O sea, estamos peor que al principio. Así que sí. El cerebro detecta que no tienes gasolina y de repente te encuentras cansado. Así que yo creo que podemos imaginar que estamos, nuestro cuerpo es una ciudad con azúcar. El azúcar es la electricidad, que va por un lado y por el otro. Si desayunamos esos bollos llenos de electricidad, nos entra de golpe. Pero después, cuando se nos va la electricidad, esa energía desaparece. Así que tenemos que tomar este croissant un día, pero después lo que hay que tomar es lo que decimos siempre, este desayuno, para evitar tener hambre, evitar el cansancio, salir con irritabilidad, no tenemos ganas de comer. Entonces, ¿qué hay que hacer? Lo que siempre contamos, un buen desayuno. O sea, comer bien, desayunar bien y lógicamente, a esto me parece mucho, mira, ahora que hablamos de las lumeradas, es como cuando echas papel en el fuego, que arde sí. muy rápido.
0: Sí, sí, ¿no? Que se pone ahí
1: a 100,
0: se claro, revitaliza, desaparece. Claro.
1: Pues nosotros hacemos lo mismo, exactamente igual. En cambio, si añadimos, pues tomamos ese pan con aceite, ese aguacate, esos frutos secos, pues añadimos leña al fuego. ¿Y qué hace la leña? Mantener el fuego encendido más tiempo. Y eso es lo que hacemos con nuestro organismo. Así que vamos a pensar que de vez en cuando sí que nos podemos permitir el lujo de tomar pues esta coca, esta larpeira o lo que podamos, pero todo este mes vamos a comer bien, porque sabemos que nuestro cuerpo en el intestino es el segundo cerebro y tenemos que ayudar a que las bacterias estén contentas. Así que ese bienestar emocional también se traduce en estar nosotros con una buena alimentación, frutas, verduras, legumbres, bueno, lo de siempre, ¿no? Todo muy rico en fibra. Y es que empezamos el verano. ¿Y el verano qué nos dice? Que comemos fuera. Y si comemos fuera, lo que hablamos la semana pasada, también podemos comer fuera y saber lo que comemos. Entonces, bueno, yo creo que en todo esto tenemos que estar siempre lo que tú haces, ¿no? Que me gusta mucho, que es añadir. Tú siempre añades. Cuando hablo de una ensalada, tú siempre vas añadiendo. Lo hablamos de broma, pero eso es bueno. No prohibir nada, pero añadir, en vez de prohibir alimentos, siempre añadimos cosas buenas. Así que si decimos, claro, cosas que tenemos en esa ensalada, que a veces decimos que lo llenamos de cosas, pero son cosas buenas, eso sumamos en vez de quitar. Así que yo creo que tenemos que ver todas esas formas de comer bien, aunque sea en verano, Y no es lo mismo gastar 20 euros en comida rápida que gastar 20 euros en una compra saludable.
0: Por supuesto que sí. Con Maite Fernández hagan ustedes lista de compra que merece la pena. Maite, gracias. Próxima semana más y mejor.
1: Más de San Juan.
0: Imposible. Mejor imposible. Adiós. Igual.

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0: A esta reunión que tenemos todos los miércoles con el Colegio Oficial de Administradores de Fincas de Galicia, porque además vamos pegados a la actualidad del día. Hoy vamos a hablar con Ana Prego, que es vocal de la Junta de Gobierno del Colegio. Vamos a hablar pues de algo que a nadie le gusta, que es el pago de alguna cuota. Y cuando estamos pues precisamente viviendo en comunidad, vamos a hablar del auge de las derramas. Tienen una explicación muy clara y muy evidente de por qué ocurre esto, pero mejor nos lo explica Ana Prego. Ana, muy buenos días.
1: Hola, muy buenos días. Encantada.
0: Igualmente, gracias por estar con nosotros. Esto de las derramas ya suena a sacar la cartera.
1: Pues, puntos que te podrás imaginar, aparte de las cuotas ordinarias que hay que presentar todos los años, cuando surgen derramas en las comunidades, pues esto es uno de los puntos que genera más conflicto y controversia y que mejor hay que gestionar. Porque bueno, en las comunidades existe todo tipo de, pues existen familias, existe gente mayor, existe gente con hipoteca, y a veces el hacer frente pues a esas derramas pues genera controversia.
0: Bueno, que cuando hablamos de derramas, claro, yo creo que todo adulto sabe exactamente en qué consiste, pero explicamos, porque a lo mejor sí, por dentro de esta actividad, de esta forma de pago, de esta diversificación de gastos, podemos entender mejor pues distintos aspectos relacionados con las derramas, ¿no?
1: A ver, en una comunidad de propietarios existen dos cuotas, ¿no? Lo que llamamos las cuotas ordinarias, que viene siendo pues las cuotas que abonamos pues mensualmente, normalmente, para el mantenimiento ordinario, para la gestión ordinaria de nuestra comunidad de propietarios, y después estarían las cuotas extraordinarias, que es las conocidas como derramas, ¿no? Que son para atender pues imprevistos, obras o cualquier gasto no contemplado en esa cuota ordinaria. Normalmente estas derramas casi siempre afectan pues a obras de conservación y mantenimiento del edificio, o a obras de accesibilidad, la instalación del ascensor o una reparación de una cubierta. Normalmente van vinculadas a eso, a un gasto extraordinario no contemplado en la gestión ordinaria.
0: Bueno, esto en algún momento se puede llegar a escuchar otra vez el administrador que nos quiere subir la cuota, ¿no? Supongo que esto para vosotros también es bastante habitual, ¿no?
1: Pues mira, sí, y en la línea de lo que hablábamos antes, tanto de la cuota ordinaria como la extraordinaria, esto es una de las apreciaciones o de lo que nos transmiten en la reunión. Mira, ya viene otra vez con una nueva cuota o otra vez tenemos que pagar una derrama o se han incrementado las cuotas. Nosotros los administradores ni subimos ni cobramos, ¿vale? Eso es una de las cuestiones que siempre dejamos claras en las reuniones. Nosotros lo que plasmamos es la realidad, la situación económica real de la comunidad, la situación financiera real de la comunidad y los trabajos de conservación y mantenimiento. ¿Qué ocurre? Que claro, somos nosotros los que planteamos, los que estudiamos pues cada año el presupuesto de gastos de la comunidad en función de los gastos ordinarios, en función de una serie de incidencias como son las subidas de los precios, etcétera, etcétera. Ese presupuesto ordinario que estudiamos y que planteamos en la reunión conlleva una cuota ordinaria que tiene que pagar. Y es cierto que además en los últimos años, y todos estamos viendo, los gastos se han incrementado. Igual que si incrementan para nosotros, se incrementan en una comunidad, con lo cual la cuota ordinaria sube. Y las derramas, cuando las planteamos, esas cuotas extraordinarias, es porque estamos planteando trabajos de conservación y mantenimiento de un edificio que lleva aparejo hacer una reparación. Por ende, un presupuesto, una factura y una cuota para abonar.
0: Claro. Es, lógico, no sé si es realidad, lo que pasa que, claro, cuando se habla del envejecimiento de edificios y demás, es lógico que suban las cuotas, ¿no? Pero realmente cada vez pagamos más, realmente hay una subida que puede llegar incluso pues a ser comentario de programas como este.
1: A ver, sí es cierto, pero eso se lo trasladamos a nuestra vida cotidiana.
0: Claro, pues, a que todo sube, ¿no?
1: Tú vas a la compra y no pagas lo mismo en la compra que pagas ahora que pagabas hace unos años. Bueno, pues esto, si lo trasladas al seno de la comunidad, no es una sensación subjetiva, es una realidad económica. Prácticamente todos los gastos de las comunidades han subido. Han subido la electricidad, los seguros, la limpieza, el mantenimiento, los ascensores. ¿Qué implica? ¿Qué lleva aparejo eso? Que cuando hacemos el estudio económico de la comunidad de propietarios y se plantea el gasto ordinario de la comunidad, lleva un incremento de cuotas. Y esto va a ser, esto si la línea o si la tendencia general económica sigue en esa línea, nos va a afectar, igual que nos afecta, digo, en nuestra vida diaria, pues irá incrementando las cuotas, claro.
0: Bueno, precisamente se nota, decíamos que hay también épocas del año, imagino, ¿no?, donde pues si se habla de un ascensor o si se habla pues de edificios han envejecido también, pues necesitan algún mantenimiento. Todo esto forma parte de esto que conocemos como las derramas.
1: Sí, vamos a ver, mira, tenemos que partir de una base. Primero, que nuestros edificios en Galicia, más de un tercio de los edificios tienen más de 50 años. Y después tenemos que partir también de algo que nos define, y es que tenemos muy poca cultura del mantenimiento. Durante años van surgiendo averías en los edificios, van surgiendo cuestiones que vamos haciendo como reparaciones puntuales, pequeños parches, ¿vale?, aplazando pues esas actuaciones más profundas. ¿Qué ocurre? El problema llega al edificio como nos llega a nosotros, cuando vas cumpliendo edad. Entonces llega un momento que esos parches ya no son suficientes y que tienes que actuar pues de una forma más seria, más organizada y más en profundidad. Y es ahí cuando viene la famosa derrama de la que estamos hablando. Y viene motivada precisamente porque habría que hacer una gestión más preventiva, o a lo mejor unos mantenimientos o unas obras más preventivas para evitar eso. Y cuando ya nos encontramos con que nuestro edificio está envejecido, cuando nos encontramos que tiene que pasar la revisión obligatoria de los 50 años, pues ahí aparecen a lo mejor deficiencias graves que nos obligan a realizar una mayor inversión que a lo mejor si lo hubiésemos hecho poco a poco, realizando un mantenimiento más en profundidad.
0: Bueno, pues son temas que hay que tener en cuenta, no valen excusas, todo es, imagino que claro, es un tema delicado, ¿no?, en todos los aspectos, cuando se hablan de las derramas, de ese momento en el que pues por error o por querer pagar pues cuotas un poquito más bajas se cometen algunos errores, ¿no? Es, bueno, pues todo tiene que ver también con la búsqueda de empresas que lo hagan rápido. Luego habrá otro tipo de aspectos a tener en cuenta, porque la conservación es la conservación, ¿no?
1: Sí, vamos a ver, va todo un poco, si te das cuenta, en la línea de lo que estamos hablando. Es decir, las derramas afectan a los bolsillos, al bolsillo de las familias, cada propietario tiene una situación distinta, las obras a veces se van acometiendo haciendo pues parches o reparaciones, no sé, si no quieres decir parches, reparaciones puntuales, un poco para salir del paso, hasta que de repente llega el momento en que el edificio ya no admite más parches. Entonces, para ello es muy importante la planificación. La gestión de los edificios ya no es como era antes. Es decir, ahora, además, añadido a todo esto a las obras, cada vez también tiene más obligaciones en materia de inspecciones técnicas, prevención contra incendios. Es decir, se junta una serie de parámetros que realmente lo que hace es que tengamos que tener una gestión mucho más organizada, un mayor asesoramiento jurídico, un mayor control sobre todo aquello que afecta de forma no solo directa, sino también indirecta en la gestión de nuestra comunidad, y hacer una programación a lo mejor para que esas derramas no sean tan así de repente, ¿no? No obstante, hay momentos en los que no los puedes evitar, pues a lo mejor surge una obra urgente o una cubierta que filtra o una fachada que filtra y tienes que acometerla sí o sí. Y como tú bien decías, pues a veces el tener que hacer frente a un pago imprevisto por parte de los propietarios pues da lugar a controversia e incluso a malestar dentro del seno de la asamblea.
0: Bueno, pues es un tema de todos los días para vosotros, ¿verdad?
1: Sí, la verdad es que sí, un tema que tenemos que además revisar constantemente, planificar. Es una de nuestras funciones, además, también ya no, los administradores no son aquellas personas que la gente cree que es que llevaban las cuentas de la comunidad. No, nosotros tenemos que hacer una gestión económica integral, tenemos que ver las obligaciones de las comunidades de propietarios, y tenemos además que tener una formación muy específica, si te das cuenta, además, muy constante, porque las inspecciones y las obligaciones cada vez son mayores. Y después, claro, explicar todo esto en la junta de propietarios, explicarle todas estas realidades a los propietarios. A veces les cuesta mucho entender que una comunidad tenga tantas obligaciones y que cada vez vaya teniendo más obligaciones. Entonces, bueno, ese es nuestro trabajo del día a día, e intentar mantener el equilibrio dentro, tanto técnico como financiero, como jurídico dentro de la propia comunidad.
0: Bueno, pues ahí está el tema, ahí está el Colegio Oficial de Administradores de Fincas de Galicia y Ana Prego explicándonos todo cómo son las cosas. Gracias, Ana.
1: Pues muchísimas gracias a vosotros, como siempre. Buen día.
0: Un abrazo y hasta la próxima semana. Hasta luego.

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1: Ahora sí, dejamos, particularmente aquí comentábamos de ir a tomar los restos de la noche, claro, porque es que las sardinas también dejaron su huella, también nuestro pan de millo, por supuesto, el churrasco, que se convierte en otro de los grandes protagonistas, empanada, pulpo, pues hoy es un día de continuar de romería. Con la dirección técnica de Sonia Rodríguez, con Antía Díaz acompañándonos a lo largo de la mañana, les deseamos un feliz día de San Juan. Felicidades a todos los Juanes y Juanas, que tengan pues también su tiempo de descanso. Mañana volvemos a las 9 en punto con más café. Disfruten y hasta mañana.
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Y aunque la noche de San Juan ya ha quedado atrás, aunque de las hogueras apenas quede a mediodía el olor, nosotros seguimos aquí en la sintonía de Radio Voz. Nos ha dejado nuestra compañera Eva Millán el listo muy alto, pero vamos a intentar entretenerles, acompañarles en las dos horas que tenemos por delante hasta las dos. Una mañana intensa, la verdad, en la que, bueno, pues vamos a intentar vestirnos de fiesta, continuar vestidos de fiesta y de verano caluroso, la verdad. Solo llevamos unos días de verano, ya tenemos nuestra primera ola de calor, temperaturas de récord y esa precaución necesaria para evitar incendios, sobre todo para evitar la propagación de los que todavía tenemos activos a esta hora en Galicia y, por supuesto, para protegernos de estas altas temperaturas. Vamos a hablar hoy de turismo, vamos a hablar también de protección frente al calor, hablaremos de fuegos pirotécnicos, de, bueno, pues todas esas quejas que en muchas ocasiones han planteado las asociaciones de pirotecnia de Galicia. Hablaremos también, por cierto, de cómo los niños también se suman a los distintos eventos a lo largo de este curso en el que ya han terminado y en el que han hecho, bueno, pues esfuerzos tremendos. Vamos a conocer una iniciativa preciosa que nos va a llevar hasta Ferrol. En fin, muchas cosas las que tenemos por delante en esta mañana, en la que les invitamos a que se queden con nosotros a seguir celebrando este San Juan.

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0: Estos son días de mucho calor, hoy es festivo. Mañana, por ejemplo, seguirá siendo día de fiesta en Carballo, donde celebran también, bueno, pues ese festivo local. Y en este verano hay que recordar también la importancia de no olvidar, pues, aquellos actos cotidianos que pueden ayudar, incluso cuando estamos en medio de festivos o también en vacaciones, gestos solidarios que pueden ayudar a tanta y a tanta gente. Por ello, la Agencia de Doazón de Órganos de Sangre de Galicia está llevando a cabo una campaña, la campaña de verano Un Aliento de Vida, que va a acercar las unidades móviles a más de 170 concellos de toda Galicia. El objetivo es alcanzar diariamente cerca de 400 donaciones de sangre. Cada día, recuerdan desde la asociación, desde la agencia, perdón, los hospitales gallegos atienden una media de 2.800 urgencias, realizan 800 intervenciones quirúrgicas y un trasplante de órganos, así como 1.600 atenciones en hospitales de día. Un porcentaje muy elevado de esta actividad tan intensa necesita el sostenimiento de componentes sanguíneos que solo es posible obtener de la donación de sangre. Y por eso estos días recuerdan la importancia, teniendo en cuenta que tenemos pues este festivo, este miércoles a mitad de semana, mañana también es festivo, como decíamos, en Carballo, la importancia de estar pendientes de la ubicación de estas unidades móviles de donación de sangre precisamente en los días hábiles, pues para poder acercarnos y donar sangre. Por ejemplo, mañana jueves los tenemos en el Cantón Obelisco y en el barrio Monte Alto en A Coruña, en Alcampo, Ferrol, el área central y Fontiñas y Plaza Roxa en Santiago, a Pontenova, Porto Marín, Taboada, o Barco de Valdeorras, Aguarda, Grupo Junquera, zona Ferrería en Pontevedra y Salvaterra de Miño. El viernes en C, en la Plaza de Armas en Ferrol, en Negreira, en Rianxo, en Vilaboa, en Afonsagrada o Carballiño, a Estrada, Bayona y Tui. Y el sábado en el Centro Comercial Marineda City de A Coruña, en Fene, en O Carballiño, en A Estrada y también en Tui. No hay excusas, siempre que uno esté sano y pueda hacerlo, para acercarse a donar sangre a una de las unidades móviles aprovechando esta campaña de verano, Un Aliento de Vida. Recuerda desde la Agencia de Doazón de Sangre de Galicia que esta semana está en nivel bajo los grupos A positivo y cero positivo, pero siempre, siempre son necesarias las donaciones de todos los grupos. Seguimos en la sintonía de Radio Voz, ponemos un poco de música.
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0: Aquí seguimos en la sintonía de Radio Voz cuando ya son las 12:30 y nos vamos a acercar a un proyecto precioso. Es un proyecto que nos va a llevar hasta Ferrol, donde desde hace un tiempo hay una ruta, la ruta Ferrol en femenino, que ha servido para que el Colegio Plurilingüe San Xan de Filgueira ponga en marcha un proyecto en el que todos los niños y la comunidad educativa se han sumado para investigar pues la historia de distintos puntos del municipio ferrolano, para poner en valor su patrimonio cultural y natural, pero además se han sumado pues una iniciativa para difundir la figura de las mujeres, tanto las más conocidas como las anónimas, que han formado parte y que han dejado huella en la historia de la ciudad departamental. La ruta cuenta con letreros con códigos QR explicativos en cada una de las paradas y pues en el primer recorrido, digamos oficial, que se realizó el pasado 28 de mayo, fue guiado por alumnos del centro. Pero si uno se acerca a cada una de estas señales y lee ese código QR, pues se va a encontrar con las voces de los niños contando historias tan interesantes como esta.
1: 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Estás a punto de descubrir algunha das mulleres que teceron coas súas vidas a historia desta cidade. Da man destas mulleres anónimas e non tan anónimas, percorreremos rúas, prazas e recunchos, escoitando as súas voces, os seus pasos, as súas risas e a súa historia. Se vos achegades á Oficina de Turismo de Ferrol, poderedes realizar este roteiro acompañados dunha guía experta que ampliará esta información. 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Ao longo deste roteiro, escoitaredes as voces dos alumnos e alumnas do CEIF San Xoán de Filgueira. Comezamos.
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1: 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Imaxinas colocadas en ringleira, cargando cestos duns 30 kilos sobre a cabeza. Este traballo tan duro era desempeñado maioritariamente por mulleres e mantívose ata mediados do século XX. No 1909 constitúese a Sociedade de Cargadoras e Descargadoras do Peirao de Ferrol, a Unión Feminina, un sindicato formado por mulleres para mellorar as súas condicións de traballo. Agora diríxete á rúa Espíritu Santo, número 7. Cruzando a rúa, nunha das árbores do paseo, atoparás a seguinte explicación.
0: Pues esta era la explicación que daban los niños. Niños que además tuvimos oportunidad de escuchar hace unos días en el programa Voces de Ferrol con nuestra compañera Victoria Peña.
4: Seguimos por aquí en Voces de Ferrol en Radio Voz y tenemos el estudio lleno de niños con unas caritas de felices que nos vienen a contar todo lo que sucedió ayer. No vinieron solos, por supuesto, vinieron con Iriado Pico Campos, que es la tutora del cuarto de primaria del CEIP San Juan de Filgueira, y bueno, viene con estos estudiantes que ayer hicieron el roteiro en femenino y conocieron la biografía de algunas de las mujeres que tejieron la historia esta ciudad. Vamos a preguntarles sobre su experiencia, a ver qué tal. Bienvenidos a todos, ¿qué tal?
5: Hola.
6: Hola. Hola.
4: ¿Qué tal? ¿Cómo son sus nombres y qué edad tienen?
5: Me llamo Micaela.
4: Micaela, ¿qué? ¿Cuántos años tienes?
5: 12.
4: 12, ajá.
7: Hola, me llamo Fátima y tengo 13 años.
4: ¿13?
7: Sí.
4: Ajá, muy bien. ¿Por aquí?
8: Yo me llamo Laura y tengo 12 años.
4: Okay, bienvenida, Laura.
6: Yo me llamo Mariña y tengo 12 años.
4: Mariña, bienvenida.
8: Yo me llamo Mario y tengo 12 años.
4: Muy bien, Mario. Y por aquí tenemos también a la profe, que no le vamos a preguntar la edad, pero si quiere lo dice.
9: Hola, hola. No, mejor no decimos nada.
4: Bienvenidos a todos. Bueno, luego tenemos como 15 chicos más por aquí atrás que están acompañando, que también hicieron el roteiro ayer. Pues... quiero preguntarles, para los que, bueno, yo soy una que no lo ha hecho, ¿qué me pueden contar sobre este recorrido? Mariña, que te tengo de frente.
6: Pues, a ver, nosotros tenemos una mascota del cole, que es una mariquita, y de repente un día desapareció y nos fue enviando notas con pistas para que nosotros adivináramos dónde estaba.
4: ¿En serio?
6: Sí.
4: ¿Y qué pistas les dio, por ejemplo?
6: Pues que escuchaba voces en inglés, en otros idiomas, y que también escuchaba pájaros y las olas del mar.
4: ¡Oh! ¡Qué guay! ¿Y la encontraron?
6: Sí, estaba debajo de un banco, pues enfrente de la oficina de turismo de Ferrol.
4: ¡Oh, mira! Muy bien. ¿Y a partir de ahí qué pasó?
6: Pues nosotros tuvimos que ir investigando y cuando la encontramos, pues dijimos que como estaba enfrente de la oficina de turismo, pues decidimos intentar hacer un roteiro con una guía experta para ir aprendiendo.
4: Ah, muy bien. Este entonces es el roteiro de...
9: Roteiro en femenino.
4: Roteiro femenino.
9: Do concello.
4: Muy bien. ¿Y cuánto dura el recorrido?
10: Una hora, más o menos.
4: Una hora, ajá, muy bien. ¿Y por qué sitios de la ciudad estuvieron?
10: Pues facemos un recorrido dende o porto de Cruxeiras ata a porta do dique da Campa.
4: Uh-huh. ¿Y por dónde van pasando por el medio?
10: Pois dimos pola Rúa Magdalena, tamén paramos no Obelisco de Churruca, imos pois parando por donde haya carteliños, uh-huh. 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
4: Moi bien.
9: Explica eso dos carteliños.
10: 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Entón, ti podes escoitar a historia que pasou nese sitio, se escaneas o código QR, para escoitar as nosas voces contando a historia de ese, pues, esa muller que... Pues ya pasó algo en un sitio, ¿no?
4: Ajá. Pues yo tengo un audio, no lo vamos a pasar ahora, pero sí al final de esta charla. Pues, ¿qué les pareció este recorrido?
5: Pues nos pareció muy encantador hacer este recorrido. Aparte, aprendimos un montón y nos pareció bastante guay.
4: Como decíamos antes, en este recorrido conocieron la biografía de algunas de las mujeres que tejieron la historia de esta ciudad, algunas bastante conocidas por todos y otras, bueno, no tanto, más anónimas. ¿Podrían contarnos sobre alguna de ellas? ¿Alguien recuerda alguna historia?
11: Puedo contarte a la parada 5, que es o Real Coro de Toxos.
4: ¡Oh, qué guay! Dime.
11: O Real Coro de Toxos, este edificio que vemos contaba con Real Coro de Toxos, que comenzó en 1914. É importante porque influirá nas Irmandades da Fala, organización que axuda ao fomento da cultura galega, música, teatro e folclore.
4: 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Y sobre estas mujeres, ¿cuál es la historia que más les gustó o la que más les llamó la atención, por ejemplo?
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0: a súa nena quería marchar, pois a matou.
1: Oh, final trágico.
2: Moi trágico, sí.
1: Oh, pues bueno. y ustedes en la radio del cole grabaron entonces estos audios explicando, bueno, a través de los QR, la historia de cada punto por el que podemos pasar.
3: Sí.
1: Ah, y podemos escuchar las voces de todos ustedes.
3: Claro.
0: Sí, en los que fijaron
2: algún sí, outros non. De feito tamén sí. Se contou con algún neno que non forma parte do propio roteiro.
1: Ajá.
2: Pero sí forma parte deses audios.
1: Ah, oh, que guai. Pois pues está moi chulo. E como foi a experiencia de gravar? Les gusta?
3: Es
1: que las veo aquí, las y los veo aquí, como muy sueltos, así con sus cascos, el micro, se ve que les gusta la radio del cole, porque aquí están como muy desenvueltos.
3: Sí,
0: sí, grabamos mucho.
3: La verdad es que abusamos bastante.
2: ¿Con qué profe grabades?
3: Con Silvia, que es la profe de música.
1: Oh, qué guay. Muy bien. Pues chicos, si les parece, ponemos parte del audio para que la gente pueda escuchar sus voces, porque está súper interesante y la verdad es que, nada, invitar a la gente para que pueda pasear por Ferrol, conocer esos sitios y estas historias tan interesantes que son parte de la ciudad, porque siempre, bueno, salen nombres masculinos por ahí, pero las mujeres también existimos, ¿a que sí?
3: Sí.
1: Sí, Iria, dime.
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2: Entón, da igual onde comeces a ruta, vai che guiar para poder facela toda seguida.
1: Ajá. Vale, aquí, o sea que no importa en qué punto comiences, pero puedes ir a otros, o sea, no son correlativos.
2: Exacto,
1: digamos.
2: Sí, claro. Son correlativos, o que pasa que na QR que aparece en cada unha das madeiras, aparecen todos os audios xuntos.
1: Ajá.
2: De forma que ti podas empezar a ruta no
1: por
2: sitio correcto.
1: Vale, exacto. Perfecto, perfecto. Pues nos vamos a escuchar, a ver aquí, el audio. No sé quién sale aquí, pero bueno, si quieren, ya me comentan y los presentamos.
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1: Pues aquí un trocito de lo que fue una de las paradas de aquí, de este roteiro.

0: Y escuchamos, bueno, una vocecita conocida por aquí. ¿Qué tal? ¿Qué te pareció la experiencia de grabar esto y luego escucharte? Porque luego todo Ferrol va a estar escuchando tu voz por ahí.
1: Sí, la verdad es que es bastante divertido grabar, escucharse. Porque es como de que ti, mientras grabas, no estás escuchando a tu voz ya grabada. Entonces, después de escucharte, ves cómo es de verdad.
0: El resultado, claro. Pues es muy lindo el trabajo que hicieron, chicos. Así que invitamos a todos los oyentes a que puedan hacer esta escapadita por Ferrol, a conocer estos sitios, a conocer estas historias y aprender un poco y a conocer también el trabajo de estos chicos que la verdad que es brutal, está precioso. Muchísimas gracias por venir hoy por aquí.
2: Gracias.
0: Gracias a contarnos su experiencia. Muchas gracias, chicos.
2: A ti.
1: A ti.
3: Un proyecto desarrollado por los alumnos del Colegio San Juan de Filgueira de Ferrol que nos contaban aquí en la sintonía de Radio Voz. Nos vamos acercando a la una y antes vamos a contarles algunas de las cosas que todavía tenemos por delante en esta mañana. Vamos a hablar en esta jornada de protección de los trabajadores, aunque hoy sea un día festivo en tiempos de calor, después de estas jornadas de tantísimo calor, en esta primera hora de calor decretada como tal por la Agencia Estatal de Meteorología, bueno, pues hay campañas precisamente que llevan a buscar la seguridad de los trabajadores en sectores tan sensibles como por ejemplo de la construcción y en provincias en las que calor puede resultar tan agobiante como por ejemplo la provincia de Ourense. Vamos a hablar de ello, hablaremos de protección de los trabajadores y también de una cuestión además que estos días ha generado cierto debate, es todo lo que tiene que ver con la Asociación de Empresarios de la Pirotecnia en Galicia, que han anunciado, bueno, incluso la posibilidad de llegar a emprender acciones legales contra aquellos concellos que, por motivos que califican de arbitrarios, puedan llegar a suspender algunos contratos que estén en vigor o que, de alguna manera, pues estén buscando fiestas en las que no haya ni bombas de palenque ni fuegos artificiales. Hablaremos con el asesor jurídico de la asociación para conocer exactamente por qué se están quejando, cuáles son los motivos que les están llevando a estas quejas. De todo ello vamos a hablar en la siguiente hora, aquí en este programa especial del Día de San Juan.

Pero antes ponemos un poco de música en esta mañana, en este día en el que tanto estamos hablando. Bueno, de la resaca de San Juan, nos vamos a ir a uno de los puntos que tradicionalmente más celebran esta fiesta. Es la playa de Riazor, en A Coruña, en esa playa que plasmaba también, por cierto, Amaral, en esta canción que lleva el nombre de la playa coruñesa.

escuchando la sintonía de Radio Voz, como no, con toda la alegría de vivir. Llegamos casi casi a la última hora de este tiempo de radio, de este especial Día de San Xoán, fiesta en toda Galicia marcada por el calor, por todos los rescoldos y el olor y los sonidos que quedan de la noche de San Xoán. Continuamos en Radio Voz.

Pues aquí estamos en la sintonía de Radio Voz cuando entramos ya en esta última hora de programa, en este tiempo especial dedicado a Sanxán y a esta jornada festiva. Hemos hablado mucho de calor, la verdad es que estos días estamos en lo que la Agencia Estatal de Meteorología pues denomina la primera gran ola del calor de verano, a pesar de las altas temperaturas que hemos tenido ya en semanas previas y que han batido récords en prácticamente toda Galicia. Las altas temperaturas, nos cuentan los expertos, afectan a nuestro cuerpo y dificultan su capacidad para regular la temperatura interna. Esto provoca incluso una sobrecarga en los órganos internos y, de hecho, en casos muy graves, como saben, puede derivar en un golpe de calor, una urgencia médica caracterizada por confusión, temperatura corporal extrema y piel seca. Personas mayores y bebés, sobre todo los lactantes, son quienes deben extremar las medidas, pero los especialistas dicen que nadie, en realidad ni los jóvenes más sanos, más fuertes, se libran de las consecuencias, porque tan solo con la deshidratación ya podemos tener esos efectos nocivos sobre el organismo. Cuenta Pedro García Ramos, médico de atención primaria y presidente de la Sociedad Española de Médicos Generales y de Familia, que es necesario, bueno, pues trabajar precisamente para evitar este tipo de problemas. Por ejemplo, lo que se conoce tradicionalmente como un golpe de calor se caracteriza por un aumento de las temperaturas ambientales. Nuestro organismo funciona habitualmente a una temperatura interna de 37 grados centígrados. A partir de ese momento, si sube, pues esto provoca un deterioro del funcionamiento de diversos órganos. ¿Qué sucede en cada uno de ellos? Por ejemplo, en el sistema nervioso central. Si nos centramos en él, vamos a tener una sensación de mareo, de desmayo. A veces también, incluso, náuseas o vómitos. La persona que lo sufre, pues, se puede sentir confundida o incluso con muchísima somnolencia. A veces también puede tener fiebre muy alta. La piel se puede notar excesivamente caliente. Y a este cuadro se puede sumar también incluso una dificultad respiratoria. Al inhalar calor a temperaturas altas, esto provoca una inflamación de las mucosas y esto va a condicionar la respiración. En conjunto, esto puede llevar incluso a que se pierda la conciencia. Si pasa todo esto, si tenemos estos signos, estos síntomas, se trata de una persona vulnerable o no, hay que contactar inmediatamente con los servicios sanitarios, porque esto puede dar resultado, dice el médico de familia, a un resultado catastrófico. Y cuanto antes tomemos medidas, mejor. Pero además, las altas temperaturas pueden provocar un empeoramiento de enfermedades que ya se padecen. Por ejemplo, personas que tengan cardiopatías, enfermedades la enfermedad pulmonar obstructiva crónica, diabetes, enfermedades renales, todas ellas pueden verse sometidas a efectos más nocivos en comparación con todas aquellas que no tengan ningún tipo de enfermedad. Y en cuanto a las dolencias cardíacas, indica el doctor García que el efecto del calor, al producir una vasodilatación de los vasos de nuestra piel, pues va a provocar una bajada brusca de presión que, lógicamente, va a dificultar el riesgo en situaciones más periféricas. Para eso el organismo responde, aumenta la frecuencia cardíaca y si el paciente, por ejemplo, tiene una arritmia previa, dificulta mucho su funcionamiento y puede colapsar. No hay que olvidar que niños, embarazadas y mayores son personas más vulnerables simplemente porque su sistema, por ejemplo, en los lactantes, aún se está desarrollando y necesitan estabilidad en todo su equilibrio, mientras que las personas mayores necesitan más atención porque su vulnerabilidad es superior al resto de pacientes. Lo más importante, dicen los médicos, es mantenerse hidratado, beber agua con frecuencia, sobre todo en personas ancianas, que lo hacen menos. Hay que beber, aunque no tengamos sed, no nos cansamos de esta recomendación, porque nuestro sistema está preparado para combatir el calor produciendo una vasodilatación periférica de la piel, se empieza a evaporar líquido y a partir de ahí podemos entrar en una deshidratación que afecta a todos los órganos, incluido el riñón, que además ya está más deteriorado en personas mayores. No nos cansamos de estas recomendaciones y enseguida hablamos aquí en Radio Voz, tras una pequeña pausa, de las recomendaciones específicas, en este caso que lanzan también los sindicatos para prevenir problemas derivados de las altas temperaturas en los trabajadores en sectores tan sensibles, en este caso como la construcción. Seguimos en Radio Voz.

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0: Canta Serrata la noche de San Juan, lo hace bien acompañado en esta versión con la que nosotros vamos llegando de hablar de fiestas también, hablar de cómo celebramos esta fiesta. Aquí, por supuesto, en toda España, nuestras fiestas están marcadas por el fuego, por el ruido también. Petardos, bombas de palenque, fuegos artificiales. ¿Qué ocurriría si esto no estuviera en nuestras fiestas? ¿Ha cambiado nuestra sensibilidad al respecto? Es algo que vamos a tratar enseguida al hilo, bueno, pues de las quejas, de las protestas que en este caso han expresado los pirotécnicos de Galicia, que nos lo van a contar enseguida aquí en Radio Voz.
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1: Estos son días en los que Galicia celebra muchas fiestas, San Juan fundamentalmente, pero se prepara también para más fiestas que van a llenar todo el verano en Galicia. Y hay un sonido y unas luces muy características en el verano y en las fiestas de Galicia, que son las de los fuegos artificiales y otro tipo de pirotecnias que han llevado a la Asociación Galega de Industriais Pirotécnicos a lamentar una deriva que califican de restrictiva y arbitraria por parte de varios concellos con la suspensión de este tipo de acciones. Está con nosotros en esta mañana Pablo Abellón, es asesor jurídico de la Asociación Galega de Industriais Pirotécnicos. Pablo, ¿qué tal? ¿Cómo está? Muy buenos días.
2: Hola, buenos días.
1: Bueno, como decimos, habla la asociación de una deriva que califican de restrictiva y también arbitraria que están aplicando varios concellos con acuerdos municipales en los que se prohíbe o se limita el uso de fuegos artificiales en fiestas populares. ¿A qué se refieren exactamente?
2: Vamos a ver, sucede un poco todos los años, ¿no? Uh-huh. Llegan estas fechas y entonces automáticamente se inician o se aprueban acuerdos para suspender, limitar o impedir el uso de fuegos artificiales, amparándose fundamentalmente en el riesgo de incendio y en muchos casos ahora ya en los temas de ruidos y molestias, ¿no?, a colectivos sensibles o animales. Fundamentalmente en el tema de incendios, nosotros lo que decimos es que es una deriva que carece de fundamento, porque no es cierto que los fuegos artificiales, como parece, estén causando incendios y estén provocando un grave riesgo de incendio forestal, en absoluto. Es decir, las cifras además son muy elocuentes. En Galicia, en los últimos años, conforme a las estadísticas oficiales, no hay prácticamente ninguna incidencia con fuegos artificiales, y si hay alguna son pequeños conatos que se solucionan en la mayor parte de los casos por los propios profesionales que están llevando a cabo los disparos.
1: Claro, esta es una cuestión, como decíamos, que tiene que ver con el verano, con el calor, las altas temperaturas y evitar pues algún tipo de práctica que pueda suponer un riesgo. Pero aquí hay un dato que ustedes facilitan, y es que de los más de 10.000 disparos anuales, la realidad es que el año pasado, por ejemplo, aseguran ustedes que el 0% de los incendios forestales no tuvieron nada que ver con este tipo de prácticas.
2: Sí, es que todos los grandes incendios, y el año pasado fue un año muy problemático, ninguno fue causado por fuegos artificiales. Y efectivamente sí que hay pequeños incidentes, pero yo te puedo constatar, yo prácticamente todas las empresas, cuando hay algún incidente, nosotros tenemos participación. Y creo recordar ahora que fueron como 4 o 5 incidentes con superficies quemadas de 200 metros cuadrados, 300 metros cuadrados, es decir, normalmente en la zona cercana a donde se realiza el disparo, y porque puede haber, oye, es una actividad que efectivamente tiene un riesgo, pero que está muy controlado a día de hoy. Entonces, no se puede hablar de los fuegos provocan incendios, porque no es la realidad. De hecho, en las memorias que publica el MITECO con las cifras que le trasladan las comunidades autonómicas, aunque funcionan con bastante retraso para consolidar la totalidad de los datos, ¿no? Pero la última consolidada, que es el decenio del 2006 al 2015, en toda España se atribuyen a los fuegos artificiales 382 incendios que quemaron unas 4.000 hectáreas. En toda España en 10 años. Es decir, estamos hablando de un porcentaje sobre los incendios forestales que no llega al medio punto porcentual sobre todos los incendios que se producen. Entonces, criminalizar los fuegos, suspenderlos de antemano y hacerlo en base al supuesto riesgo de incendio, cuando el riesgo real es despreciable, a nivel de los siniestros que realmente se producen, es lo que nosotros no podemos dejar pasar.
1: Lo que pasa que hay algunos concellos que lo que están apuntando no tiene que ver tanto con el riesgo de los incendios como en este caso con el ruido y con los efectos que los ruidos provocan sobre todo en determinados colectivos sensibles. Es el caso, por ejemplo, de Vilagarcía, donde el Grupo Municipal de Izquierda Unida pues presentó una moción precisamente para promover la reducción y eliminación progresiva de las bombas de palenque en fiestas y celebraciones en el municipio, precisamente apelando a esos colectivos sensibles, a personas mayores, a niños, personas que tienen trastornos del espectro autista o hipersensibilidad auditiva, además de animales domésticos y fauna silvestre. Aquí la afectación que se plantea es otra, es distinta.
2: Sí, pero volvemos un poco a lo mismo. En primer lugar, tampoco es cierto que ni todos los colectivos ni todos los animales sufran ese tipo de sensibilidades. De hecho, nosotros y a nivel estatal, yo soy también asesor de la Asociación Nacional y desde hace años hacemos, por ejemplo, en Fallas se hacen mascletas para personas de espectro autista y cada año tienen más participación y van encantados. Es decir, lo que provoca las molestias en este tipo de colectivos no son los fuegos en sí, sino la sorpresa. Es decir, el que de repente se encuentren con un ruido inesperado. Pero en el caso de los fuegos artificiales eso no sucede. Es decir, todo el mundo sabe cuándo son los fuegos artificiales, dónde son, a qué hora y duran ¿cuánto? 10 minutos, 15 minutos. Es decir, los espectáculos que duran más tiempo pueden prolongarse 20 minutos. Es muy sencillo, es una simple cuestión de convivencia entre todos. Es decir, si tú sabes que hoy a las 11 de la noche se disparan los fuegos entre las 11 y las 11 y media, es mantenerte a 500, 600 metros de distancia. A mí también me puede molestar, pues no sé, yo vivo en Coruña, cada domingo que juega el Deportivo cortan media ciudad para que los aficionados vayan al campo. Pues también me puede molestar muchísimo, pero creo que es una cuestión de convivencia.
1: Claro, lo que pasa que quizás han cambiado las sensibilidades también, ¿no? A lo largo de los últimos años hemos ido adaptándonos también precisamente a realidades diferentes o a sensibilidades diferentes a distintos colectivos y no sé si, bueno, pues en este sentido el propio sector tiene que adaptarse también o lo hace ya.
2: Lo hace desde hace muchísimos años. Ten en cuenta que en el tema de incendios que comentábamos antes, esto ha variado radicalmente. Es decir, todo lo que se dispara a día de hoy se hace con material ignífugo. Las medidas de control para poder hacer un disparo, las autorizaciones y demás son muy estrictas y se llevan a rajatabla. Tienes, pues para que la gente se haga una idea, cuando un artificio para ser autorizado y pasando controles, entre otros, tanto de ruido como de riesgo de incendio, pues nosotros, por ejemplo, este año aquí en Galicia por fin se ha autorizado un artificio determinado y nos ha costado 4 años con pruebas con organismos notificados, tanto españoles como europeos. Todo esto viene de una legislación europea también que está traspuesta al ordenamiento español. Y que esto no es el paisano que compra unas cañas, hace una bomba y la dispara. Es decir, hay un control muy estricto sobre lo que se puede y no se puede hacer y se puede o no se puede disparar y pasa muchísimos controles. Y en cuanto a ruido, a día de hoy, en lo que se puede comercializar en pirotecnia, ningún artificio puede superar los 120 decibelios en el propio artificio, lógicamente, para eso después hay unas distancias de seguridad a las que hay que situarse para poder ver con seguridad ese espectáculo o esos artificios y, lógicamente, el ruido que se transmite es mucho menor, aparte de que cada vez se trabaja más en reducir el impacto sonoro.
1: Hemos hablado del concello de Vilagarcía, pero tenemos que hablar también del de Padrón, porque ustedes apuntan también a este ayuntamiento.
2: Sí, porque Padrón ha aprobado una moción, un acuerdo en el conforme al que el ayuntamiento, por el riesgo de los incendios, relacionándolo además con un incendio que se produjo la semana pasada en Herbón, si no recuerdo mal, sí. Que no tuvo absolutamente nada que ver con fuegos artificiales. Es decir, creo que finalmente fue por una línea eléctrica o algo por el estilo. Pero a raíz de ese incendio, entonces se dice, oiga, es que por prevención y por responsabilidad no vamos a disparar fuegos artificiales en todo el verano. Claro, mire, es que yo creo que cruzar churras con merinas, es decir, ¿qué tiene que ver que pueda haber un incendio? Pues porque se cae una línea eléctrica o porque, no sé, pues las brigadas forestales, que por cierto provocan bastantes más incendios que los fuegos artificiales a lo largo de todo el territorio, pues puede haber un siniestro con suspender o no contratar fuegos artificiales. Lo que habrá que tener son las medidas adecuadas, tener el monte en condiciones, tener el rural atendido, para que no puedan producirse los siniestros. Lo fácil es criminalizar a un sector y obtener un aplauso fácil y quedar como que somos muy responsables, cuando esa no es la realidad.
1: Una de las cosas que

0: lo que habrá que tener son las medidas adecuadas, tener el monte en condiciones, tener el rural atendido, para que no puedan producirse los siniestros. Lo fácil es criminalizar a un sector y obtener un aplauso fácil y quedar como que somos muy responsables, cuando esa no es la realidad.
1: Una de las cosas que plantean ustedes es incluso la posibilidad de apuntar directamente a emprender acciones legales. ¿En qué sentido? ¿Cómo se podría implementar esto?
0: Pues porque todos aquellos espectáculos que se impidan o que no se permitan realizar cumpliendo la normativa, pues lógicamente tendremos que reclamarlos. Es decir, desde hace muchos años, cada vez que sucede esto, pues se suspenden espectáculos cuando se pueden disparar, cuando no existe riesgo en muchos casos, incluso muchas veces en zonas urbanas. Aquí hemos tenido suspensiones de disparos en zona urbana y en puerto de mar. Y dices tú, vale, ¿y cuál es el riesgo de incendio forestal si el monte más cercano lo tienes a 3 kilómetros? ¿Por qué lo suspendes? No me vale que me digas que es por el riesgo de incendio. No me vale que me digas ahora que es por las molestias. Es decir, nosotros es muy fácil el sector, o el año pasado, por ejemplo, cuando estaban los incendios, que se suspendía por solidaridad. Y dices tú, ya, pero por solidaridad lo único que se suspende son los fuegos artificiales. Es decir, la fiesta, la verbena, todo lo demás continúa, pero los únicos que tienen que ser solidarios son los pirotécnicos. Creemos que no es razonable.
1: Bueno, por tanto, apuntan ustedes esta posibilidad, la posibilidad incluso de acudir a la vía legal en el caso de que se considere que alguna de las medidas que se toman contra los fuegos artificiales, sean bombas de palenque u otro tipo de actividad pirotécnica, podría llegar incluso a estas denuncias. Lo que pasa es que me imagino que tendrían que cumplir pues con una serie de cuestiones claras, ¿no? Que determinarán que esos ayuntamientos pues han utilizado esos motivos que puedan ser arbitrarios de alguna manera.
0: Claro, es que vamos a ver, el disparo de los fuegos es perfectamente regulado en lo que afecta a Galicia y en lo que afecta ahora a los incendios forestales, en la Ley de Prevención de Incendios Forestales de Galicia, en el artículo 37, deja muy claro cómo y cuándo se pueden realizar esos disparos. Y de hecho, por ejemplo, en estos días, las restricciones comienzan con la época de peligro alto de incendios.
1: Claro.
0: Y la época de peligro alto de incendios comienza el 1 de julio. Es decir, a día de hoy ni siquiera existen esas restricciones. Entonces, que a mí me digan, no, es que no se puede disparar porque hay riesgo de incendio. No, mire, la normativa es muy clara. El riesgo de incendio y la restricción de disparos comienza con la época de peligro alto y ni siquiera estamos en ella. Es decir, no se ha iniciado todavía.
1: Pues así vamos a finalizar. Pablo Avellón, asesor jurídico de la Asociación Galega de Industriales Pirotécnicos, muchísimas gracias por estar con nosotros.
0: Gracias a vosotros.
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0: músico Esteban Batallans Cons, la científica Marca Peans Garrido, el atleta Adrián Ben, la propietaria de los restaurantes La Penela, María Barallobre, y la Fundación Andrea, son los premiados este año. La identidad de los premiados la daba a conocer, como decíamos, el presidente de la Xunta, Alfonso Rueda.
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0: Pues ahí están los nombres de esas personalidades reconocidas este año. La Fundación Andrea, el Gobierno gallego ha destacado el trabajo de dos décadas de esta entidad que ayuda a familias de menores con enfermedades de larga duración, crónicas o terminales. La entidad fue creada por Charo Barca tras la muerte de su hija Andrea y ofrece desde ayudas económicas a psicológica, también alojamiento en el entorno del Hospital Clínico de Santiago. 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Ahora mismo forma parte del Departamento de Trompeta del DePaul University de Chicago y es profesor también de la Civic Orchestra en la misma ciudad de Estados Unidos. En la parte de científica, la doctora en física Marca Peans Garrido, compostelana del 67 y una de las científicas más influyentes, destacaba el presidente de la Xunta, ha desarrollado la mayor parte de su trayectoria en el Consejo Europeo para Investigación Nuclear, el laboratorio de física de partículas más grande del mundo. Capeans ha publicado más de 500 artículos científicos y participa en la evaluación de programas de física de partículas en el extranjero y también en proyectos de la Unión Europea. En los deportes, Adrián Ben, el viveirense especializado en carreras de medio fondo, que fue quinto en los Juegos Olímpicos de Tokio en 2020 y que ganó el campeonato de pista cubierta del 2023, el año pasado se proclamaba subcampeón de España en los 1500 metros. Y para la restauración y también para la tradición, el premio para de la propietaria de los restaurantes La Penela, María Barallobre Tomé, que fue profesora durante casi 30 años antes de abrir su primer establecimiento en Coirós. Desde allí daría el salto a Coruña, pero también a Madrid, a Barcelona y en París también. Sus restaurantes hablan de la gastronomía de Galicia, de la tradición de la gastronomía de Galicia. Todos ellos, como decimos, recibirán esta condecoración, las medallas Castelao, el próximo domingo en ese acto en el que se conmemora el aniversario de la aprobación en plebiscito del Estatuto de Autonomía de Galicia y la Vuelta a Galicia, el regreso a Galicia de los restos de Castelao, que da nombre a estas medallas.
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Esta semana tenemos una cita importante también con la cultura, con la solidaridad y con el arte aquí en Galicia, porque el próximo domingo, y coincidiendo como todos los años con la aprobación en plebiscito, el aniversario de la aprobación en plebiscito del Estatuto de Autonomía de Galicia, y también con el aniversario de la llegada, del regreso a la comunidad de los restos de Alfonso Daniel Rodríguez Castelao, que da nombre a estos galardones, este domingo se van a entregar las medallas Castelao, esa condecoración de carácter civil que se creó en 1984, que otorga a la Xunta a personalidades e instituciones gallegas que han logrado contribuciones destacables en campos como el artístico, el literario, el deportivo, el económico, el intelectual o en cualquier otro ámbito. Pues bien, este año hay una variedad importante, se va a conocer esta semana, lo aprobaba el Consejo de la Xunta el pasado lunes, el

Aunque haya pasado ya la noche de San Juan, todavía serán muchos los que hasta ahora estén descansando, disfrutando del tiempo, descansando en este festivo sobre todo. Así que nosotros nos vamos a ir, pero aquí en Radio todavía tienen muchas voces que escuchar en esta mañana. Nos vamos a quedar con la de Roy Casal para despedir este tiempo especial en el que les hemos acompañado. Son casi las 2 de la tarde. Les invitamos a que se queden en nuestra sintonía, a que disfruten del día, a que descansen como se lo merecen, y mañana volvemos ya con horario habitual a partir de las 7 en punto con todas las noticias en Despierta Galicia. Como siempre, gracias por ahí, un placer pasar esta mañana de 24 de junio en su compañía.

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0: Saludos amigos, muy buenas tardes. Bienvenidos un día más a La Salud Natural. Saben que estamos con todos ustedes en directo y que tenemos un teléfono de contacto 981 13 44 33. Y también tenemos un correo electrónico donde ustedes pueden escribirnos y dejar sus consultas para el doctor. lasaludnatural@radiovoz.es. Hoy le damos la bienvenida al doctor Jacinto Valverde, médico, jefe de medicina interna en el Hospital Beata María Ana. Bienvenido, doctor. Buenas tardes.
1: Hola, ¿qué tal? ¿Cómo estás, Magdalena? ¿Cómo te va?
0: Bien, muy bien. Encantada de tenerle aquí un día más con nosotros, que hoy precisamente tenemos un programa con muchas consultas.
1: Pues venga, vamos a por ellas.
0: Vamos a por ellas. Pero en primer lugar, doctor, me gustaría que habláramos del equilibrio de la microbiota intestinal, porque parece ser que es clave para funciones como la digestión, la inmunidad y hasta el estado de ánimo. Y sin embargo, hay ciertos alimentos que pueden alterar esta comunidad de bacterias que todos tenemos. ¿Nos podría decir cuáles son los más perjudiciales y cómo impactan en el organismo?
1: Hombre, claro, ten en cuenta que esta microbiota, como tú muy bien has dicho, son las bacterias que tenemos en nuestro intestino, que nos van a ayudar, nos ayudan y contribuyen a muchísimas funciones dentro de nuestro organismo. Y como elementos vivos que tenemos en nuestro intestino, hay sustancias y ciertos alimentos que la pueden perjudicar. Sobre todo los alimentos que son ultraprocesados, que son muy ricos en azúcares refinados. Esos suelen alterar por completo nuestra microbiota, nuestra flora intestinal, pero es que luego alimentos tan normales como puede ser el abuso de carnes rojas, por ejemplo, o el abuso de excesivos de los lácteos, también pueden hacer que haya una sobreproducción de bacterias y un aumento del sulfuro de hidrógeno que pueden contribuir a que esto sea perjudicial con respecto a nuestra microbiota, con lo cual lo que tenemos que hacer es intentar mantener una alimentación lo más saludable posible, pues como todo el mundo conocemos, como puede ser tomar más cantidad de fruta, tomar más cantidad de verdura, y todo eso son alimentos que van a contribuir a mejorar nuestra flora intestinal. No abusar simplemente de los alimentos ricos en proteínas y, por supuesto, evitar todo lo que sea alimentos ultraprocesados con azúcares refinados, ¿no? Esos son los que peor van a asentar a nuestra flora intestinal y que van a hacer que se destruya con mayor facilidad.
0: Y doctor, ¿qué síntomas nos dicen que nuestra flora intestinal no está bien?
1: Pues mira, son síntomas que se pueden confundir con muchísimos otros problemas de aparato digestivo, pero porque son muy habituales. Todo lo que produzca una disbiosis, que es una destrucción de nuestra flora intestinal, va a cursar con estos síntomas. Una de ellos es, por ejemplo, la hinchazón abdominal, lo típico que te levantas más o menos con la tripa en su sitio y va creciendo a lo largo del día. Sí. Se pueden producir muchas más cantidades de gases. Puedes tener alternancia de diarrea o estreñimiento. Puedes tener un olor de la deposición más fuerte de lo habitual. Puedes llegar a tener incluso intolerancia a algunos alimentos que nunca habías tenido. Te puede producir mucho cansancio, mucha fatiga, mucha falta de energía, porque hay una mala absorción de los nutrientes y entonces, bueno, pues eso hace que estés más cansado. Eso contribuye también a que tengas peor descanso nocturno, te puede producir insomnio, te puede producir irritabilidad, cambios en el humor, puede hacer que se afecte tu sistema inmunológico y tengas infecciones más frecuentes, que te acatarres con más facilidad de lo que habitualmente lo haces, e incluso puede haber también problemas a nivel de la piel, pues que te produzcan más acné, eczemas, etcétera, etcétera. Luego tú fíjate lo importante que es tener nuestra microbiota en condiciones óptimas, porque nos va a preservar de muchísimos problemas que podemos tener de salud a lo largo de nuestra vida, con lo cual hay que tomarse muy en serio lo de mejorar nuestra microbiota. Y a mí se me ocurren, ¿sí?, en este sentido, dos complementos alimenticios que tiene Tongil,
0: ¿sí?,
1: que van a hacer que tu microbiota se multiplique con mayor facilidad, porque vamos a incorporar una serie de sustancias como son fermentos lácticos y una serie de fibra prebiótica con 8 cepas, estos fermentos lácticos y esta fórmula enriquecida con fructo oligosacáridos y fibra de soja, entre otras cosas, para que tu microbiota se regenere rápidamente. Y este complemento alimenticio de la línea Multipro que tiene Tonjil es el Bifi7 en cápsulas.
0: Bifi7
1: en cápsulas. Y hay que tomar una cápsula diaria,
0: sí,
1: lo más alejada de las comidas. O sea, pues eliges una hora a media mañana,
0: sí,
1: o a media tarde y te tomas otra capsulita. Y otro complemento también muy bueno,
0: sí,
1: para mejorar nuestra microbiota, es también de esta misma gama de Tonjil, es el Bifi7 Fórmula Advanced Defensas. Es un poquito más largo,
0: sí,
1: porque también incorpora vitamina C, vitamina D y zinc, aparte de todo lo demás. Bifi7 Fórmula Advanced Defensas.
0: Ajá.
1: Este viene en polvo.
0: Sí.
1: Y tiene un cacito que hay que llenarlo hasta el borde enrasándolo. Lo disolvemos en un vaso de agua.
0: Sí.
1: Y lo tomamos también una sola vez al día. Así que, repito, el Bifi7 Multi Pro y el Bifi7 Advanced Defensas.
0: Y doctor, este Bifi7 Fórmula Advanced Defensas, ¿es que viene complementado con minerales, con vitaminas?
1: Correcto, este viene complementado con vitamina C, vitamina D y zinc para mejorar más rápidamente nuestro sistema inmunitario. Este es, aparte de mejorar tu flora intestinal,
0: ¿sí?,
1: va también a mejorar más rápidamente tu sistema inmunitario.
0: Bifi7 cápsulas y Bifi7 fórmula Advanced Defensas de Laboratorios Tonjil. Vamos, doctor, con una consulta. Le escribe Nieves y dice que está operada de varices de una pierna y en la otra tiene varias bastante inflamadas. Pero el problema es el dolor, sobre todo en los cambios de tiempo. Hay veces que le duelen tanto por la noche que tiene que dormir con las medias de complexión. ¿Hay algún producto que le pueda ayudar?, le pregunta.
1: Por supuesto que sí.
0: Sí.
1: Claro que sí. A mí me gusta mucho un complemento alimenticio de Tonjil, de su otra línea de productos que es NutriOrgans,
0: sí,
1: que incorpora pues el ruscus, la vid, la vitamina C, el ginkgo biloba, entre otras sustancias. Todos son favorecedores de la circulación venosa de retorno, que es la que le está dando los problemas a esta oyente.
0: Sí.
1: El complemento es muy fácil, se llama circulación,
0: ah,
1: así,
0: sí,
1: de fácil,
0: sí,
1: circulación en viales, porque esta presentación viene en viales. Y yo suelo recomendar de entrada, agitándolo previamente,
0: sí,
1: tomar un vial por la mañana y otro por la noche.
0: Bien.
1: Cuando hayamos conseguido mejorar de los problemas por lo que hemos iniciado la terapia con circulación en viales,
0: sí,
1: nos quedamos con uno de mantenimiento. Pero de entrada, un vial por la mañana y otro por la noche.
0: De acuerdo. ¿Y se llama el producto circulación?
1: Circulación viales, tal cual. Es muy fácil de reconocer,
0: sí,
1: porque vienen unas piernas de una señorita,
0: sí,
1: en la caja. Es en colores así rosados y es fácil de reconocer.
0: Bien.
1: Y además viene bien claro, circulación.
0: Vamos, doctor, con una consulta.
2: Hola, doctor. Mire, que es que tengo problemas del corazón y tal, y me han dicho que necesito vitamina C. Entonces quería consultarle a ver qué es lo que me puedo tomar o algo así.
0: Doctor, vitamina C, ¿qué le recomienda?
1: Bueno, pues yo creo que aquí vamos sobre seguro, porque qué mejor vitamina C que la que le podemos recomendar de otra línea nueva que tiene también, una de las muchas líneas que tiene Tonjil, que es estado puro,
0: sí,
1: y que es una vitamina C que tiene 1000 miligramos o 1 gramo y es no ácida.
0: Sí.
1: Es vitamina C, 1000 no ácida, que además también se une con escaramujo y otra serie de bioflavonoides cítricos. Al ser no ácida, pues su tolerancia es muchísimo mejor y va a actuar más rápidamente. Así que vitamina C, 1000,
0: sí,
1: no ácida, de estado puro, de laboratorio Tonjil. Y es muy fácil, solo tenemos que tomar un comprimido al día, haciéndolo coincidir con alguna de las comidas que tengamos a lo largo del día. Un comprimido diario.
0: De acuerdo. Doctor, son muchas las personas que tienen tic nerviosos en el párpado, contracturas musculares y calambres, nerviosismo, irritabilidad. ¿Cómo podemos mejorar esos síntomas?
1: Bueno, yo creo que aquí podríamos intentar mejorar un poco este tipo de problemas utilizando en nuestra complementación alimenticia un poco sustancias o productos que incorporen magnesio. El magnesio es una molécula que va a mejorar muchísimos problemas de a nivel muscular, a nivel de sensación de irritabilidad y a nivel también de algún tipo de nerviosismo, ¿no?
0: Sí.
1: Entonces, bueno, yo le recomendaría a esta oyente que tiene ese problema con los tics, a ver si podemos mejorarle utilizando un magnesio que a mí me gusta mucho,
0: ¿sí?,
1: que tiene Tom Hill, porque tiene una alta absorción y muy buena biodisponibilidad por cómo viene presentado, porque es un magnesio que se llama Ultra Direct. Magnesio Ultra Direct.
0: Bien.
1: Y es muy fácil de tomar, viene en cápsulas. Yo de entrada le recomendaría que tomara una cápsula en desayuno, comida y cena,
0: sí,
1: que ve que ha mejorado de sus tics, pues ya se puede reducir a una cápsula en desayuno y otra en cena. Pero yo creo que de entrada, tres capsulitas al día. Una en desayuno, otra en comida y otra en cena.
0: De acuerdo, doctor. Vamos también con una consulta que le realiza Luisa. Dice que tiene 61 años y la piel muy seca desde la menopausia. Le quiere preguntar sobre el aceite de onagra, que se lo han recomendado. También le quiere pedir una recomendación para el estado de ánimo bajo, porque dice que desde hace meses está siempre triste sin motivo.
1: Bueno, quizás es un poco el estado hasta que terminas de entrar y dejar ese estado de menopausia que cursa muchas veces con este problema de cambios en el estado de ánimo y cambios también, ese cambio hormonal produce también este tipo de problemas de sequedad, no solamente en la piel, sino también en las mucosas.
0: Sí.
1: Por supuesto que yo también le voy a recomendar que tome onagra, porque, bueno, pues de todos conocidos que el onagra es una sustancia que va a dar ese poquito de humectación a la piel y a tus mucosas que es tan molesta.
0: Sí.
1: Yo le recomendaría el que tiene Tom Hill de su línea Estado Puro, que se llama así, Onagra 2500 miligramos.
0: Sí.
1: Onagra 2500 miligramos. Yo le recomendaría que tomara dos perlas en el desayuno y dos perlas en la cena, ¿vale?
0: Sí, sí.
1: Onagra 2500. Y luego para ese estado de ánimo que también la tiene un poquito baja de ánimo,
0: sí,
1: yo creo que le va a venir muy bien utilizar un complemento alimenticio que tiene Tom Hill, uh-huh, que incorpora vitamina B6, azafrán, ashwagandha, rodiola, melisa y grifonia,
0: sí,
1: y que se llama Nivel ANSI, de su línea fórmula premium,
0: sí,
1: Nivel ANSI. Uh-huh. Este viene en cápsulas y hay que tomar una cápsula por la mañana y otra por la noche.
0: Doctor, es que es una etapa importante en la vida de la mujer, porque muchas veces es donde caemos en cuenta, por ejemplo, que vamos camino de una osteoporosis. ¿Cuáles serían los hábitos de vida que tendríamos que tener en esa etapa para que no llegara osteopenia o osteoporosis, para reforzar siempre el estado de nuestros huesos?
1: Bueno, eso el primero que te lo va a indicar es el ginecólogo. Cuanto el ginecólogo haga sus exploraciones, sus determinaciones analíticas y vea que ya ha habido un cambio importante en la hormonemia de la mujer, es el primero que te va a indicar lo que tienes que hacer para evitar este tipo de situaciones de descalcificación rápidamente progresiva de tus huesos, ¿no?
0: Sí.
1: Pero a lo que él te indique, y por supuesto ya tienes que tener actividad física, incluso si puedes hacer deporte mejor,
0: sí,
1: y tener una alimentación de lo más equilibrada posible, yo recomendaría, a mí me gusta mucho un complemento que tiene Tom Hill de su línea Estado Puro, que incorpora un calcio que se extrae del coral marino de Okinawa, que es muy parecido al que nosotros mismos fabricamos, con lo cual se va a absorber mucho mejor, y eso lo unimos a vitamina D3 y a magnesio.
0: Ah, sí.
1: Todos sustancias para reforzar la mineralización de nuestros huesos.
0: Uh-huh.
1: Y además es que se llama así, calcio coral, vitamina D3 más magnesio.
0: Uh-huh.
1: Repito, calcio coral, vitamina D3 más magnesio. Y aunque el nombre es muy largo, la toma es corta.
0: Sí.
1: Solo tenemos que tomar una cápsula en el desayuno y otra cápsula en la comida.
0: De acuerdo, muy bien. Pues ahí para prevenir esas situaciones de osteopenia o de osteoporosis, ¿no?
1: Correcto.
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0: Continuamos conversando con el doctor don Jacinto Valverde. Doctor, vamos a escuchar esta consulta que le ha mandado al WhatsApp una oyente.
4: Venga. Hola, buenas, doctor. Mira, yo tengo un dolor muy fuerte abajo en la espalda. Quisiera que me diera algún remedio.
0: Dolores de espalda, doctor. ¿Qué recomendación le daría?
1: Bueno, aquí, como no sabemos cuál es la causa de ese dolor de espalda, vamos a ayudarla tratando el síntoma.
0: Sí.
1: Yo aquí le recomendaría que pueda utilizar, bueno, pues se me ocurren dos complementos alimenticios que entre sí,
0: sí
1: se van a complementar también. El primero, el que incorpora para aliviar el dolor, pues entre otras cosas, lleva hojas de groselero negro, lleva jengibre, lleva estrato seco de boswellia y lleva vitamina del complejo B.
0: Sí.
1: Y este se llama Nivel Dol, ¿vale?
0: Nivel Dol.
1: Nivel Dol, de la línea Formulados Premium. Nivel Dol viene en cápsulas y puedes tomar de una a tres cápsulas máximo, sí, a lo largo del día.
0: Ajá.
1: Pero si con este no es suficiente,
0: sí,
1: se podría intercalar otro complemento alimenticio que es analgésico antiinflamatorio,
0: sí,
1: y que es el Arpagofito, de todos conocidos, ¿vale?
0: Sí, sí.
1: El Arpagofito siempre se ha utilizado como el analgésico antiinflamatorio por excelencia desde el punto de vista de la complementación alimenticia. Lo,
0: sí,
1: puedes alternar,
0: sí,
1: con el Nivel Dol,
0: sí,
1: que era el primer complemento que habíamos hablado de él. Nivel Dol, pues puedes intercalarlo con el Arpagofito 1600 miligramos. Este también viene en cápsulas y este puedes tomar una o dos cápsulas a lo largo del día, pudiendo intercalar el Nivel Dol con el Arpagofito hasta conseguir aliviar.
0: Doctor, el dolor de espalda siempre viene por algo, ¿no? Siempre hay alguna, sí, razón. El dolor de espalda es el síntoma de que algo está fallando. ¿Qué recomendación nos daría para que no haya ese tipo de fallos?
1: Hombre, primero mirar a ver por qué son. Normalmente suelen ser dolores por malas posturas a la hora de sentarnos, porque pasamos muchas horas sentados, trabajando en la oficina con el ordenador,
0: sí,
1: luego en casa también adoptas malas posturas, no tienes una musculatura adecuada y eso sobrecarga la zona lumbar y termina doliendo, salvo que tengas alguna lesión a nivel de vertebral o del disco o de articulaciones. Como consejo genérico para reforzar todas nuestras articulaciones, incluidas también las de la zona lumbar, yo recomendaría a las personas que tienen este problema que tomen de forma habitual,
0: ¿sí?,
1: un complemento que lleva boswellia, cúrcuma, vitamina C, glucosamina, condroitin sulfato, colágeno y hialurónico, ¿vale?
0: Sí, sí.
1: Y que es el Nivel Flex.
0: Nivel Flex.
1: Nivel Flex,
0: sí,
1: para tomarlo de forma continuada, una te duela o no te duela cualquier articulación o cualquier parte de tu esqueleto óseo,
0: sí,
1: tomar una cápsula en desayuno, comida y cena, de forma continuada, Nivel Flex.
0: Uh-huh. Nivel Flex para evitar ese dolor osteoarticular. ¿Qué le parece, doctor, si hablamos del colesterol? Porque nos gustaría conocer cómo lo valoran ustedes los médicos y qué aspectos son realmente importantes para la salud cardiovascular.
1: Bueno, aquí hacemos una salvedad, porque,
0: sí,
1: depende si es una hiperlipemia primaria o es una hiperlipemia secundaria.
0: Sí.
1: Me explico. La hiperlipemia primaria es la que tienes tus niveles de colesterol alto, pero no has tenido ningún evento cardiocirculatorio debido a ese colesterol.
0: Sí.
1: O la secundaria, cuando ya has tenido un evento cardiocirculatorio, que puede ser un infarto o un ictus. Entonces hay que ser mucho más riguroso con la secundaria que con la primaria, ¿vale?
0: Sí.
1: Entonces, yo recomiendo la complementación alimenticia de dos maneras. Uno, para la hiperlipemia primaria, en la que, bueno, podemos simplemente bajar los niveles de colesterol, de nuestras facciones y de nuestros triglicéridos, y para la hiperlipemia secundaria, conjuntamente con el tratamiento que tu cardiólogo o que tu especialista en circulación te haya hecho.
0: Bien.
1: Para ambas, recomiendo un producto que incorpora la levadura de arroz rojo junto a las hojas de grosellero negro, al jengibre y un complejo vitamínico B, entre otras sustancias.
0: Sí.
1: Este también es de la gama Formulados Premium y se llama, muy fácil, Nivelcol. Nivelcol. Normalmente en el envase se ponen que debes de tomar dos cápsulas en la comida. A mí me gusta recomendarlo que se tome en la cena.
0: Sí.
1: Por una sencilla razón. Por la noche es cuando más fabricación de colesterol, de fracciones y de triglicéridos se produce en nuestro organismo.
0: Sí.
1: Entonces yo esas dos cápsulas recomiendo tomarlas en la cena, porque así tenemos más cantidad de complemento circulante que si la tomamos por la mañana o la tomamos a la hora de la comida. Así que dos cápsulas de Nivelcol en la cena.
0: De acuerdo, muy bien, doctor. Nivelcol, para terminar con esos valores altos de colesterol. Vamos también con una consulta que ha llegado a nuestro WhatsApp.
5: Mire, yo soy una persona pues que tengo ahora mismo 51 años. Yo es que tengo muchísimo miedo, pues porque me levanto todos los días con muchísimo cansancio, y quisiera pues más o menos pues si hay alguna cosa para que este cansancio no sea tan grande.
0: ¿Qué le recomienda, doctor, para el cansancio?
1: Bueno, vamos a ver. Yo aquí es que el cansancio,
0: ¿de dónde
1: el cansancio
0: viene?
1: Puede ser de dos maneras. Puede ser un cansancio por algún problema de salud.
0: Sí.
1: O puede ser un cansancio porque tengas algún problema de salud orgánica.
0: Sí.
1: O un problema de salud mental, ¿vale? O sea,
0: sí.
1: Los estados depresivos, ansiosos, cursan con cansancio, y luego pues puedes tener un cansancio pues porque hayas no duermas bien, porque te tengas mucho exceso de trabajo o porque no lleves una alimentación adecuada.
0: Sí.
1: Yo se me ocurriría empezar recomendándole a esta mujer un complemento para darle esa energía que dice ella que le falta por las mañanas, con un complemento que va a aportar proteínas para sus músculos, vitamina D, fósforo y vitamina K para los huesos, magnesio con B6 para el cansancio precisamente, también para mejorar su sistema hormonal, y también estas sustancias como el magnesio y el complejo vitamínico B para su sistema nervioso.
0: Sí.
1: Este producto se llama Betrue Mujer. Betrue Mujer.
0: Sí.
1: Viene en polvo y tiene un casito para saber la cantidad, pues tiene que llenar dos casitos que equivalen a 20 gramos al día,
0: sí.
1: Los disuelve en agua o en leche y es para tomarlo una sola vez al día. Repito, Betrue Mujer.
0: Bien.
1: De Tongil. Y a ver si con esto le damos ese puntito de energía, un poco tocando todos esos aspectos del músculo, los huesos, el sistema hormonal y el sistema nervioso.
0: Doctor, cuando hablamos de salud en todos nuestros programas siempre hacemos referencia al sueño, pero me gustaría si nos puede hacer una diferenciación, porque claro, hay muchas personas que tienen problemas a la hora de conciliar el sueño, pero hay otras personas que lo concilian bien, pero a las 3 o 4 horas se despiertan y ya no pueden volver a dormirse.
1: Correcto.
0: ¿Les podría hacer una recomendación?
1: Sí, sí. O sea, los dos tipos de insomnio son los que tú has descrito perfectamente. El que tiene una inducción muy lenta,
0: sí.
1: Se va a la cama y no se duerme ni para atrás, tarda mucho en dormirse, o el que tiene una inducción rápida, pero lo mismo que me duermo rápido me despierto al poco tiempo, ¿vale?
0: Sí.
1: Entonces vamos a recomendar dos sustancias para mejorar nuestra calidad del sueño. Por un lado, la melatonina.
0: Sí.
1: Que es lo mismo que nuestro cerebro fabrica y excreta para inducir tu sueño rápidamente, y en este caso lo tenemos que tomar de forma exógena, que es la melatonina pura de 1 miligramo que tiene Tongil de su línea estado puro.
0: Sí.
1: Nos tomamos una capsulita de melatonina pura de 1 miligramo antes de irnos a la cama a dormir. Y esto nos va a hacer que tengamos una inducción del sueño muy rápida. Y luego, para mantener ese sueño durante más tiempo, lo vamos a completar tomando también otro producto que lleva valeriana junto a melisa, vitamina B6 y una sustancia que se llama GABA.
0: Sí.
1: El complemento se llama valeriana GABA y este va a hacer que consigamos estar más tiempo durmiendo. Uh-huh. Y este también hay que tomarlo una cápsula, pues una media hora o una hora antes de irnos a la cama a dormir. Uh-huh. Así que melatonina pura de 1 miligramo y valeriana GABA, ambos de estado puro, de la línea estado puro de laboratorio Stone Hill.
0: Bueno, a ver si se soluciona con la melatonina y valeriana GABA de Stone Hill esos problemas de sueño, bien a la hora de conciliarlo o bien con los despertares nocturnos. Vamos con otra consulta, doctor. Escribe Ana, dice que tiene 60 años y los pies se le están deformando. Es genético porque a sus hermanas también les pasa. Lo peor son los calambres que le dan en los pies, sobre todo al final del día. Le pregunta si hay algo que le pueda aliviar, porque ya sabe que corregirse no se le va a corregir.
1: Sí, le podemos ayudar. Yo creo que aquí podíamos hacer un tratamiento un poco combinativo para mejorar ciertos aspectos de su circulación venosa que probablemente tengan que ver con esos calambres en los pies, unido a también cierto componente muscular por esa degeneración que tiene ósea, ¿no? Y también pues probablemente tenga alguna afectación a nivel muscular. Yo le recomendaría dos complementos alimenticios. El que mejora la circulación, que se llama así, circulación viales.
0: Sí.
1: Que empiece tomando un vial por la mañana y otro por la noche. Y luego, para mejorar la calidad muscular, que tome el magnesio ultra direct.
0: Uh-huh.
1: Magnesio ultra direct. Y que tome también una capsulita por la mañana y otra por la noche. Así que circulación viales y magnesio ultra direct.
0: Y doctor, en estas situaciones donde hay, por ejemplo, en este caso, una deformación de los huesos del pie, ¿el omega 3 puede ayudar por ese carácter antiinflamatorio que tiene?
1: El omega 3, Magdalena, va a ayudar para todo.
0: Sí.
1: Absolutamente para todo. O sea, de hecho, yo no sé si te dices cuenta que, no sé qué día fue, uno de estos días de esta semana, ya no me acuerdo muy bien cuál fue, fue el Día Mundial del Omega 3.
0: Ah, pues no lo sabía, no sabía que tenía un Día Mundial el Omega 3.
1: Sí, hay un día acuñado, un día de estos de la semana, no me acuerdo ahora cuál, fue el Día Mundial del Omega 3. El Omega 3 es una sustancia que, salvo que tengamos alergia o que nos siente mal, tengamos intolerancia, yo creo que deberíamos de tomarlo todo el mundo, porque sobre todo, y lo que científicamente todo el mundo sabe y todo el mundo reconoce de los ácidos grasos esenciales omega 3, es que va a mejorar pequeños niveles de hipertensión, colesterol y azúcar, tres de los principales factores de riesgo cardiocirculatorio. Pero es que, como tú bien has dicho, tiene gran poder antiinflamatorio. Tiene, mejora la hipertensión ocular, mejora problemas de piel y de caída de cabello, mejora problemas de agudeza visual, de ruidos en los oídos, mejora el desarrollo del feto intraútero, puede ayudar también a mejorar ciertos problemas de alergia.
0: Sí.
1: Mejora todo, todo, Magdalena. Y aquí yo recomiendo un magnífico complemento alimenticio que en este sentido tiene Stone Hill.
0: Sí.
1: También de su línea estado puro, que incorpora dosis altas de EPA y de DHA, y que se llama así, omega 3 2400 TG, ¿vale? Uh-huh. Omega 3 2400 TG, y que si lo tomamos como complemento para prevenir problemas de salud, hay que tomar dos perlitas en el desayuno.
0: De acuerdo, de este omega 3.
1: Correcto.
0: Doctor, vamos a hacer un alto para la publicidad y luego continuamos conversando.
1: Muy bien.
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5: Conversando con el doctor Jacinto Valverde. A veces, doctor, me da la sensación que las consultas que hacemos en este programa son todas de personas de mucha edad o con algunas patologías importantes, pero no debemos olvidar tampoco a los más pequeños de la casa, que también tienen su espacio.
6: Exactamente, que también enferman. Bien, es verdad que con muchísima menos asiduidad. Y bien, es verdad que la mayoría de los laboratorios, pues el 90% de sus complementos alimenticios son para adultos. Pero Tom Hill, pensando también en los peques,
5: sí,
6: tiene una gama, que además es la verdad que es muy divertida,
5: sí,
6: porque se puede empezar a tomar a partir de los 4 añitos, y que nada más que el nombre ya les atrae, porque se llama Osito Sanito.
5: ¿Vale? Sí.
6: Osito Sanito, no me digas tú que el nombre no es genial.
5: Es,
6: ¿no?,
5: divertido.
6: Pero es que sí. Luego tú ves la iconografía de los productos y son geniales, porque cada osito sanito sirve para algún problema de salud de los niños.
5: Sí.
6: Y cada uno tiene ese osito pintado de un color diferente y de una manera diferente. Por ejemplo, si el niño es un niño que no come bien, que no tiene mucho apetito, pues sale un osito sanito en el jarabe, son todos jarabes, de color verde, y sale un osito pues sentado en la mesa pues poniéndose pudo de comer.
5: Sí.
6: Que lo que queremos es mejorar las defensas del nenín, pues el osito sale como si estuviera con un casco, con una espada y con un escudo, y el envase es de color azul clarito.
5: Sí.
6: ¿Qué es para los niños que no tienen un buen descanso por la noche? Pues te sale el osito sanito durmiendo con su gorrito en la cama.
7: Sí.
6: Para los que están acatarrados, pues sale un osito sanito, en este caso el envase de color verde, sonándose los mocos. Y si lo de la tripita, pues el osito que sale pues es poniéndose las manos con carita de dolor. Son los cinco complementos alimenticios que tiene Tom Hill para la gama infantil. Se llama osito sanito comilón, para el niño inapetente, osito sanito defensor, para mejorar su sistema inmunitario, sobre todo cuando van a las guarderías y demás.
7: Sí, sí.
6: El osito sanito dormilón, para aquellos niños que no tienen un buen descanso por la noche. El osito sanito mocosete, para aliviar los catarros. Y el osito sanito tripita, pues cuando te duele la tripita. Bueno, recordarles a las mamás y sobre todo a las abuelas, que son las que más preguntan por
7: sí,
6: los nietos,
7: sí, sí,
6: que esta gama de osito sanito que tiene Tom Hill
7: sí,
6: se puede empezar a utilizar en niños a partir de los 4 añitos y que tienen sabores muy agradables para que a los niños les guste tomarlo y que de ellos mismos te lo pidan. Pues ya te digo, es muy didáctico para los niños la presentación de estos jarabes, cada uno con su color y con su osito en la puerta.
5: Bueno, pues ya sabemos la gama osito sanito para los más pequeños de la casa. Me gusta a mí este apartado infantil, doctor, dentro del programa. Está muy bien. Y sobre todo que evitemos tanto medicamento que muchas veces, pues con un jarabe de este estilo se puede solucionar.
6: Correcto, yo creo que sí, que más a nuestros niños si le damos sustancias naturales, que sabemos que no le van a producir ningún tipo de daño, bien toleradas,
7: sí,
6: muchísimo mejor que empezar ya desde tan pequeñines a tener que utilizar productos de síntesis para mejorar algún aspecto de su salud, ¿no?
5: Efectivamente. Doctor Jacinto Valverde, terminamos aquí este espacio.
8: Se me ha hecho cortísimo,
5: Madalena. A mí también, se pasa esto volando.
8: Y empezamos a charlar y,
5: sí, sí,
8: y como los dos tenemos una buena...
5: Sí.
8: Una buena verborrea.
5: Tenemos. Muchísimas gracias.
8: Gracias a ti por aguantarme.
5: Gracias.
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5: Tiempo de recibir a Alicia Navarro, directora de comunicación de Clínica Menorca. Hoy nos trae muy buena información acerca de todos los que estamos buscando mejorar o nuestra forma física o ganar masa muscular, los desayunos y la masa muscular. Alicia, bienvenida.
10: Gracias, Magdalena. Un placer estar aquí, como siempre.
5: Empecemos por lo básico. ¿Es el desayuno un buen momento para incorporar alimentos que nos ayuden a ganar masa muscular?
10: Pues sin duda. Según la doctora María José Crispín, que ya sabes que es nuestra fuente de información, ella dice que a primera hora de la mañana nuestros depósitos de energía están bajo mínimos después del ayuno nocturno. Por eso el desayuno es clave para reponer nutrientes. Pero ese desayuno tiene que tener dos pilares fundamentales, proteínas y fibra, aunque también son importantes los hidratos de carbono. De hecho, la doctora recomienda ingerir el 25% de las proteínas diarias durante la mañana.
5: ¿Y entonces qué alimentos concretos deberíamos incluir en el desayuno para precisamente eso, ganar masa muscular?
10: Pues hay muchas opciones. En cuanto a las proteínas, podemos elegir los lácteos, como la leche, el requesón o el yogur. También podemos elegir proteínas animales, como los huevos, jamón, pechuga de pavo, salmón o atún. O también proteínas vegetales, como la avena, hummus, frutos secos o bebida de soja. Y también es importante incluir fruta, porque aporta vitaminas, minerales y fibra. Por ejemplo, una naranja, un kiwi o un puñado de fresas. Lo que queramos, lo que más nos guste. Eso sí, mejor la pieza entera que en zumo.
5: Ay, los zumos. Se ha hablado mucho últimamente y se les ha criticado. ¿Qué opina la doctora del zumo de naranja natural, por ejemplo?
10: Bueno, pues ella tampoco está muy de acuerdo con los zumos. Dice que es cierto que el zumo de naranja natural tiene vitamina C, que es beneficiosa para la formación de la masa muscular, que es de lo que estamos hablando, pero no es necesario tomarla en zumo. Dice que es mejor consumir la fruta entera para evitar los picos de insulina, porque cuando hacemos zumos, Magdalena, ya sabes que eliminamos la fibra y nos tomamos fundamentalmente la fructosa.
7: Sí.
10: Y nada, dice que con 3 naranjas al día es suficiente y que no tienen por qué ser en el desayuno.
7: O sea que las podemos ir tomando a lo largo del día, quizá media mañana, media tarde.
10: Efectivamente.
7: ¿Y qué hay de los hidratos de carbono? ¿Son necesarios incluirlos en el desayuno?
10: Sí, la doctora Crispin dice que sí que es necesario, pero que hay que elegirlos bien. Que lo ideal es optar por 30 o 40 gramos de pan integral o copos de avena en lugar de las galletas y los cereales azucarados que compramos en el supermercado. Y, por supuesto, evitar la bollería industrial. También es importante incluir un poco de grasa saludable, que no lo hemos dicho, como, por ejemplo, un chorrito de aceite de oliva virgen extra en el pan, o aguacate o salmón.
7: ¿Y qué me dices de las bebidas? ¿El café está permitido para ganar masa muscular?
10: Sí. El café es un buen aliado, especialmente si se toma antes del ejercicio, porque actúa como un estimulante natural. Lo ideal es tomarlo solo o con un chorrito de leche semidesnatada o de bebida vegetal. Y también se puede optar por té o por cacao puro, eso depende de las preferencias de cada uno.
7: Y una duda, Alicia, que seguramente que muchos oyentes tienen, sobre todo si entrenan. ¿Es más importante hacer el aporte de nutrientes a primera hora de la mañana que al final del día, o depende también de cuándo entrenemos?
10: Más bien depende del momento en el que se haga el ejercicio. Hay una ventana anabólica, eso de la ventana anabólica es cuando el cuerpo está preparado para recibir los nutrientes, que es más o menos de 1 hora y media o 2 horas, y es justo después del entrenamiento de fuerza. Ahí es crucial ingerir proteínas para favorecer la formación de nuevas fibras musculares. Si entrenas por la mañana, lo ideal es tomar un café antes del ejercicio y luego, después del ejercicio, un desayuno completo.
7: Bien, seguramente que tienes algún menú, algún ejemplo de desayunos completos para ganar masa muscular. ¿Nos puedes facilitar alguno?
10: Pues claro que sí, Magdalena. Pues mira, tengo 6 opciones, son rapiditas.
7: Bien.
10: Una naranja, leche desnatada con café, una rebanada de pan con aceite de oliva, tomate y jamón, que es este es el que hacemos casi todos.
7: Sí.
10: Por ejemplo, el segundo, 2 kiwis, un tazón de leche semidesnatada con avena. El tercero, pues 2 mandarinas más una tostada de pan con aguacate y queso de Burgos.
7: Muy rico también.
10: Sí. Otra opción, pues 3 ciruelas pasas más 2 biscotes con huevo revuelto más un vaso de agua o un té.
7: Un té, bien. O un café solo.
10: O un café solo, efectivamente. Otra opción sería un puñado de fresas, más 2 nueces, más yogur, más leche desnatada con cacao puro. Y luego otra sería pues una rodaja de piña natural, más una rebanada de pan con salmón ahumado, o pavo, o atún, más té.
7: Bien, muy asequibles todos. Pero una pregunta, ¿la leche semidesnatada o la leche desnatada la podemos sustituir por una leche vegetal los que no tomamos lácteos?
10: Es perfecto, se puede sustituir la leche semidesnatada o desnatada por una leche vegetal, no hay ningún problema.
7: Bien, siempre teniendo cuidado de que sea una leche vegetal que no contiene azúcar.
10: Exacto.
7: Pues nos ponemos a punto, Alicia, para recuperar la masa muscular, los que ya por edad la vamos perdiendo, y todos los que estén entrenando o haciendo ejercicio ya saben que el desayuno es muy importante. Ahora ya se le da más importancia que la que tenía antes, porque es, dicen, la comida más principal del día. Nosotros recomendamos que si quieren hacer una dieta, que si quieren hacer un tratamiento que tenga que ver con bajada de peso y con salud, acudan siempre a los mejores especialistas. Alicia, nos ponemos a punto con estas recomendaciones, desayunos saludables para recuperar nuestra masa muscular, o quienes estén haciendo ejercicio para que puedan aumentarla. Muchísimas gracias.
10: Gracias a ti siempre, Magdalena.
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0: La caída de cabello es una preocupación que afecta a millones de personas, independientemente de su edad o de su género. Más allá de la estética, puede convertirse en motivo de ansiedad, inseguridad e incluso afectar a la calidad de vida. Conversamos en este espacio de salud con Lucía Cuesta, farmacéutica, especialista en complementos alimenticios y responsable de formación en laboratorios Thorn Hill. Bienvenida, Lucía, ¿cómo estás?
1: Hola, muy buenos días, muchas gracias.
0: Hablemos y conversemos para entender por qué se produce la caída de cabello y qué soluciones reales tiene. ¿Debemos asustarnos siempre que vemos pelos en el cepillo?
1: Bueno, pues no necesariamente, porque sabemos que el cabello tiene su propio ciclo fisiológico, igual que crece, se cae y se vuelve a renovar. Entonces, que veamos pelos en el cepillo no es motivo de alarma. De hecho, para que nos podamos hacer una idea, durante todos los días del año se nos caen aproximadamente como unos 100 cabellos al día. ¿Ah, y eso sí? Entra dentro de la normalidad.
0: ¿Y entonces cuál es la diferencia entre renovación y caída preocupante?
1: Pues la renovación es esa parte del ciclo natural del cabello, ¿no? Te decía, el pelo pasa como por tres fases. Está la fase de crecimiento, hay una pequeña fase de reposo y luego está la fase de caída y vuelve otra vez a renovarse. Ahora bien, cuando hay más pelos en fase de caída que de crecimiento, pues posiblemente podamos estar ante un efluvio telógeno, ¿vale? Que es como que hay más pelo en fase de caída, pero la buena noticia es que es totalmente reversible. En cambio, si la caída notamos que es progresiva, mantenida en el tiempo, que cada vez nace más fino, pues podríamos estar ante otro tipo de caída que, por supuesto, requeriría de una valoración por un especialista, ¿no? Para hacer pues una buena pauta y diagnóstico. Entonces, cualquiera de estos casos, siempre es bueno valorar qué está ocurriendo y actuar cuanto antes.
0: Los profesionales habláis de distintas causas sobre la caída de cabello. ¿Cuáles serían las más frecuentes?
1: Pues mira, hay una súper frecuente que es en otoño y en primavera, es muy, muy habitual notar más caída, ¿vale? Esto sería un ejemplo muy claro de ese efluvio telógeno. Pero también hay otros factores que pueden estimular esa caída. Falta de nutrientes, ¿no? Hay que tener en cuenta que el cabello es muy exigente. Está en constante renovación y necesita un aporte adecuado pues, de todas esas vitaminas, minerales, aminoácidos, proteínas. Luego también, por ejemplo, la contaminación, el estrés crónico o cualquier proceso inflamatorio pues puede producir un estrés oxidativo en nuestras células, principalmente en el folículo piloso, que es como la parte viva del sí. cabello, que está es la parte que siempre está en constante renovación. Entonces, todos los procesos que puedan producir inflamación o un estrés a nuestro folículo piloso, pues también pueden acentuar, ¿no?, esa caída. Y luego, esos serían factores como internos, pero también hay factores externos que estropean nuestro pelo, sí. desde productos que aplicamos, ¿no?, tintes, sí. o otros productos inadecuados, el uso

0: también pueden acentuar, ¿no?, esa caída. Y luego, esos serían factores como internos, pero también hay factores externos que estropean nuestro pelo.
1: Sí.
0: Desde productos que aplicamos, ¿no?, tintes,
1: sí,
0: o otros productos inadecuados, el uso frecuente de secadores, de planchas, pues todo ello también puede debilitar esa fibra capilar y volverlo más frágil.
1: Yo no sé, Lucía, si estás conmigo en que la caída de cabello es cosa de hombres, si es un mito. ¿Cómo afecta la caída a las mujeres y en qué etapas de la vida es más crítica?
0: Bueno, pues esto es cosa de todos, tanto de hombres como de mujeres.
1: Sí.
0: Es verdad que bueno, las mujeres tenemos como un factor común, que son las alteraciones hormonales. Determinadas épocas de nuestra vida, pues hace que el pelo se debilite más, sea más frágil, que caiga más. Uno muy, muy típico, por ejemplo, es después del posparto. Es un efluvio telógeno totalmente reversible, porque cuando estamos pues embarazadas estamos fabulosas y maravillosas, ¿no?
1: Sí.
0: Tenemos pelazo que luego cae y no pasa nada. Otra etapa, por ejemplo, también muy característica es la menopausia. Bien, hay un cambio hormonal y esto también produce que el pelo sea más debilitado. Y otra causa muy frecuente, especialmente en mujeres de edad fértil, es la falta de hierro.
1: Sí.
0: El hierro es fundamental para la oxigenación del folículo piloso, que es justo la parte que yo te decía, que es la que constantemente se está renovando. Entonces, pues cuando falta este nutriente, pues el cabello entra antes en fase de caída.
1: ¿Y qué hay de los jóvenes? Porque estamos viendo casos en personas cada vez de menor edad.
0: Bueno, pues puede ser. Yo creo que cada vez somos más conscientes o tenemos mayor conciencia sobre el cuidado de nuestra piel y de nuestro cabello. Entonces,
1: sí,
0: esto hace pues que quizás desde edades más tempranas empecemos a cuidarlo. Bueno, pues en la adolescencia, por ejemplo, aparte de posibles cambios hormonales intensos que hay, también hay factores de estrés, ¿no?, estrés académico, y puede influir en la calidad. Pero yo creo que el cuidado está muy bien empezar desde antes de que veamos, ¿no?, porque la prevención siempre, sí, es lo primero.
1: Vosotros en el laboratorio Stonehill tenéis un producto específico para la caída de cabello, que además se llama cabello, piel y uñas. Cuéntanos, porque hay muchos suplementos en el mercado, ¿qué hace especial a la fórmula de Stonehill?
0: Pues mira, en Stonehill somos especialistas del cuidado del cabello, de la piel y las uñas desde el interior y en profundidad. Entonces, en este sentido, contamos con dos complementos alimenticios que van a cuidar el cabello. Y esto lo hacemos de la línea de Estado Puro Clinique. Entonces, tenemos dos productos porque queríamos enfocar la acción desde dos puntos de vista.
1: Sí.
0: Tenemos cabello, piel y uñas que está en formato cápsulas, que,
1: sí,
0: está enfocado a esa caída de cabello. ¿Qué aporta? Pues ingredientes destinados a fortalecer el folículo piloso desde el interior, ¿no?
1: Sí.
0: Como por ejemplo el zinc, la biotina, y esto hace que el pelo sea más resistente, que crezca más sano, más fuerte, ¿no?, y que haya menos caída. Y luego tenemos otro complemento alimenticio que también se llama cabello, piel y uñas, en este caso se llama flash, porque tiene ese efecto flash. Y es en formato viales bebibles. Este queríamos prestar más atención a la fibra capilar, es decir, a lo que vemos, a nuestro pelo, a lo que realmente vemos. Es un shot de nutrientes concentrados que principalmente contiene las proteínas que están en nuestro cabello, en nuestra piel y en nuestras uñas, como el colágeno, la queratina, la elastina. Por eso cuando tomamos este producto no solo vemos mejorías en nuestro cabello, también podemos ver fortalecimiento en las uñas, que muchas veces pues también con productos que ponemos en las uñas también se pueden debilitar, y también vemos efectos beneficiosos en la piel. Así que tenemos estos dos productos, cabello, piel y uñas en cápsulas, y,
1: ¿sí?,
0: luego cabello, piel y uñas flash en formato bebible.
1: O sea, dos productos orientados a la mejoría de
0: la calidad del cabello.
1: Eso es. ¿Y entonces cómo se toman?
0: Pues mira, el de cápsulas,
1: ¿sí?,
0: es un programa de un mes que se toma una cápsula al día. Mientras que el flash, el que es en formato vial bebible,
1: ¿sí?,
0: es un programa de 10 días y se toma un vial al día. Puedes tomar uno u otro, dependiendo de cuál es el objetivo que quieres conseguir. Pero para conseguir un resultado mucho más global, nosotros siempre recomendamos combinarlos. Porque así tienes tanto el cuidado de lo que es la fibra capilar, el aspecto del pelo,
1: ¿sí?,
0: como del folículo piloso, desde el interior, para que se renueve las células constantemente y crezca más fuerte ese pelo. Entonces, para poder combinarlos, la mejor opción es empezar por el flash,
1: ¿sí?,
0: que son esos 10 días, y después continuar con las cápsulas.
1: Y vamos a notar que nuestra caída de cabello se detiene y que mejora la calidad del pelo en general.
0: Eso es. Vamos a ver más brillo, que el pelo es menos que

0: olvidadizo y que va a crecer más sano.
1: Y Lucía, para quienes desesperan porque quieren resultados inmediatos, ¿qué le dice la ciencia sobre los tiempos?
0: Bueno, pues es que aquí estamos un poco determinados por el ciclo de renovación del cabello. A pesar de que los nutrientes están presentes de forma muy concentrada y tienen pues ingredientes con estudios clínicos que avalan su eficacia, el cabello necesita un tiempo para crecer y fortalecerse. Entonces, en general, para obtener resultados más visibles, se recomienda tomarlos al menos 3 meses.
1: De acuerdo. Para terminar, ¿qué consejo le darías a quienes hoy se han levantado tristes al ver su almohada con cabellos?
0: Bueno, pues tranquilizarlos, que es algo normal, que nos puede pasar a todos y que tenemos buenas noticias, es que tenemos herramientas para poder trabajar y cuidar nuestro cabello. Entonces, yo mi primer consejo es mantener una buena alimentación, porque la alimentación es la base de todo. Y si ya tenemos una buena alimentación, pues ya tenemos muchísimo ganado. Y luego lo segundo, pues es cuidar nuestro cabello de una forma externa y una forma interna. Combinar cosméticos que trabajan a nivel externo, cosméticos adecuados para nuestro cabello, junto con complementos alimenticios que trabajan de forma interna, ¿no?, para nutrir nuestro pelo desde el interior y en profundidad.
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0: Muchísimas gracias a ti, Magdalena.
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1: Estamos finalizando nuestro programa La Salud Natural. 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Dejan su nombre y número de teléfono y nosotros les llamamos. 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Y ahora sí, nos despedimos ya de todos ustedes. Agradeciendo su presencia, les esperamos en el próximo programa. Que sean felices.

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1: Muy buenas tardes, aquí comienza una edición especial de La tarde es tuya. En este día vamos a recordar algunos de los momentos que hemos vivido en el programa, con diferentes llamadas, mensajes y con muchas canciones. Con Víctor Márquez, en control técnico de sonido, os invitamos a que nos acompañéis hasta las 9, aquí en Radio Voz.

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1: Continuamos en La Tarde Es Tuya y nos vamos con otro mensaje, con una nota de voz que nos envía Fina desde Teo. Es lo que nos cuenta esto.
2: Hola Susana, soy Fina de Teo y quería pedirte la canción de Roberto Carlos, El gato que está triste y azul, y dedicársela a mi tía María de Santiago. Y decirle que, bueno, que no esté triste, que el Madrid aún está ahí y para el año puede que gane. Vale, gracias. Gracias Susana, un beso.

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1: Hemos escuchado a Bambino, Demi Russo, Jordi Dan, a Perales, Rafael, Madonna, Roberto Carlos, la Orquesta Compostela. Va variada la tarde. Y ahora nos vamos a Miño. Hasta allí nos llama Encarna. Hola, Encarna.
2: Hola, hola, ¿qué hay?
1: Muy buenas tardes, ¿cómo estás?
2: Bueno, sí, súper. No quiero dar pena a nadie, pero muy mal.
1: Bueno, pues vamos a poner una cancioncita, a ver si va mejor la tarde. Venga, ¿qué te apetece, Encarna?
2: Mira, me gusta Andrea Bocelli con Sara Brightman, o creo que es la hija con la que canta.
1: ¿Y qué canción te gusta de Andrea Bocelli?
2: Por ti volaré.
1: Vale, estupendo.
2: Eso me hacía falta a mí, volar.
1: Bueno, ¿y la vas a dedicar para alguien especial esta canción, Encarna?
2: Pues para vosotros, para que duréis mucho tiempo haciendo este programa.
1: Y tú con nosotros, vale. Te mando un abrazo enorme, enorme. Cuídate mucho, bueno, y paciencia, vale, Encarna.
2: Muchas gracias.
1: Gracias por estar escuchándonos y compartir la tarde con nosotros, ¿vale?
2: Muy bien, gracias.
1: Viquiños, chao, chao.
2: Chao.

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1: Claro que sí, tú puedes animarte a elegir tu música, a pedir tus canciones aquí en La Tarde Es Tuya, llamándonos al 981-1344-33 o enviándonos un WhatsApp a ese 672-1677-55. Desde Mos nos manda un WhatsApp Rosa Mar y dice: hola, hoy me gustaría escuchar la canción de Ana Quiró, A Miña Aldea, va para mi familia, para ti, para todos los de Radio Voz. Muchas gracias, un abrazo y feliz semana. Gracias a ti, Rosa Mar, y escuchamos la voz de Ana Quiró.

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1: Y en la tarde es tuya, vamos de viaje hasta Chicago. Allí tenemos a Luerlis. Hola, Luerlis.
2: Susana, ¿cómo estás?
1: Muy bien, ¿qué tal todo por ahí?
2: Bien. Hacía días que no los escuchaba porque andaba de viaje, fui a ver a mi madre a Florida, y eso es, una se desordena uno, como dice el poema.
1: Cuando uno cambia la rutina, ¿no?
2: Sí, es una locura, maneja para aquí, maneja para allá. No, de verdad que no tenía. Tuve chancecitos así por aquí, por allá, pero bueno. Ya los estoy escuchando otra vez, ya empecé mi rutina diaria.
1: ¿Ya estás trabajando otra vez? Sí.
2: Sí. Ya desde ayer empecé a trabajar, pero como que a uno le cuesta, ¿no? Después que uno se va unos días, yo por lo menos me desconcentro mucho. Y yo soy de rutinaria.
1: Sí.
2: Pero sí, me gusta la rutina, tranquila, pero uno se acelera. Miami es otro mundo, mijo.
1: Ya,
2: pero
1: imagino.
2: Ya estamos de regreso en Chicago.
1: Ya con tranquilidad ahora. Aunque bueno, viene bien salir a veces de esa rutina, ¿no? Y cambiar un poco.
2: Sí, claro, ¿no? Y sobre todo el calor. Aquí hace frío otra vez. Hoy no tanto, pero allá estaba la temperatura bien alta. Y todos los días me iba a la piscina de donde mi mamá vive. Y me iba a caminar y todo eso. Aquí no se puede hacer tanto cuando hace frío. Sí.
1: Bueno,
2: pero sí.
1: Si tuvieses que establecer una rutina, Luerlis, rutina, sí, más o menos lo mismo todos los días, ¿qué preferías, la rutina allí, con temperaturas altas, piscina y tranquilidad, o tu día a día ahí en Chicago trabajando? ¿Qué prefieres?
2: En Chicago día a día trabajando.
1: Sí. Aunque haga más frío.
2: No. Sí, yo prefiero esta ciudad mil veces que Miami. Miami es otro mundo. Y yo no estoy acostumbrada a vivir ahí. Viví 8 meses viví ahí y nunca me acostumbré, para decirte la verdad. No, te lo regalo.
1: Bueno, yo no tengo experiencia. No tengo experiencia, sí. Por eso te pregunto un poco. ¿Cómo es allí el día a día en Miami? ¿Por qué crees que no te acostumbras? ¿Qué es lo que menos te gusta de allí?
2: Mira, número uno, hay mucho cubano. Mucho cubano no me gusta. Mucho cubano y latino, porque se ha mudado mucha gente de otros países. Hay mucha gente española, un ejemplo, hay gente de Argentina, Venezuela, de todos los países, Nicaragua, México. Pero a mí no me gusta vivir en un lugar donde casi todo sea lo mismo. Me gusta vivir en un lugar variado.
1: Variadas culturas.
2: Sí, muchas culturas. Un ejemplo, yo trabajo con gente que son de países, o primero, segunda, tercera generación, pero todo el mundo es de un lugar diferente. Yo creo que eso le abre mucho más la gente al mundo. La gente piensa diferente.
1: Claro, entonces cuando dices, perdona, lo de que hay mucho cubano, no es porque tengas nada en contra de los cubanos o cubanas, sino porque hay mucha gente de un mismo lugar, digamos, de una misma procedencia.
2: Bueno, fuera de Cuba, en Cuba había antes 11 millones, ahora 12 millones, ahora 11 millones y un millón y pico fuera de los Estados Unidos, de Cuba. Y en Miami, de la Florida, hay una gran cantidad de ese grupo. Y hay muchas generaciones, hay muchos conflictos, te digo, con todo esto que ha pasado, que está pasando, hay mucha división. Yo creo que el sistema, como lo que estamos viviendo aquí, ha dividido mucho la familia y las amistades. Y eso ha afectado mucho, yo creo. No sé qué decirte. Pero bueno, la pasé bien, visité a mi madre, a mi hermano y a mi sobrina. Y ya te digo, traté de hacer lo mejor posible.
1: Pero tú allí no te sientes en casa allí.
2: No me siento. Pero bueno. Hay gente que uno quiere, entonces bueno.
1: Efectivamente, y por esa compañía uno va donde sea, ¿verdad? Claro que sí, claro que sí.
2: Sí, exacto. Pero ya el sexto día ya estaba loca por regresar. ¿Qué te digo? Pero bueno.
1: Sí, ¿echabas de menos tu huerto también?
2: Bueno, no he empezado, porque es que aquí ha hecho muy fría la temperatura. Tengo todas las plantitas guardadas.
1: Ah, sí.
2: Unos bolsas y cosas así, porque ha estado muy fría la temperatura. Apenas la semana que viene vamos a empezar ya. Pero sí, ya estoy ready para empezar. Sí,
1: muy
2: sí,
1: bien,
2: sí.
1: Muy bien, muy bien, estupendo.
2: Sí.
1: Bueno, y después de este viaje y de este, nos has hecho este recorrido por Miami, que claro, tenemos, pues a veces no es lo mismo tener un concepto de la televisión, del cine, de los reportajes, no es lo mismo que estar allí, claro, como vivirlo, por eso agradecemos que nos lo cuentes, claro. Y sí, después de este viajito, ¿qué canción te vamos a poner hoy? ¿Qué tienes pensado?
2: Mira, dos cosas. Hoy cumple año mi papá.
1: ¿Ah, sí?
2: 21 años. Sí. Pero él vive muy despistado, entonces ya lo llamé, le mandé mensaje, hablé con él, pero hoy estoy viendo que hoy, un día como hoy, en el año 98, falleció Frank Sinatra. Uh-huh. Y quería pedir esa canción de él, On My Way, bueno, no es de él, ¿verdad? De hecho, me di cuenta hoy mismo que estuve leyendo, que la canción original es un francés, y la tradujeron, Polanka la tradujo al inglés, y se hizo un himno aquí, Frank Sinatra, eso era su himno nacional, se podría decir. Eso me gustaría escuchar esa canción.
1: Ese My Way. ¿Y dónde reside tu papá?
2: Mi papá en Marsella.
1: Ajá.
2: Sí.
1: Bueno, pues muchísimas felicidades para él. Y vamos a poner este My Way de Sinatra. ¿Y para alguien más, Luerlis?
2: Bueno, para Noelia... Amalia, perdón, qué rollo. Amalia de la Lin, te espero que esté bien y toda la gente bonita que escucha esta emisora. Y para ti, muchísimas gracias, que yo creo que tú eres más bien el corazón de esta emisora, que todo el mundo quiere hablar contigo.
1: Somos todos corazones que nos queremos y queremos estar juntos cada tarde. Y mañana ahí, en diferente horario, y que no hay fronteras. Aquí no hay fronteras, y también todos de diferentes lugares. Aquí también hay variedad.
2: Sí. Que me gusta mucho eso.
1: Pues nos gusta mucho escucharte, Luerlis. Gracias por acordarte de nosotros. Un besazo enorme. Y hasta cuando tú quieras, ¿vale?
2: Vale, un besito.
1: Que siga bien la jornada. Chao, chao. Hasta luego.
2: Gracias, igual.

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1: Vamos a poner más música, vamos a alegrar más la tarde contigo aquí en la sintonía de Radio Voz. Y desde Salceda nos llega un mensaje a través del WhatsApp que dice: buenas tardes, Susana, soy Juan de Salceda y quería pedirte la canción de ¿Qué presumes? Rico vanidoso, para dedicárselo a toda la audiencia que les guste, especialmente para mi señora. Deciros que estoy en la huerta plantando pimientos y tomates. ¡Qué maravilla, Juan! ¡Qué delicia! ¡Qué ricos van a estar esos pimientos y esos tomates con la música de fondo de La Tarde Es Tuya! ¡Eso seguro! Así que vamos con este tema de Freddy Burbano.

0: Amor a la carta de Jesús, bienvenido. Y vamos a Burela, ahí está Dolores. Hola, Dolores, buenas tardes.
1: Hola, buenas.
0: ¿Qué tal?
1: Muy bien, aquí un día de verano.
0: Sí.
1: ¿Cómo? El mal tiempo, que no sé dónde está, para aquí no vino un...
0: Fíjate lo que cambia de una zona a otra, ¿eh? Qué maravilla. Qué variedad meteorológica hay en Galicia.
1: Sí, ayer aún había algo de nordés, pero hoy está un día de verano, pero verano, ¿eh?
0: Fíjate. ¿Y las mareas vivas qué tal? ¿Afectan por ahí? ¿Se notan?
1: Hombre, a ver, algo sí, pero tampoco no es...
0: No.
1: Creo que se notaba más para la parte de Foz que aquí, ¿eh?
0: Fíjate, sí, pues a la parte de Coruña también se notaron muchísimo, tanto la baja
1: sí, no,
0: mar como
1: y
0: la
1: ayer, ayer decían que en la parte de Foz que estaban avisando por las mareas, pero sin embargo aquí no, ¿eh?
0: Sí, sí, sí. Rinlo y por ahí también algo vi,
1: claro,
0: que había afectado muchísimo. Sí, sí, sí, sí, sí.
1: Porque aquí de momento...
0: Estáis bien.
1: Y más vale que no llegue, vamos.
0: Sí, sí, sí, sí.
1: Porque
0: qué maravilla.
1: Yo voy de pleno, ¿eh? Aquí yo estoy prácticamente en la
0: al
1: playa.
0: Bueno, pues lo ves venir. Afortunadamente no es algo de repente.
1: Sí, no, no, ya. A ver, ¿dónde escapo? Pero bueno.
0: Bueno, ya controlas bien de mareas, no hay problema, no
1: sí.
0: hay problema. Aunque hacía 19 años que no estaban tan bajas ni tan altas, decían, ¿no? Que no se
1: sí, la verdad es que como está cambiando todo,
0: todo,
1: yo ya no sé.
0: Mucho, mucho, mucho, mucho. Bueno, ¿qué te ponemos,
1: bueno,
0: Dolores?
1: Pues mira, como para la semana no sé si va a poder entrar, si no, porque ya llevo no sé cuánto tiempo llamando y no doy entrado.
0: Vaya.
1: Y está mi hija de cumpleaños. Entonces a ella le gusta Bisbal, así que le buscas una play de Bisbal, a que te parezca.
0: Vale. Recuérdame, ¿cómo se llama tu hija?
1: Verónica.
0: Para Verónica. ¿Y está de cumple? ¿Qué día está de cumple, Verónica?
1: El 27, para la semana.
0: Muy bien, muy bien.
1: Bueno, y yo ya estuve el día 7, pero no di entrado, que va.
0: Pues felicidades para ti también, para ti y para ella.
1: No, ya.
0: Para los
1: sí.
0: dos.
1: Lo que pasa es que yo ya cambié de número, ahora ya voy más vieja.
0: Bueno, todos cambiamos de número. No sé si cambiaste
1: sí,
0: de
1: no,
0: década,
1: ya.
0: pero de número. Y ojalá que sigamos cambiando de número muchos años, que eso es buena señal.
1: Sí, bueno,
0: ¿eh?
1: Pero la gente que me conozca no me echan los años que tengo, ¿eh?
0: Mira qué bien, te conservas bien entonces.
1: Sí, porque hice 70 años, que nadie los cuenta, pero bueno.
0: Bueno,
1: pero
0: pues
1: bueno, que... como me dicen, yo tampoco hay muy pocas de mi edad que se levanten a las 6:30 todos los días, ¿eh?
0: Ya, y caminar y trabajar y de todo, sí, sí, al final pues la actividad es lo que mantiene, sin duda, sí, eso,
1: ya.
0: Sí, sí, sí, sí, sí.
1: Eso sí.
0: Mire, ¿tu hija qué le gustará más, una de Bisbal del principio, una de las de ahora? ¿Cuál le gustará más de Bisbal?
1: Pues a lo mejor una de las de ahora, más moderno.
0: Venga, pues podemos poner una que se llama La Diabla, que es muy movida, ¿dónde está esa mujer que
1: vale,
0: tiene fama
1: pues,
0: de Diabla?
1: Vale, esa misma.
0: De Bisbal con la conga y demás, que es para bailar. Vale, vale, vale. Bueno, pues muchas felicidades para ella, para ti y a seguir con esa actividad. Así, ¿eh, Dolores? No pares. Vale.
1: Vale.
0: Y con Radio
1: y bueno,
0: Voz,
1: vosotros
0: ¿eh?
1: También, que lo paséis bien el fin de semana y que a ver si el lunes se cae por ahí, a ver si no viene Paco también.
0: Esperemos
1: que se
0: no.
1: quede por allí.
0: Esperemos que no, hombre, y que sobre todo que
1: hombre,
0: pare, que pare
1: que no,
0: todas
1: pero
0: partes.
1: Bueno,
0: que pare
1: las
0: todas
1: cosas,
0: partes.
1: Ya ves.
0: Los incendios
1: pero
0: son
1: bueno.
0: fastidiados.
1: Es lo que hay.
0: Sí, la verdad que una lacra también eso, pero bueno. Pues nada, seguir con
1: muy
0: ese
1: bien.
0: Día tan lindo que tenéis por ahí por Burela, aprovecharlo mucho, ¿vale, Dolores?
1: Sí, sí, no, hay que aprovecharlo que el verano se está terminando.
0: Sí, sí, sí, sí, sí, es cierto. Pues
1: muy
0: cuídate
1: bien.
0: Un besillo.
1: Venga,
0: felicidades.
1: Buen fin de semana.
0: Igual,
1: venga,
0: chao, hasta luego.
1: ¿Y dónde está?

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1: Y en La Coruña está Antonio. Hola, Antonio, buenas tardes.
2: Hola, Susanilla, tanto tiempo.
1: Una semanita más o menos.
2: Porque antes era todos los días, ¿te acuerdas?
1: ya hace mucho tiempo de eso, muchos años.
2: ¿Verdad que sí?
1: Sí, sí.
2: Parece
1: sí.
2: Mentira que aún estemos por acá.
1: Bueno, ¿y lo que nos queda? ¿Y lo que te rondaré,
2: eso
1: morena?
2: Eso queremos.
1: Y con alegría siempre, ¿verdad, Antonio? Eso que no nos falte.
2: La que más se pueda.
1: Claro, haces muy bien. Muy bien.
2: Mira,
1: cuéntame qué ponemos hoy.
2: Te voy a pedir Caminito. Lo que pasa es que no va, es tan popular que no sé que la canta ya.
1: Pues vamos con el Caminito. A ver, Caminito.
2: Caminito, qué tiempo ha borrado que un día no viste pasar.
1: Vale, perfecto. Muy bien. Vamos a ver que la tenemos de varios, esa canción.
2: Claro, claro.
1: Caminito de Gardel, ¿no?
2: Sí, puede ser, también, sí. Sí.
1: Vamos a ver si hay más de Gardel. Pero yo creo que, aparte de Gardel, la hay de más. Pero digamos que la propia, la original, es de Carlos Gardel.
2: La propia sí, pero yo creo que hay alguno que es más meloso cantándola, ¿eh?
1: ¿Qué te gusta más a ti?
2: Creo que sí.
1: A ver si me aparece. Julio Iglesias.
2: ¿Perdón?
1: Julio Iglesias. ¿A ti,
2: bueno,
1: te gusta,
2: sí,
1: más Antonio? ¿A ti te gusta Antonio Aguilar, Aceves Mejía y toda esta gente, ¿verdad?
2: Aceves Mejía.
1: No, pero eso lo estoy diciendo yo, no sé si la tiene o no, ¿eh?
2: No, por eso digo.
1: Sé que te gustan a ti, pero no sé si la hay de Aceves Mejía. Yo digo que me he hecho adivinar. Pero no, de Aceves Mejía hay Caminito del Indio, que no es la misma, no.
2: No, Caminito del Indio ya sé que tiene, sí.
1: Sí, Caminito, déjame ver si hay de Antonio Aguilar, por si acaso hay alguno de los tuyos que te guste. No. Caminito la tenemos de Julio Iglesias y de Gardel.
2: Bueno,
1: y de los Panchos. De los Panchos también.
2: Sí, de los Panchos ya sé que la tienes, sí.
1: ¿Cuál quieres?
2: Julio Iglesias.
1: ¿Eh? Venga, pues la de Julio Iglesias, estupendo. Muy bien. ¿Y para qué nos dedicamos, Antonio?
2: Ya sabes, para los de siempre. La familia que empieza allá en Vigo y viene por el Atlántico, el eje que tenemos, hasta Coruña, a la madre de mis hijas. A Golfillos y Golfillas de allí de las Esclavas de Riazor. Y a José de Ames y su estimada familia que tiene por ahí. A Raquel González y también a

0: sabes, para los de siempre. La familia que empieza allá en Vigo y viene por el Atlántico, el eje que tenemos, hasta Coruña, a la madre de mis hijas, a golfillos y golfillas de allí de las Escabas de Riazor, a José de Ames y su estimada familia que tiene por ahí, a Raquel González y también a su estimada familia, claro está, a Luis de Chapela y a sus queridos familiares, a Mercedes de Cangas también, y a vosotros, como siempre, os doy las gracias por darnos estos segundos de felicidad. Os quiero, a vosotros. Hasta la próxima, y a la gran familia de Radio Voz, claro está.
1: Estupendo, Antonio, pues un abrazo muy grande, vale, a pasar buena tarde.
0: Abrazo, no, tengo una cita con el galeno.
1: Bueno, pues hay que ir a las citas, ¿vale?
0: Hay que ir.
1: Venga, que vaya todo bien, Antonio. Hasta pronto. Chao, chao.
0: Gracias, igualmente, sí.

0: Sí, muy bien, por ahí como vaya tarde.
1: Aquí también de maravilla, no canta mucho sol, pero tampoco va frío.
0: Está se buena temperatura, entonces.
1: Bueno, está así de maravilla, ojalá tuviera así una temporada grande.
0: Bueno, pues de momento hemos disfrutado hoy. Bueno, ¿qué quieres escoitar, José? Contame.
1: Hay una foto, no es...
0: Es lo que toca ahora. Sí.
1: Ten aquí, José,
0: efectivamente.
1: Adiante.
0: Claro que sí, hombre.
1: Es verdad. Bueno, pues vamos a ver, Susana, vamos a poner... O sea, aquí de un amigo mío que tengo aquí en Berta Miráns, que quiere que lleve este campanero jerezano que es de Compostela. Miguel
0: vale,
1: Torres.
0: Estupendo.
1: Es de Miguel.
0: De Miguel Torres.
1: Hijo mío, pero ahí somos de edad, los dos también.
0: Vale, ponemos campanero jerezano, entonces.
1: Campanero jerezano de Miguel Torres.
0: Estupendo, pues ponémosla, entonces. Vale, José.
1: Vale, bueno, pues... Vamos a dedicar a Luis de Chapela, que acaba de chamar también.
0: Sí.
1: Acaba un poquillo, no sé, otro día engañóse, Luis, engañaste que dices que o Barcelona que iba a pinchar, pero no pinchó,
0: no
1: pinchó.
0: Que no me gustan esos piques futbolísticos.
1: Porque pinchó un medio malo de Susana, es un aso sí que pinchó.
0: Ainda están empezando, ¿eh? Tienen que hinchar a roda, ainda pinchan.
1: Digo por mí, que yo quería que trajera a Negreira, pero no trajo a Negreira y ahora hemos estado mal.
0: Bueno, dice Lucas Pérez esta semana que va a ser un ano bonito, que Udine es jornada 5, así que vamos a hacer caso a Lucas. A ver, ainda está empezando a cosa.
1: Será muy pequeño para ir para la segunda división, pero bueno.
0: Ainda hay que aclimatarse, ainda estamos empezando. Hay mucho
1: para Luis de Chapela, para toda su familia. También para Antonio de Coruña, que también llamó, a su familia también, también para Manolo de Ames, aquí para mi familia de Portanxil, por mis sobrinos, para aquí un chiste de Carlos, es toda su familia, que también está aquí al lado mío, para ti, para Andrea, para toda la familia de Radio Voz, esta semana.
0: Graciñas, José, pues un aperta, vale, a disfrutar la canción.
1: Familia,
0: cuídate, gracias, hasta luego, guiño. Bye.

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0: Seguimos visitando lugares preciosos que tenemos también en nuestra tierra. Vamos a ir a Bueo, allí está Maribel. Hola Maribel, buenas tardes.
1: Buenas tardes.
0: ¿Qué tal Maribel, cómo estamos?
1: Bien, estamos muy bien, con sol, un poquillo de vento, pero bueno, bien.
0: Bueno, está se bien, parece que vengo a ver a niño ahora, al final.
1: Parece que sí.
0: Bueno, ¿qué canción quieres escuchar, Maribel? Contame.
1: Pues mira, está me diciendo mi marido, si eso es amor.
2: De Rosé.
0: No sé si es amor, de Rosette, vale. No sé si es amor esa, ¿verdad?
1: Ahí está.
0: ¿A qué era, en castellano o en inglés?
1: En castellano, mejor. En nuestro inglés no entendemos.
0: Veña, pues a ver si vamos a poner en español, entonces. No sé si es amor, de Rosette, estupendo. ¿Cómo se llama tu marido, que está por ahí?
1: Se llama Agustín.
0: Agustín, muy bien. Okay. ¿Dedicamos ya para él, entonces?
1: Hombre, claro, para él, para los niños, pa con escuita Eugenia Elvira, ayer estuve con Eugenia, para todos que escuitan y para vos también, ¿vale?
0: Moitas gracias, Maribel. Bueno, una canción fermosísima, ¿eh? A letra é preciosa, pero a música vale. Tamén, se sea en inglés ou en español, así que tembo gusto, teu home. Que vas escuché, decir ti?
1: Escollendo un caballero, como ten que ser.
0: Estando contigo, tembo gusto tamén, claro.
1: Home, claro, llevamos 47 anos juntos, ¿eh?
0: Caramba.
1: Bueno, 48, ¿cierto?
0: Camiño das bodas de ouro xa, ¿eh?
1: Home, non, ai non.
0: Qué maravilla. Yo siempre digo que tengo que hacer una sección con toda esta gente que nos llama y que eleva tantos años en pareja para que nos den así trucos y consejos, ¿eh? Porque no es una broma.
1: Elevarte bien un mes o otro, soltar todo, no más.
0: Así de fácil. Qué sincero parece,
1: fácil,
0: ¿verdad?
1: Así de fácil. O sea, vamos a hacer bisabuelos, mira a ti.
0: Caramba, qué maravilla, qué familia tan grande, qué bien.
1: Hombre, no, no.
0: Se amaré generaciones, qué bonito eso.
1: Es muy bonito, sí, por cierto que sí.
0: Pues a seguir con ese amor, esa felicidad y con esta canción tan bonita que también íbamos a poner. ¿Vale, Maribel?
1: Muy bien, Susana,
0: buen
1: vale,
0: fin de
1: gracias.
0: Semana para los dos. Gracias por escucharnos.
1: Igualmente.
0: Hasta luego. Chao.
1: Hasta la próxima semana. Chao.

0: Ahí dejamos este precioso tema de Rosette, no sé si es amor. Y viajamos ahora a Santa Lucía de Ribeira. Allí está Manuel. Hola, Manuel, buenas tardes.
1: Buenas tardes, Susana, hola.
0: Buenas tardes, Manuel. Bueno, sí. ¿Y tú qué vas a poner hoy? Cuéntame.
1: Yo me pide ese uga que parece que es de Pimpinela, que se llama Olvídame, pega la vuelta o algo así.
0: Olvídame y pega la vuelta. Claro que sí, esa canción tan típica de Pimpinela. ¿Quién es? Soy yo que vienes a buscar, ¿no? A ti esa.
1: Algo de eso.
0: Es una de las conocidas que ven, no lo tengo feito pasar este dúo, de verdad. Bueno, ¿para quién ya quieres dedicar, Manuel?
1: Sí, eu dedico ya para todos que estén escoitando, tamén hoy, tamén se dedico para ti, además para a rapaciña que colle os teléfonos, que me é moi agradable, é moi simpática, moi atenta, vale.
0: Moitas gracias, Manuel. Por aí temos boa tarde ou pega moito o vento?
1: Aquí en Ribeira por la mañana iba un pouquinho de vento. Eu sempre vou andar dando un paseo por la playa de Corozo e había un pouquinho de vento, pero agora hasta que dous está bastante ben, vale?
0: Que maravilla, pois a disfrutar este bo tempo que temos por toda Galicia e aí xunto ao mar, sí. Estás nun lugar precioso, disfruta moito, Manuel.
1: Veña, gracias.
0: Gracias, boa fin de semana. Ata
1: luego. Igualmente, veña,
0: viquiños. Ata luego,
1: chao.
0: Bueno, pues vamos con esta canción de Pimpinela que yo creo que todos conocéis, ¿verdad? Este Olvídame y pega la vuelta.

0: 8 minutos para llegar a las 6 de la tarde y vamos a Salvaterra. Allí está Maricruz. Hola, Maricruz, buenas tardes.
1: Hola, buenas tardes, Susana. ¿Qué tal?
0: Por aquí muy bien. ¿Por ahí cómo va la tarde?
1: Bueno, va ahí bastante bien. Vais elevando.
0: Bueno, pues eso es importante, que se vaya elevando, causa.
1: No, no queda otra.
0: Claro que sí, mujer. Bueno, ¿qué te ponemos hoy?
1: Pues se puede ser de Amor Eterno de Rocío Dúrcal.
0: Vale, ponemos esa, muy bien. ¿Para quién la dedicamos?
1: Pues dedicámoslo para o meu ángel, que está no cego, que fixo ante 41 años, a miña filla.
0: Veña.
1: Para o meu sobrinho Adrián, que cumple, está de cumpleaños mañán. Domingo. Para Venancio Cabreiros, para toda a miña familia. É para todos os oyentes, é para vos. Pero en especial para a miña filla.
0: Veña.
1: Iso, por supuesto.
0: Traela, que sempre está aí, Maricruz.
1: É hombre.
0: Claro que sí, muller. Claro que sí, muller.
1: Iso sempre.
0: Pois unha aperta grande de corazón que te enviamos e gracias por estar tamén sempre aí connosco, vale? Moito ánimo, Maricruz.
1: Outra para vos.
0: Gracias, muller, un biquiño.
1: Venga.
0: Chao, chao, ata logo.
1: Igualmente, por vos.

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1: Fama de Diabla, música de Bisbal con la conga y con Emanero. Y vamos a Lugo, allí está Domingo. Hola Domingo, buenas tardes.
2: Buenas tardes.
1: ¿Qué tal Domingo? Nos llamas desde el hospital, ¿verdad?
2: Sí.
1: ¿Cómo vas?
2: Bueno, vamos, sí.
1: Vamos, que ya es importante, ¿no? Seguir ahí escuchándonos, qué bien. Sí. Bueno, ¿y qué canción te ponemos hoy, Domingo?
2: Pues mira, a la versión de Carlos Rivera de Libertad. Luis Perales. Para todas las que trabajan aquí en la planta primera, la planta tercera, B1.
1: Vale, les ponemos esta canción de un velero llamado Libertad para toda esa gente, ¿sí?
2: Y para todas las para directora de aquí, María José.
1: Estupendo, Domingo. Pues se lo vamos a poner y te mandamos un abrazo y mucho ánimo, ¿vale?
2: Gracias.
1: Gracias, hasta otro día, Domingo. Chao, chao.

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1: Y es momento ahora de irnos hasta Noia, porque allí está González. Muy boas, González, ¿qué tal?
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2: Para todo o equipo radio, voce para toda a audiencia.
1: Gracias, González. Una audiencia que cada vez vaya más, qué maravilloso. Así que para todos ellos de tu parte ponemos a Paloma de Nana Mouskouri, ¿vale?
2: Vale, gracias.
1: Gracias,
2: Susana.
1: González. Una aperta. Chao.
2: Gracias, otra para ti. Chao.

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1: Y en La tarde es tuya nos vamos a ir ahora hasta Ourense, porque desde allí Marcial nos envía esta nota de voz.
2: Muy buenas noches, Susana y Radio Orientes. Nada, soy Marcial de Ourense. Quería pediros, por favor, si es posible, un tema del grupo Da Igual. Pues Cocinero, Cocinero, por ejemplo, que me parece una versión súper chula, ¿vale? Y dedicártela a ti, por tu empatía y por tu bien hacer, y a todos los orientes. Un besito muy grande y buen fin de semana y buen festivo.

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2: Dejamos la cocina, aunque bueno, de repostería también va el siguiente mensaje, porque nos encanta celebrar cumpleaños y un buen cumple siempre lleva una tarta, ¿verdad?, para soplar las velas. Y tenemos de cumple a un oyente, a María, que nos manda un mensaje a través del correo y dice: hola, hoy estoy de cumple y me gustaría escuchar la canción de Rubén Martín, Bajo tus alas, para dedicársela a mi marido José y a mi querida perrita Nancy, que para nosotros es nuestra hija. Pues un besito muy grande, María, muchísimas felicidades, y para ti suena ya esta canción de Rubén Martín con Diony Martín, Bajo tus alas.

Y además del WhatsApp, todavía nos enviáis muchos mensajes a la tarde estudia@radiovoz.es. Nos encanta también. Podéis elegir teléfono, WhatsApp o correo electrónico. Y al correo nos manda un mensaje Gerardo que dice: buenas tardes, Susana. Quería dedicar la canción de Tom Jones, Green Green, para dedicársela a Nieves, a Elena, a Eva, a Ángel, también a Feli, a Eladio de Puerto Marín, a Marilo de Alfoz y a todos los oyentes de Radio Voz que les guste. Pues muchísimas gracias por tu mensaje y vamos a disfrutar de la música de Tom Jones con este Green Green Grass of Home.

Siempre es bonito escuchar la música de Tom Jones y la escuchamos aquí en la tarde. Es tuya. Me vuelvo al WhatsApp al 672-16-77-55. De ese Carballo escribe José. Dice, hola Susana, me gustaría escuchar la banda sonora de France Dance y se la quiero dedicar a todo tu equipo, para ti y para todos los oyentes. Venga, pues José, te la ponemos ya mismo y que la disfrutes.

estilos musicales en la tarde es tuya. Desde Monforte nos manda un WhatsApp Juan. Dice, hola, quería dedicar La Puerta de Alcalá de Ana Belén y Víctor Manuel para mis padres, que siempre la cantaban juntos.

La puerta de Alcalá y vamos con otro cumpleaños, porque Sofía nos escribe desde Padrón. Dice, hola, quería pediros Cosas del amor de Ana Gabriel, una canción que le encanta a mi tía Menchu, que hoy está de cumpleaños. Pues Menchu, muchas felicidades, y para ti, de parte de tu sobrina Sofía, esta canción de Ana Gabriel.

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0: Continuamos en Radio Voz, en La Tarde es Tuya, y esta sintonía nos indica que es momento de centrarnos en la salud. Abrimos, como siempre, esta hora Salud Natural para Todos y saludamos al especialista en medicina natural, al doctor Jesús Vázquez. Hola, doctor, muy buenas tardes.
1: Hola, buenas tardes, Susana. Bueno, pues a ver, preparado ya un día más, ¿eh? A ver los oyentes se nos cuenta.
0: Eso bueno, es. Pues los oyentes que pueden llamarnos en directo al 981-1344-33. Si queréis hablar con el doctor, ya lo sabéis, podéis llamar a ese número, 981-1344-33. Podéis también escribirnos a latardeestuya@radiovoz.es o también enviarnos un WhatsApp al 672-16-77-55. Bueno, doctor, esta semana el invierno está a tope, el frío también. Sí. El frío baja las defensas. Y qué importante es ese Dinafen Plus, ¿verdad? El que hablamos aquí todo el año, especialmente en otoño, en invierno. Qué importante es tener las defensas a raya para prevenir virus y para prevenir problemas respiratorios y en caso de que vengan, llevarlos mejor, ¿no? Ese Dinafen siempre a mano, ¿no?
1: Claro, el Dinafen Plus lo que va a hacer es mejorar el rendimiento de nuestras propias defensas, ¿sabes? Entonces, claro, las defensas siempre van a estar preparadas contra virus, bacterias, etcétera. Pero si tomas nuestro vial todas las mañanas, un vial de Dinafen Plus, pues lo que va a hacer es potenciar esas defensas que normalmente van funcionando bien, pero que a veces necesitan una ayuda, un refuerzo y demás. Y ese refuerzo es nuestro Dinafen Plus. ¿Para qué? Pues bueno, para todas aquellas, digamos, enfermedades. En principio de propias del invierno, catarros, gripes, constipados, faringitis, cuestiones de garganta, amigdalitis, etcétera. Pero también hemos aconsejado Dinafen Plus para otro tipo de enfermedades, pues más crónicas o degenerativas y tal. Siempre va a venir bien mejorar las defensas y, bueno, pues activarlas para que funcionen al 100% día a día, ¿sabes? Así que ese Dinafen Plus, un vial todas las mañanas para mejorar defensas de cara a todos estos procesos infecciosos del invierno. También tenemos Dinafen Infantil, que aconsejamos de la misma manera todas las mañanas, una cucharada sopera de ese Dinafen Infantil, no viene en vial, viene en jarabe, y en este caso es cucharada sopera todas las mañanas en ayunas para mejorar y las defensas de nuestros niños, chavales, gente joven, pequeños, diríamos, entre 3 y 12 años. Entre 3 y 12 años, Dinafen Infantil. Eso es.
0: Pues se quede ahí bien aclarado con ese Dinafen y sus componentes que vienen muy bien para la salud y para que las defensas estén fuertes frente a este tipo de problemas. Vamos a ir con consultas que nos van llegando al programa, sí. 981-1344-33. En este caso voy con un WhatsApp que nos envía Agustín, que dice, hola doctor, tengo 76 años y últimamente cada vez más por las mañanas me levanto muy rígido. Me han dicho que es producto del desgaste articular. ¿Qué me recomienda para este desgaste?
1: Bueno, a ver, rígido. Bueno, lo principal es, actuar sobre la inflamación que pueda tener un organismo. Entonces, si tenemos un problema, un diagnóstico específico de cuestiones articulares, reumáticas y demás, lógicamente, pues hay que aconsejar el Coralcar. Una cápsula por la mañana, otra a mediodía, otra por la noche. Coralcar. Pero puede ser que ahí intervengan otros factores. Otros factores como circulación, arterias, la propia también articulación, no solo circulación, sino articulación, dentro de la circulación, las arterias, como decimos, etcétera. Y, en definitiva, una inflamación, no solo la inflamación habitual, sino una sobreinflamación. Entonces, en este caso, habría que aconsejar más omega punto rojo. Más omega punto rojo, dos perlitas ante desayuno, comida y cena. ¿Por qué? Porque 76 años, te levantas como con dolorido, tal y cual. Y entonces, si no hay un diagnóstico preciso sobre temas articulares, pues yo digamos que odiaría un poco el Coralcar y me inclinaría más hacia el más omega punto rojo. Así que en este caso se lo voy a aconsejar, más omega punto rojo, dos perlitas antes de desayuno, comida y cena, para esa cuestión de, bueno, pues agarrotamiento o problemas, digamos, de musculares, tensionales, etcétera, ¿no? Más bien, más o menos, punto rojo, ¿eh? Me inclinaría yo, en este caso.
0: De acuerdo, doctor. Volvemos al teléfono 981-1344-33. Sí. Nos llama Francisco. Hola, Francisco, buenas tardes.
2: Hola, buenas tardes.
0: Hola, adelante.
2: Mire, yo es que le llamo porque tengo mucha ansiedad, ¿no? Resulta que fui al médico de cabecera, claro, para comentarle el problema. Y entonces me dijo que es una medicación que estoy tomando para un TIC, la risperidona, ¿no? El TIC lo tengo controlado, ¿no? Pero me produce ese efecto secundario. Y entonces, para contrarrestar la risperidona, me mandó a Ipran y Lexatin de 3, ¿no? Pero no noto mejoría ninguna. Sigo con ansiedad. Tengo un TIC en el pie derecho, en los dedos, que está todo el día moviéndose y que me causa mucha angustia, claro. Entonces le llamaba para que, por favor, pues usted me recomendara algo que pueda ayudarme a llevar esa ansiedad que tengo, ¿no? No tengo depresión ni nada, ni angustia, ni nada. Es simplemente, pues, esa ansiedad.
1: Bueno, depresión no, pero ansiedad también es un poco, no digo angustia, pero sí un poco agobio, ¿entiendes?
2: Entonces, sí, eso es verdad, sí.
1: Claro, por eso te digo. Entonces, dentro de lo que tomas, pues bueno, te puede ayudar. Yo estoy de acuerdo en que lo que te han recetado te puede venir bien. Pero mira, puede haber alguna cuestión más que psicológica, o además de lo psicológico, también físico. Entonces, mira, de lo mío no te voy a mandar nada así en principio para la ansiedad. Tú tómate pues ese tipo de fármacos, que no pasa nada, porque los tomes una temporada, pero sobre todo que el organismo te coja fuerza. Yo creo, sí, que en este caso es un organismo que realmente necesita físicamente algo de energía, es decir, vitaminas, defensas, etcétera. Y yo creo que estás en la línea de esas personas que yo siempre le aconsejo, el Vitamás y el Dinafen Plus, ¿vale?
2: Perdón, el Vitamás.
1: Vitamás, una cápsula con el desayuno, y Dinafen Plus, eso es, Vitamás. Y Dinafen Plus, un vial en ayunas. En cuanto empieces a tomar esto, en 2 o 3 semanas, tu organismo físicamente empieza a cambiar, empieza a mejorar, etcétera. Y entonces, pues te irás encontrando mejor, y bueno, pues los fármacos para la ansiedad, para tal y cual, pues igual los puedes ir retirando, ¿sabes? Pero lo principal es que cojas fuerza física, tanto en vitaminas como en defensas, etcétera. Así que Vitamás y Dinafen Plus. Lo que te aconsejo, creo que te va a ir muy bien.
2: Dinafen Plus, ¿no?
1: Un vial, un vial en ayunas.
2: Un vial
1: en ayunas.
2: Y el es.
1: Vitamás, una cápsula que la tomas con el desayuno, en cualquier momento, con un zumo, con agua, con lo que quieras.
2: Con, ¿vale?, el desayuno, ¿verdad? Con
1: el, eso es. Muy bien.
2: Muy bien, pues muchas gracias, doctor.
1: Nada,
0: muchas a ti. Gracias, Francisco. Amable. Mejorarse, un abrazo.
2: Gracias a vosotros.
0: Hasta luego, gracias, hasta luego. Vitamás y también ese Dinafen Plus de Laboratorio Smain, sí, porque a veces es verdad que el cuerpo está que no va, que produce ansiedad, además, y puede ser también por esas cuestiones.
1: A ver, hay una cosa muy clara: si está tomando ansiolíticos, tal y cual, y tampoco igual, es que le haga mucho efecto, entonces no estamos hablando de prioritariamente de una cuestión psicológica, sino que hay un 60%, vamos a decir un 60%, que es físico. El 60% físico es Vitamás y Dinafen Plus. 40% es el medicamento que le han mandado, que me parece muy bien que lo siga tomando. Pero aquí hay que complementar con lo que le estamos diciendo. Ya verás cómo mejora. Eso es.
0: De acuerdo, doctor. Vamos al teléfono de nuevo, al 981-1344-33. Nos llama Mari. Hola, Mari, buenas tardes.
3: Buenas tardes, Susana. Buenas tardes, doctor.
0: Buenas tardes, Mari. Adelante.
3: Mire, doctor, tengo una amiga que tiene un problema en la canilla. Le empezó a doler. Ella es una señora de 84 años. Le empezó a doler ahí, parecería como hinchado, pero le salía como, dice ella, que le salía como agua. Pero resulta que ahora eso pasó, pero solo le vendaron, el médico dijo que lo vendara y nada más. Pero resulta que ahora ahí se le hizo una herida y dice que le duele muchísimo.
1: Pero a ver, en la pierna, ¿no?
3: En la canilla, sí, abajo, sí. Cerca del pie.
1: ¿Pero qué tiene ella de enfermedad? ¿Tiene azúcar, tiene algo?
3: No, creo que no tiene azúcar, no tiene otras cosas, no le sé decir. Bueno, yo trabajo en su casa, por eso le digo, creo que no tiene nada de eso.
1: Bueno,
3: pero se le empezó a hinchar la pierna ahí abajo y decía ella, no me duele nada, pero me sale como agua, como aguilla.
1: Vale, muy bien. Mira, con esas personas ya mayores, el organismo lo que hace es eliminar toxinas y toxinas y residuos. Entonces, ¿qué ocurre con eso? Que si no los eliminas, pues al final, pues claro, ese mismo, pues va deteriorándose, vamos, fijo. ¿Me entiendes? Entonces, sí, esa persona tiene una reacción positiva de eliminación.
3: Ah.
1: ¿Vale? Sí. Hombre, pero positiva, porque si no sería así, pues estaría la cosa fea. Entonces, ¿qué ocurre? Ayudar a esa reacción. Y para ayudar le vamos a dar defensas, Dinafen Plus, un vial en ayunas, ¿vale? Y le vamos a dar drenantes, digamos depuradores del organismo, que sería el Aqualin. Y entonces, dos tapones de Aqualin, no hace falta más, en medio litro de agua, todas las mañanas. Porque aunque no beba mucho o tal, porque a veces los mayores no son de tal.
3: No bebe mucho, no.
1: Claro, ya me lo sé yo, pero no importa. Claro, si es que lo sé. Entonces, en medio litro se lo va a beber, aunque sea toda la mañana o por la tarde, pero dos taponcitos en ese medio litro que se obligue a beber. Y eso le va a drenar y le va a eliminar, con lo cual esa herida, esa tal, irá poco a poco, digamos, como eliminando todo lo que los residuos, y eso se puede cicatrizar perfectamente. Pero claro.
3: Pero no hace. Ah, perdón.
1: Sí, sí. No, dime.
3: No, decía yo, pero es importante tenerlo con venda, doctor. ¿No será mejor no tenerla?
1: No, da igual. Olvídate.
3: Sí.
1: Vale, venda, ya está. Te han dicho venda, no pasa nada. Pero lo importante es drenar. Si te va a drenar igual, te va a eliminar y te va a poner la venda, la vas a cambiar. Y en un momento dado te va a cicatrizar. Pero no solo por Aqualin, sino también Dinafen Plus, un vial en ayunas, ¿vale?
3: Muy bien. Muy bien,
1: que lo tenga así 2 meses, incluso menos, pero como mucho 2 meses, y ya verás cómo la señora lo vas a notar sí, en todos los aspectos. Sí, que sí, sí. ¿Vale?
3: Vale. Bueno, yo soy la señora que le había llamado el viernes pasado, doctor, porque me habían dicho que tenía un poquito de orín, en el orín un poquito de sangre, ¿se acuerda, doctor?
1: Ah, sí, pues nada, pues el Aqualin ya te dije que te limpiaba bien, y no sé qué otra cosa te dije, pero bien.
3: Pero, ¿qué le iba a decir? Me hicieron el cultivo ese, lo analizaron y me dijo que era salió negativo.
1: Ah, mejor, claro, bien.
3: ¿Sabe? Que usted me había dicho eso, no, con eso no pasa nada, ya.
1: Claro.
3: Tú tomas, pero que en ese momento usted me dijo, no tome nada por el momento, beba agua. Y para la semana veremos si puede tomarlo el Aqualin.
1: Pues lo puedes tomar.
3: Vale, ¿no? muy bien.
1: Y tú también, y eliminar.
3: ¿Y durante cuánto tiempo?
1: Tómatelo 2 meses para que te haga una buena limpieza. ¿Vale?
3: Vale, muy bien. Bueno.
1: ¿Vale?
0: Muchísimas gracias, Mari. Un abrazo.
1: Hasta luego.
0: Hasta luego. Seguimos en directo, estamos en Radio Voz, en Salud Natural para Todos, con el doctor Jesús Vázquez, 981-13-44-33, es el número que podéis marcar para hacer vuestras consultas. Vamos con un audio que nos llega, doctor, lo escuchamos.
1: Sí.
4: Quiero hacer una consulta, que me pican la planta de los pies mucho, la palma de la mano, la cabeza, y es un picor que no lo aguanto.
0: ¿Picor?
1: Bueno, pues muy sencillo, puede tener... Ese picor puede ser secundario a una enfermedad anterior, una enfermedad que a lo mejor ha dado la cara o no la ha dado, no lo sabemos. Mira, para ese picor lo que vas a hacer es lo siguiente, vas a poner dos tapones, como venimos diciendo muchas veces, de Aqualín en medio litro, en medio litro de agua, ¿vale? Y entonces... A ese medio litro de agua con los dos tapones de Aqualín le vas a añadir AL18. AL18. Unas 50 gotas. Lo digo porque es un frasco grande y 50 gotas, pues no sé a qué puede equivaler a una cucharadita, no sé, cuenta 50 gotas. Entonces, medio litro de agua, dos tapones de Aqualín y 50 gotas de AL18, ¿eh? Ahí tienes ya una botellita con todo eso. Vale, bébetela en tres veces. Es decir, un poquito antes de comer, otro poquito antes un poquito antes de desayuno, otro poquito antes de comer, otro poquito antes de cenar. ¿Vale? Y esos picores desaparecerán. Pero tienes que usar Aqualín y AL18. ¿Vale? O sea, que toma nota, en medio litro, no te digo mucho más agua, puedes beber más agua, por supuesto, lo que tú quieras. Pero en este caso, para que haga, que cumpla esa función de eliminar esos picores, ¿vale? En medio litro, dos taponcitos de Aqualín y unas 50 gotas, tampoco, pero vamos, que ya digo, 50 parece tal, pero igual es una cucharadita pequeña, poco más o menos, ¿eh? Lo echas del líquido ese, del extracto, le echas 50 gotas de AL18 y luego el Aqualín. Y lo tomas, lo que es, tenemos medio litro, ¿no? Pues bueno, la tercera parte antes del desayuno, antes de comer la otra y la última parte antes de cenar. Y ya está, y se te quitarán esos picores, ¿vale?
0: De acuerdo, doctor. Vamos a seguir con más consultas. Nos llama María, 981-1344-33. Sí. Hola, María. Buenas tardes.
5: Hola, buenas tardes, Susana y doctor. Buenas tardes.
0: Hola, sí. María. Adelante.
1: Buenas.
5: Mire,
1: buenas.
5: Yo quería hacerle una consulta. Resulta que mi marido tiene las manos como muy reseca, ¿sabe? Que se le levanta así la piel y esto. Y lleva así mucho tiempo. Yo uso muchas cremas, así hidratantes y tal, pero no le ha pasado. No sé qué podemos hacer.
1: Lo que decimos siempre de la piel, que siempre lo que también hasta lo comenta Susana y demás, es que la piel se cura mejor por dentro, no por darte cremas. Que bueno, las cremas pueden ayudarte y tal, pero es interiormente, ¿sabes? Entonces, un problema de piel, pues no sabemos, puede ser cuestión nerviosa, cuestión intestinal, cuestión depurativa hepática, no sé. Puede haber muchas posibilidades, ¿sabes? Pero bueno, en principio vamos a darte algo depurativo de la piel, que es el Aqualín, por supuesto, dos taponcitos en medio litro de agua, lo toma por la mañana en un par de veces o tal, o como si quiere beberlo entero, medio litro, dos taponcitos, y luego tienes que tomar dos perlitas de óleo sec antes de comer, y otras dos perlitas antes de cenar. Es decir, que en definitiva va tu marido, Aqualín y óleo sec, y verás qué bien.
5: ¿Vale? Vale, dos perlitas me dijo antes de...
1: De comer y dos antes de cenar. Y el Aqualín, dos taponcitos en medio litro de agua, una botellita de esas de medio litro, pues por la mañana que lo vaya tomando, ¿vale?
5: Vale, vale. Muchísimas gracias.
0: Gracias, María. Buenas tardes. Adiós. Hasta luego, hasta luego. Continuamos en la sintonía de Radio Voz. Estamos en Salud Natural para Todos con el doctor Juan, con el doctor Jesús Vázquez, mejor dicho. Y vamos con más consultas y más preguntas en el 981-1344-33. Nos llama otra María. Hola, María. Sí.
6: Hola, buenas tardes.
0: Hola, María, buenas tardes. Hola. Adelante.
6: Sí. Buenas tardes, doctor. Mire, sí. yo estoy que me recetó el otro día Temple porque tenía la tensión un poquito alta y dormía mal. Bueno, sí. Entonces, ahora tengo aquí un pequeño problema, no una duda. Tengo el Temple, el Collagenium y el Coralcar. Vamos a ver, ¿esto cómo lo tomo? Usted me dijo el Temple antes del desayuno y antes de la cena, ¿verdad?
1: Bueno, el Temple puede ser antes de desayuno y antes de cena, o puede ser antes de comida y cena. Y el Coralcar también puede ser antes de comida y cena. Y ahí coinciden, no pasa nada. Y luego el Collagenium puede ser por la mañana, a las 9, a las 10, a las 11, y ya está.
6: Después del desayuno, a media mañana o así.
1: Por ejemplo, sí, una hora después, ¿vale? Y, ya, luego, y luego el Temple y Coralcar antes de comer y antes de cenar. Y así va perfecto.
6: El problema es que como no estoy en casa, el Collagenium se me hace un poquito difícil para tomarlo, ¿sabe?
1: A ver, pues
6: ya lo tengo que llevar para
1: no
6: estar...
1: estás en casa. No te lo lleves. Tómatelo en casa antes de salir, a la hora que sea.
6: Después del desayuno.
1: Claro, te lo tomas enseguida, lo disuelves en un poquitín de zumo, de agua, de lo que quieras, sí. Y ya está, ya te lo has hecho por la mañana.
6: Entonces, tomo el Temple antes del desayuno y el Collagenium después.
1: No, el Temple antes de comida y cena, lo cambias, y el Coralcar también antes de comida y cena, y el Collagenium con el desayuno antes de salir de casa.
6: Vale, doctor. Pues muchas gracias.
1: Nada,
0: gracias, adiós. María. Buenas tardes. Adiós, hasta luego.
1: Adiós.
0: Porque hay complementos, doctor, que bueno, pueden modificarse, ¿no? Como es el caso del Temple, que se puede tomar al mediodía y a la noche, por la mañana a la noche.
1: Claro, los complementos, ¿sabes lo que pasa? Que, bueno, hay alguno que preferentemente igual hay que tomarlos antes, otros después, tal, cuando estás con un tratamiento médico en el sentido de cualquier tratamiento químico, tal, pues hay que separarlo un tiempo, tal. Entonces, dependiendo de las circunstancias de cada uno, pues hay que tal. Pero lo más importante es distribuirte las tomas para que, bueno, a lo largo del día, pues puedas decir, pues mira, pues por la mañana me tomo Collagenium, luego antes de comer y cenar, lo otro. Y ya está, o sea que... Quiero decir, es un poquito más por comodidad y para que no tampoco se acumulen dos o tres cosas juntas y a lo mejor por la mañana y por la noche sí, a mediodía no. Pues bueno, a veces puede ser, pero otras veces pues conviene igual comida y cena, como hemos dicho en este caso, un par de suplementos y otro, el colágeno en este caso, por la mañana. Es un poco... ¿Sabes? Salvo que haya algún tipo de complemento o suplemento que necesites tomarlo a una hora muy concreta, que puede darse el caso en algunas personas, pero vamos, eso es.
0: Estupendo, doctor. Vamos a continuar con otra consulta. Recordamos el teléfono 981-1344-33. Vamos ahora con un audio, con una nota de voz que nos dice lo siguiente.
7: Bueno, mire, le cuento. Tengo diagnosticado un espolón. No tengo tratamiento ni nada. Y entonces quería un poco saber su pauta para un poco mitigar el dolor y ver qué recomendación me daría al respecto.
1: Nosotros para el espolón aconsejamos Vitamás y Collagenium por la mañana. Collagenium. Un taponcito diluido en agua por la mañana, antes de desayuno, después tal. Y Vitamás, una cápsula, ¿vale? Pero luego hay una cosa que yo lo digo porque sé que va muy bien. Aparte, puedes comprar, nosotros no lo tenemos, hay algún tipo de vitamina que va, la D3 y la K2. D3, K2 en una cápsula. Juntas. Eso también. Eso es muy importante que la tomes. Yo no la tengo, pero la compras. Y dentro de lo mío, pues lo que digo, te tomas Vitamás y Collagenium. Y luego con esa de 3, K2, es que es muy importante, porque el tema de los espolones hay que reducirlos y hay que actuar sobre ellos. Y bueno, a veces con lo mío, digamos, Collagenium y Vitamás va a ir bien. Pero si quieres un poco mejorar, pues puedes tomarte una cápsula de esa de 3K2 que se suele encontrar, bueno, pues por ahí en internet, donde sea, ¿sabes? No. Eso es.
0: Estupendo, gracias doctor. Bueno, pues vamos a ir con otra consulta que nos va llegando a través del WhatsApp. En este caso es un mensaje escrito que nos envía Verónica. Dice, hola doctor, tengo 35 años y llevo unos meses durmiendo fatal. Me acuesto cansada, pero la cabeza no me para y despierto varias veces durante la noche. Así al día siguiente estoy irritada, agotada. ¿Y qué podría tomar para encontrarme mejor y dormir mejor? Dice.
1: Pues es un círculo vicioso. Sí. Por algún lado habría que romperlo. Yo lo que considero es, primero, a ver qué tipo de siestas, nos entendemos. Digamos, puede practicar esta persona en el sentido que a veces te quedas dormida a las 4, a las 5, a las 6, yo qué sé, te quedas dormida. Eso lo que te va a impedir es luego dormir por la noche, eso es fijo. Una. Dos, si cenas tarde, como hemos dicho otras veces, también te puede impedir dormir en condiciones. Cena antes de las 8. Vale, dos. Ahí son costumbres y hábitos. Ahora vamos a la tercera, que es nuestro complemento. Te tomas para dormir nuestro Dorben, que es un complemento muy interesante, muy importante y muy bueno. Dorben, una cápsula para dormir. O sea, corrige hábitos si llega al caso, ¿no? La cena, la siesta, ¿vale? Y Dorben, muy importante nuestro Dorben, una cápsula al acostarte. Y seguramente que con esos consejos puedas regular ese sueño y, claro, lógicamente, coger más energía, más fuerza, etcétera. Eso es.
0: Pues es importante ese círculo vicioso del que habla, doctor, porque lo comentamos una y otra vez, pero es lo que dice esta oyente, ¿no? Dice, no me para la cabeza, está cansada, claro, tiene ganas de dormir por la noche, pero llega a la cama, no lo consigue.
1: Claro.
0: Y luego al día siguiente, peor.
1: Peor, efectivamente. Entonces hay que romperlo, es decir, cambiar algún hábito, o sea, o ceno antes, o no me echo una siesta larga, o tal, ¿sabes? ¿Me entiendes? Es que me levanto muy temprano, me parece muy bien. Pero no te eches una siesta más de media hora, 30, 40 minutos, no sé qué. Hay gente que se levanta a las 6 o antes y luego 2 horas de siesta. Claro, luego por la noche, ¿qué? ¿Sabes? Entonces, ¿no? Y luego Dorben es muy interesante, una cápsula al acostarte, porque te va a regular a lo largo de 2-3 semanas, te va a regular bastante bien el sueño, pero también los hábitos son muy importantes. Eso es.
0: De acuerdo, doctor. Bueno, pues con esta consulta, con este tema del sueño tan importante y los hábitos tan importantes que tenemos que seguir a la hora de cenar, a la hora de irnos a la cama, de dejar aparatos eléctricos y demás, todo eso siempre lo decimos y no nos cansamos de repetirlo. Y también ese Dorben de Laboratorios Mind, con él llegamos al final del espacio de hoy de Salud Natural para Todos. Gracias por acompañarnos. Un abrazo.
1: Igualmente.
0: Hasta luego.
1: Adiós.
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0: En Carballo tenemos a Carmen. Hola Carmen, buenas tardes.
9: Hola Susana.
0: ¿Qué tal Carmen? ¿Cómo va todo por ahí?
9: Por aquí tengo estar regular.
0: 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Bueno, non está moi malo, moi malo non está.
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9: 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Pues, voxe pedir hoxe, voxe pedir... A mi hija mía de Rosalén.
0: Vale. E para quen lle vas a dedicar hoxe?
9: Pois pues voxe dedicar para María Elena, para Leni e para Eva. 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
0: sí,
9: é Jesús.
0: Sí, efectivamente.
9: E para toda a miña familia e para todo o radio vos.
0: Moitas gracias, Carmen. Pois a pasar unha boa semana, vale? 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
9: 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Veña, chao.

Salud, claro que sí, que es lo más importante. Vamos a correo de la tarde es tuya, porque además de llamarnos o de mandarnos un WhatsApp, también puedes enviarnos un mensaje a latardeestuya@radiovoz.es. Eso ha hecho Higinio, que dice: boa tarde a todos y a todas os que conformamos la tarde es tuya. 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Frase, non? O que bonito calificativo para alguén, que o sol que te alumea. Veña, pois para esa persoa, para Elsa, quero dedicarlle a canción En Setiembre Fuiste Mía, de Miguel Alejandro. Que os netos che deixen un anaquiño para escoitar, dille. Bueno, pois veña, para Elsa, de parte de Higinio, esta canción de Miguel Alejandro.

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1: Son las 4 y 17 y le vamos a poner más música, más alegría este lunes. El lunes siempre es un día, bueno, pues de más pereza, que cuesta más arrancar, aunque evidentemente hasta ahora, bueno, pues ya hemos arrancado todos, ¿no? Desde la mañana. Pero bueno, los lunes son lunes, ¿verdad? Así que con la música de la tarde estudia vamos a intentar que todo vaya sobre ruedas. Vamos a Cedeira, ahí está Mari Carmen. Hola, Mari Carmen.
2: Hola, Susanita, buenas tardes, ¿cómo estás?
1: Por aquí, bien, ¿qué tal todo por ahí?
2: Por aquí está un día un poco oscurito y hace fresquito.
1: Bueno, así no nos asamos, hay que ver lo positivo. Así te arrimas
2: así
1: a Fernando y ya está, no hay problema.
2: Ay, sí, está para arrimarse, que le duele mucho la pierna.
1: Bueno, pues mira,
2: está
1: claro que sí.
2: Está muy calentito.
1: Pues está para, pues por eso mismo, le das calorcito, claro que está para arrimarse, claro, claro. Yo he dicho arrimarse, sí, sí, nada sí, más, sí. Para arrimarse.
2: No, pero yo ahora no estoy en cama más, estuve antes un poquito y también le di unos masajes.
1: ¿Sí? ¿Ves? ¿Ves? Claro, pues para eso está, muy bien, muy bien, eso es importante.
2: Sí, sí, sí, sí.
1: Bueno, ¿qué te vamos a poner hoy, Mari Carmen?
2: Bueno, mira, hoy te voy a pedir una canción de Nat King Cole, Cachito Mío.
1: Cachito, ay, cachito, cachito, muy bien. ¿Y para quién la dedicamos?
2: Pues mira, este cachito va para mi nieto Darío, que viernes día 3 está de cumpleaños.
1: Ah, sí.
2: Sí, 9 años, ¿eh?
1: 9 añitos, fíjate.
2: 9 añitos.
1: Madre mía.
2: Sí, ya han pasado 9 años, madre mía, qué rápido.
1: En nada un adolescente ya.
2: Bueno,
1: sí,
2: va tirando
1: sí,
2: para allá.
1: Uy, espabila muy rápido. Sí.
2: Muy rápido.
1: Son preadolescentes ya ahora, dicen. Soy preadolescente.
2: Hombre, Pablo, este año ya empezó en el instituto.
1: Fíjate, fíjate.
2: Así que fíjate, me parece que nació ayer.
1: Ahí sí me acuerdo yo, en mi etapa anterior que me habías dicho, voy a ser abuela,
2: sí,
1: fíjate.
2: Sí, sí, ¿te acuerdas que te dije que iba a ser abuela?
1: Madre
2: bueno,
1: mía.
2: Bueno, pues ya van al instituto, hija.
1: Madre mía.
2: Fíjate, mía.
1: ¿Cómo pasa el tiempo?
2: Y este hoy, ¿qué viernes cumplió? Pues nueve añitos.
1: El 3 de octubre, fíjate, mira qué lindo.
2: Bueno, pues se la dedico a él y también se la voy a dedicar a su hermana Paula, por supuesto, a los papás, a los abuelos, mis abuelos y por supuesto a todos sus amiguitos. Y muchas felicidades, que bueno, nos vamos a ver y que cumpla muchos más y que lo queremos mucho. Y después también se la voy a dedicar a todos los Migueles que hoy están de santo.
1: Sí.
2: ¿Sí?
1: ¿Me
2: escuchas?
1: Sí, sí, San Miguel, 29 de septiembre. Sí, sí.
2: Sí, sí, sí. Te escucho muy bajito, ¿eh?
1: Sí, ¿me escuchas bajito? Pues no sé.
2: Sí, te escucho muy bajito, sí.
1: A ver, ¿ahora mejor?
2: Ahora mejor, ahora mejor, sí.
1: Pues será que estoy yo hablando bajito, no sé. O el teléfono, a veces el teléfono. Son cuestiones del teléfono,
2: sí,
1: a veces pasa
2: sí,
1: eso.
2: Sí, bueno,
1: sí.
2: También puede ser está el mío,
1: ¿eh? Sí, sí, sí, sí.
2: Pero bueno.
1: Pues bien, para los... Bien, no, bien. Estaba escuchando también que pensaba que ibas a dedicar a alguien más. No sabía si seguías, pero eso estaba escuchándote. No,
2: ay, a Fernando,
1: si...
2: por supuesto, ¿eh?
1: Fernando.
2: Y que se me ponga bueno.
1: Que se ponga bueno para el cumple de Darío, claro que
2: para
1: sí.
2: Para el cumple de Darío, eso mismo. Y bueno, y me alegré muchísimo de escuchar ahí a tu compañero, ¿eh?
1: A Jesús también, claro,
2: a
1: porque
2: Jesús.
1: Cambio de turno para las tardes. Ya sabéis que aquí estamos siempre bien acompañados, pero depende del
2: sí,
1: turno que toque
2: muy
1: cada
2: bien,
1: compañero, claro, claro.
2: Me alegré mucho de escucharme porque ya hacía mucho tiempo que no se escuchaba por la tarde.
1: Claro, que se pasó.
2: Y bueno, también le mando un abrazo muy grande y otro para aquí.
1: Muchas gracias, Mari Carmen. Pues un besito enorme también para vosotros, ¿vale?
2: Vale.
1: Buena semana y felicidades para Darío.
2: Muchas gracias.
1: Hasta
2: muchas
1: luego,
2: gracias.
1: Chao, chao.
2: Hasta la semana, chao.

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1: 4 y 24, me voy a Monforte de Lemos. Ayer recibimos un WhatsApp de Mari Carmen. Dice, hola Susana, quería pedir la canción de NEC, Al menos ahora. Y esta vez va dedicado para mi familia y para mi hermana Nuria, que va hacia Barcelona de nuevo. Que tenga un buen viaje, que llegue bien a su destino. También para ti, para tus compañeros, para mi gato Nano y al perro Bento, la mascota de mi hermana. La hermana se llama Beatriz, dice. Bueno, pues para Beatriz que tenga... Ah, no, su hermana Beatriz es otra, claro, porque dice que la que va de viaje es Nuria. Entonces, vale. Nuria va de viaje y su hermana Beatriz tiene una mascota que se llama Bento. Pues también para Bento, la mascota de su hermana, de Beatriz, le dedicamos esta canción. Vale, Mari Carmen, un abrazo grande para ti. Gracias por escribirnos a La Tarde Estudia y por estar siempre ahí. Te ponemos esta canción del italiano NEC, que lleva por título Al menos ahora.

0: Ahí estaba la música del italiano Nef y seguimos con más canciones y más dedicatorias en la tarde. Estoy acompañándote en este 29 de septiembre. Vamos hasta Bordes, allí tenemos a José. Hola, José.
1: Hola, Susana, buenas tardes. ¿Qué tal estás?
0: Yo muy bien, ¿tú qué tal?
1: Pues yo también estoy bien. Yo hace 15 días estaba como flotando, hace 8 estaba en una nube y ahora ya estoy en la tierra.
0: Bien, eso está. Hay que tener siempre los pies en la tierra, eso que nunca
1: y
0: nos
1: ahora
0: falte.
1: Ahora ya estoy, ya la realidad me ha puesto en la tierra otra vez.
0: Saber que el balón hay que mirar para él hasta que el árbitro pite el final.
1: Bueno, pues ya está. Bueno, pues nada, mira. Te voy a pedir una canción donde se titula ¿Se pierde o se gana?
0: O se empata, aunque la canción no lo diga, ¿eh?
1: Sí, pues sí, también vale.
0: Hablo que hablábamos de fútbol.
1: El otro día era un campo difícil, ¿eh?
0: Por eso. Así que mientras se puntúe, todo va bien.
1: Sí. Mira, de Arely Senao.
0: Yo tengo Arely Senao con Dari Ortua o algo así.
1: Bueno, pues supongo que será.
0: Sí, es la que sale, perfecto. Ortua, sí.
1: Bueno, pues mira, se la vamos a dedicar. En primer lugar, se la vamos a dedicar a todos los Migueles. Yo conozco un montón. Y entre ellos, pues a Miguel Patiño. Y luego, pues, al hermano de Mercedes de Cangas, a la propia Mercedes, a Divina de Ferrol, a Carmen de Cespón, a Fernando de Cedeira, y para ti, para Jesús Villares y para toda la gente que nos está escuchando.
0: Venga, feliz pues para todos ellos.
1: Y nos hablamos en el mes de noviembre, si es posible.
0: ¿Te marchas?
1: No, yo digo que hasta noviembre ya no te llamo más.
0: Bueno, pues como tú quieras.
1: Claro.
0: Porque primero en medio está octubre, ¿eh?
1: Ah, es verdad.
0: Ah.
1: Es verdad, yo ya...
0: Yo pensé que te ibas a tomar un mes de descanso.
1: No, es que noviembre es un mes especial, ¿sabes? Y me confundí un poquito.
0: Bueno, pues hay que esperar todavía, hay que esperar para el mes especial.
1: Bueno, pues nada, que hasta el mes de noviembre, Susana.
0: De noviembre, pues venga, José, un abrazo grande, hasta cuando tú quieras, cuídate mucho. Chao.
1: Venga, buenas tardes y muchas gracias.
0: A ti, hasta luego. Adiós.

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9: Con alegría de vivir, seguimos en la tarde, es tuya, son las 7:03 y vamos a Cedeira, allí está Mari Carmen. Buenas tardes, Mari Carmen.
10: Hola, Susanita.
9: ¿Qué tal estamos?
10: Muy bien, hoy estamos en Ferrol.
9: Ah, muy bien, ¿estás con la familia?
10: Sí.
9: Muy bien, qué maravilla, ¿eh? Así de a gusto.
10: Sí. Ah, estupendo.
9: Estás cogiendo aires infantiles y joviales, rejuveneciendo ahí, ¿no?
10: De todo, hago de todo.
9: Qué bien,
10: Un poquito
9: bien.
10: De todo.
9: Bueno, ¿y qué canción te vamos a poner hoy entonces, Mari Carmen?
10: Pues
9: cuéntame.
10: Mira, te quería pedir de ráfagas, Amándonos.
9: Amándonos, vale, vamos a bailar esta bonita canción. ¿Y para quién la dedicas?
10: Pues mira, se la voy a dedicar a Carmen Llorense, a Carmen de Cestón, Marila de Carballo, Divina de Ferrol, que ya hace mucho que no la escucho, a Mercedes de Cangas, Mariano de Santiago, Abel de Foz, a todos los que dedico siempre y, por supuesto, aquí a mi querida familia.
9: Venga, pues para ellos también disfrutan mucho.
10: Y para Fernando también, para todos.
9: Está
10: contigo.
9: Y para
10: ti, y tienes ahí una compañera que no sé cómo se llama, porque acaba de... de conectarme hace un poquito a la radio.
9: Con Andrea, está Andrea Mariño, Andrea. Ya es nuestra compañera de días habituales ya.
10: ¿Ah, sí?
9: Ya forma parte de la familia, claro que sí, Andrea.
10: Bueno, pues un besito también de parte mía para ella, ¿vale?
9: Vale, Mari Carmen, pues un beso gigante, ¿vale? Buena tarde, noche. Y
10: igualmente,
9: buena semana.
10: Feliz semana.
9: Chao, chao.
10: Chao, chao.

0: y de la música de Ráfaga que nos pide Mari Carmen, vamos a ver la que nos pide Angelines, que está en Getafe, en Madrid. Hola, Angelines, buenas tardes.
1: Hola, buenas tardes, Susana.
0: ¿Qué tal? ¿Cómo empieza por ahí
1: bien.
0: La semana? ¿Bien? Sí.
1: Bien, sí.
0: Estupendo.
1: Bien. Por ahí bien también, ¿no?
0: Por aquí pero bien también. De momento estamos bien.
1: Sí, ya de momento, ya lo sé. Está por ahí revueltillo el tiempo, pero bueno.
0: Sí, sí, sí. Pero por aquí de momento bien. Luego cambia, luego cambia.
1: Ya, sí, eso han dicho.
0: Bueno, ¿y qué te ponemos?
1: Bueno, a ver, ¿qué te pongo? No sé, porque después de los educa alguna, pero bueno, no es la que te voy a pedir yo.
0: Pero hay más, claro, ponemos
1: sí,
0: la tuya, sí.
1: Yo quiero pedir la de cómo han pasado los años.
0: Cómo han pasado los años, las vueltas que da la vida, sí, sí, sí, sí. ¿Y para quién se la vas a dedicar, Angelines?
1: Pues mira, para Pastor, para Maribel, de aquí de Madrid, y para vosotros, y para todo lo que le guste esa canción, para todo lo que lo escuche.
0: Estupendo, pues un beso muy grande y buena semana, Angelines.
1: Vale, igualmente.
0: Gracias por llamar y por escuchar.
1: Nada,
0: chao, gracias. Chao, chao.
1: Adiós, adiós.

0: voces en la tarde es tuya y ahora llega por ahí la voz de Martina. Hola, Martina.
1: Hola.
0: ¿Qué tal?
1: Bien.
0: Uy, ¿puedes bajar un poquito la radio? ¿Con quién estás por ahí?
1: Con mi abuela de Cambre.
0: Ah.
1: María. Mi tía de Alicante.
0: Ah. Qué bien acompañada estás, Martina.
1: Sí.
0: ¿Y quién te está hablando por ahí? ¿La abuela María?
1: Sí.
0: Ah, muy bien, muy bien. Pero ya debí de bajar la radio la abuela María, porque escuchábamos ahí de fondo, pero ahora ya te escucho muy bien, muchísimo mejor te escucho, Bueno, ¿y qué estás haciendo por ahí? Cuéntame, ¿qué haces?
1: Porque estamos hablando y
0: viendo. ¿Y ya tuviste clase por la mañana? Sí, ¿fuiste al cole hoy?
1: Sí.
0: Sí, ¿qué tal?
1: Bien.
0: ¿Te gusta mucho ir?
1: Sí.
0: ¿Y tienes profes nuevos este año?
1: Sí.
0: ¿Sí? Ah, ¿en qué curso vas?
1: En cuarto.
0: Ah, caramba. O sea, que dentro de nada ya cambias, ¿eh? Qué bien, qué bien. Uy, ¿qué son esos números que se escuchan por ahí? ¿Quién está dándole el teléfono? ¿Tú escuchas?
1: Mira.
0: ¿Es la abuela? Qué tremenda es la abuela esta, ¿eh? Bueno, ¿y le vas a dedicar una canción, Martina? ¿Sí?
1: Sí.
0: ¿Y cuál quieres?
1: La de Bombón, Karina Hugo 23 y Senior.
0: Ah, muy bien, vale. ¿Y te gusta bailarla esta canción, sí?
1: Sí.
0: Sí, venga. ¿Y se la vas a dedicar a la abuela y a la tía o a quién más se la vas a dedicar? Cuéntame por la radio.
1: A todos.
0: A todos, venga. ¿Y para qué está tu hermana por ahí, dices, también?
1: Mi hermano pequeño.
0: Tu hermano pequeño, vale. Y para él también se la dedicaremos, ¿no?
1: Sí.
0: ¿O lo vamos a dejar sin dedicar? No.
1: Bien.
0: Venga, pues la ponemos ahora mismo, ¿vale, Martina?
1: Vale.
0: Un beso muy grande, chao para todos, ¿vale? Un bico.
1: Chao.
0: Chao.
2: ¿Qué hable?

0: Martina desde Cambre nos pedía esta canción y ahora vamos a irnos a Lugo porque allí está Lorenzo. Hola, Lorenzo, buenas tardes.
1: Voy a dar muy buenas tardes, Susana.
0: ¿Qué tal, Lorenzo? ¿Cómo estás?
1: Pues bien, bien. No nos podemos quejar.
0: Haces muy bien. Quejarse a veces no sirve de mucho. Bueno, ¿y qué canción te ponemos hoy, Lorenzo?
1: Vamos a ver, me vas a poner de Luis Eduardo Aute.
0: ¿Sí?
1: Al alba.
0: Al alba, muy bien. ¿Y para quién la dedicas?
1: Pues para mi niño, que lo tengo aquí conmigo.
0: Venga, para tu niño, especialmente.
1: Claro.
0: Venga, ¿cómo se llama tu niño?
1: Elian Isaac.
0: Venga, pues la ponemos ya, ¿vale, Lorenzo?
1: Vale, venga.
0: Un abrazo, chao, chao.
1: Igualmente, Susana.
0: Hasta otro día, gracias por llamarnos y por estar ahí, chao.

0: Música de Luis Eduardo Aute. Y vamos ahora hasta Palas. Allí está Antonio. Hola, Antonio. Buenas tardes.
1: Hola, buenas tardes.
0: ¿Cómo estamos, Antonio?
1: Bien, gracias.
0: Bueno, ¿qué te ponemos hoy? ¿Qué canción quieres?
1: Contame. A ver si no hemos oído la canción de Manolo Escobar, El pueblo no se equivoca.
0: El pueblo no se equivoca. Muy bien. ¿Para quién te dedicamos?
1: Pues compañeros de trabajo, Abel de Foz, Rafa de Moraña, Carmen, a modista de Moraña, los meus familiares, para ti, más para la chica que cogió el teléfono, más para tu compañero de emisora de Lugo, Félix Jorquera, Raquel González.
0: Estupendo. Pues muchas gracias, Antonio. Una aperta muy grande. Vale, imos con El pueblo no se equivoca. Gracias por estar ahí. Hasta luego, guiño. Hasta otro día. Chao.

0: Seguimos con más dedicatorias y volvemos a Cambria. Allí está Uxía. Hola, Uxía, buenas tardes.
1: Hola, buenas tardes.
0: ¿Qué tal, Uxía? ¿Cómo estás?
1: Bien, ¿y tú?
0: Estupendamente. ¿Por dónde andas?
1: Por Cambria.
0: ¿Pero estás en casa?
1: Sí, aquí, con mis abuelos, mis primos y mi madre.
0: Ah, muy bien. Estás.
1: Y mi tía.
0: Y tu tía. ¿Pero tú tienes que ver algo con la familia de María o no?
1: Sí.
0: Ah, vale, vale, es de la misma familia. Muy bien,
1: sí,
0: muy bien. Pero tú sí, ¿habitualmente vives por ahí o eres la que viene de Alicante?
1: No, no, soy de Sala yo.
0: Vale, vale, vale, bien, bien, bien. Porque nos comentaba antes, Martina, entonces, que es tu prima.
1: Sí, Martina es mi prima.
0: Vale, como decía mi tía que vino de Alicante y tal, digo, a ver si va a ser
1: sí,
0: Uxía.
1: No.
0: Uxía es de Sala, muy bien, Uxía. Pues qué bien estáis ahí todos, ¿eh? Ya podéis invitarnos a algo.
1: Sí, sí.
0: Bueno, ¿tú qué canción quieres pedirnos?
1: Sergio 151.
0: Vale, ¿y esta para quién la vas a dedicar?
1: Para mi abuela María, mi prima Martina, mi madre Vanessa, mi ahijado Mario, mi abuelo Gerardo y mi tía de Alicante, Lucía.
0: Venga, ¿y esta canción le gusta mucho a tu abuela?
1: Muchísimo.
0: ¿Sí?
1: Sí.
0: ¿De verdad?
1: Sí.
0: Sí. Venga, pues vamos a dedicársela, claro que sí. A ti te gusta, que es lo más importante, ¿a que sí?
1: Sí, sí, sí.
0: Pues sí, un besazo muy grande y pasarlo muy
1: un
0: bien,
1: beso,
0: vale.
1: Gracias.
0: Gracias por llamarnos. Chao, chao.
1: Venga, chao. Chao.

retomamos las canciones y vamos a ponernos muy románticos con una dedicatoria que nos llega desde Vigo. Dice, hola, buenas tardes, me llamo Pablo y quiero dedicarle para mi novia Rebe la canción Otra como tú, de Eros Ramazzotti.

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0: Y desde Vigo hasta O Rosal, allí está Lucho. Hola, Lucho, boas tardes.
1: Boas tardes, dunha punta a outra.
0: Bueno, sí, pero casi, bueno, efectivamente.
1: Casi.
0: Sí. Como vai todo por aí, Lucho?
1: De momento ben, aguantando o temporal, o que suele dicir, pero bueno.
0: Bueno, é o que nos toca últimamente, toca. ¿Verdad?
1: Pues
0: claro,
1: sí,
0: que sí, home.
1: Pois pues sí, nada para toda, para casa para todo o mes, son sin casa.
0: Ay, qué paciencia, bueno. Pero no podemos cambiar nada, así que, como decimos, con sonriso y con música.
1: Exactamente, eso que nos alegra un poco, si no.
0: Desde luego, moito. ¿De qué quieres estilo?
1: Vamos a pedir una de Parrita.
0: Parrita. Vale.
1: Yo creo que te salgo por ahí.
0: A ver, de Parrita, digo che por sí. Aquí, de Parrita.
1: Nah, una cualquiera, da igual.
0: Sí, pues mira. Sí. Una gitana del rastro, cosita, esa misma.
1: Venga, sí, no sigas, que
0: venga,
1: igual, una
0: pues
1: cualquiera.
0: ¿Y para qué le dedicamos, Lucho?
1: Pues por los pais a mi familia, para Antonio, para Rogelio, para todos que quieren siempre, para vos y para mí. Boa semana, una aperta, y hasta semana que viene, si por coñé.
0: Gracias por estar ahí, Lucho. Un aperta enorme también para ti.
1: Esperemos estar muchos años.
0: Que sí, que os compartamos aquí, claro que sí, hombre.
1: Exactamente, aunque llegue a que ande con bastoncillo. Por lo menos que estemos.
0: Ay, sí, eso es importante, eso es importante. Que tenemos que votar manda ayudas, pero estar aquí.
1: Exactamente.
0: Claro que sí,
1: muy bien.
0: Cuídate. Venga. Chao, Lucho. Chao.

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1: Seguimos con más dedicatorias en La Tarde Es Tuya y nos vamos ahora al correo de latardeestuya@radiovoz.es y recibimos un mensaje que dice: hola, son Pilar González de Rivadavia. Quería canción de Alejandro Sanz, Se le apagó la luz, para toda audiencia. Pues muchas gracias, Pilar, por estar escuchando el programa, una apertilla muy grande, y recordar esta canción de Alejandro Sanz, de su primer disco, Viviendo Deprisa.

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1: Y de Rivadavia hasta Salvaterra. Desde allí nos llama Camilo. Hola, Camilo.
2: Hola.
1: ¿Qué tal? ¿Cómo estás?
2: Todo bien. Mucha lluvia, mucho granizo, truenos, de todo hubo antes.
1: De todo. Pero tú sigues igual trabajando a tope ahí, ¿no?
2: Sí, yo sigo trabajando igual, con la música y todo.
1: Muy bien, muy bien. Con todas las canciones. ¿Y cuál vas a elegir tú, Camilo? ¿Cuál te
2: apetece
1: escuchar?
2: La nueva de Lucía Pérez. La nueva.
1: La de Lucía Pérez, que lleva por título ¿Por qué?
2: ¿Por qué? Sí, ¿por qué no?
1: ¿Por qué no, no? De Lucía Pérez. Muy sí. Bien. ¿Y para quién se la quieres dedicar?
2: Pues se va a dedicar a Manolo Arneves, a Medita, a Resina, a Saladina, a Juan Manuel de Alonso Casiña, a Maica, a Antonio, Carmen, Paula, Santi, a mi prima Carmen y Mari Carmen, y a Osto de Salceda, y a Narciso, y a Adrián, y a ti y a compañero, Jesús.
1: Muchas gracias, Camilo. Pues vamos a disfrutar de la música de Lucía Pérez. Te mandamos un abrazo grande, ¿vale? A seguir escuchando vale. Por ahí, ¿vale?
2: Muy bien, es que Lucía está llamando, así entra.
1: Venga, gracias, Camilo. Chao, chao.
2: Venga, hasta ahora, chao.

¿Por qué no? Música de Lucía Pérez, que nos pedía Camilo desde Salvaterra. Y desde Marín nos manda un WhatsApp. Juana dice: hola, Susana, me encantaría escuchar la canción de Vanessa Martín, Objetos Perdidos. Pues por supuesto, escuchamos esta canción de la malagueña Vanessa Martín.

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Llegamos a las 7 y 8 minutos y de la fiesta de Blas nos vemos con un cabaliño que nos piden por aquí a través del WhatsApp de la tarde, es tuya. Un mensaje que dice: hola Susana, soy María do Carballiño e quero dedicar o cabaliño de Pedro Sampaio a José e a Marga. Gracias por la compañía que nos ha dado todas las tardes. Gracias a ti, María, unha apertiña moi grande, e para José e para Marga poñemos este cabaliño.

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0: Y de Bastavales nos vamos a ir hasta Ponte de Hume, porque desde allí Oliva nos envía esta nota de voz.
1: Hola Susana, soy Oliva de Ponte de Hume. Mira, si haces el favor me pones un Mis de los Satélites para dedicar a mi familia, a la familia de mi marido, a Lali, a Feli, a mi hija, a mi yerno, a mi nieto, a mi nieta, a toda mi familia. A vosotros y a todos los de Radio Voz. A todo el mundo que le guste, Susanita. Un abrazo y muchas gracias.

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0: Seguimos en la tarde, es tuya, desde A Coruña nos llama Marisa. Hola, Marisa.
1: Buenas tardes, Susana, ¿qué tal?
0: Por aquí, ven, ¿cómo vaya tarde por ahí?
1: Pues nada, xa chegando a casa, xa a casa.
0: Se ha rematado a xornada, entonces.
1: Unha delas, sí.
0: Bueno, queda outra xornada, non?
1: Sí, queda dura.
0: A que non ten descanso, non?
1: Aí está, sí.
0: Que non
1: sí.
0: Ten horario fixo, non?
1: Tamén, exacto.
0: Bueno, hai que estar en activo.
1: Sí, claro que sí.
0: Bueno, que te ponemos de canción hoxe, Marisa?
1: Veña, pois hoxe vamos meter Alicia Keys, No One.
0: Veña, e para que íamos a dedicar?
1: Para todo o mundo, como sempre.
0: Bueno, pues
1: hemos... Que guste Alicia, que non, pues un ratiño que escoite, tampoco pasa nada.
0: Efectivamente, cada un ten que pedir a que lle guste e disfrutar do seu momento, así que imos disfrutar sí. Con este tema No One, tan chulo. E mandamos che moitos biquiños, Marisa, gracias por chamarnos.
1: Para vos igual, vémonos.
0: Escoitámonos
1: para a semana.
0: Eso, escoitámonos. Chao, Marisa.
1: Chao, Susana, chao.

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1: Más voces en La Tarde es Tuya, más música, más variedad. Tenemos a Sandra al otro lado del teléfono. Hola, Sandra.
2: Hola, buenas tardes.
1: Buenas Susana. Tardes. ¿Qué tal, Sandra? ¿Estás por Melide?
2: Sí, estoy por Melide.
1: ¿Eh, qué tal va todo por ahí?
2: Moito frío, moita chuvia.
1: Bueno, moito inverno, non? Este ano imos cansos.
2: Ya no, o que nos queda, ¿eh?
1: ¿Verdad? Esto... Ahí te queda paciencia que temos que ter.
2: Moita, o sea, podía parando un poquinho.
1: Pues de momento nada, seguimos con ela, seguimos. Bueno, coa humidade. Hai que leválo.
2: Como, con paciencia.
1: Non queda outra, Sandra. Bueno, pois gracias por chamarnos ao programa e por pedir a túa canción. Que te apetece escoitar a ti?
2: Como decía Juan de Buente o Ferreiro, Trapalladas de Ana Quiro.
1: Trapalladas temos a de Juan Pardo.
2: Pues de Juan Pardo.
1: De Juan Pardo, estupendo, muy bien. Juan de Buente, que mandamos una oferta para ir a la donde esté, claro que sí, Sandra,
2: sí,
1: claro que sí.
2: Me acuerdas siempre. Yo puse en el coche Radio Voz, y dije, ay, mucho más Radio Voz.
1: Ay, qué bien.
2: Para donde esté a Juan, pues...
1: Coa súa alegría, que lle gustaba moito a Naquido tamén, a música galega, como nos pedía sempre.
2: Miguel Torres.
1: Tamén, é verdad, sí.
2: Sí, pero bueno. E acordarme das Trapalladas.
1: Veña, pois imos poñer este popurrí tan simpático de Juan Pardo, Sandra, e para alguén máis?
2: Para Elvira, para a muller.
1: Veña, pois poñémola da túa parte, vale, Sandra, moitos biquiños. Vale, gracias por estar aí, ata logo, chao.
2: Veña, chao.

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9: Vamos a Campolongo, en Pontedeume. Allí está Juana. Hola, Juana, buenas tardes.
10: Hola, Susana, buenas tardes.
9: ¿Qué tal? ¿Están ventosas por ahí o bonitas?
10: Pues un poquito, sí. Pero bueno, eso está bien.
9: Bueno, ver, esto trae buen tiempo.
10: La cuestión es que no llueva.
9: Eso, que seque todo.
10: Que nos dé una tregua hasta que empiece a partir del mes que viene y no para hasta mayo.
9: Ay, bueno, esperemos que no sea para tanto, mujer. Algo parará,
10: bueno,
9: algo parará.
10: El año pasado casi.
9: Eso fue el año pasado, es verdad, que fue tremendo. Desde mediados de octubre hasta, bueno.
10: Así que mira.
9: Sí, es verdad, es verdad.
10: Pero bueno, lo vamos a ir cogiendo como venga.
9: No queda otra, no podemos cambiarlo, es verdad.
10: Está claro.
9: Bueno, ¿qué te ponemos hoy, Juana?
10: Mírame, búscame por ahí a ver si te aparece El Gallo y la Pata.
9: El Gallo y la Pata, venga, a ver qué hacen El Gallo y la Pata. El Gallo y la Pata, yo la tengo, pero de infantil, la canción.
10: Creo que es La Granja de Zenón o algo así.
9: Yo tengo El Reino Infantil, Emus DJ, que es un remix. Y luego El Gallo y la Pata del Reino Infantil y de Ricky Maravilla.
10: Ni idea.
9: Como canción,
10: bueno, pero,
9: para niños.
10: Probamos.
9: Ponemos la que es remix o la que no es remix.
10: Sí, venga.
9: El remix.
10: Venga, que dura más.
9: Venga. Sí. Bueno, dura 2.25, o sea, dura 10
10: bueno,
9: segundos más. Pero bueno.
10: Medio telediario.
9: La ponemos dos veces.
10: Venga, vamos a ver qué sale de ahí. Que me dijeron que era muy alegre y muy divertida, a ver si es verdad.
9: Ah, vale, pues venga. Vale. Estupendo. ¿Y para quién la dedicas, Juana?
10: Venga, para mi hija, para mis hermanas, para vosotros y para mí.
9: Estupendo,
10: vamos,
9: pues muchas gracias y buen fin de semana, ¿vale?
10: Igualmente, Susana.
9: Gracias, Riquillo. Chao, Juana, chao.

0: Continuamos en la tarde, es tuya. Momento de irnos ahora de Pontedeume hasta Lalín. Ahí está Julio. Hola, Julio, buenas tardes.
1: Muy buenas.
0: ¿Qué tal estamos, Julio?
1: Pues ven, ven. De momento, ven.
0: Bueno, pues alegro, meme, que sigamos ven también para fin de semana, ¿verdad?
1: Sí, efectivamente.
0: Bueno, ¿qué canción quieres escoitar? Contame.
1: Pues Blanco Fania Show.
0: De Fania Blanco Show, ¿cal quieres de Fania?
1: Una cualquiera, pues tome todas.
0: Veña. ¿Para quién la dedicamos?
1: Pues para todas las personas enfermas, de hospitales, de residencias, gente mayor que está sola, para Iván Panuel y para ti y para todos los oyentes de tu compañera.
0: Estás un poco mal de garganta, Dago,
1: sí, sí. Un poco mal, me tengo ahora, hace 5 minutos que
0: caramba,
1: me
0: voy ahora, sí.
1: Sí, sí, sí, que estaba bien, pero bueno, sí que ahora parece que se puso un... Debe pasar un mosquito con focos para dentro.
0: Aquí quedó guay, sí, pues bebe algo, hidrátate. Estos cambios de temperatura también afectan. Justamente, y a che poñer, hoy voy a beber, pues veña, vamos a poñer esa de Fania Blanco Show.
1: Vale, de acuerdo, buenas tardes, amigas.
0: Gracias, Julio, cuídate, buen fin de semana. Chao, chao.

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1: Pues claro que sí, la tarde es tuya aquí en esta sintonía. La tarde es de tus canciones favoritas. Y nos vamos a ir a Palas porque desde allí nos llama Antonio. Hola, Antonio. Buenas tardes. Bueno, me acaba de pasar como Julio de la Lín. ¿Qué tal, Antonio?
2: Hola, buena tarde.
1: Buena tarde, hombre, buena tarde. ¿Cómo vamos?
2: Bien, gracias.
1: Bueno, ¿qué ponemos?
2: Pues a ver la canción de Víctor Manuel, Asturias.
1: Asturias, de Víctor Manuel, muy bien. ¿Para qué le quieres dedicar?
2: Días atrás en Asturias estuvieron de festa en Don, por eso yo dedico. Quiero dedicar yo a los compañeros de trabajo, Abel de Foz, Rafa de Moraña, Carmen, a modista de Moraña, los meus familiares, para ti, más para la chica que me atendeu ahí, más para Suso, un panadeiro.
1: Estupendo, pois efectivamente, o domingo foi festa en Asturias, que pasaron para o luns facendo festivo, así que para toda a xente de Asturias tamén poñemos sí. Este tema de Víctor Manuel. Vale, Antonio.
2: Vale, por moita gracia.
1: Gracias por estar aí, boa fin de semana. Chao, chao.
2: Gracias, chao, chao.
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Seguimos en la tarde, es tuya, estamos en Radio Voz y además de llamarnos al 981 13 44 33 también podéis escribirnos a la tarde es tuya @radiovoz.es. Eso mismo ha hecho Maika, que está en Las Neves. Dice, hola, muy buenas tardes, soy Maika de Las Neves y quería dedicar la canción La Magia de Galván Real a mi padre Juan, que menudo tú te lleva con la vendimia. También para Manolo de Las Neves, para Camilo de Salvaterra, Belino de Cerdeira y a todos los que estén de vendimia. Vicos, y buen fin de semana. Pues claro que sí, qué mensaje tan bonito y lleno de sentimiento para toda la gente que está ahora mismo en la vendimia, que sabemos que es mucha. Y además, muchos de ellos con la radio ahí mientras trabajan, escuchando La Tarde es Tuya. ¡Ánimo! Venga, que queda poco y que merece la pena también la cosecha. Así que para todos ellos, especialmente pues para Juan, para tu padre, Maika, esta canción que nos pides, La Magia.

0: Está muy bueno.
1: Bueno, ¿ya menos turistas ahora?
0: Aquí no es eso nada. Bueno, hombre, algún hay, pero poquísimo.
1: Pero notas el cambio, ¿no?
0: Sí, muchísimo, y más. Pero estamos muy bien así, ¿eh?
1: Un poco más tranquilos, ¿verdad? De menos atascos,
0: sí,
1: de todo lo demás.
0: Un poquito más tranquilos,
1: Mira. Contame.
0: Yo quería pedirte una canción que canta Manolo Escobar, que se llama El Abuelo, me parece.
1: Sí, El Abuelo de Manolo Escobar, que ha sido un poco tristona canción. Sí, sí,
0: tristona,
1: sí, sí.
0: Pero preciosa.
1: Viña, pues ponemos esa, El Abuelo de Manolo Escobar,
0: vale.
1: Poñémola.
0: Sí, poñémola, sí.
1: ¿Para quién ya quieres dedicar, Lourdes?
0: Pues dedico ya para aquí, para mi sobrina, que está aquí a mi lado, que se llama Sara.
1: Ah.
0: Quiero que escoite bien escoitada.
1: Ah, muy bien. Están esas dos ahí en todo, ¿no?
0: Sí, estamos las dos aquí, haciendo un puzzle, haciendo...
1: Ah, muy bien, muy bien.
0: Sí, porque si soy muy mayor, no puedo trabajar.
1: Nunca sé demasiado mayor, ¿no?
0: Ah, mayor, sí, hombre, sí que sé.
1: Bueno. Pues por la voz pareces una mociña, ¿eh?
0: No, son mociña, no, que llevo por 80, me cago en la...
1: Uy, pero eso no es nada.
0: Ay, carajo.
1: Bueno, eso no es nada, ainda puedes ir a nadar un poco ahí a praia, no me digas.
0: Sí, sí, hombre, sí, bueno, vale.
1: Bueno, Lourdes, pues con esa actitud, meter así un poquillo de ánimo, ponemos la canción para ti y para Sara, ¿vale?
0: Vale, muy bien, gracias.
1: Gracias por llamarnos, un biquiño.
0: Gracias,
1: chao, hasta luego.

0: más de la tarde. Estoy ya animando esta tarde de viernes 13 de septiembre. Vamos a San Xenxo, allí está Lourdes. Hola, Lourdes.
1: Hola, buenas tardes.
0: Hola, ¿qué tal, Lourdes?
1: Pues muy bien, estamos aquí mirando por tiempo.

Muy buenas noches, noches de miércoles 24 de junio de 2026, día festivo. Aquí estamos iniciando la edición 4959 de La Noche con Esther en Radio Voz. España, al parecer, es el país con mayor asistencia a conciertos de música clásica entre los 10 mercados analizados por el estudio internacional Classical Pulse, impulsado por Candlelight de FIBA y presentado recientemente en Madrid. Este informe revela que el 68% de los españoles ha acudido al menos una vez en su vida a un concierto de este género, una cifra que sitúa al país por delante de México, Brasil y Alemania y otros países analizados como Australia, Estados Unidos, Reino Unido, Italia o Canadá, que tenían porcentajes más bajos. Más allá del liderazgo español en asistencia, los resultados apuntan a una tendencia especialmente significativa: el creciente interés de los jóvenes por la música clásica. Según los datos recogidos por Classical Pulse, el 90% de los españoles de entre 18 y 44 años asistió al menos a un concierto de este género durante el último año. El porcentaje desciende al 86% entre quienes tienen entre 45 y 54 años y al 70% en el caso de los mayores de 55. Para Guiomar Blanco, que es directora de estrategia de la Franz Schubert Filarmonia, estos resultados confirman una transformación que el sector viene observando desde hace tiempo. Señala que existe un interés real y creciente por la música clásica entre las nuevas generaciones y subrayó la necesidad de seguir ofreciendo propuestas accesibles y relevantes que permitan consolidar esa conexión a largo plazo. La forma en que el público descubre nuevos conciertos también refleja ese cambio generacional. Mientras que el boca a boca continúa siendo el principal canal de información entre los mayores de 45 años, con un 59%, las redes sociales se han convertido en la principal vía de descubrimiento para los menores de 44, alcanzando el 55%. Incluso entre el grupo de 45 y 54 años mantiene una influencia considerable, con un 42%. Durante la presentación del estudio, el creador de contenido Neco Vidal destacaba precisamente el papel de estas plataformas en la renovación de las audiencias. A su juicio, la presencia en redes ya no es únicamente una herramienta de difusión, sino también una vía para comprender mejor los intereses del público y construir una relación más directa con las nuevas generaciones. Pese a los elevados niveles de interés y asistencia, el informe identifica todavía algunos obstáculos que limitan una mayor participación. La principal barrera señalada por los encuestados es el desconocimiento del género, citado por un 29% de los participantes. Le siguen el precio de las entradas y la percepción de una oferta insuficiente, ambos factores mencionados por el 26% de los consultados. Desde la Escuela Superior de Música Reina Sofía, su directora de desarrollo, Marjorie Netange, defendió la necesidad de continuar ampliando el acceso a este tipo de propuestas culturales. Según explicó durante el encuentro, resulta fundamental impulsar formatos accesibles, innovadores y cercanos que permitan a públicos diversos encontrar nuevas formas de conectar con la música clásica. Los datos del estudio sugieren que existe margen para ello. Entre las personas que nunca han asistido a un concierto de música clásica, solo el 23% asegura no tener interés por este tipo de música, una de las tasas más bajas registradas en el conjunto de países analizados. El resultado apunta que, más que una falta de interés, persisten barreras relacionadas con el acceso, la información o la percepción del género. En este contexto, los formatos innovadores aparecen como una posible herramienta para ampliar audiencias. Javier Calderari, participante en la mesa redonda celebrada en Madrid para presentar los datos de este estudio, defendió que estas propuestas no compiten con la programación clásica tradicional, sino que pueden actuar como puerta de entrada para nuevos públicos y fomentar una exploración más amplia del repertorio. La encuesta respalda esa idea. El 34% de los españoles muestra mayor interés por conciertos que incorporan elementos visuales, mientras que un 28% se siente atraído por actuaciones celebradas en espacios distintos a los recintos convencionales. Además, un 16% se inclina por propuestas que combinan la música clásica con otros géneros musicales. Bueno, en nuestra edición de hoy de La Noche con Esther en Radio Voz queremos hablar de este tema y además lo vamos a disfrutar de forma orgánica, ¿eh? Sí, vamos a escuchar música de este estilo. ¿Qué opinas? Si te pregunto, ¿te gusta la música clásica? ¿Qué dirías? ¿Cuál es tu experiencia con ella? ¿Cuáles crees que son los principales tópicos acerca del mundo de la música clásica? ¿Has estado alguna vez en tu vida en un concierto de música clásica? ¿Vas con frecuencia? ¿Recomendarías la música clásica? ¿Cuáles son los posibles beneficios de este estilo musical? ¿Quiénes son tus compositores favoritos? ¿Qué piezas están en tu lista de preferidas? ¿Qué instrumentos te gustan especialmente? ¿Te aburre, quizás, la música clásica?

Bueno, vamos a preguntarnos efectivamente si este titular nos parece interesante. España es el país con mayor asistencia a conciertos de música clásica entre diversos mercados analizados por un estudio internacional. Bueno, nos preguntaremos efectivamente si eso es verdad y, bueno, si estamos de acuerdo también con este tipo de titulares. Nos vamos a eldebate.com. La música clásica deja de ser cosa de mayores. España lidera la asistencia y los jóvenes marcan el ritmo. Este estudio internacional revela que en España la generación Z y los millennials son los seguidores más fieles. Bueno, es interesante. Decía también newsroomfeedup.com que la generación Z y los millennials lideran la asistencia a conciertos de música clásica en España en el último año. España sería el segundo país con mayor interés por la música clásica y un compromiso generacional. La música va conquistando a los menores de 45 años. El desconocimiento y el precio, grandes frenos para el público español, decía también este estudio. Leíamos a Dalia Alonso, concretamente en la revista Ethic. Bueno, en una entrevista a un músico conocido, concretamente Víctor Pablo Pérez, uno de los grandes nombres de la música clásica en España, bueno, él decía que las orquestas tienen la obligación de acercar su trabajo a todo tipo de públicos. Ha sido invitado como artífice y alma mater de alguna de las orquestas más importantes de España a los festivales más prestigiosos de Europa, defensor y promotor de la música contemporánea y merecedor de premios como la Medalla de Oro al Mérito en las Bellas Artes o incluso una nominación a los Grammy Latinos. Alguien conocido a Víctor Pablo Pérez, que decía que hay que captar no solamente a los jóvenes y niños que tienen un programa definido en los conciertos didácticos, sino a todas las personas que se sientan orgullosas de que su orquesta le sirvan también a él o a ella, aunque no sea melómano. A veces trabajan solo para los melómanos, dicen, para los abonados, pero es importante dirigirse a todos los ciudadanos, absolutamente a todos. Y entiende que hoy en día existe un método de difusión que en España, curiosamente, solamente se ha puesto en marcha en la Orquesta Sinfónica de Galicia, que consiste en dar a conocer lo que hace la orquesta a través del streaming desde los distintos programas y conciertos que realiza. Bueno, además, pues del conocimiento masivo de los programas significa situar a Coruña, Galicia y la cultura gallega en primer plano internacional también. Cualquier orquesta y cualquier temporada de ópera y zarzuela tendría que empezar a hacer un esfuerzo para dar a conocer sus trabajos a través de estas plataformas, opina también este conocido músico. Bueno, vamos a preguntarnos también con respecto a la cuestión de la música clásica. ¿Qué le pasa a nuestro cerebro cuando escuchamos precisamente clásica? Al parecer, escuchar música clásica no solo es un deleite, también desencadena una serie de procesos benéficos en el cerebro que incluyen mejoras cognitivas, reducción del estrés y efectos positivos en el estado de ánimo. Diversas investigaciones en neurociencia y psicología explican por qué este tipo de música impacta de forma tan profunda en la salud mental. Uno de los efectos más estudiados de la música clásica es su capacidad para estimular la función cerebral, especialmente la memoria a corto plazo. Investigaciones recientes han mostrado que escuchar piezas clásicas puede ayudar a evocar recuerdos autobiográficos, incluso en personas con enfermedades neurodegenerativas. Recoge sumedico.com que un estudio de 2015 elaborado por Cari, Silke y Vanston reveló que el uso de la música clásica puede apoyar la memoria musical y generar respuestas emocionales que facilitan el recuerdo, lo que abre una ventana terapéutica para pacientes con Alzheimer. La organización de la música, su estructura y sus patrones rítmicos activan redes neuronales relacionadas con la atención y el almacenamiento de información. La música clásica también influye en las ondas cerebrales y en los circuitos relacionados con la emoción. Un estudio citado por la revista Cell Records encontró que ciertos compases y armonías pueden ayudar a reducir síntomas de depresión y elevar el estado de ánimo. Ocurre porque la música actúa como un modulador emocional. Activa regiones cerebrales vinculadas con la motivación, el placer y la recompensa. La escucha constante puede favorecer estados de calma, bienestar y también regulación emocional. Con respecto diferentes composiciones que se pueden escuchar, la música clásica puede disminuir la ansiedad. Se debe a que facilita la liberación de dopamina y serotonina, neurotransmisores asociados con la sensación de tranquilidad, placer y estabilidad emocional. El doctor Mitchell Gaynor, que es especialista en prevención del cáncer en Nueva York, ha aplicado tratamientos mediante el sonido en pacientes con cáncer. Según su libro, lo relatan en su libro Sonidos que curan, el poder curativo de los sonidos lo descubrió cuando uno de sus pacientes le enseñó a tocar los cuencos tibetanos, elaborados de cuarzo o metal, y cantó para él diversos mantras. Y a partir de esta experiencia, además de enseñar meditación, visualización y otras técnicas de relajación a sus pacientes, pues se dieron cuenta de que esto tenía un efecto. Al parecer, la música clásica mejoraría también el estado de ánimo si hablamos de pacientes con depresión. Gracias a la sincronización de la amígdala extendida del cerebro, este tipo de música produce un efecto antidepresivo, según estudios realizados en pacientes con depresión resistentes a otros tipos de tratamientos. Hay diferentes estudios de actualidad que nos llevan efectivamente también a saber con respecto a los efectos de esa música.
Y también nos vamos a acercar, además de la cuestión de la salud y a cuestión de los beneficios de la música clásica, a otro tipo de temas que tienen que ver, por ejemplo, pues con alguno de los tópicos de la música clásica. Concretamente nos vamos hasta murciaeconomía.com, porque publicaban una entrevista a un violonchelista llamado Miguel Baró, que efectivamente pues ha dado a conocer su proyecto de capo, que es una propuesta que reivindica una música clásica más cercana. Él cuestiona los prejuicios que hay con respecto a la música clásica y reflexiona sobre su presente. Y él cree que la música clásica no es elitista, que es una emoción sin etiquetas. Quiere desmontar la idea de que este repertorio pertenece únicamente a auditorios solemnes o a públicos especializados. Para él, la distancia no está en la música, sino en la forma en que se ha presentado tradicionalmente. Por eso pone en marcha un programa titulado Da Capo. La idea es reconectar. Sobre el escenario, la música dialoga, dice él, con la palabra, el texto, el contexto y la cercanía. Y cada pieza se debe convertir en un relato compartido. Él cree que hay que trascender lo técnico para situarse en el terreno de lo humano y que hay espacio para la música clásica como para otros tipos de música, ecos de jazz, guiños contemporáneos o narrativas que pueden acompañar al oyente sin imponerle un conocimiento previo. De manera que cree que se deben abrir las puertas a el público en general. Bueno, nos acercamos también a lo que opina pues el músico Benet Casablancas, autor pues de óperas como El Enigma de Ilea, diferentes cuartetos de cuerda y también diferentes páginas sinfónicas, además de obras relativas precisamente al humor en la música o a los paisajes del romanticismo musical. Benet Casablancas dice que entre el supuesto elitismo de la alta cultura y los espectáculos de masas hay una escalera. Se llama educación y nos permite elegir en libertad. Y entiende que todos, todas, deberíamos acceder a diferentes estilos musicales y después escoger en base a ese conocimiento que podemos tener y dejar atrás el elitismo, que también resulta una idea muy interesante. En Cuídate Plus se preguntan por qué escuchar música clásica mejora tu concentración, o eso crees, según los neurólogos. La música clásica es bastante recurrente para atraer a la concentración. Aunque esto no está demostrado, sí que se sabe que la música ligada a las emociones presenta beneficios sobre la memoria, sobre todo cuando hablamos de la memoria a corto plazo. Y ahí quienes efectivamente pues escuchan música clásica cuando estudian y entienden que les ayuda a enfocarse. Bueno, es una idea. Leíamos en caracol.com por qué escuchar música clásica puede aumentar tu resiliencia psicológica. Investigadores documentan cómo la música clásica favorece el manejo emocional y la regulación del estrés. En un estudio recientemente publicado en Frontiers, desarrollado a partir de varios centenares de respuestas analizadas, la música clásica, tanto china como occidental, potencia de manera notable la regulación cognitiva de las emociones, eleva la autoestima y fortalece la resiliencia psicológica, siendo esta última la dimensión más beneficiada. Los investigadores destacan que la música clásica occidental ejerce un efecto particularmente fuerte, explicación que relacionan con su riqueza armónica y con el modelo de tensión y resolución característico de sus composiciones. Este patrón musical estimula las áreas de recompensa cerebral y el estriado ventral, generando una experiencia emocional profunda y reparadora. Los autores dialogan con aportes de la Organización Mundial de la Salud, que en informes recientes liderados por Kuzman en 2020 resaltaban la relevancia de la música en la salud mental. Bueno, a pesar de la consistencia de los resultados, el estudio presenta alguna limitación que debe ser considerada también antes de generalizar las conclusiones, porque están hablando de estilos también pues musicales asociados a determinadas culturas y creen que puede haber algún sesgo precisamente relacionado con la cultura, la disponibilidad tecnológica o los patrones de consumo musical. En cualquier caso, apunta pues a bastantes pues coincidencias con otros estudios muy parecidos. En nationalgeographic.com se hace una pregunta que tiene que ver con una de las muchas historias que hay con respecto a la música clásica que se han hecho muy populares. Bueno, escribe a Daniel Pellicer, que es biotecnólogo, especializado en biomedicina y enfermedades raras. Si la madre escucha a Mozart durante el embarazo, el bebé nace más inteligente. ¿Esto es un mito o una realidad? ¿Existen evidencias al respecto? Bueno, pues luego sabremos qué significa esto de Mozart para bebés y si efectivamente hay o no pues pruebas con respecto a esto. Conclusiones extraordinarias, dicen algunos, requieren de pruebas extraordinarias
y bueno, es posible que haya ciertas evidencias científicas u otras que tienen que ver con algún experimento que se ha realizado pero que todavía no se puede comprobar del todo. En cualquiera de los casos, esta noche en Radio Voz vamos a escuchar música clásica. Vamos a seguir comentando noticias, vamos a seguir haciéndonos preguntas y vamos a preguntarte efectivamente cómo andas de prejuicios o cómo andamos también de tópicos con respecto a todo esto. De esto queremos hablar esta noche en Radio Voz.

Pues esta es la idea. Hoy en la noche con Esther en Radio Voz queremos hablar de la música clásica. Y bueno, vamos a disfrutar de la música clásica, efectivamente, escuchando algunos clásicos de este estilo. ¿Te gusta este tipo de música? ¿Cuál es tu experiencia con la música clásica? ¿Cuáles crees que son los principales tópicos acerca de ella? ¿Has ido alguna vez en tu vida a un concierto de música clásica? ¿Vas con cierta frecuencia también? ¿Recomendarías, de hecho, la música clásica? ¿Cuáles son los posibles beneficios de este estilo musical? ¿Qué te parece? ¿Quiénes serían tus compositores favoritos? ¿Qué piezas están en tu lista de preferidas? ¿Qué instrumentos te gustan especialmente? Si te pregunto, ¿te aburre quizás la música clásica? Por cierto, evidentemente, hablamos de algo que es opinable y que pues no gusta a todo el mundo. Y de hecho, pues hay personas efectivamente que probablemente no se hayan acercado nunca a esta música. Bueno, pues vamos a darle vueltas y vamos a preguntarnos también cuáles son las experiencias actuales, cuáles son los motivos y, bueno, cuáles son muchos de esos temas de música clásica que quizás conoces, pero no te habías dado cuenta de que son música clásica. Bueno, lo iremos compartiendo también, evidentemente. Hay muchos estilos, muchos autores, muchas épocas también, y hay diferentes sensibilidades y diferentes gustos, que de eso va también todo esto. Vamos a tener una nueva edición de Toma un Café. Enseguida nos tomaremos algo hoy con Pepa Rodríguez y con Carlos Llorens, que nos consta, pues son amantes de la música clásica y seguro que tienen un montón de cosas interesantes que contarnos. Además, escucharemos unas cuantas piezas muy conocidas también, en un plan tranquilo. Sí, vamos a darle un especial protagonismo al piano y, bueno, pues algunos clásicos que sin duda te sonarán. Varios de ellos tienen que ver con La luz de la luna, entre otras cosas. Pero bueno, lo iremos compartiendo a medida que vaya avanzando el programa. La idea, que nos llames al 981 13 44 33, nos escribas a lanochecoester@radiovoz.es y te sumes también a La noche con Esther en Facebook. Hasta las 2 de la madrugada tenemos mucho que contarnos, mucho que escuchar, mucho que compartir, como si esto fuera una pequeña sala de conciertos. ¿Qué te parece? Bueno, es una pequeña sala, un pequeño oasis también de opiniones y de voces que pueden irse sumando. Esperamos que pueda ser la tuya, por ejemplo. Marcos Villar está al frente del control técnico de sonido y una noche más os habla Esther López. Comencemos.

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1: Una pieza muy conocida de Erik Satie. Escuchamos música de autores conocidos, algunos quizás menos, pero la idea es esta, que hoy compartamos música clásica. Bueno, lo vamos a compartir enseguida también en una nueva edición de Toma un Café. Tribeses, esta noche durante la edición de Toma un Café voy a tomar un vaso de horchata y un trozo de coca de San Juan. Saludos a todas y todos. Rosa dice, bienvenido al programa Toma un Café. Mientras os escucho, me tomaré un yogur griego. Saludos afectuosos. Sofía nos dice, buenas noches a los integrantes de Toma un Café. Saludos para todos y feliz San Juan, que está a punto de concluir, dice. Sí, acaba de saltarse una línea. Dice, me estoy tomando con vosotros, mientras os escucho, una infusión de frutos rojos. Hoy con un par de cubitos de hielo y un trocito de bizcocho de limón. Besos. Ana nos dice también, buenas noches a los integrantes de vuestra tertulia. Quiero compartir con vosotros un vaso de limonada fría y también un pequeño bocadillito de queso que me voy a tomar mientras os escucho. Besos. Pues bienvenidos sean todos los posibles menús y gracias también por acompañarnos. Llega ya una nueva edición de nuestro espacio.

0: ¿Cómo que toma un café? ¿Cómo que toma un café? ¿Con el calor que hace? ¿Será un café con hielo? ¿Será un granizado de café? ¿Será una mousse de café? ¿Será un helado de café? ¿Que hace un calor? ¿Cómo vas a tomar café? Anda. Tomamos agua y tomamos helados hoy. Hoy tomamos cucuruchos de chocolate y de vainilla, pero nos estábamos tomando el cucurucho pensando en el agua que nos íbamos a tomar después. Porque sí, el helado está frío, pero el agua está mejor porque es que quita la sed. ¿Será posible? Carlos Jones, buenas noches.
1: Hola, Esther, muy buenas
0: ¿Cómo
1: noches.
0: ¿Cómo estás?
1: Pues nada, dejé la tensión arterial en la entrada.
0: ¿Te acuerdas de aquella canción de los Diablos? Acalorado estoy, sí, yo sí, no sé sí, lo que me has dado.
1: Sí, porque una de las características de este tiempo caluroso es que la tensión me la baja.
0: A mí también, bueno, a mí también.
1: Luego lo recupero, sí, sí la recupero, pero vamos, el golpe no me lo quita nadie.
0: Madre mía. Vamos a enviarle un saludo a Elena Cácamo, que debería estar con nosotros hoy, pero a veces pasan cosas, ¿sabes? Con esto de que tienes una cita médica y luego resulta que no y te la ponen más tarde y luego se lía toda la agenda y, bueno, pues no ha podido estar con nosotros, que ha tenido que cambiar toda su agenda vital.
1: Sí,
0: así que,
1: verdad.
0: Elena, mejórate, porque además las molestias que tiene, claro, con este calor se ven aumentadas también. Un beso, Elena, gigante.
1: ¿Mm? Un beso, Elena, muy
0: un
1: grande.
0: Un beso, un beso. Siempre un cariño, que estará escuchando por ahí Aurora Maestre también, que siempre está con nosotros en el corazón, lógicamente, a quien toma un café. Y hoy nos acompaña Pepa Rodríguez, que se ha venido también a la tertulia. Muy buenas, ¿qué tal? ¿Cómo estás? Buenas noches.
2: Buenas noches.
0: ¿Qué
2: bueno,
0: tal?
2: Yo mi tensión está arriba, abajo, depende.
0: Como la yenca, arriba, abajo, delante, detrás. Vamos, vamos ahí. Bueno, bueno, pues fíjate, con estos calores que tenemos, vamos a tomar, como decimos, con los heladitos, pero sobre todo litros y litros de agua, que estamos aquí brindando con agua fresca, que esto es una maravilla, y vamos a brindar, fíjate, con música distinta, que de vez en cuando hay que escuchar, y de vez en cuando también hay que ir un poco en contra de ciertos tópicos, pero para eso, uno de los grandes clásicos de la música clásica.

0: Aunque reconozco que me gusta más el invierno y alguno de los movimientos del invierno de las cuatro estaciones de Vivaldi, esto es uno de los grandes clásicos de la música clásica. Esos pajaritos que aparentemente cantan, ¿verdad?, en la primavera, en el alegro de la primavera de las cuatro estaciones. Y es verdad que no te tiene que explicar, estos son los pajaritos que están cantando en primavera. Bueno, ponemos música clásica y la vamos a escuchar a lo largo de todo este espacio, porque España, qué buena noticia esta, es el país con mayor asistencia a conciertos de música clásica ante los 10 mercados analizados por un estudio internacional de Classical Plus, que acaba de presentarse en Madrid con motivo del Día Europeo de la Música, que fue hace unos días. Bueno, el informe revela que el 68% de los españoles ha acudido al menos una vez en su vida a un concierto de música clásica. Muy por delante de México, Brasil o Alemania y otros países analizados como Australia, Estados Unidos, Reino Unido, Italia o Canadá, que tenían porcentajes más bajos. Y eso que en muchos de estos lugares hay extraordinarios centros de conciertos y hay una larga tradición de música clásica. Este estudio, impulsado por Candlelight de FIBA y elaborado de forma independiente a partir de una muestra de personas en 10 países, fue presentado durante un encuentro que reunió a representantes del sector cultural. Más allá del liderazgo español en asistencia a conciertos de música clásica, por lo visto, hay una tendencia especialmente significativa: el creciente interés de la gente joven por la música clásica. Según los datos de Classical Pulse, el 90% de los españoles de entre 18 y 44 años entre quienes tienen de 45 a 54 años y al 70% en el caso de los mayores de 55. Por lo visto, hay un interés real y creciente por la música clásica entre las nuevas generaciones.
1: Claro.
0: Y me temo que vosotros, Carlos y Pepa, sois amantes de la música clásica y habéis ido a conciertos
1: de música clásica.
0: Yo soy
1: abonado hace mucho tiempo a los conciertos del teatro aquí en el centro de Vigo.
0: Sí.
1: Y sí, escucho a la Real Filarmonía de Galicia, a la Orquesta Sinfónica de Galicia, a la Orquesta Clásica, a la Orquesta 430.
0: Buf,
1: sí.
0: Qué bueno son la 430. Un saludo a la gente joven que está haciendo ahí un trabajo fantástico.
1: También asisto a los conciertos del Conservatorio de Superior de Música y en el profesional también. Sí, pero es habitual. ¿Por qué pasa? ¿Por qué este movimiento? ¿Por qué esta tendencia? Porque yo se lo decía a uno de los directores, decía, la música clásica, con todo el respeto, terminó su función en el siglo XIX. Hoy se compone, sí, pero no se compone con aquella intensidad que se componía.
0: Es cierto.
1: Lo que hoy se compone es todo efímero y pasajero. Sí. Es decir, la gente se harta enseguida. Yo puedo estar escuchando arias de Bach hasta la extenuación y nunca me aburriré.
0: Claro.
1: Nunca me aburriré. Prefiero escuchar muchas cosas. Mira, hay una en la República Checa, para subir hasta el castillo, está lleno de iglesias y tal y cual, es difícil no encontrarte con dos o tres conciertos de música clásica. A veces son coros que tocan acompañando el oficio religioso y tal.
0: Sí.
1: Y dices, ¿dónde me quedo?
0: Qué maravilla. Y en tu caso, Pepa, cuéntanos.
2: Vamos a ver, en mi caso, pues puedo decir que creé con música clásica.

0: ver siempre de niño.
1: Además, aunque yo siempre tuve problemas con un oído, lo tenía tan afinado que uh-huh. si había alguien de la orquesta que metió una nota que no era, yo me daba cuenta. Sí. O sea, de verdad, y me sigue pasando. Uh-huh. Es algo que es superior.
0: Que desarrollabas esa sensibilidad a la
1: música. Sí, me quedó me quedó una sensibilidad. Y la verdad es que yo eso a mi padre se lo he agradecido siempre. Uh-huh. Porque me ha dado una educación musical genial. Uh-huh. Y eso que él no era músico, ni sabía tocar ningún instrumento. Uh-huh. Pero sí. Y es que además, si él, por ejemplo, iba a ver una orquesta, uh-huh. vamos a ver que no fuera clásica, uh-huh. iba siempre a orquestas buenísimas, uh-huh. pero buenísimas, y me llevaba también. Uh-huh. Y ya al final terminábamos hasta viendo la banda del pueblo.
0: Sí, bueno, oye, yo las bandas de música tienen unos músicos magníficos.
2: Efectivamente.
1: Geniales.
2: Aquí en verano que están las distintas bandas municipales de los distintos barrios de Vigo.
0: Qué buena música.
2: Yo los tengo
0: hace.
2: Muy cerca de casa.
0: Sí, señor,
2: los
0: qué bueno.
2: Muy cerca de casa. Mm. Y los escucho. Y cuando ves a gente joven interpretar,
0: sí.
2: dices, Carlos, no está todo perdido. No está todo perdido.
0: Es verdad.
2: Me pasó
0: verdad.
2: El otro día en un concierto, en el Conservatorio de Música, un concierto de música barroca. El concertino principal, que era un chico 22, 23 años, uh-huh. era todo cuerda excepto dos flautas de pan. Y este chico sobresalía uh-huh. de entre todos. Y
0: qué dijo, maravilla.
2: Dios mío, uh-huh. esto es una gloria. Luego siempre queda la segunda parte y dices, ¿vivirán de esto? Uh-huh. ¿Lo tendrán como afición? ¿Lo tendrán como...?
0: Sí,
2: bueno,
0: sí.
2: Pero sí, hay que dar muchísimas gracias que haya organizaciones uh-huh. Culturales y uh-huh. que sigan fomentando todo esto.
1: Uh-huh. Hombre, aquí hay bastantes sí. centros culturales y bastantes sitios en donde están precisamente levantando mucho la música, tanto tradicional como... Uh-huh. O sea, a mí eso me encanta.
0: Además de unos espléndidos conservatorios también que están formando músicos que también tienen...
1: Hombre, el Conservatorio de Vigo es uh-huh. una maravilla.
2: Una maravilla.
0: Claro que sí, claro que
2: yo
0: sí.
2: estuve el otro día en el Conservatorio Profesional que está uh-huh. ahí sí. Cerca de en Florida.
0: Sí.
2: Y era dedicado... Fue el día de las Letras Galegas. Uh-huh. Eran composiciones de padres con hijos.
0: Ah. Qué bonito.
2: Los padres con los hijos. Y dices, pues que, de verdad...
0: Efectivamente, queda esperanza.
2: Sí, te queda esa esperanza. Y dices, sí. porque eran niños pequeños, pero niños pequeños tocando el oboe.
0: Sí, sí.
2: Y dices, pero bueno, este niño...
0: Qué bien.
2: Tocando
0: qué
2: bien. El oboe, o tocando una flauta travesera, o tocando uh-huh. una trompa, por ejemplo.
0: Dices, hay que invitar esta noche a la audiencia de la noche con Esther en Radio Voz a que le pierda el miedo a la música clásica. Sí. Escuchad conmigo. Uh-huh.

0: estamos escuchando Júpiter de Los planetas de Holst. Esto es una maravilla, una auténtica maravilla. Bueno, hay quienes creen que la música clásica es aburrida. Y tiene el típico tópico este de, bueno, que es algo elitista, que solamente es para oídos educados, que yo creo que me va a disgustar, que me va a aburrir, que no tengo la capacidad para... ¿Qué le diríamos a gente que cree esto? ¿Qué os
1: parece?
0: Mira,
1: yo desconocía la música clásica hasta que de estudiante, mi padre los domingos se ponía con nosotros, se ponía conmigo también, para aprender la lección del colegio, pero condición sine qua non. Una sinfonía de Beethoven. Una sinfonía de Beethoven. Y no la entendías hasta que acabas entendiéndolo y la vas memorizando, porque la música la vas interiorizando poco a poco. Pero de la misma forma que interiorizas cualquier otro tipo de música, el rock, el reggaetón, el rap, esto y lo otro, y tal y cual, que no dejo de reconocer que tendrán su mérito, pero tampoco dejo de reconocer que son efímeras y pasajeras. Música clásica de hace 200 años, ciento y pico años, sigue permaneciendo. Un lago de los cisnes.
2: Claro.
1: Es que eso.
2: Qué maravilla.
1: Lo escuché aquí, pero lo escuché en la Scala en Milán. Es que.
0: Bueno, de hecho, está más que estudiado que un niño o una niña que pase parte del tiempo en que su mamá está embarazada escuchando a Mozart va a tener mejor salud. Por cierto, tenemos de fondo a Mozart. Escucha.

el tema de la música. Y Mozart está muy estudiado, es decir, la música de Mozart en relación a la salud, en relación al bienestar. Y hay toda una serie de estudios en ese sentido también, beneficios neurológicos y un montón de historias. Por cierto, muchos estudios también asocian mejor salud mental, mejor recuperación en pacientes con depresión y, de hecho, más tolerancia al dolor, es decir, menor sensación de dolor, incluso en pacientes oncológicos y en gente que se está recuperando de intervenciones quirúrgicas.

0: aquí estamos disfrutando de esto, ¿eh? Yo espero que la audiencia pueda disfrutar también. Sí. Por... Esto en directo alucinas, sí, escuchando esto.
1: Escuché el otro día la música de Requiem, de Mozart.
0: Que ¡oh, la, caramba! La aquí. ¡Qué maravilla!
1: El coro, que era numeroso, sí, era, sí, era algo... Uh-huh. Claro, qué bonito. Te tiene que interesar.
0: Claro, claro.
1: Es que te tiene que interesar. Y si no te interesa, escúchalo al menos. Claro. Y presta la atención.
0: Dale
1: una oportunidad.
0: Oye, fijaos en una cosa, que es algo muy curioso. Claro, porque decimos, bueno, música clásica... No, espera un momento. Desde hace un montón de años, la sociedad española y muchas otras sociedades del mundo empiezan el año escuchando el concierto de Año Nuevo.
1: Es el Musikverein de Viena.
2: Que yo no me lo pierdo nunca.
0: ¿A que no? ¿Cuántas veces hemos empezado el año escuchando la música de Strauss y de todos los compañeros de Strauss y la gente de la época?
2: ¡Qué maravilla!
1: Y finaliza siempre con la marcha Radetzky.
0: Con la marcha Radetzky. ¡Qué maravilla! Pues es verdad, hay mucha gente que cree que no escucha música clásica, pero empieza el año viendo el concierto. Sí. Que es una maravilla, ¿verdad?
2: Y el Danubio Azul, que nunca...
1: El vals,
0: nunca falla
1: el vals,
0: también.
1: No falla.
0: ¡Qué maravilla!
1: No,
0: qué
1: bueno, Austria, que es una nación muy, yo digo, muy elegante,
0: sí, sí.
1: Escuchar ver esas parejas bailando el vals y tal, sí, y cual, y es que
0: qué maravilla.
1: Es otra cosa, es que es otra cosa. Al lado, y lo digo con todo respeto, de tanta vulgaridad que nos rodea, hecho con mucho cariño.
0: Pero... Eso es verdad. La música clásica, sea o cual sea, es refinada.
1: Claro.
0: Es refinada, estilísticamente
1: ¿para
0: refinada.
1: ¿Para quién se componía?
0: Ya.
1: Grandes personajes, reyes y tal y cual, que tenían su propia orquesta de cámara y empezaban por ahí. Y luego se iban desarrollando. Uh-huh. Y luego, cuando te vas dando cuenta, en una simple banda municipal, que ves la cuerda delante, el aire detrás, la percusión más atrás y tal y cual... Un concierto de marimba.
0: Por ejemplo. ¡Uy, qué bien! ¡Qué bonito suena
2: qué bonito,
0: eso!
1: Un concierto de xilófono.
0: ¡Oh, qué bonito!
1: Es otra cosa. Es que es otra cosa. Y luego cuando ves a esta gente joven, son aprendices, niños que están tocando, y los ves al lado de gente mayor ya,
0: sí,
1: interpretando...
0: Fijaos, tengo un estudio aquí, ya me diréis si estáis de acuerdo con esto, que dice: escuchar música clásica activa zonas del cerebro relacionadas con la memoria, la emoción y la regulación del estrés. Diversos estudios muestran que mejora la función cognitiva, reduce la ansiedad y puede disminuir síntomas de depresión gracias a la liberación de neurotransmisores como dopamina. Sí. Es evidente que escuchar música clásica no solo es un deleite, sino también desencadena, por lo visto, una serie de procesos químicos que incluyen mejoras cognitivas, reducción del estrés y efectos positivos en el estado de ánimo.
1: Claro.
0: Y habrá quien diga, no puede ser que sea magia.
1: Sí, no es magia. De hecho, a las señoras embarazadas, y tú lo has dicho, Esther, sí, les recomiendan escuchar música clásica para la vida del nasciturus, ¿no? Porque tranquiliza. En este mundo que vivimos, que es un mundo ansioso, un mundo de estrés, de depresión y tal y cual, escuchar esta música clásica tranquiliza mucho. Los terapeutas te lo recomiendan.
0: Sí, sí.
1: Ejercicios de pranayama, ejercicios de respiración y a continuación música clásica. Claro, no te pongas a escuchar un concierto de rock a toda gaita y tal, porque no ejerce los mismos efectos.
0: Yeah. Hombre, a lo mejor había que preguntarse, el rock tiene su momento, evidentemente, sí, y otro, sí, pero ¿y por qué no darle un momento a la música clásica? ¿No? ¿Qué nos pasa?
2: Bueno, yo creo que tenemos un sector, pero no el de la juventud, ya viene de los mayores. Vamos a ver, yo en mi tiempo, una niña y una jovencita que se tragaba todos los conciertos, que iba a la ópera, que iba tal, no era normal en mi edad. Y algunas me decían, esa parece una monja boba.
0: Vaya.
2: Sí, me lo decían.
0: Ya.
2: Porque, claro, me gustaba un tipo de música que a ellas no les gustaba. Y eso fue creciendo, porque además de padres, pues tampoco que le gusta esa música, tampoco le enseñan a los hijos.
1: No,
0: ya.
1: Yo me pregunto, en una celebración, en un evento, en una boda, ¿es lo mismo entrar con los acordes de Mendelssohn que entrar con un concierto de rap? ¿Es lo mismo?
0: Yeah.
2: No.
1: ¿El lugar se presta para ello?
2: No.
1: ¿La pareja contrayente estaría cómoda? No, yeah, porque es un acto muy íntimo, aunque lo celebres en compañía de familiares, pero es un acto muy íntimo, ¿para qué? Para que la música acompañe.
0: Oye, a lo mejor en cualquier caso, y lo contaremos hoy, lo comentaremos con la audiencia de Radio Voz, vivimos en el mundo de los tópicos, aunque creamos que no hay mucho tópico. Entonces, claro, evidentemente hay momentos para todo. Hoy por hoy, por ejemplo, eventos como las bodas, que son cada vez más personales, ¿no?, y cada vez más singulares, pues claro, depende de la música que te guste, pues puedes poner una cosa u otra. Pero vuelve a ser como el prejuicio este de no me gustan los guisantes, ¿no? A lo mejor es que no los has probado bien. O sea, a lo mejor es que no te los han preparado ricos y no te han gustado, puede ser. Pero quizás mucha gente no le ha dado una oportunidad a Mozart, o no le ha dado una oportunidad a Beethoven, o no le ha dado una oportunidad, ¿no?, a una pieza de música clásica con la que realmente puedas alucinar. Y yo suelo decir una cosa, haríamos bien todas, todos, en intentar al menos una vez ir a ver un concierto de música clásica en directo.
1: Sí,
0: es decir,
1: hombre, sí, sí.
0: Irnos a una sala de conciertos, sala de conciertos, sentarse y que suene aquello. Yo recuerdo la primera vez, por ejemplo, que escuché, fue en Coruña, en el Palacio de la Ópera, años A, estaba trabajando allí. La primera vez que fui a ver, estaba recién montada, la Orquesta Sinfónica de Galicia. Y se me pusieron los pelos de punta.
1: De punta, sí, sí.
0: Qué, bueno, que, por cierto, qué buenos son. Igual que la Real Filarmonía, que es una maravilla. Pero la Orquesta Sinfónica de Galicia es una pasada. Es espectacular. Y tú estás allí en el Palacio de la Ópera con esa acústica que tiene. Te sientas. Y empieza a sonar el Carmen de Bizet, por ejemplo.
1: Por ejemplo.
0: Por ejemplo. Así, y de repente dices tú, no puede ser. ¡Qué maravilla! Y ese sonido te envuelve, de repente estás allí dentro y estás dentro de la música. Y vas escuchando todos los instrumentos, vas intentando identificarlos. ¡Qué maravilla! Pero claro, si no lo has hecho nunca, a lo mejor no te has enterado de lo bien que te lo puedes pasar. O de lo mucho que te puede gustar, ¿no?
2: Sí, pero también hay gente que se queda dormida.
1: Sí,
0: claro.
1: Sí.
0: Bueno, en ese sentido
1: sí.
0: Te podría relajarte.
2: Eso depende
0: te relajar.
2: De la sensibilidad.
1: O que está en el teatro y está escuchando la música de fondo porque está manipulando el teléfono móvil.
2: También.
1: A ver, es tan urgente lo que está... Presta atención, presta atención. Y luego, lo que más me sorprende, en una orquesta sinfónica, armonizar los distintos instrumentos. Porque armonizar cuerda, aire, percusión, no debe ser fácil.
0: Ya.
1: Por cierto, que hay escuché una concierta, una orquesta, creo que era la orquesta de... no era de aquí, era... turco, creo que eran turcos, con un instrumento que nunca lo he oído, el serpentón.
0: ¿Serpentón? Anda.
1: Era como una especie de saxo inmenso que llegaba al suelo, pero no tenía forma de saxo.
0: Anda.
1: Era un instrumento de viento. No lo había oído nunca.
0: Pues fíjate, de la misma forma, y ahora os voy a preguntar alguna de las piezas preferidas, de las piezas favoritas que tengáis dentro de la música clásica, esta es una de mis preferidas.

0: es La mañana de la suite de Peer Gynt de Grieg. Una canción que me gusta siempre. Me encanta este tema y esta pieza. Hay tantas y tantas, bueno, hay auténticos clásicos dentro de la música clásica, que es una maravilla. ¿Tenéis algún preferido? ¿Hay piezas que digáis, esto lo escucharía siempre, que me lo pondría en bucle y me encantaría?
1: De Bach, cualquier cosa.
0: Cualquiera de Bach.
1: Y algo que me hace elevar, la Sinfonía número 40 de Mozart, por ejemplo, el oboe de Gabriel, de la película, que fue el tema, la banda de la película...
0: De la Memorias misión. De Afri- Ah, de la misión, es verdad, de la misión.
2: La misión.
0: Sí, sí, qué maravilla.
1: Cualquier cosa.
0: Qué bien.
1: La música, música instrumental, los rusos, Tchaikovsky.
0: Sí.
1: Sí, esa música que es grandiosa.
0: Qué bueno.
1: El música, las estaciones de Vivaldi.
0: Sí, sí.
1: Händel.
0: También. Oh, caramba. Sí, señor.
2: Händel es bueno.
0: Chopin también. Hay cosas lindísimas también. Bueno, estamos hablando de los grandes clásicos. Hay quienes dicen, veía el otro día un programa de no sé, cultural, estaban hablando con un director, una directora de orquesta, y hablaban de la música clásica en la actualidad, ¿no? Decían que, bueno, ahora se escribe música. Lo que pasa es que estaban dudando si llamarle clásica a lo que se escribe ahora, porque claro, hablamos de clásicos y hablamos de música completamente atemporal. Esto que estamos escuchando de fondo es atemporal. Esto lo podemos escuchar dentro de 300 años y seguirá sonando
1: igual,
0: maravillosamente bien, ¿no?
1: Exactamente igual.
0: Nuestra música ahora, es verdad, como tú comentabas antes, tiene caducidad. Y claro, ahora pervivir o sobrevivir como un clásico y que de repente a lo largo de los años y de la historia se siga reconociendo como un clásico, esto ya no pasa. Incluso en el ámbito de la música clásica, ¿qué os parece?
1: Mira, cuando se incluye en un programa de música algo moderno llamado música clásica, no deja de sorprender. Yo escuché uno de los muchos conciertos a los que asistí. Dan una nota. ¿Te da tiempo a leer el Quijote?
0: Sí.
1: Y luego dan la segunda nota.
0: Y tú dices, bueno, vale.
1: Bueno, vale. Vale.
0: Claro.
1: Vale.
0: Claro.
1: Ahora, componer con aquel ansia, el ansia o las ganas de componer de entonces a las de hoy, ¿son las mismas? No. No son las mismas. Y hay mucha música moderna que está basada en composiciones clásicas.
0: Claro, claro.
2: Hombre, sí. Yo recuerdo a Waldo de los Ríos, que cogía
0: Waldo de los Ríos
2: música clásica y la modernizaba.
0: Mucha gente se acercó gracias a Luis Cobos o gracias a Waldo de los Ríos, por ejemplo, a la música clásica.
1: Waldo de los Ríos.
0: Waldo de los Ríos era increíble, hacía unas versiones maravillosas.
1: Exactamente.
0: Por ejemplo.
1: Y dices... Esta asignatura, como tantas otras de la vida, debieran incluirse en los programas escolares de educación.
0: Sí.
1: Lo mismo que escuchamos, debieran de escuchar música clásica, pues mira, debiera de visitarse un hospital. La gente joven debiera visitarse un hospital. ¿Para qué? Para que su visión de la vida tenga, no que no sea otra, sino que se amplíe en ese sentido. O hacer una cama, a preparar una comida. Estas cosas son habituales y que forman parte de la vida de un ser humano. Sí, porque hoy tienes mayores que te lo hacen, pero mañana puedes no tenerlos.
0: Sí.
1: Y tu obligación, o digamos, tu pretensión o tu aspiración como persona es a valerte por ti mismo. Eso amplía, abarca, quiero decir, un montón de capítulos.
0: Ahora le preguntaremos a Pepa cuáles son algunos de sus temas preferidos, pero hay algunos clásicos que mucha gente no sabe que también se sabe.

0: ¿Y qué música te sabes tú? Cuéntanos, Pepa, ¿qué te gusta?
1: Estaba escuchando, esto es el vuelo del moscardón.
0: Así es.
1: Bueno, yo, para mí, uno de los favoritos es Beethoven.
0: Beethoven.
1: Pero luego después había un violinista italiano que murió hace años, que no me acuerdo cómo se llama. O sea, le perdí el nombre. Pero yo tenía discos, sigo teniendo discos de él. Lo he visto en un concierto en el Teatro Colón de Coruña. Uh-huh. Me quedé impactada, ya era muy mayor en aquel entonces. Y tenía uno de los que tocaba y tal, se titulaba La Campanela. Y era una pasada. A mí el violín es que me encanta, además. Sí. Era una pasada. Y me gusta Albéniz.
2: Uh-huh. Sí. De los españoles, cualquiera de ellos.
1: Sí, o sea, que hay varios que me gustan y tal. Pero también me gusta la música rusa y la música checa. Y también me gusta Austria por su música.
2: Sí, uh-huh. Uh-huh.
0: También.
2: Sí,
1: porque tienen una sensibilidad.
2: Es una sensibilidad, pero ¿por qué no se hace, tal vez por tradición o por tradición, el concierto del primero de año desde Viena?
0: Uh-huh.
2: Es que
0: claro.
2: Es muy especial, es que es algo como muy especial y como ya muy arraigado en lo que es en nuestra costumbre del inicio de cada año.
0: Uh-huh. Efectivamente.
2: Os voy a contar una anécdota.
0: Mientras suena de fondo Beethoven, cuéntanos la anécdota. Espera, lo ponemos un poquito.
2: Barenboim, el director, uh-huh, suspendió un concierto en el Metropolitan,
0: sí,
2: de Nueva York, porque advirtió, si escucho un móvil sonar, termino el concierto.
0: Sí.
2: Uh-huh. Lo escuchó.
1: Sí.

0: arraigado en lo que es en nuestra costumbre del inicio de cada año.
1: Uh-huh. Efectivamente.
0: Os voy a contar una anécdota.
1: Mientras suena de fondo Beethoven, cuéntanos la anécdota. Espera, lo ponemos un poquito.
0: Barenboim, el director, suspendió un concierto en el Metropolitan de Nueva York porque advirtió, si escucho un móvil sonar, termino el concierto.
1: Sí.
0: Lo escuchó y lo paró.
1: Y lo paró.
0: Se terminó. Y además, no hay derecho a reclamación.
1: Por cierto, es muy divertido eso, que seguro que habéis ido a conciertos de música clásica. El protocolo de la música clásica es muy interesante. Es decir, saber cuándo aplaudir, saber cuándo toser, saber cuándo callar. Está todo como muy medido y es muy simpático. Y ahí te das cuenta de quién va habitualmente a los conciertos de música clásica y quién no tiene ni idea de cómo va la cosa, ¿no?
2: Ahí es cuando aplauden, cuando no deben.
0: Una pieza de música que con cuatro movimientos, normalmente son cuatro movimientos, nunca se aplaude hasta el final. Pero hay gente que se lanza, dices, este no tiene ni idea. con todo el respeto.
1: Sí, sí, es verdad. Entonces, allí donde fueres, haz lo que vieres y aplaude cuando aplauden, efectivamente. Está sonando de fondo Beethoven.

Y antes decía yo que estábamos escuchando La mañana de Peer Gynt. No, lo que pasa es que habíamos puesto de fondo otro tema. Claro, y decía yo, me quedaba yo y digo, no, espera un momento, que estábamos escuchando a Mozart, cuidado, con el concierto, el adagio del concierto de clarinete, ¿eh? Que se, efectivamente. Pero la que yo quería escuchar era esta.

0: temas en cualquier caso conocidos, reconocibles, exacto, que suenan preciosos además y que es una auténtica maravilla.
1: ¿Y vosotros
0: desde luego
1: hicisteis la experiencia de cuando estabas muy enfadados poner
2: música clásica
1: a Beethoven, sí, y el pa pa pa pa pa pa pa pa?
3: Yo sí lo hice.
0: Sí. ¿Sí? ¿Y sí, funciona? Sí. ¿Funciona?
1: Funciona. Sí, ¿sí? Sí. Para mí funcionó.
0: Sí, sí. Qué bueno.
2: Yo digo yo, quien no se conmueva ante esta música es que el alma es un trozo de cemento.
0: Es verdad, sí, es verdad. Qué bueno, es una maravilla poder escuchar esto y vamos a invitar hoy a la audiencia a que se deje, ¿verdad? A que escuche música clásica. ¿Y cómo puede empezar? Pues, por ejemplo, yendo a algún concierto. Hay que buscar en la agenda. En la agenda cultural hay conciertos de música clásica.
1: Hay muchos.
0: En algunos casos gratuitos.
2: Sí, son gratuitos. Sí, muchas veces son gratuitos. Y otras veces tienen un precio muy asequible. O sea, lo mismo que te lo gastas en otra cosa, puedes empezar por ahí.
0: Qué bueno. Pues hoy en Toma un Café os vamos a invitar a que escuchéis música clásica, os vamos a invitar a que vayáis a conciertos de música clásica, os vamos a invitar a que disfrutéis de la música clásica y a que busquéis los posibles beneficios que tiene para la salud mental, sí, porque es verdad que nos calma, ¿verdad? Es verdad que nos tranquiliza.
2: En este mundo que vivimos, que es una vorágine y vivimos con el pie encima del acelerador, lo dije un montón de veces, sí que hace falta.
1: Y yo aconsejo a las mujeres embarazadas que escuchen música clásica. Porque yo sí lo hice, yo he pasado esa experiencia. Tenía un montón de discos en casa de música clásica y me relajaba, me ponía tranquila, me ponía a escuchar y tal. Y siempre, pues, cuando podía, iba a algún concierto.
2: Y reconocer el esfuerzo de estos grandes compositores, que no debía de ser fácil, ¿eh?
1: Hombre, la verdad es que si lees sus biografías, algunos lo pasaron muy mal.
2: Muy mal.
1: ¿Eh?
2: Muy mal. Porque eran grandes desconocidos y si no estaban auspiciados por un personaje que él tal, se morían de pena.
1: Sí,
2: se morían de auténtica pena. ¿Cuándo fueron reconocidos? Con el paso del tiempo, es como todo. Mi abuela decía que con el tiempo todo se viene a saber y tenía mucha razón.
0: Qué bueno. Pues nada, os dejo, aunque estemos de noche, efectivamente con La Mañana, con la suite de La Mañana de Pirguín de Grieg, para terminar esta edición de música clásica de Toma un Café. Carlos Llorens, a cuidarse, a pasar una muy buena noche.
2: Muchas gracias.
0: Y nos encontramos en la próxima tertulia. Y Pepa, gracias, Pepa Rodríguez, por habernos
1: hasta
0: acompañado
1: la próxima
0: también. Disfrutemos de esta música y seguimos ahora hablando con la audiencia de Radio Voz.
1: Chao.

Aquí estamos en La Noche con Esther y en Radio Voz. Bueno, hablamos de la música clásica. ¿Hay lugar para ello? Porque, según un estudio reciente, España sería un país que tiene afición a la música clásica. Lidera la asistencia, de hecho, a conciertos de este tipo, según un estudio internacional. Y además, por lo visto, hay pues una nueva generación, se habla de la generación Z, de los millennials, que van a seguir con la tradición de ir a conciertos de música clásica. Hay relevo en este tema. Así que resulta muy interesante poder acercarnos a esto. Hay titulares como que la música clásica deja de ser cosa de mayores y que España lidera la asistencia y los jóvenes van marcando también el ritmo. Bueno, y nos vamos a preguntar por los tópicos que hay con respecto a esto de la música clásica y, bueno, ¿cuán intensa puede ser la afición también? ¿Cuánto te interesa todo esto? ¿Qué te parece? Venga, la idea es que nos llames al 981-1344-33 y nos cuentes. O que nos escribas a lanocheconester@radiovoz.es o a lanocheconester en Facebook. Rosa nos dice, me apasiona la música clásica. Desde muy jovencita acudía todos los domingos al concierto de la Filarmónica. Por cierto, siempre iba sola, hasta que un domingo se sentó a mi lado un chico catalán muy entendido en música clásica. Desde aquel día nos hicimos grandes amigos. La música clásica la necesito para pintar. Sin duda me calma extraordinariamente el Claro de Luna de Beethoven. Y la Caballería Rusticana me transporta a otra dimensión. Os la he puesto por si queréis escucharla. Creo que los grandes compositores tienen algo de otra luz en el cerebro. Dice también Cristian, la música clásica se ha convertido en un arte de museo y el comportamiento del público se ha codificado de una manera que resulta intimidante para los de afuera. La prohibición de aplaudir entre movimientos, los códigos de vestimenta implícitos, el silencio sepulcral que se exige, todo esto crea una atmósfera de exclusividad. El mensaje que se envía es, si no conoces las reglas secretas, no perteneces a los de aquí. Lo irónico es que Mozart, Beethoven o Liszt vivieron en un mundo donde el público gritaba, aplaudía, comía y bebía durante las funciones. Hemos momificado, creo, una tradición viva y luego nos quejamos de que la gente la encuentre fría o elitista. Y decía que mientras escribía esta nota estaba escuchando a Brahms, concretamente la sonata para violín y piano número 1 en sol mayor, opus 78, escrita en 1878 y en gran parte durante la primavera y el verano de 1879, durante sus estancias de descanso en un lugar de Carintia, en Austria, lugar de veraneo favorito. Y nos escribe toda una historia con respecto a todo lo que está escuchando. Bueno, pues es la idea, ¿eh? Que te animes a participar, que nos cuentes y, bueno, que podamos disfrutar también de alguna de esas piezas de pues música clásica que a lo mejor forman parte de tus favoritas. ¿Qué te parece? Bueno, pues mientras os vais animando a participar, saliendo ya de este día festivo, estamos en modo on totalmente, un poquito de Ludwig van Beethoven y su famosa sonata A la luz de la luna.

0: Aquí estamos, en la noche con Esther y en Radio Voz. ¿Cómo te encuentras? Bien, pues contamos con que podamos conversar, con que nos llames al 981 1344 33 y hablemos un poco de los tópicos de la música clásica, entre otros. Venga, vamos allá. Buenas noches.
1: Buenas noches, Cristian.
0: Muy buenas.
1: Me encuentro
0: ¿qué tal,
1: fatal.
0: Cristian? ¿Qué pasa?
1: Me encuentro fatal.
0: ¿Por qué? ¿Por qué? ¿Por el calor? ¿Por qué?
1: No, cuestiones psicológicas, pero bueno.
0: Ay, caramba. Bueno, bueno.
1: He escrito un texto en prosa. Y me gustaría leer el texto en prosa y un poema que dediqué hace tiempo a Bach.
0: Ah,
1: el texto en prosa dice así. Perdón. Beethoven y Mozart y sus pares vienen a mí en forma de colores y fluorescencias, en forma de resplandecientes movimientos de un coro de agua, como plantas y planetas que se respiran al cantar. No soy el primer ni el último espíritu que experimenta esto. La gran música, la música humanista oculta, la música trascendente, no solo se oye, se ve y te ordena por dentro. Frente al caos del mundo exterior y el ruido verbenero y chirriante de la música puramente comercial o de consumo, el canon clásico y barroco actúa como un bálsamo que recoloca cada pieza de tu mente en su sitio. La música nos da la íntima esencia de las cosas, pero en una forma purificada de todo sufrimiento. Embellece mediante ritmos ágiles, audaces y armoniosos. La vida indigna de bronce y plomo se volatiliza gracias a sus melodías de oro y ternura. Mi melancolía quiere descansar en los escondrijos y abismos de esa perfección. Para eso necesito la música. Sin la música, dijo Nietzsche, la vida sería un error, un agotamiento, un exilio. Escucho la introducción de arreglo en un tropo de molto maestoso del concierto para piano número 1 de Tchaikovsky. Definitivamente grandioso y solemne. Tras una primera parte llena de metales, una sucesión de acordes de piano lleva una apasionada melodía en la orquesta. Antes de que el primer tema se agote por completo, los arrebatos del segundo aparecen, anticipando su pronta llegada en una doble exposición de estructura única. Oceanografía eléctrica de magnolios, hidromanía de sílabas y esferas, mineralogía del cenit de un paraíso silencioso. Sin música, la vida sería un error. Pues este del texto me he comido parte, bueno, la parte sobre Tchaikovsky que era un poco más larga, hacía como un conato de musicología light, o a mi manera, pero bueno. Y después el poema que quiero leer, se titula Va, está dedicado a Alberto Roy. Alberto Roy es un músico y profesor, y entonces sus libros me han dado muchos momentos de placer y conocimiento. Entonces, como músico y profesor, me he dedicado, lo conozco de Facebook, somos amigos de Facebook, he dedicado este poema sobre Bach, y que así. Bach. Nunca dormí hasta avanzada la mañana. Me despertaban los trinos matutinos. El orden, una forma de sabiduría. Y con frecuencia mis propios versos. Apenas me limpiaba los ojos, me obligaba a escribir. Me horrorizan los espacios infinitos, el pétalo flotando en el negro farallón del universo. Pero de pronto, oía va. ¿De dónde viene esa música? De una región supralunar, seguro que no de la Tierra, de perlas murmurando palabras, a los oídos del mar. Todo parece esmeraldas colgadas al lado de las estrellas fijas. Esta verdad sin miedo vale por mil vidas. Nunca acabará su música, pues nunca acaban los dorados del enigma, la belleza. Como si me hubiera tomado varios vodkas, trastabillé y me tambalé y empecé a esbozar este mediocre y escaso poema. Pues así está la sensación de oír la voz, o a Beethoven, o a quien sea, o a Schubert, y Schubert también es uno de mis favoritos. Pues bueno, yo recomiendo a la gente que ponga Radio Clásica. En Radio Clásica no hay anuncios, así como en France Classique, o France Classique, la emisión de música clásica francesa, hacen anuncios, o la BBC Classic, en Radio Clásica de Radio Nacional, no hay anuncios, que siempre la tengo. También tengo la vuestra, pero me gusta mucho.
0: Sí, sí.
1: Quizá el problema es que hablan mucho, últimamente hablan mucho. Me irrita un poco esto.
0: Está bien que se dé información también sobre la música, que la vayamos conociendo un poco más.
1: Sí.
0: Pero bueno, es muy fácil, se puede aprender también sobre esas piezas y luego las que nos gusten más, pues las podemos efectivamente escuchar en cualquier servicio de streaming. No hay
1: YouTube,
0: problema.
1: YouTube, por ejemplo, YouTube o Spotify.
0: Claro.
1: Es una maravilla, YouTube.
0: Hay un montón de cosas.
1: Una maravilla, es muchísimo. Hay sobre todo reivindico, y aunque yo estudié un poco de música, no mucha, pero mucha música técnica, formal, en mi época moza, también reivindico la escucha impresionista.
0: Sí.
1: La escucha meramente impresionista, es decir, ponerse un disco que te llame, o una sinfonía, o una cantata, o que fuera. Y sentir, sin necesidad de analizar o de que la emoción previamente pase por el conocimiento. Es decir, un contacto directo con la música es realmente excepcional. Y la verdad es que la música que va de Monteverdi a Xenakis, todo ese arco de varios siglos, es realmente esplendoroso. También tenemos, a partir de los años 30, la música popular con el jazz, o a partir de los 60 o 50, el rock, el pop, que también está muy bien, pero la música clásica es imprescindible, y sobre todo educa el espíritu, eso es innegable, Pues nada más, muchas gracias.
0: Seguimos charlando, gracias Cristian, pasa buena noche y mejórate. Gracias, buena noche. Buena noche, hasta luego. Esto es Radio Voz, cuéntanos, buenas noches.
2: Hola. Soy
0: Hola.
2: Teresa de Coruña.
0: ¿Qué tal, Teresa? ¿Cómo estás?
2: Pues está lloviendo y relampagueando, que da gusto.
0: Vaya, qué raro. Vaya cambio.
2: O sea, que yo creo que bajó la temperatura un mogollón. Pero bueno, que hace un rato caía chuzos.
0: Sí, vaya.
2: Bueno, pues sobre el tema, yo no tengo prácticamente ni idea. Aparte me quedo extasiada con estas poesías que no me sale cómo se llama.
0: Sí.
2: Bueno, esto que acabamos de oír.
0: Sí.
2: Me chifla. Yo como no tengo prácticamente ni idea de la historia, o sea, de música clásica, digamos, pues me parece importantísima. Me parece importantísima y me parece que ahí tenemos un lagunón, la mayoría de la gente, que tendríamos que inculcar a los niños desde siempre. Desde siempre, y que es muy importante a lo largo de la docencia. Pero que sea impartida por gente que tenga espíritu de transmitir y que le guste y que lo transmitan bien. Yo, por ejemplo, mi padre, que no tenía ni idea así de nada, siempre decía, él tenía admiración por el maestro Groba, creo que era.
0: Sí, sí.
2: Y siempre decía, bueno, Pues eso. Y entonces, o sea, yo creo que es la música mejor que hay. Pero yo, por ejemplo, yo qué sé, a lo mejor si hacía alguna cosa manual, pues a veces la ponía. Pero no siempre era clásica. Entonces, no, eso pasa igual que con todas las cosas. Hay que escuchar y ver que es fuera de serie y que aún se está a tiempo, pero claro, que eso. Conciertos fui muy poquitos, la verdad.
0: Sí.
2: Conciertos
0: uh-huh.
2: de música clásica. Bueno, tampoco de los otros fui muchísimos. Pero que, o sea, nunca mejor dicho, que hay maestros que son fuera de serie. Y sí me parece que influye muchísimo en la cabeza en general, en el cerebro.
0: ¿En qué sentido? ¿Por qué lo crees?
2: Pues porque parece ser que está estudiado y demostrado.
0: Uh-huh.
2: Que está demostradísimo que repercute en unas facetas antidepresivas, etcétera, uh-huh. etcétera. Es más, lo que dijiste tú antes de los bebés,
0: sí.
2: uh-huh. está estudiado. Y ¿qué más nos van a decir? Después de decir todo eso, no nos pueden decir más. Y la verdad es que realmente aquí, con la Orquesta Sinfónica y en Coruña también, quiero decir, que dos orquestas muy importantes, y tener conciertos y no ir y estas cosas, ¿no? No sé los precios, no sé cómo están, porque creo que incluso hay, pasa igual que en el cine, que uh-huh. hay unos precios especiales, o sea, que se más baratos, digamos, ¿no? Uh-huh. Depende de los conciertos que se vayan.
0: Sí.
2: Y creo que hay muchísima gente que va. Es más, hay veces creo que no hay ni entradas uh-huh. a los conciertos de estas, no sé cómo se llama, no sé cómo se llama la organización esta.
0: Ajá.
2: No sé. Bueno, y a grandes rasgos es esto lo que quiero decir, y que debíamos de cambiar muchísimo en plan de enseñanza y de estas cosas que son tan importantes, yo creo, para la vida.
0: Hombre, hoy por hoy, probablemente, Teresa, hay mucho más acceso que nunca. Bueno, no es quizás, hay mucho más acceso que nunca a cualquier tipo de música, igual que a buena parte de los contenidos culturales que se nos pueden ocurrir. Aunque bueno, claro, partiendo de lo que supone ir a un concierto en vivo, claro, la diferencia es importante, pero bueno, hoy con los equipos de música que tenemos y con unos buenos auriculares o con unos buenos, ¿verdad?, en reproductores, pues podemos efectivamente escuchar con una extraordinaria calidad. Pero, ¿sabes?, probablemente siga habiendo tópicos, ¿no?, con respecto a esto, o prejuicios con respecto a esto de la música clásica. Ha sido un tópico y sigue siéndolo, pues el presunto esnobismo de la industria, o bueno, pues el elitismo, o el, claro, pero es que ese tipo de música únicamente es para entendidos, o bueno, tampoco es obligatorio que nos guste, claro, pero hay otros estilos musicales que algunos tampoco nos gustan y no pasa absolutamente nada, ¿no? Esto es muy personal, es muy opinable. Así que a lo mejor es cuestión de que le demos una oportunidad también a la música clásica y a lo mejor hasta descubrimos algo que nos encanta.
2: Sí, y por ejemplo, hay acceso a los CDs de música y demás
0: uh-huh.
2: en... Que el préstamo es gratis, digamos, en
0: sí.
2: las bibliotecas
0: uh-huh.
2: hay la parte esta de música y que se pueden llevar por un tiempo, igual que los libros. Quiero decir uh-huh. que hay en la mayoría de las bibliotecas que hay, tanto uh-huh. tanto provinciales como autonómicas, uh-huh. como locales. Uh-huh. Y más sitios que creo que también se pueden intercambiar. Se pueden pedir un tiempo
0: uh-huh.
2: y... O sea, que hay un acceso grande,
0: sí.
2: tanto a los libros como a la música, como a otra uh-huh. serie de cosas en estos sitios. Y bueno, es lo que quería decir, que intervenga la gente y que nos cuente sus experiencias en este tipo.
0: Oye, ¿te animarías a ir a un concierto de música clásica?
2: Fui a pocos, pero tengo oído.
0: ¿Y
2: tengo
0: los disfrutaste? ¿Te gustaron? ¿Te gustaría repetir?
2: A mí me gustaría repetir, pero lo que no me gusta es la gente, que resulta que en el medio pasa igual que en el cine, que se oye el móvil.
0: Ya.
2: A mí eso me parece, o sea, de vergüenza, que la gente no tenga en cuenta a la hora de ir a un espectáculo del tipo que sea, apagar el móvil.
0: Ya.
2: Bueno, pues nada más, Sala.
0: Pues gracias por contarnos, Teresa. Bienvenida también. Pasa buena noche. Gracias.
2: Igualmente.
0: Dios. Muy buena noche. Un saludiño. Hasta luego. Buena noche. Vamos allá. Anímate a contarnos lo que opinas sobre todo esto. Si la madre escucha Mozart durante el embarazo, el bebé nace más inteligente. ¿Esto es un mito o es una realidad? Bueno, ¿hay algún tipo de test de inteligencia tipo Stanford Binet? Bueno, al parecer ha habido pues diferentes exámenes en los que se midieron pues con diferentes puzzles y diferentes pruebas la capacidad para resolverlos de personas que habían escuchado un rato antes a Mozart. Al parecer, si estabas pues durante un rato escuchando a Mozart y esperabas unos 10-15 minutos, la equivalencia a los test de inteligencia subían entre 9 y 10 puntos, aunque posteriormente volvías a tu estado anterior. Algo muy curioso. Este experimento, que tiene ya unos años, quedó plasmado en un artículo publicado en la revista Nature. La idea era que otros investigadores tratasen de realizar experimentos similares para ver si podían replicar los resultados. Bueno, ha habido muchas conclusiones, pero no necesariamente científicos. Una de las formas en que se formaron las conclusiones de este artículo era que si una madre escuchaba música clásica, especialmente de Mozart, durante el embarazo, el bebé saldría más inteligente. Bueno, se dieron explicaciones de todo tipo, como que el bebé era capaz de sentir la música y era capaz de estimular y favorecer las conexiones neuronales en formación. Bueno, hay conceptos por lo visto ciertos y otros que no tanto. Lo explican en National Geographic. Los embriones son capaces de reaccionar al sonido a partir del tercer mes de embarazo. Es decir, antes, ante sonidos fuertes, puede mover los brazos, las piernas o retorcerse instintivamente. Esto no quiere decir que entienda lo que está pasando, es un acto reflejo. Ahora bien, según va pasando el tiempo y el embrión se forma, las reacciones se pueden volver más complejas. A partir del sexto mes de embarazo, el embrión ya está lo suficientemente desarrollado como para poder distinguir sonidos. Esto lleva a que ciertos expertos hipoteticen con la posibilidad de que en etapas tardías del embarazo, el embrión ya pueda aprender a reaccionar a estos sonidos y, por tanto, la música se podría utilizar como estímulo para fomentar la inteligencia. Pero bueno, habrá que ver si efectivamente esto puede ocurrir. Para probar esta teoría, otros investigadores probaron enriquecer el ambiente de ciertas ratas de laboratorio embarazadas con música. Un grupo escucharía música de Mozart, otro música minimalista y un tercero ruido blanco. Después compararían los resultados con el grupo de control que estaba en silencio. Una vez nacieron las pequeñas ratas, durante los 60 días siguientes siguieron escuchando sus respectivas músicas y luego las pusieron a resolver laberintos. Según los resultados, el grupo que había escuchado a Mozart resolvió el laberinto mucho más rápido que el resto y con menos errores. Creen que esto coincidiría con resultados de esos estudios anteriores y podría relacionar la música de Mozart con una mejora en la memoria espacial. Bueno, pero esto efectivamente habría que probarlo en otros ámbitos. En cualquier caso, se cree que podría haber una mejora del racionamiento espaciotemporal tras escuchar música de Mozart durante 10 minutos. Esto no afectaría a la inteligencia general, sino a la espaciotemporal. De todas formas, la utilidad de escuchar a Mozart durante el embarazo es incierta, porque no ha habido efectivamente estudios relevantes al respecto. Bueno, un típico tópico, en cualquier caso, seguramente la madre estará mucho más tranquila si escucha un poco de música de Mozart. Estamos en Radio Voz. Cuéntanos. Buenas noches.
3: Buenas noches, señorita.
0: Muy buenas. ¿Qué tal? ¿Cómo estamos?
3: Ay, tuvimos música hoy aquí. Pero
0: Mercedes en La Coruña. Sí, pero hoy hablamos de música clásica, a ser posible.
3: Sí, pero vaya música. Yo que pasé un miedo, estaba en casa, creí que pasaba, que había bombas o algo, porque yo nunca vi este granizo. Ahí en Vigo granizó así piedras.
0: Pues que sepa, no. Pues pero aquí, bueno, llevo un rato ya aquí en la emisora, así sí, que no sabía decirte si ahí fuera ha habido algo.
3: Claro, yo vivo en el tejado, estaba tranquila, escuchando la radio, y de repente creí que me llevé un susto. Anda. Porque no cayó un granizo normal, cayeron piedras.
0: Vaya.
3: Sí, de verdad.
0: Bueno, esperamos que no haya hecho daño. En cualquier caso, bienvenida sea el agua para limpiar toda la humareda tóxica que haya podido sobrevolar por ahí en San Juan, como siempre.
3: Me mandaron un mensaje de la procesión de San Juan, que fíjate cómo yo no pude ir y les cayó la de San Quintín. Iban por la calle con... Bueno, pues que a mí la música me gusta. Sí,
0: estamos hablando, insisto, de la música clásica.
3: A mí me encanta. A mí todo, además me relaja. Me relaja mucho porque a mí me gusta mucho la música. De hecho, ya te lo dije más veces, cuando tú estabas también en la radio, yo siempre escuchando música y pedía canciones y todo. A mí me, lo que sea música me encanta. De hecho, yo estoy en dos corales.
0: Bueno, voy a insistir en esto, sí. A ver si es posible que hablemos de esto. Porque tenemos especial interés en saber cuáles son los tópicos y los prejuicios que hay con respecto a la música clásica, cuánto la escuchamos, si vamos a conciertos de música clásica. Estamos acotando el asunto, de hecho nunca habíamos hablado de la música clásica en el programa.
3: No.
0: Como tópico, como tema. Entonces vamos a eliminar el resto de la música, a ser posible, y nos vamos a centrar en la música clásica o lo que consideramos música clásica.
3: Bueno,
0: a ser posible.
3: Yo a conciertos tengo ido, pero de clásico no, no llegué a ir a ninguno. No, no lo cuadro. Y me gusta, porque a mí es una música que me relaja. Tú cuando la pones tú así, que pusiste, a mí me entusiasma. Lo que pasa es que a conciertos no fui, ¿ves? Tengo ido a otros conciertos de otro tipo de música, pero esta no. No sé por qué, porque yo creo que tampoco aquí en Coruña hay muchos conciertos de esos de música clásica, que yo sepa. O no me entero. O no sé, pero sí, a mí la música me relaja muchísimo, me gusta mucho. Cualquier tipo de música, que sobre todo esta, que no sé, tiene otro, no sé cómo explicar, pero a mí me encanta escucharla. Cuando la pones me encanta, pero bueno, no sé cómo decírtelo, porque yo tampoco entiendo mucho de música. Me gusta, pero no sé explicarme mucho. Lo que pasa, hoy que estoy muy nerviosa por lo de los petardos estos que cayeron del cielo, bueno. Bueno, mira, dejo... Estoy nerviosa porque lo pasé mal. Que llame la siguiente persona a ver si se explica mejor. Muchas gracias.
0: Continuamos, pues. Bueno, la verdad es que es una temática simple y tiene que ver con un tema sobre el que hay muchísimos tópicos y muchísimos prejuicios y posiblemente mucho desconocimiento también, pero desconocimiento voluntario, quiero decir, aunque también conocemos mucho más de lo que creemos, pero quizás no nos habíamos dado cuenta. Bueno... ¿Te lanzas? Hablamos hoy de música clásica para variar y nos preguntamos efectivamente por esto. Se dice que hay relevo para la afición a la música clásica y España lideraría ahora mismo la asistencia a conciertos de música clásica según un estudio internacional. Y la gente joven va a conciertos de música clásica. Nos gustaría poder hablar de esto. Marcos Villar, ¿cómo va el 981-13-44-33? Espero que no tengamos una mente muy atormentada, no por atormentada, sino por tormentosa en esta noche y que podamos disfrutar de muchos comentarios sobre todo esto. ¡Anímate! Un pequeño clásico, bueno, seguro que lo conoces, es de Claude Debussy, el famoso Claro de Luna.

0: Aquí estamos, no sé si recuperándonos del día festivo o saliendo del día festivo, o con ánimo festivo o con despiste absoluto, que también puede ser, ¿eh? Sí, a lo mejor estamos consiguiendo pues que nos adormilemos, bueno, hablando de estas cosas y escuchando este tipo de música. O quizás, pues a lo mejor quedan todavía muchos tópicos, ¿no?, que poder ir solucionando con respecto a esto de la música clásica. Rosa nos dice, Rosa Paredes, en la noche con Esther, @radiovoz.es. Maravilloso, espléndido tema el de esta noche. Gracias y un beso. Nos encantaría poder escuchar o leer tu opinión también. Rosa, ¿qué te parece? Venga, vamos allá. Anímate, lánzate. Hoy te hacemos unas cuantas preguntas que tienen que ver pues con unos cuantos tópicos también. Oye, te pregunto, ¿te gusta la música clásica? ¿Cuál es tu experiencia con ella? Evidentemente puede ser un sí, un no o un depende. ¿Cuáles crees que son los principales tópicos acerca de este estilo musical? Querría preguntarte si has ido alguna vez a un concierto de música clásica. O si vas con frecuencia, quizás, o si eres aficionada o aficionado. ¿Recomendarías, de hecho, la música clásica? ¿Cuáles son los posibles beneficios de este estilo musical, de este género? ¿Quiénes son tus compositores preferidos? ¿Qué piezas están en tu lista de favoritas también? ¿Hay instrumentos que te gusten especialmente? ¿Te gusta escuchar algún aspecto de una orquesta, por ejemplo, de algún grupo? Bueno, cuando escuchas música clásica, claro, podemos hablar de un concierto a cargo de una orquesta, pero puede ser un grupo también más reducido. Qué maravilla de vez en cuando, no sé, un cuarteto de cuerdas, por ejemplo. ¿Te aburre quizás la música clásica? Oye, podemos hablar desde todas las posibles perspectivas y desde todas las posibles formas de acercarse a esto de la música clásica. Nos gustaría poder escucharte y hablar de prejuicios quizás o de tópicos. Habrá quien diga, a mí me aburre la música clásica, o no he accedido suficientemente a la música clásica, o quizás no tengo mucha relación con la música clásica. Pero eso nos puede pasar a más de una y uno, que tampoco escuchamos determinados estilos musicales. Y por aquello de no resultar políticamente incorrecta, no diré cuáles no escucho ni de broma, pero vamos, ni de lejos, ¿eh? Probablemente alguno más del que parece, sí. Bueno, algunos somos especialmente eclécticos con esto de la música, pero es una cuestión de gustos y es muy personal el asunto este. Bueno, dentro de la música clásica hay diferentes estilos también, pero antes lo comentábamos en Toma un café. Muchísima gente que a lo mejor no es aficionada específicamente a la música clásica comienza el año viendo en la televisión el famoso concierto Año Nuevo desde Viena, ¿o no? Bueno, pues que sepas que estás escuchando música clásica. Estamos en Radio Voz. Buenas noches.
1: Hola, buenas noches. Espera, que voy a quitar la radio, querida, porque, mira, yo te voy a decir mi experiencia con la música
0: ahora
1: clásica.
0: Ahora sí. ¿Con quién hablamos, por favor?
1: Con Aurora de La Coruña.
0: Adelante, Aurora. Te escuchamos. ¿Qué tal?
1: Mira, yo en casa, pues no, nada. La música clásica, nada. Entonces, pues... Ah, pero tuve la gran suerte que cuando fui a Santiago, yo soy maestra, ¿no? Y
0: sí,
1: pedí la excedencia para estudiar filosofía y letra. Bueno, entonces, cuando iba en tercero de carrera, yo cogí la especialidad de historia, porque en mi época era filosofía y letras, y en tercero cogíamos la especialidad. Bueno, yo cogí historia. Y en tercero, una de las optativas era música clásica. Lo hombre, qué bien, que es una manera de informar en este mundo, que yo era una ignorante total y absoluta. Bueno, había ido a algún concierto, la verdad, porque, bueno, pues me llamaba la atención y tal, pero claro, no la valoraba en su grandeza, en su magnitud. Entonces, tuve la suerte maravillosa de que el profesor era un jesuita que estaba en Alemania, daba clase allí en la universidad, pero en Santiago lo contrataron para hacer un estudio, que fue el primero, se llama el padre José Calo, un estudio de los instrumentos musicales del Pórtico de la Gloria. Te estoy hablando de los años 73. Franco murió en el 75, entonces 73 o 74. Bueno, entonces Chachoveu.
0: Sí.
1: Bueno, ¿qué pasó? Que este señor era la primera vez, fuimos su primera promoción. Nos cogió un cariño, bueno, era un amor el señor, que era mayor, pero con una mente, ya te digo, traeslo aquí para estudiar. Y él estudió los instrumentos del Pórtico de la Gloria. Bueno, fue cuando comenzó todo el sistema del Pórtico de la Gloria, es decir, de reproducir los instrumentos, de a ver cómo sonaban. Bueno, todo eso, él fue el director. Y entonces nos enseñó más la música clásica. ¿Cómo? Como era una optativa, pues éramos poquita gente, a lo mejor seríamos 20 o poco más. entonces él ponía en clase una música, imagínate tú, de un... Empezó por los españoles, imagínate tú, pues Falla, Granados, Isaac Albeniz, en fin, algo que nos fuera sonando, ¿no? Uh-huh. Y que nos fuera un poquito más conocido. Y entonces uh-huh. nos iba explicando pues las distintas partes dentro de una música, o sea, de un, yo qué sé, lo que cogíamos, una pieza musical, nos explicaba los instrumentos que actuaban, cómo eran. Fijaros ahora en este detalle, nos paraba y nos volvía a poner otra vez. ¿Os dais cuenta cómo aquí, pues, hay otra profundidad, hay esto, lo otro? Oye, salíamos de las clases entusiasmados todos, entusiasmados. ¿Y qué pasó? A lo largo uh-huh. del curso, bueno, ya de ahí de España saltamos al resto del mundo, ¿no? Pero sobre todo en Europa, Rusia, pero bueno, también algo de América también. Entonces, ¿qué pasó? Que aprendimos no solo a conocer la música clásica, sino a valorarla, a disfrutarla, a que nos resulte un placer. Hoy, que ya estoy en la quinta edad, uh-huh. todos los días tengo puesta la radio, el canal de música clásica, todos uh-huh. los días, que lo necesito, porque pues estoy en el cuarto de baño, ¿qué oigo? Las noticias, estoy hasta la coronilla, pues yo oigo mucho la radio, ¿no? O sea, la tele la veo poco. Entonces, bueno, pues el canal de música clásica, que lo llevan fantásticamente bien. Y luego está el programa de la radio Clásicos Populares, que lo llevó durante muchos años Argenta Hijo.
2: Sí,
1: y también muy bien preparado, muy bien hecho, que hacía un programa en la televisión para los niños, el Conciertazo, que educó a muchísimos niños, a muchísimos también en la música clásica, porque lo llevó muy bien, era Fernando Argenta, porque luego el padre había sido uh-huh. director sí. de que era de sinfónicas y todo eso, el padre. Bueno, pues Fernando uh-huh. hizo que la música clásica llegara a los niños. Uh-huh. Y aquí, en sí, la lo hace muy bien también en Coruña, la Sinfónica de Galicia, unas épocas del año, a lo mejor cogen Navidad, cogen junio, así, donde dan conciertos para todos los colegios de Coruña. Y que, bueno, de Coruña y de alrededores, ¿eh? Que vienen en autobuses y demás. ¿Y qué le enseñan? Bueno, pues le hablan de los distintos instrumentos, los instrumentos de viento, de metal, de, ¿sabes? Y, uh-huh. y va tocando cada instrumento de uno en uno para que los niños vayan viendo los distintos sonidos.
2: Sí.
1: Lo
2: sí.
1: hacen con una pedagogía extraordinaria. Uh-huh. Y claro, eso estos niños lo van mamando sin enterarse.
2: Sí.
1: Mi marido tocaba el piano y uh-huh. mi hijo, recuerdo una vez una amiga que es profesora de infantil, mi hijo tenía 2 años y medio y entonces oyó un concierto en la 2 y le dijo a su padre, papá, que empiece el concierto de la 2, y dice, mira, uh-huh. Dios mío, con 2 años y medio que diga eso, digo, bueno, es que este niño lo mamó desde uh-huh. el embarazo. Yo embarazada, yeah. mi marido me tocaba el piano todos los días para que el niño saliera listo. Uh-huh. Y salió listo, gracias a Dios. No sé si fue por la mano, pero que me tocaba el marido al piano, porque el niño salió con la genética listiña. Pero bueno, uh-huh. entonces, oye, si lo mamas, pues es extraordinario, ¿sabes?
2: Yeah. Uh-huh.
1: Y sigo yendo a los conciertos, por supuesto, la sinfónica y a todo. A todo, porque uh-huh. ahora, por ejemplo, aquí en el Casino de la Coruña hay todo el sí. jueves, que está muy bien, concierto de cámara. El concierto de cámara suelen uh-huh. ser a lo mejor 4, 5 o 6 personas, suelen ser chicos del conservatorio, ¿no? Que están acabando las carreras, chicos y chicas, o que ya la han acabado y que están empezando. Pues la ventaja del concierto de cámara es como mucho un instrumento o dos. Uh-huh. Y claro, ya. Tú en la sinfónica, todos los instrumentos juntos es una maravilla, pero claro, si tú quieres valorar uno apreciarlo, profundizar, no puedes, porque están todos juntos. Ay, amiga. Pero en estos conciertos de cámara de todos los jueves del año, pues, ¿qué pasa? Que aprecia, mira, por ejemplo, uno de ellos fue la flauta travesera. Otro fue el de violonchelo, solo violonchelo. Otro, el otro día, el último fue de guitarra clásica, un chico solo, pero fantástico. Sí. Entonces, claro, aprecia el instrumento en sí. A mí el que más me gusta es el arpa. Yo oí un concierto de arpa la primera vez en Ribadeo, porque mi marido era Ribadeo, y hay un... es extraordinario. Ribadeo es una ciudad con muchas inquietudes culturales. Y entonces hubo un verano, íbamos por el verano, un concierto de arpa, algo grandioso, grandioso, y pude apreciar el arpa solos. Y fíjate qué suerte que yo hago tai chi, o sea, yo desde que me jubilaron de maestra antes de tiempo por la vista, y la concertista de arpa de la sinfónica venía al tai chi con nosotros, entonces teníamos el vestuario de chica y el de chico. Ella, su pareja, era un norteamericano que tocaba el violonchelo. Y entonces yo le cogimos mucha confianza, porque claro, nos veíamos dos días a la semana, así. Digo, pero mira, ¿cómo se te ocurrió estudiar el arpa? Dijo, a mí. Ella era francesa, de París. Y dijo, ¿a mí cómo se va a ocurrir, Aurora, se me va a ocurrir tocar el arpa? Ni muchísimo menos, pero te cuento mi historia. Mis padres, con cuatro años, me compraron un arpa en miniatura y me mandaron a música de arpa, porque a los padres les gustaba la arpa. Dijo, yo no tuve opción. ¿Qué pasa? Me educaron el oído sin enterarme. Y cuando me enteré, ya tenía 10 años, y yo, no es que fuera una virtuosa total, pero era muy buena en arpa. ¿Pero por qué? Porque a los 4 años los profesores me fueron educando por ese instrumento que era el que le gustaba a mis padres. ¿Qué te parece? Hoy está la sinfónica, me dijo, mira, Aurora, es el instrumento más difícil de tocar, por la cantidad de cuerdas que tiene. Y si no fuera porque las cuerdas están pintadas de colores y tenemos los pedales abajo en el arpa, hay unos pedales. Dijo, pero si no fuera por esas dos cosas, el arpa sería imposible de tocar. Ay, amiga, pero como está con los colores, ¿sabes? Verde, amarillo, rojo, en fin, según cada cuerda, porque tiene muchísimas para cada nota. Y con los pedales así controlamos y podemos tocar, ¿sí no? Así que fíjate qué manera de enriquecerme con un instrumento que tanto me gusta.
0: Oye, pues esto hablamos, porque de eso se trata también, de que nos vayamos escuchando y de que vayamos conociendo también los instrumentos o vayamos disfrutando.

0: ¿sabes? Verde, amarillo, rojo, en fin, según cada cuerda, sí, porque vienen muchísimas, para cada nota, y con los pedales así controlamos y podemos tocar, ¿sí, no? Así que fíjate qué manera de enriquecerme con un instrumento que tanto me gusta.
1: Oye, pues esto hablamos, porque de eso se trata también, de que nos vayamos escuchando y de que vayamos conociendo también los instrumentos o vayamos disfrutando. Es evidente que hay tiempo y hay momentos para escuchar a lo mejor un instrumento y para escuchar a algún concertista, pero también hay momentos para efectivamente escuchar a la orquesta completa y disfrutar, ¿no? Es decir, bueno, hay diferentes piezas también, diferentes estilos, diferentes sensibilidades. La cuestión es permitirnos acercarnos al menos a alguno de ellos, ¿no? A lo claro, mejor hasta nos encanta.
0: Bueno, a mí el violín, por ejemplo, me encanta. El violonchelo es una maravilla. Es decir, sí, que yo valoro, ¿no?, esos instrumentos de cuerda. Me gustan horrores, que el violín, el violonchelo me chifla. Pero como el arpa, hay menos gente que lo toque. Yeah. Porque ya ves cuántos violines hay en cantidades en una sinfónica. Uh-huh. ¿Cuántos violonchelos? Hay mucho menos, pero es que arpa solo hay una. Entonces el arpa era, pues eso, el para mí uno de los más desconocidos, y tuve esa suerte de oír, y bueno, ya he oído más conciertos de arpa, ¿no? Ya desde entonces oí más, pero quiero decir que el primero me impactó, por fin podía oír un, ¿sabes?, un concierto solo de un instrumento tan difícil de tocar, y qué maravilla, porque normalmente esta gente, bueno, pues cuando llegan a dar conciertos y todo eso, son gente que vale mucho, que están preparada y que, ¿sabes? Uh-huh. Y, bueno, pues, entonces, ¿qué pasa? Que yo a mis niños del colegio, yo le llamé a mis niños, a mis alumnos,
1: y continuamos, sí.
0: Yo le ponía música clásica. A lo mejor estábamos haciendo un dibujo, una redacción. Yo tenía mi cassette y le ponía música clásica en clase, sí. Ajá. Y sin darse cuenta, incluso a mi empleadas de hogares, que no tenía idea de música clásica, se lo pongo cada día, ¿no? Se lo puse y se lo sigo poniendo. Y tenía una que la tuve más de 20 años y me decía, ya conozco a Vivaldi, conozco a Tchaikovsky, conozco una señora que en la vida, bueno, una chica que en la vida había oído de... ¿Pero qué pasa? Yo cada día se lo ponía un ratito para no malearla, ¿no? Para no cansarla, más bien para no cansarla. Y ella, pues, claro, se fue aficionando después de 23 años en mi casa. Y me decía, uy, aún cuánto más conozco yo a Falla, a Granado, a Demi, a los españoles. Bueno. Así que fíjate de qué forma tan sencilla, tan fácil y tan simple, ¿no?
1: Pues esto hablamos, de cómo compartirla, de cómo disfrutarla, de cómo escucharla, de cómo aprender también a escuchar este tipo de música, de cómo salir, a cómo escapar también de unos cuantos tópicos, ¿no? Aquello de la música clásica es aburrida, o tienes que tener formación musical para entenderla, para captarla, a lo mejor es cuestión de acercarnos un poquito más a ella sin prejuicios y descubriremos pues cómo podemos entenderla también y escucharla con cariño, ¿no?
0: Ya te digo, mis empleados de hogar que eran gente de aldea, que acabaron encantadas de la vida. ¿Por qué?
1: Vaya.
0: Porque yo la hacía ver también un poquito, ¿no? Mira esto, y bueno, es que claro, después de tantísimos años, o acababa saliendo un poquito de música clásica, o le quedaba otra, porque todos los días le ponía un ratito.
1: Como maestra, seguimos escuchándonos. Vamos a continuar, Aurora. Gracias por acompañarnos.
0: Nada.
1: Pasa buena noche. Gracias. Bienvenido a Radio Voz esta noche.
0: Gracias
1: a Hasta
0: ti.
1: Luego.
0: Gracias a ti, porque el programa de hoy es maravilloso.
1: Un placer. Pues aprovechémoslo. Gracias. Pasa buena noche. Un saludiño. Bueno, porque querríamos escucharos. ¿Te animas a marcar el 981-13-44-33? Sí, hablamos de todo esto. Hablamos de lo que escuchamos, de lo que nos gusta escuchar, de las sorpresas que nos hemos llevado, quizás, yendo a un concierto de música clásica y descubriendo efectivamente cómo nos impacta. Claro, porque ir a un concierto, escuchar esto en una sala con una buena acústica, esto es una maravilla. Si además escuchas a gente que toque francamente bien, bueno, en fin, puede ser toda una experiencia. Sin duda, es toda una experiencia. Aunque podemos disfrutar también pues de otros tipos de escucha. Y en cualquier caso, probablemente podemos descubrir también temas que nos gusten especialmente, que nos impacten especialmente. Todos tenemos melodías preferidas, melodías favoritas, momentos en los que hemos disfrutado de una experiencia estética, ¿no?, escuchando esto. Y hoy queremos centrarnos específicamente en la música clásica, dejar todos los demás estilos musicales atrás y dedicarnos a este y hablar de lo que nos parece, de cómo lo actualizamos, de cómo lo disfrutamos, de cómo accedemos a él.

y de lo mucho que quizás queda por aprender también con respecto a esto de la música clásica. ¿Te animas a llamarnos y a contarnos tu opinión y a contarnos también cuáles son tus gustos? Bueno, escuchemos una pieza del Carnaval de los Animales de Camille Saint-Saëns. Esta es El Acuario.

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1: Estamos en la noche con Esther, estamos en Radio Voz. Bueno, ¿qué tal si nos despertamos? ¿Qué tal si nos animamos? ¿Qué tal si le ponemos un poco de ritmo a esto? Bueno, depende de ti, ¿eh? Claro. Llama al 981-1344-33 y cuéntanos. Seguimos en Radio Voz. Buenas noches.
2: Buenas, ¿qué tal? Soy Alberto de un pueblo de Amoeiro.
1: Muy buenas.
2: Y me ha gustado lo que has puesto ahora, ¿no? Una obra muy buena, la verdad. La música clásica, pues es lo que tiene. El piano, como empieza... suave y luego tiene momentos de rapidez, ¿no? Tiene pues varios tiempos, esa obra tiene varios tiempos, de tiempo más de ir más despacio y tiempo más de ir más deprisa, y es bonito, ¿no? Como el sonido que tiene y tal, a mí es envolvente, ¿no? El escuchar la música en piano. Bueno, también se puede compaginar piano con varios instrumentos, ¿no? La música clásica, ¿no? Yo nunca he ido a ningún concierto, pero en el colegio nos han tocado música clásica, ¿no? Piezas de Beethoven, de Mozart, la Paralisa de Beethoven, ¿no? Las cuatro estaciones de Vivaldi, ¿no? Nos las han tocado allí en el colegio donde yo estaba estudiando, ¿no? Y creo que estas obras... tienen varias partes, ¿no? Tienen varias partes. No sé cuánto dura cada parte, pero deben de ser largas, ¿eh? Deben de ser largas. Pero son bonitas, por lo menos, mira, te relajas un poco. Bueno, he de confesar que no es mi estilo musical, pero bueno, también escucho música clásica, ¿no? Yo soy más de música de pop rock, música de otro estilo, ¿no? Y también me gusta, bueno, es otro estilo de música, ¿no? También, hombre, la clásica un poquito. Hay momentos ya de escuchar música clásica, pero yo más que nada me inclino para otro estilo más movidito. Mira que ya tengo una edad, pero... me gusta así me gusta la marcha. A mí, como se suele decir, me va la marcha. Me va a ser grupos así, ¿no? Ya te he dicho más o menos los grupos que a mí me gustan, ¿no? Como Blue System o los Modern Talking, ¿no? Pero no es el tema de hoy, ¿no? Pero bueno,
1: definitivamente no es el tema de hoy. Por cierto,
2: sí, pero bueno,
1: daríamos por sentado que en la música clásica no hay, comillas, marcha.
2: Bueno, depende, hay que entenderla. Como la ópera. A mí se me llevan a un sitio de ópera.
1: Fijaos que la pregunta evidentemente no ha tenido respuesta. Por eso yo estoy siendo especialmente incisiva. Claro, porque hemos preguntado otra cosa.
2: No, pero es que la va a tener. Vamos a ver. La música clásica a mí me gusta, pero no para escucharla todos los días. A ver si me explico. Como la ópera. Mira, yo escucho alguna obra de ópera. Escuché en su día a Freddie Mercury en paz descanse con Montserrat Caballé, ese tema de Barcelona, bien ya conocido, ¿no? Del año 92, y a mí me ha gustado. ¿Me entiendes? Porque compaginas un cantante de rock con una cantante de ópera, ¿eh? Una mezcla, bueno, a mí me ha gustado esa mezcla, la verdad. La música te tiene que gustar, sí o sí. Y la música clásica, bueno, pues para ratos. Yo la escucho de vez en cuando. Ya te digo, ya en el colegio, pues, a ver, aparte de cantar canciones del cole, ¿no? Pues nos ponían, había un profesor ahí que, bueno, está retirado el hombre, pues nos tocaba así piezas de estas, de Tchaikovsky y de Mozart y de Beethoven. Y, oye, pues, muy bien. Y después, cómo sonaba aquello, y luego cómo empezaba, bueno, porque tenía varias fases, ¿no? De ir más despacio a ir más deprisa. Así que hay que tener mucha destreza con más que nada con los dedos, porque a mí esto, como lo hacen así, que tocan cuando lo hacen más deprisa, ¿no? Porque eso... y lo hacen muy bien, es decir, estas personas, porque yo, a ver, yo el teclado lo controlo un poco, pero yo no sé la teórica, sé un poco la práctica, porque sé que hay 7 notas y se acabó la escala, es decir, lo básico, la escala musical, ¿no? Hasta ahí llego. Pero, hombre, yo más que nada, yo aporreo el teclado al lado de los que tocan como Dios manda y ordena, ¿no? Pero la música clásica hay que entenderla, Esther, hay que entender, es lo que quiero decir, hay que entenderla. Es decir, yo, ya te digo, me gusta escuchar todas las obras, pero hay que entenderla. Me inclino más por otro estilo, pero bueno, ¿qué vamos a hacer? Pero si me llevan a un, tampoco le hago asco, si me llevan a un concierto de esto de música clásica, no le digo que no. Si voy con un grupo de gente, vamos, no voy a ser ahora el rarillo del grupo, ¿no? Pero no, quiero decir que no es mi estilo, no es mi estilo. Pero bueno, ¿qué se le va a hacer? Yo soy así, que lo vamos a ver. Y nada, os mando a todos, sí, se me olvidaba. Felicidades a las Juanas y a los Juanes y nada, pues ya aprovecho y os mando a todos un cordial saludo. Y nada, pues gracias por sacar estos temas y nada, que la gente se vaya animando, como tú vas diciendo, y nada, pues yo creo que la música clásica la tendré que conocer mejor. Y a ver que, cómo me va el tema, nada, mejor dicho. Pues nada, un saludo y a cuidarse por ahí.
1: Continuemos, pues. Gracias. Pasa buena noche.
2: Un abrazo. Lo mismo.
1: Buena noche. Salud. Gracias. Buena noche. Sabéis que nuestro principal objetivo es dialogar y para eso, evidentemente, pues tenemos que escucharnos y, bueno, prestarnos también a poder interactuar un poco. Entre otras cosas porque sobre esto hay un montón de tópicos, ¿no? Y resulta muy interesante ver cómo se van efectivamente visualizando los tópicos. Estamos en Radio Voz. Buenas noches.
3: Buenas noches.
1: Muy buenas. ¿Qué tal? ¿Con quién hablamos?
3: Con Mercedes de Coruña.
1: ¿Cómo estás, Mercedes?
3: Bueno, bien, con tormenta aquí, con ¿sí? rayos y truenos.
1: Vaya, con lo que me gustan a mí los rayos y los truenos, pasadme unos pocos.
3: Bueno, yo te los mando para ahí, porque yo les tengo miedo.
1: Ay, cómo pero me gustan, de verdad, me encantan. Lo reconozco, es una rareza como otra cualquiera, pero me encantan los rayos y me encantan los truenos. Las tormentas así, poderosas, me gustan.
3: Ah, sí. Mira,
1: sí. Es cuéntanos.
3: Me encantó siempre la música clásica. Uh-huh. Sí, me gusta todo tipo de música, pero la verdad, la música clásica siempre me encantó a escuchar a Domingo. Estoy perdida, pero sin truenos, pero hay truenos. Plácido Domingo, eso todo me encantó, la música clásica. Acabo de ver un trueno. Bueno, un relámpago. Bueno, a lo que vamos, Esther, buenas noches.
1: Mira, muy buenas.
3: Eso, ante todo. Pues te quiero decir, la música clásica tiene su mérito y su... hay que también entenderla. Pienso yo. Pero siempre me encantó. Y la ópera.
1: Una cosa, antes de seguir, ¿qué significaría, comillas, entenderla?
3: Pues mira, la música clásica es ¿cómo te explico? O es que me quedé bloqueada.
1: No te preocupes, te llevo un poco. Vamos a ver, por ejemplo, exactamente qué es lo que hay que entender de la música rock para poder aceptar o apreciar el rock. Porque el rock también tiene técnica, evidentemente, y quienes tocan música rock son músicos de profesión, manejan los pentagramas también y saben música, efectivamente. Igual que, bueno, cuando hablamos de música en general, salvo algún estilo en el que es evidente que se sabe poco de música, pero sería otro tema, hay muchos músicos de muchos estilos. No solemos decir, querría entender o debería entender la música rock para poder apreciar el rock, o querría poder entender, ¿no?, otros tipos de música. ¿Por qué solemos decir eso de la música clásica?
3: Es algo, vamos, muy tradicional.
1: Dicho de otra manera, a ver qué te parece. Tú te sientas, ponemos una preciosa melodía de música clásica. ¿Es necesario tener conocimientos musicales para decir si me ha gustado o no, si me ha emocionado o no, si me ha dicho algo o no? ¿Es necesario tener algún conocimiento técnico o puedo apreciar algo por lo bien que suena, por cómo suena, por lo que me ha transmitido?
3: Yo pienso que es eso, lo que suena, lo que transmite. La verdad, a mí me encanta la música clásica. Es decir, lo que es lo que hoy hacéis el tema. Uh-huh. Siempre me gustó. Soy rockera, pero me gustó siempre la
1: pero
3: música.
1: Pero cuando dices entender, es a lo que voy. Cuando dices entender, ¿qué quieres decir? ¿Qué significa entender la música clásica? ¿Entenderla en qué sentido?
3: Que siempre me gustó y también siempre, aparte de todas las canciones, músicas, artistas, pero siempre me gustó la música clásica. Es más, me relaja. Uh-huh. Bueno, Esther, a lo mejor no estoy mucho metida en el tema de hoy, lo siento, pero sí, me encanta la música clásica.
1: Pero ¿por qué pides disculpas porque dices que no estás en el tema? ¿Exactamente por qué?
3: A ver, estoy en el tema porque me gusta la música clásica. Uh-huh. Es más, me gusta la ópera, la música uh-huh. clásica. Es decir, es que no sé cómo explicarme, Esther. Uh-huh. Y perdóname.
1: No, para nada, ¿por qué dices eso? No estamos en una aula dando una clase, estamos conversando un poco. Cuando yo pregunto, es porque estamos conversando, tengo curiosidad. Hacemos preguntas porque una forma de que siga la conversación es hacer preguntas que buscan respuestas. Y solemos seguir vuestra línea argumental, que de eso se trata, ¿no? Es un tópico, por eso te lo preguntaba. Cuando decimos habría que entender, es como habría que entender, por lo visto, de estilos pictóricos para poder apreciar una obra de arte. Bueno, es un decir, es una forma de apreciarla. Pero es verdad que yo puedo ir a una exposición y decir si me ha gustado o no. Es posible que no haga falta necesariamente tener conocimientos técnicos de algo para poder apreciarlo, para poder disfrutar de la experiencia. Yo puedo ver un cuadro y decir me ha gustado o no me ha gustado, me ha emocionado, me ha impactado, no lo entiendo. Pero bueno, a lo mejor es que no es cuestión de que lo entiendas, es cuestión de que te guste o que no te guste, es así de simple.
3: Pues es simple, es que me gusta y estoy con la música clásica. Uh-huh. Y siempre me gustó.
1: Pues de eso hablamos. Gracias por estar con nosotros, Mercedes. Pasa buena noche.
3: Vale. Gracias. Y lo mismo te digo, estás bien.
1: Gracias, buena noche. Un besillo. Buena noche. Sí. Hasta luego. Hasta luego, guiño. Bueno, un oyente que se llama Carmen nos escribió hace un ratito vía Facebook y nos decía, escuché el programa de hoy con la tormenta que está cayendo sobre La Coruña, es una gozada. Seguimos a la escucha. Buenas noches. Pues gracias, Carmen. Oye, cuéntanos cuál es tu experiencia con esto de la música clásica. Venga, vamos allá, lancémonos. Seguimos en Radio Voz. Buenas noches.
4: Buenas noches, soy Mariña de Ourense.
1: Muy buenas.
4: Bueno, pues esto de la música clásica, yo voy a dar mi opinión, claro. Bueno, en principio la música clásica para mí no es una música más elevada que otra, ni mejor ni peor, es una clase de música, nada más. Y bueno, yo cuando creo que la música clásica hay que entenderla. ¿Por qué? Porque al margen de que nos guste o no nos guste, yo tengo que saber si estoy escuchando una sinfonía, una obertura, si estoy escuchando un tempo lento, si estoy escuchando un staccato, cómo se titula la obra, cuántas partes se compone, qué instrumentos utiliza. Tengo que saber diferenciar entre un cello y un violín, por ejemplo, ¿no? Entonces sí, hay que entenderla, pero ni más ni menos que como el resto de las músicas. Ocurre lo mismo con la literatura. Si estoy leyendo, tendré que saber diferenciar entre si estoy leyendo un ensayo, si estoy leyendo una crónica o si estoy leyendo una novela. Esa es mi opinión. Por lo demás, por ejemplo, la música clásica a mí me gusta mucho más, no es mi música de cabecera ni la escucho con frecuencia tampoco. Sí la escucho, por ejemplo, grandes grupos de heavy metal o de rock. Cuando cantan interactuando con las filarmónicas. Por ejemplo, el caso de la canción de la banda sonora de Armageddon, interpretada por Eric Smith con la Filarmónica de Londres. Es simplemente superior. Porque es una mezcla, porque es un añadido, porque es un conjunto, lo cual enriquece, ¿no? En mi modo de ver, claro. Y sí, la música clásica se considera elitista, pero no porque lo diga yo. Es que lo dijo el propio Pavarotti. precisamente cuando Fred, cuando Montserrat Caballé hace con Freddie Mercury la canción del himno de los Juegos de Barcelona, este señor se llevó las manos a la cabeza. ¿Cómo es posible caer tan bajo, ¿no? Hacer música con las masas, palabras literales, ¿no? Curiosamente, él después cantó con Bono, ¿no? De U2, Mi Sarajevo, también con Enrique Iglesias, Clavelitos, y con alguno más, ¿no? Entonces, sí, claro que es elitista. ¿Por qué? No lo sé, pero se creerán, claro, como los llaman divos y todo el rollo, pues se creerán, no sé. Que no les quito el mérito, por supuesto. Pero es elitista, y además es elitista porque, por mucho que nos guste el concierto de Año Nuevo, no podemos, la mayoría, permitirnos ir allí, ¿no? Pues tenemos que verlo desde casa, al que le interese. Entonces es elitista. Ahora bien, no es excusa para decir, como no puedo ir allí en persona, no, a ver, en televisión hay programas de radio, perdón, de conciertos de radio, de música clásica. Por ejemplo, la de Radio Televisión Española hace conciertos, se televisan, también se televisa ópera. Es decir, que el que no lo escucha es porque, bueno, pues porque realmente no le agrada. Lo demás son excusas, ¿no? No te agrada y punto, lo dices y no pasa nada, no tiene que agradar, no es una obligación. Luego, claro, adquirir un nivel tocando un instrumento o llegar a ser, pues no sé, una soprano de coloratura, por ejemplo, para después poder cantar en una ópera, a menos que seas ya un prodigio ya desde los 2 años, ¿no? Pues también es elitista, porque es una inversión económica muy grande, ¿no? No puede acceder cualquiera, por eso muchos genios se quedan, no los hemos conocido ni los conoceremos, ¿no? Luego la música clásica es muy amplia, estamos hablando básicamente de la música europea, clásica europea, pero es que también hay música clásica asiática. La música clásica es global, la hay en todo lugar del mundo. Y nada más, después, claro, pues claro que es bonita a veces, unos gustarán más, otros gustarán menos, es personal. Para unos, pues es una pasión la música clásica y es estupendo, claro, no hay ningún problema. Ningún problema en eso. Sí, yo en alguno he asistido. Y sí que lo he disfrutado mucho. Lo he disfrutado mucho. ¿Por qué? Pues porque me gustaba en concreto lo que ofrecían, ¿no? También me gusta mucho la música barroca. Y la música sacra es excepcional. Eso ya es para mí el culmen, ¿no? Digamos, casi, por expresarlo de alguna manera. Entonces, bueno, pues hay diferentes instrumentos, hay diferentes virtuosos y sí, y está bien, ¿no? Lo que pasa es que, bueno, hay que tener en cuenta, a ver, no vaya a ser que, y permitidme una pequeña maldad, no vaya a ser que escuchemos tanta música clásica, que se nos dé por escuchar tanta, que después nos den ganas de invadir Polonia, ¿no? Esto le pasaba a Alemania con Wagner, ¿no? Todo su estrato y basamento se fundó en el clasicismo de los Nibelungos y de Wagner, que exaltaba, ¿no?, todo aquello en lo que vino después. En los campos de concentración mismo les ponían música clásica, ¿no? Esto es así. Entonces todo tiene su variante y después, bueno, pues personal, como todo. Y bueno, poco más tengo que decir sobre esto. Bueno, pues, pues buenas noches para todos.
1: Igualmente, gracias.
4: Hola, chao, chao.
1: Muy buenas noches. Gracias, muy buena noche. Nos gustaría escuchar tu opinión, la tuya. Sí, si te apetece, marcar el 981 13 44 33 y contarnos lo que piensas. Bueno, sabedores de que este es un tema inusual, claro, lleno de tópicos y sobre todo lleno de prejuicios. Muchísimos juicios. Muchos prejuicios también. Y es evidente, bueno, que a veces se ha tratado de elitista a lo que no necesariamente lo es. Y podríamos preguntarnos efectivamente muchas veces, ¿cuáles son las reticencias a la hora de escuchar música clásica? ¿Cuáles son esos tópicos o esos prejuicios que nos gusta seguir alimentando? Para gustos colores, en este caso, y para gustos ideas, ¿verdad? Pues venga, la idea es que nos llames y que nos cuentes. Nos gustaría hablar de tópicos, nos gustaría hablar de prejuicios también. Sí, el mundo está muy interesante. Y también nos gustaría leerte en lanochecon.ester@radiovoz.es y en lanochecon.ester en Facebook. Bueno, tenemos música clásica preparada para que suene en el programa también. De camino están Schumann, Johann Sebastian Bach, Wolfgang Amadeus Mozart o Friedrich Chopin, entre otros. Aunque ya sabes que preferimos escucharte a ti, por ejemplo. Anímate a marcarnos al teléfono. Estamos en Radio Voz. Buenas noches.
5: Hola, buenas noches.
1: Muy buenas. ¿Qué tal? ¿Con quién hablamos?
5: Con Rosa de Vigo.
1: Bienvenida, Rosa. ¿Cómo estás?
5: Bien. Mira,
1: pues adelante, te escuchamos.
5: Yo creo que la música clásica, no tenemos que decir eso, que hay que entenderla. Simplemente, y tampoco hace falta verla en el Teatro de Viena, de Ópera de Viena, ni en el Opera House de Nueva York, simplemente en el sofá de nuestra casa con un buen equipo. Escucharla ya es una cosa
1: sí.
5: Muy... Uh-huh. Y después también depende del estado tuyo, porque, por ejemplo, yo cuando me siento así un poco tal... Pues el Requiem de Mozart me encanta, uh-huh. Y otras veces el Mesías de Händel me siento tan. Ya. Y sin embargo, con la novena sinfonía de Beethoven, yo me siento ya el director uh-huh. de orquesta mejor del mundo dirigiendo la orquesta en mi salón. Uh-huh. Eso es. Yo creo que, como decía la señora del arpa, que si tienes en tu casa música de fondo y hay chicos en casa, a lo tonto se le va colando eso. Uh-huh. En mi casa hubo mucho, como casi todos eran hombres, música heavy, que uh-huh. hasta a mí se sí. me ha pegado, ¿eh? Uh-huh. Y por ejemplo, lo que acaba de decir también, en la que acaba de hablar ahora, el Iron Maiden con la orquesta sinfónica, el Number and the Beast, ese, pues nos suena también como música casi clásica, es así. Yo, mira, mi nieto cuando era muy pequeñito, con 4 o 5 años, tenías la música así en casa, y si era música bailable, una música cualquiera, ya entraba al pasillo y delante del aparato de música, pues bailaba, se ponía... Pero si tenías una pieza de música clásica, era instintivo. Llegaba uh-huh. delante del aparato reproductor, ya levantaba las manos y se ponía a dirigir la orquesta él mismo allí delante de la música. Eso uh-huh. sale de dentro. Y si le vas poniendo música, casi sin que se den cuenta, una música que viene a ser como los neonatos, esos, los niños uh-huh. cuando están todavía en el cuerpo de su madre, que si le tienes música, que le enteren, porque también dicen que si la madre le habla al feto, el feto uh-huh. lo oye y conoce la voz de su madre, pues la música la tiene que reconocer también. Uh-huh. Y tampoco hace falta... Después cada uno tiene sus compositores preferidos, aunque uh-huh. tenemos todos esos... A lo mejor los rusos nos parecen más estruendosos, y siempre, casi siempre, Beethoven, Mozart y así, Chopin y tal, los más conocidos... Uh-huh. Y digamos, podemos utilizar la palabra suave por uh-huh. la composición de y el sonido, que es más violín, más violonchelo, más, no es tan estruendosa. A mí la novena sinfonía de Beethoven es que me encanta. Y uh-huh. sin embargo, hay muchos jóvenes que el final es el himno de la alegría, lo cantan sin saber que está acoplado a esa ópera. Uh-huh. Entonces... Si nos ponemos para que los chicos sean un relevo para los teatros y para la zarzuela o para el... Podríamos decir, empezar con una música más ligera. Más ligera en el sentido de no meterlo con una... lo decirte, el Requiem o el Mesías de Händel, que son dos piezas para mí muy importantes. Y lo que dice la señora también, la música sacra, es impresionante. Yo, pues si tienes unos niños en casa y quieres que se acostumbren a la música, pues empezaría con algo muy ligero. Y si me permites decirte, yo tengo en la mano un programa de música clásica, ligera, que se va a interpretar en Vigo. Uh-huh. Y yo, si me permites decirlo,
1: sí, por favor.
5: Invitaría a los oyentes. Es además es una obra de caridad, uh-huh. porque es para la Fundación Casa de Caridad.
1: Ah. ¿Y dónde será, cuándo será y qué va a ser? Cuéntanos.
5: Y colabora la Orquesta Clásica de Vigo.
1: Ah, muy bien.
5: El precio, si coges por venta anticipada allí, son 13 euros, y si no, en taquilla 15. En San Francisco, donde se iban a pedir las tres gracias, ¿sabes? Allí en la iglesia de San Francisco, donde es el comedor social. Se atiende a muchísima gente, hay días que hay hasta 150 personas comiendo allí, ¿eh? Y arriba tienen niños también, pues que allí se atienden. Entonces, yo considero que me parecería muy bien.
1: Cuéntanos, ¿dónde es? ¿Qué va a ser?
5: Entonces,
1: cuéntanos.
5: Mira, en el atrio, porque oye, tiene un atrio muy bonito, San Francisco, la iglesia de San Francisco, que es un pequeño monasterio, allí en el Berbés,
1: Bien, bien.
5: Que es San Francisco 69, Berbés.
1: Bien.
5: Entonces,
1: ¿cuándo va a ser? ¿Horario, etcétera?
5: Tres miércoles seguidos. Mira, el miércoles 1 de julio, zarzuelas de salón. Acompaña la clásica en este recorrido instrumental por las zarzuelas, de pequeño formato.
1: Sí, intenta resumir, si eres tan amable, por favor.
5: Sí,
1: vamos a intentar contarlo rápido. Adelante.
5: Sí, pues mira, el miércoles día 1 de julio, a las 9, aunque a las 7 y media ya está abierta aquello. Es música clásica, de pequeñas zarzuelas de salón. El miércoles 8 de julio, es decir, al miércoles siguiente, es una noche recreada. Se titula así porque son valses, polcas, mazurcas, pasodobles del sur de Galicia que resuenan con nuevo formato, que salen del piano de Alejo Amoedo. Y el miércoles 15 de julio, Orquestina, la Orquesta Clásica de Vigo, propone un viaje en el tiempo por la música clásica de los cafés de nuestra ciudad. Yo creo que es un tema interesante, entretenido, no será pesado para todos los... No hace falta decir eso, es que no lo entiendo. Yo creo que lo entiende todo el mundo.
1: No, y ¿sabes una cosa? Cuando decimos algo pesado, a mí me resulta muy pesada la música mal cantada, por ejemplo. ¿Sabes?
5: Sí, claro.
1: Es decir, es muy opinable. Entonces, cuando una persona canta mal... Por cierto, hay muchísima gente por ahí dando conciertos cantando muy mal, muy mal. Y hay gente que incluso edita discos y canta francamente mal. A mí eso me resulta muy pesado. Pero nosotros no sabemos si a lo mejor un Mesías de Händel en condiciones, bien interpretado, a lo mejor no le resulta nada pesado a una persona que se siente por primera vez y diga, ¡guau!
5: Yo digo, para mí es impresionante.
1: Claro, ¿a qué llamaríamos pesado? Pues no demos por sentado que la otra persona no está suficientemente capacitada o preparada para disfrutar de algo.
5: No,
1: ¿me estás entendiendo?
5: No. Perfectamente.
1: Claro. Acaban de hablar varias ligero pesado, pues no. Vamos a romper tópicos. Hay cosas muy bonitas por ahí y se ha acusado de elitismo algo que no tiene por qué serlo. Otra cosa es que a lo mejor haya sectores públicos, etcétera, que puedan resultar más o menos elitistas, pero es que en 2026 esto está al alcance de cualquiera. De manera que es cuestión de que digamos, oye, pues a lo mejor no me he acercado porque no me ha apetecido, no he querido, no se me ha dado la oportunidad, pero ¿y
5: si? Es que justamente el que dice que es elitista.
1: Venga.
5: Está negándole ya ese proceso de relevo generacional.
1: Por ejemplo.
5: Porque cuando eres muy joven no estás pensando en el elitismo ni nada. Estás pensando, me gusta o no me gusta y voy.
1: Entonces, no me gusta la música clásica. Claro, ¿cuántas piezas de música clásica en realidad has escuchado? ¿Dos? Pues no me sirve como argumento.
5: Claro.
1: Por ejemplo.
5: Claro.
1: Claro. Entonces, a partir de ahí, pues mira, es que son muchas cosas, son muchos temas, son muchas posibilidades y hay muchísimos instrumentos que seguramente has escuchado y no te habías dado cuenta. Pues oye, dale una oportunidad. A lo mejor no te resulta especialmente entretenido, puede ser, un concierto de piano, pero si no has ido nunca, o a lo mejor puedes empezar por un, no sé, a lo mejor pues eso, un concierto con una orquesta más amplia, con un grupo más amplio, si es que consideras que el piano te va a aburrir. Pero claro, a lo mejor no has escuchado un concierto de piano en condiciones y a lo mejor alucinas, yo qué sé.
5: Ya, el piano para mí es también increíble, así como el violín también. El violín a veces parece que habla.
1: Por ejemplo.
5: Bueno.
1: Claro, entonces, pues démosle la oportunidad a la música clásica también de dejarnos sorprender y a lo mejor hasta descubrimos algo que nos encanta. Oye, pues gracias por...
5: En la música clásica incluimos la ópera también, ¿eh?
1: Sí,
5: en Vigo hasta en Vigo hacen esfuerzos muy grandes para traerla, y en la última época decían que como no haya más más entusiasmo en la gente en asistir, que les va a ser un poco imposible traer compañías grandes. O sea que se despierte el interés y la ilusión en las nuevas generaciones para que no decaiga la música clásica.
1: Pues de esto seguimos hablando. Rosa, bienvenida y gracias por contarnos.
5: Buenas noches.
1: Pasa buena noche, gracias.
5: Buenas noches,
1: hasta luego. Hasta luego, niño. ¿Qué te parece? ¿Por dónde irías tú? Venga, anímate a llamar al 981-1344-33 y sigamos hablando y sigamos escuchando. Y sigamos preguntándonos también por el relevo en cuanto a la afición a la música clásica, por los conciertos de música clásica, por los tópicos que hay alrededor de la música clásica y por lo que consideraríamos música clásica. Lo que sabemos de ella, lo que no sabemos y lo que presumimos que a lo mejor es cierto o quizás no. ¿Qué te parece? Venga, el 981-1344-33 sigue a disposición. También lanochecon.esther@radiovoz.es y lanochecon.esther en Facebook. Bueno, ¿qué te parece si escuchamos a Schumann? Bueno, todo un clásico también. Traumerei, Opus 15.

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Oye, si te animas a participar, ¿qué te parece? Si te animas a llamarnos y a contarnos lo que opinas sobre todo esto. Porque se nos ocurren muchas posibles preguntas, ¿eh? Muchas posibles ideas. Bueno, deja la tormenta ahí fuera y anímate, cuéntanos. Gladys en Facebook. Soy melómana de nacimiento, por herencia y por juntarme con compañeros y amigos que compartían esa afición conmigo. En los años de la uni nos escapábamos cada dos por tres a conciertos de música clásica. Nos organizó, comillas, un chico que acudía a nuestra facultad, quien desde pequeño, unos 5 años, ya acudía al conservatorio de la ciudad. Estaba aprendiendo con el violín, luego terminó con el piano. Su talento le llevó a ganar una beca para estudiar durante unos 10 años en la Academia Tchaikovsky de Moscú y por ese motivo dejó la universidad. Pero nos inspiró y transmitió el gusanillo por la música clásica. En casa tengo colecciones de discos de vinilo, casetes, CDs y DVDs de grandes orquestas, cuartetos de cuerdas, ópera. Me gustó ver hace unos pocos días un reportaje en el que se comentaba que hay un repunte entre la gente muy joven en su gusto por este tipo de música. Muchos chicos declararon que han descubierto a los clásicos y, como yo, opinan que nada se escucha de una manera tan hermosa como un concierto en una sala con buena acústica, cuando sientes vibrar cada tecla, cuerda o lo que sea en todo tu cuerpo, cuando te envuelve un sonido pulcro, profundo y vibrante. Mis favoritos: Beethoven, Mozart, Brahms, Vivaldi, Chopin. Obras: el concierto número 5 para piano y orquesta, Emperador, por Beethoven precisamente. Ópera: Nabucco, Aida, Don Giovanni, etc. Es que no se pueden citar más, porque es un universo paralelo entre obras, compositores, estilos, instrumentos, orquestas. ¡Viva la música clásica!

como un concierto en una sala con buena acústica, cuando sientes vibrar cada tecla, cuerda o lo que sea en todo tu cuerpo, cuando te envuelve un sonido pulcro, profundo y vibrante. Mis favoritos: Beethoven, Mozart, Brahms, Vivaldi, Chopin. Obras: el concierto número 5 para piano y orquesta, Emperador, por Beethoven precisamente. Ópera: Nabucco, Aida, Don Giovanni, etc. Es que no se pueden citar más, porque es un universo paralelo entre obras, compositores, estilos, instrumentos, orquestas. ¡Viva la música clásica! Buenas noches desde París, dice, con una canícula horrorosa. Pues gracias por contarnos esto y disfrutad de la, en este caso, ola de calor. Rosa, es que la música clásica hay que sentirla más todavía para entenderla. Te tiene que invadir desde la cabeza a los pies. Bueno, pero para eso le tienes que dar una oportunidad, ¿no? Claro, porque si no, la verdad es que no sería especialmente fácil. Bueno, ¿qué te parece? Anímate a marcar el 981-1344-33. Venga, animémonos y regalémonos alguna de estas posibles experiencias. Don Perejil nos está enlazando un vídeo de YouTube que desde el enlace que nos mandas no puedo visualizar, pero espera que voy a intentar verlo para saber a dónde nos vas a llevar con este enlace. Venga, oye, será cuestión de que nos contestemos, de que nos contemos, de que nos preguntemos también qué hacer con esto de la música clásica. Ah, bueno, nos enlazas algo de Barbra Streisand cantando precisamente música clásica. Pues es verdad, increíble. Y además está cantando en italiano. Es de su álbum Classical Barbra de 1976. Y en este caso está cantando una pieza de Handel, concretamente. George Friedrich Handel, el Lascia Ch'io Pianga. Muy bien, pues la tenemos por ahí de fondo. Si la queréis también escuchar en La Noche con Esther en Facebook. Nos ha dejado él directamente en el muro. Venga, vamos allá. ¿Podemos salir del pequeño letargo post-festivo, sí? Y contarnos algo sobre esto de la música clásica y la afición a la música clásica, los posibles tópicos con respecto a todo esto. Decía Miquel Baró que la música clásica no es elitista, que es emoción sin etiquetas. Y bueno, entre el supuesto elitismo de la alta cultura y los espectáculos de masas hay quienes creen que hay una escalera que se llamaría educación. O sencillamente, a lo mejor, dejarnos efectivamente llevar, y no por los tópicos, sino por el deseo también de escuchar algo diferente o de aprender de algo diferente. Bueno, mientras te animas a marcar nuestro teléfono y seguir conversando un ratito, Johann Sebastian Bach, algunos de vosotros hablabais precisamente de que es uno de vuestros músicos preferidos. Pues vamos a escuchar una pieza que se titula Aire, de la suite orquestral número 3.

0: Venga, vamos allá. A lo mejor, bueno, alguno estará diciendo, claro, estáis poniendo esa música y la gente se duerme. O se adormila. Bueno, podría ser. También es cierto que a lo mejor, bueno, claro, como estamos en esta época así como tan poco reactiva, porque es una época poco reactiva, estamos en 2026, pleno siglo XXI y tal, y reaccionamos poco. Hemos abierto muchas puertas para poder opinar, y para poder decir muchas cosas, pero claro, es posible que estemos poco reactivos. Sí, puede ser eso. Bueno, ya sabéis que como ha comenzado el verano, hace calor y tal, pues probablemente tenemos medio derretida buena parte del cerebro. Puede ocurrir, pero bueno. La idea es conversar un poco, la idea es charlar, y además charlar sobre algo completamente diferente. Alicia Cruz dice en Cuídate Plus que además de cabeza y música, la concentración puede aparecer. De entre las múltiples opciones que plataformas como Spotify ofrece, se teclea en el buscador música clásica y hay una lista muy amplia. Música clásica para leer, música clásica para estudiar, música clásica para dormir, música clásica para cantidad de cosas. ¿Qué tienen Vivaldi, Schubert o Beethoven tan solícitos cuando de poner a rodar la locomotora mental se trata? Bueno, Laura Herrero, que es neuropsicóloga, dice que la música clásica presenta una característica y es que de manera frecuente es solo instrumental. Si se sabe que la música que tiene letra no solo no mejora la concentración, sino que suele interferir en ella, es posible que la tendencia de buscar este tipo de melodía sea porque el nivel de interferencia nunca va a ser el mismo. También se puede buscar esta música simplemente por la creencia de que facilita la atención. Esta experta aclara que realmente no está demostrado que la música favorezca la atención y la memoria. Pero sí que hay estudios que han comprobado que escucharla de forma consciente antes de empezar una tarea cognitiva sí lo hace, porque genera un nivel de activación que es óptimo para la realización de una actividad. En cambio, durante la ejecución de la misma, si hay mucha variabilidad, pues hay personas a las que la música les genera una interferencia y a otras a las que les favorece la concentración. Por lo visto, no habría una conclusión clara con respecto a esto. Manuel Arias, que es miembro de la Sociedad Española de Neurología, dice que la música es un lenguaje universal, presente en todas partes y distinto al hablado o al escrito, por lo que tiene un procesado cerebral distinto y conlleva una reorganización de la actividad cerebral y de las redes neuronales. Entonces, se le pregunta, ¿qué mejora la atención? ¿Estudiar música, escucharla, tocar un instrumento y qué clase de música? Bueno, sí se sabe que los niños que empiezan a estudiar música a una edad temprana potencian más determinadas zonas del cerebro como el cerebelo, que sería como un segundo cerebro en paralelo. A enfermos, por ejemplo, que han sufrido un ictus, se les propone un programa de rehabilitación en el que tienen que escuchar música durante unos meses. Esto les mejora el estado de ánimo, muy importante para otras facetas como la atención. El neurólogo también hace referencia al llamado efecto Mozart, que propone que la música de este compositor tiene propiedades que potencian ciertas funciones cerebrales. No obstante, insisten que esto dependerá del tipo de música o de las circunstancias del que la percibe, entre otros factores. La música además sería un lenguaje universal que fortalece el procesado de las emociones. El estado de ánimo a su vez se relaciona con la actividad cerebral. Se trata de un lenguaje que efectivamente pues puede llegar a personas de culturas muy distintas, de edades muy diferentes también y de gustos muy diversos. La música además es una herramienta que frenaría la aparición del deterioro cognitivo. Frenar, que no evitar. La música vinculada a las emociones te puede retrotraer al pasado y te facilita un poco también los recuerdos. Un estudio de la Universitat Oberta de Cataluña mostró que escuchar música clásica de fondo mientras hacen ejercicios de memoria no mejora ni tampoco empeora el nivel de aprendizaje de las personas con deterioro cognitivo leve. En cambio, se vio que escuchar una música más activadora sí que podría tener un efecto positivo en personas que estén acostumbradas a utilizar la música como regulador emocional en su día a día. Un hecho que abre la posibilidad de nuevas hipótesis e investigaciones. Estamos en Radio Voz. Te escuchamos. Buenas noches.
1: Buenas noches, teleoyentes. Soy Javier Dorés.
0: Muy buenas.
1: Buenas. Bueno, yo llamaba porque estás con la música clásica. Está en decadencia, por eso estás haciendo la propaganda, porque está en decadencia, ¿no? Creo que los españoles somos imbéciles, tontos y estúpidos porque no escuchamos música clásica, ¿no? Voy a dar un dato.
0: Creo que no nos has escuchado al inicio del programa, pero bueno, vale, no voy a interrumpir lo que estás comentando, pero me temo que hemos empezado el programa de una forma completamente diferente y espero que más amable, pero bueno, sí. A tu aire.
1: En España los estilos

0: Voy a escuchados son la música urbana, que incluye el reggaetón, el trap y el pop rock en español. Más del 60% de la población de los oyentes prefieren canciones en su propio idioma y con protagonistas de sonidos latinos. Creo que España, según los que hablan ahí, pues creo que España, el 60% de la población es tonta, imbécil, porque no escucha la música clásica. Es lo que tengo que decir. Para mí la música clásica, a ver si se pierde...
1: A todo esto, lo de la falta de respeto creo que no era necesario para argumentar tu posición.
0: Hombre, es que...
1: Quiero decir, hemos planteado un programa extraordinariamente respetuoso para con todos y todas, y es un argumento
0: exacto.
1: Como otro día podíamos hablar de la música flamenca, como otro día podíamos hablar de la música gallega, como otro día podemos hablar de cualquier otra cosa, pero no sé por qué hemos empezado con esta extraordinaria falta de respeto.
0: Sí, porque como conozco la propaganda, pues mira, que se vayan al paro los violinistas y que se vayan al paro todos. Y viva el reggaetón, que es de jóvenes pobres que hacen música que te mueve el cuerpo. Y yo apuesto por los pobres, no apuesto por los ricos clásicos. Era lo que tenía que decir. Es mi opinión. Menos mal que los americanos tomaron una decisión muy importante, que fue cuando derrotaron a la Alemania nazi, porque los nazis eran clásicos y en cada familia nazi tenía un piano. Pero en Estados Unidos se le dio salida al piano tocado por manos negras, y ahí nació una música, jazz, blues, nació una variedad de música que es tremenda. El que quiera escuchar música clásica, que la escuche. Y el que quiera escuchar reggaetón, que es el 60% de la población, que lo escuche. Eso es lo que yo pienso. Pero bueno, es lo que tengo que decir. Buenas noches a todos y a ti, Esther.
1: En fin. Bueno, estamos...
0: Y es elitista. Lo que pasa que el otro día se corrió por internet que hay demasiados conciertos clásicos y no hay gente que vaya. Que vayan los ricos. Pero los ricos no van a los conciertos clásicos de las ciudades pequeñas, que pagan de nuestro dinero público los concejales de cultura, pagan la música clásica, para que no se vayan al paro los violinistas, los trompetistas, que no se vayan al paro. Porque si hiciera eso, la concejalía de cultura, desaparece la clásica. Y el reggaetón se lo come todo. Pero bueno, el reggaetón no recibe subvenciones, la música clásica sí. Y a mí me gusta la libertad de que cada artista viva de sí mismo y no reciba subvenciones del gobierno. Porque el 60% de los ciudadanos que escuchamos reggaetón no queremos que de nuestros impuestos se pague a conciertos clásicos de calle para fomentarlos, que lo fomenten los ricos, que a ese sí que les gusta, pero les gusta escucharlos en privado y en lugares de élite. Bueno, es lo que tenía que decir. Tonterías, como siempre. Buenas noches a todos y a ti, Esther.
1: Buenas noches. Bien, estamos en La Noche con Esther, estamos en Radio Voz. Insisto que se puede ser extraordinariamente vehemente sin faltarle al respeto a nadie, pero bueno, ha decidido nuestro oyente ser irrespetuoso y bueno, pues opinar faltándole al respeto a la gente que opina de forma distinta. Pero bueno, es un posible planteamiento, un planteamiento hostil del asunto. Íbamos por otra línea, creo que un poco más, ¿no? Pues respetuosa en general con los diferentes estilos, pero vamos allá. ¿Algo que decir al respecto? En el 981-13-44-33. Me temo que en lugares como este damos ejemplo de eclecticismo. ¿Sí? ¿No? Creo que somos mucho más eclécticos y, por cierto, mucho más amables de lo que algunos creen. Estamos en Radio Voz. Buenas noches.
2: Buenas noches.
1: Buenas noches. ¿Qué tal? ¿Cómo estamos?
2: Pues está muy bien. 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
1: Susan Tordoia, contanos.
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2: 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A min, desde logo a música clásica, tanto cantada como tocada, pues ahí de sonido es mejor. 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Hay gustos para todos, yo no digo nada. Digo que, bueno, hay gustos para todos, tienen que haber gustos para todos. Vengan cosas nuevas, bueno, en fin. Non direi moito máis, Esther.
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1: Seguimos falándonos. Grazas por estar con nos, Suso.
2: Ala, gracias.
1: Continuamos, boa noite. Un saúdo, grazas. Uh-huh. Estamos en Radio Voz. Buenas noches.
3: Hola, buenas noches.
1: Muy buenas, ¿qué tal? ¿Con quién hablamos?
3: Con Pitusa de Vigo.
1: Muy buenas, Pitusa, te escuchamos, adelante.
3: Bueno, yo quiero decir que cada uno tiene los gustos que tiene. A unos le puede gustar más una música, a otros otra, pero lo que sí yo pido es que se respete a las personas. ¿Eh? Hay que respetarse. Y también digo que enhorabuena, porque hay muchísimos padres que están llevando a sus hijos a los conservatorios y tocan toda clase de instrumentos. O los llevan para su voz. Y la verdad es que enhorabuena a todos esos padres que puedan estar escuchando que hacen esa labor. A mí me gusta toda clase de música. Hay una música que me gusta más y otra me gusta menos. A mí la música clásica me fascina, me encanta. pero también hay gente que no se da cuenta de que muchos cantantes y muchas orquestas están tocando música clásica, moderna y como movimiento de baile, pero que viene de la música clásica. O sea que o somos todos tontos o no sé, vamos, digo yo. Yo no me considero tonta. Sinceramente, creo que lo que tenemos que es que educar el oído, nada más, con una forma o de otra. La música tiene sus momentos. Yo hay momentos que prefiero escuchar música clásica, ir a un concierto de música clásica, y en otro momento, pues prefiero pues una música más movida, más moderna, ir a un concierto a Castrelos, pero a mí me encanta ir a ver música clásica, me encanta, y tengo muy buenos recuerdos. Y escuchando el programa me vino a la mente, estando yo en Salamanca, un concierto que fui a ver, que era de piano y un arpa. Eran dos argentinas y me quedé pasmada con el concierto, porque era una delicia, pero una auténtica delicia. Hay otro oyente que nombró que era de Puente Areas, el Groba.
1: Al maestro Groba.
3: Bueno, pues su hijo, estando yo en La Coruña, pues dirigía la banda municipal, y me acuerdo de aquellos conciertos, que no sé si los sigue habiendo, que se celebraban en la Plaza de las Bárbaras. Que esa plaza es pequeña y tiene una sonoridad impresionante. Y yo iba con mis niños pequeños todos los domingos que había concierto a ver. Y lo pasábamos, pero que muy bien, muy bien. O sea que, y hay orquestas modernas que tienen un sonido impresionante y que también puedes estar escuchándolos. O sea que hay tiempo y hay momentos para todo. Lo único que tienes es que educar el oído. Que a uno no le gusta la música, vale, que otro no, y que la música clásica está de capa caída, eso es mentira. Eso es mentira. Porque hay gente para todo. Totalmente. Hay gente para todo. Así que yo lo que sí, ya digo, felicito a los padres que llevan sus hijos al conservatorio y que también les ponen la música clásica, porque de verdad que afina el oído, que es una maravilla. Una maravilla. Y que de verdad, yo ya digo, estoy recordando muchas cosas, como el concierto de Aranjuez, que es una pasada. Y hay uno que me encanta, estoy hablando con los españoles, que es el sombrero de tres picos de Manuel de Falla. Me encanta esa pieza, me encanta. O sea que hay cosas. Y luego también me viene a la memoria una orquesta que vino con un coro de niños, que había venido en Navidades, que había estado en el García Barbón, que habían cantado villancicos y tal, que eran de la República Checa. ¡Qué bonito! ¡Qué voces! ¡Y qué orquesta! ¡Qué sonoridad! Era precioso. O sea que yo creo que debíamos de seguir yendo a los conciertos. No son tan caros, ¿eh? No son tan caros. Se gasta más en otros conciertos de cantantes que ir a ver la música clásica. Y de verdad que aprendes muchísimo, afinas el oído, que nos viene muy bien. Y yo te hago una sugerencia, pues que un día hagas un programa que hable sobre el respeto, de respetarnos los unos a los otros. Es muy importante en este tiempo, muy importante.
1: Debo reconocer que todavía sigo encajando mal las faltas de respeto. Las encajo muy mal. Y además no tengo la más mínima intención de encajarlas bien. ¿Me entendéis, verdad?
3: Bien. Sí, estoy entendiendo perfectamente.
1: Vamos a continuar.
3: Es que a mí me pasa lo mismo.
1: Vamos allá. ¿Se puede ser tremendamente vehemente y tremendamente plural? Ah, bueno, claro, salvo que no se sea tan plural. Y sin faltarle respeto a los demás. Al menos pedimos eso, al menos pedimos eso, ¿eh? Si queremos que esto funcione bien. Gracias, Pitusa, bienvenida. Pasa buena noche.
3: Vale, buenas noches.
1: Seguimos hablando, buenas noches. Hasta luego, niño. Muy buena noche. Chao. Hasta luego, muy buena noche. Hasta luego. Un oyente llamada Ana escribe a La Noche con Esther en Facebook y dice: los que dicen que el reggaetón es música de pobres no saben lo que cuesta ir a un concierto de este tipo, ni lo forrados que están los presuntos artistas que lo practican. La opinión es libre, ¿no? Pues a mí el reggaetón me parece basura vulgar. Hay para todos, nos dice Ana. Estamos en Radio Voz. Buenas noches.
4: Buenas noches, Esther. Soy Pili de Vigo.
1: Muy buenas, Pili. ¿Qué tal?
4: Pues escuchando.
1: Pues adelante. Nosotros y escuchamos a ti. Cuéntanos.
4: Pues a mí la música, yo ya nací y me encantó la música siempre, toda la vida.
1: Hoy hablamos de música concreta, de la música clásica. ¿Qué te parece?
4: Bueno, me parece bien, pero quiero decir que me gusta toda la música, pero también me gusta esto de Mozart, me encanta, de Beethoven, eso de la zarpa también. Y me gustó mucho esta señora que habló de esto del Colegio de la Casa de Caridad, los conciertos que van a tener, pues está muy bien eso, que hagan esas obras de caridad, ¿no? Esta mujer, Montserrat Caballé, que descanse en paz, pues también me gustaba mucho. No quita que no me guste, claro que me encanta, a mí me encanta. Y las bandas. Me encantan. Y es lo que te quería decir.
1: ¿Has ido a algún concierto de música clásica alguna vez?
4: Pues no he ido porque no, que no pudiera, porque es más, yo allí en la Playa del Cocho hay un concierto y estuve una vez para ahí y no fui, tonta de mí, pero yo, música de concierto, te voy a decir una cosa. La puedes escuchar en casa, porque yo tengo discos antiguos. Pero alguna vez no he ido, pero ya tendré ocasión de ir. Uh-huh. El caso es tener salud para poder hacerlo. Uh-huh. Y me gusta mucho. ¿Por qué no? Y eso te quería decir, Esther.
1: Pues esto hablamos. Gracias por estar con nosotros también y por contarnos, Pili.
4: Pues muchas gracias, Esther.
1: Pasa buena noche, gracias. Muy buena noche.
4: Que lleves buena noche. No te
1: Ahí
4: disgustes.
1: Estamos. No me disgusto.
4: Bueno.
1: No me disgusto.
4: Buenas noches.
1: Es otra cosa. Gracias. Pasa buena noche.
4: Buenas noches.
1: Un saludiño. Muy buena noche. Claro, porque lo que a mí, comillas, me disguste, que no es disgusto, ya lo sabéis, a vosotros os suena el triple de peor. Por eso me preocupo. Estamos en Radio Voz. Buenas noches.
5: Hola, buenas noches, Esther. ¿Qué tal?
1: Muy buenas. ¿Qué tal? Muy bien. ¿Con quién hablamos?
5: Con Mari de Santiago.
1: Adelante, Mari.
5: Mira, ¿qué te iba a decir? Eso de que la música clásica es elitista, para nada, porque yo me considero proletaria y siempre me ha gustado la música clásica desde niña. Mi compositor favorito es Tchaikovsky. El lago de los cisnes, el cascanueces. Bueno, después aparte aquí se han dicho también cosas, verdaderas barbaridades, porque en Checoslovaquia la gente también fue invadida por los nazis y en Checoslovaquia casi todo el mundo es virtuoso de algún instrumento musical. Yo he ido a conciertos de joven, he tenido la suerte de ver alguno en el Liceo. Y aquí en Santiago se puede ir al auditorio y no cuesta muy caro. Y yo vivo en un barrio de pobres proletarios, ya te digo. Y se han oído muchas faltas de respeto esta noche, porque vamos a ver, la música nace del corazón, no hace falta entenderla, eleva los sentidos, sirve para la concentración, lo dicen todos los psicólogos, psiquiatras, neurólogos, mejora la calidad de la gente con Alzheimer. Y un montón de cosas que no cuestan dinero, porque aparte te pones la radio y te puedes oír cualquier cosa. La ópera, a mí también me gusta la ópera. Algunas no las entiendes porque son en alemán, Uh-huh. Me encanta, por ejemplo, Madame Butterfly de Puccini, me encanta Tosca, me encanta Carmen de Bizet, y no puedo ir a la Fenice, naturalmente, me encantaría ir a Venecia a escucharla, pero es que te pones cualquier canal y hay un montón de... Es que no hace falta ser un melómano, ni un diletante, ni ser millonario. Vamos a ver, es que se están diciendo verdaderas barbaridades lo que acaban de decir. A veces ver un concierto de cualquier payaso, con perdón, cuesta un montón de dinero. Y es que se están oyendo verdaderas barbaridades esta noche. Ya digo, es que no hace falta... Es simplemente una cuestión de buen gusto, de no sé, de educar el oído, de lo que sea. A mí, yo oigo música clásica y se me pone el vello de punta, porque es que te llega al corazón, te llega al alma, y no hace falta ser un catedrático ni ser un millonario para que te guste. Vamos a ver, es que se están diciendo verdaderas realidades. En fin, ya no quiero decir más nada porque, no sé, es que la cultura no hace falta ser millonario para tú cultivarte. Quien dice lo de la música clásica dice lo de la lectura y bibliotecas. Para eso no hace falta ser rico, es una cuestión de actitud. Uh-huh. Y no quiero hablar más porque claro, es eso, que se han oído cosas. Por ejemplo, lo que acaba de decir la otra señora, el concierto de Aranjuez, el maestro Rodrigo, el mismo José Feliciano tiene canciones, el invidente, el cantante invidente, tiene canciones basadas en el concierto de Aranjuez, del maestro Rodrigo, con lo cual lo que se ha comentado también, que hay muchas canciones actuales que se basan en cosas clásicas. En fin, bueno, cada uno tiene su opinión.
1: Bueno, hoy hablamos, entre otras cosas, de esto, de los tópicos que pueda haber al respecto de esto, porque sigue habiendo muchos tópicos.
5: Y prejuicios y de todo.
1: Y prejuicios también. Sí, y nadie dice lo que hay que oír o lo que hay que dejar de escuchar, pero bueno, hoy nos planteamos pues acercarnos a todo esto y no insultar a aquellos que tengan un gusto distinto a todo esto.
5: Claro, lo que pasa es que a lo mejor tenemos mejor gusto. Deja que me ría un poco también.
1: Bueno, vale. entre otras cosas, si me permitís, solamente voy a decir esto. La música es algo extraordinariamente respetable. Quiero decir, hay una enorme diferencia entre entre hacer música leyendo la partitura o llamarle música, pues algo que ha hecho un sintetizador, que tú le has dicho plim, plam, plum, y ya está, ¿no?
5: Claro.
1: Quiero decir, reconocer la valía pues de un músico, de alguien que toca un instrumento, pues supongo que, ¿no? Esa parte de que a uno le puede gustar un estilo u otro, pero hay una diferencia entre saber tocar la guitarra y no saber.
5: Ay, Dios mío.
1: Entre saber cantar y no cantar, entre cantar a pelo y cantar con lo que sea. Quiero decir, al margen de que a uno le pueda gustar, pero es verdad, hay personas que escuchan a músicos que no cantan, o que desafinan abiertamente, o tal, o... Bueno, en fin, para gustos. Pero bueno,
5: para gustos, colores,
1: cuando uno escucha Lang Lang, pues claro, dices tú, madre mía, y hay tantos y tantos, ¿no? Músicos de extraordinaria calidad que merece la pena escuchar.
5: No hace falta ser rico para tener buen gusto o para que te guste algo, no hace falta... Ya digo, ahora la cultura, gracias a Dios, está al alcance prácticamente de todo el mundo. Porque hay gente que se gasta 100 o 200 euros en ver conciertos de esos de reggaetón o de otra cosa.
1: Y bastante más, ¿eh? Y bastante más si veis las últimas cifras de lo que ha costado.
5: O menos que pornográficos y machistas.
1: Bastante más.
5: Porque hay conciertos que su contenido es totalmente machista, por no decir otras cosas. Quiero dejarlo ya ahí.
1: Bueno, vamos a seguir. Gracias por estar con nosotros, Mari. Bienvenida, buena noche. Gracias,
5: chao,
1: muy buena noche. Hasta luego. Estamos en Radio Voz, cuéntanos. Buenas noches.
6: Buenas noches, Esther.
1: Muy buenas.
6: Soy Sara, de La Coruña.
1: Bienvenida, Sara. ¿Qué tal?
6: Va, bastante bien.
1: Estupendo.
6: A ver, ¿qué te podría decir yo? Yo creo que en mi casa hubo piano, lo tocaba mi madre, lo tocaba mi tía, entonces... Había un poquito ya de cultura musical, ¿no sabes? Uh-huh. Íbamos allí con el dedito a sacar, a lo mejor, no lo sé, el cocherito le de o lo que fuera, pero andábamos alrededor. Uh-huh. Y bueno, yo, por ejemplo, estudié el solfeo, lo estudié los 5 años, y después estudié 3 de piano. Pero luego lo dejé, luego volví, así, pero bueno, llegué a tocar esas piezas fáciles, a la inglesa. No, uh-huh. También peleé mucho con la polonesa de Beethoven y fui capaz, uh-huh. Pero hay que... El músico no puede cansarse de equivocarse. Uh-huh. Y claro, es muy duro, porque menos de 4 horas diarias, nada. Entonces yo dije, bueno, mis hijas, a ver, ya que yo no lo hice... Pero bueno, la mayor hizo un año de solfeo y primero de piano, pero después me dijo, mamá, yo no puedo con lo del colegio y el piano. Y claro, pues dejó. Y la segunda tocaba de oído, que yo le decía, no toques de oído, que después, porque sacaba todo, mira, la banda sonora del Titán y todo. Pero, a ver, estudiar piano. No, a mi piano no me gusta. Yo quiero flauta travesera. Y bueno, yo la fui entrampando un poco para que acabara solfeo y cogió la flauta travesera. Pero se le ponía la boca llena de heridas y tuvo que dejarlo. Pero bueno, había en casa una cultura musical, porque mi marido y yo cantamos 8 años en Follas Novas. Uh-huh. Y la segunda cantó en el coro de la universidad. O sea que la música estaba... Así como la pintura, nunca se me ocurrió mandarla a sacarse. A eso otro sí. Y por ejemplo, yo me acuerdo que me hizo mucha ilusión... Yo les gustaba mucho la primavera de Vivaldi, las uh-huh. 4 estaciones.
1: Sí.
6: Y yo le dije a Nuria, a ver, ven aquí, a ver si somos capaces de saber cuándo entra la primavera, cuándo entra el verano, porque claro, si solo te gusta, pero hay que captar lo que quería expresar el compositor. ¿No crees, Esther?
1: Bueno, eso a lo mejor es uno de los posibles acercamientos. Otro puede ser sencillamente estético. Sencillamente que nos sentemos y digamos, anda, pues me gusta esto. Por ejemplo, hoy hablamos desde una perspectiva lo más amplia posible, ¿de acuerdo? Y la pregunta es esta, bueno, ¿cómo nos hemos acercado a la música clásica o no? Si hemos ido a algún concierto de música clásica, en España sigue habiendo conciertos de clásica y se sigue yendo, y por lo visto cada vez va más gente joven, eso dicen los últimos estudios al respecto, uno de ellos es esta semana, es decir, presentado esta semana. Y bueno, nos evidentemente sirve de argumento para plantear esto. Y nos preguntamos, bueno, ¿por qué vamos? ¿Por qué escuchamos o no música clásica? Podemos decidir no escucharla. ¿Y cuáles son? Pues posiblemente algunos de los tópicos que se siguen manteniendo. Quizás hay prejuicios también con respecto a la música clásica, como puede haber prejuicios con respecto a otros estilos. Pero hoy nos detenemos en la cuestión de la clásica y nos preguntamos, bueno, ¿cómo acercarnos a ella? A lo mejor, efectivamente, dependiendo, claro, de si se parte de una... de un estudio musical o de una perspectiva musical, se puede enfocar de una forma, pero quien no sepa música, quien no sepa tocar un instrumento o no sepa solfeo, también puede disfrutar, evidentemente, de la música clásica. Se puede sentar y decir, esto me gusta, ya está.
6: Pero yo tenía un profesor y nos tocaba obras, la mayor, y nos complacía muchísimo. Tóquenos esto, don Ricardo, tóquenos tal. Qué tal, y bueno, y vas entrando y te gusta más. Pero yo la satisfacción que sentí con mi hija cuando dije, a ver, vamos a poner las 4 estaciones, y efectivamente acertamos cuando de verdad sientes la primavera con esto, de verdad sientes, y así así disfrutas más. A mí, por ejemplo, me horroriza Wagner. Es, me parece, no sé, música de macabra, no sé, violenta. No lo sé, a lo mejor no sé. Quizá la influencia alemana, yo qué sé. Pero bueno, nos gusta en casa... Todos somos muy aficionados a la música. y conciertos, y no, yo no sé si íbamos a los conciertos y de Groba, los que había en la plaza de Azcárraga, ¿no es? Uh-huh. Y bueno, pues mi hija ahora esa, que te digo yo que era tremenda.
1: Sí,
6: la que
1: y continuamos.
6: No, la que uh-huh. no quiso estudiar el piano y estudió la flauta travesera, el otro día, tiene 60 años ya, uh-huh. y me dice, mamá, mira, una amiga de ella que canta en un grupo y toca una toca la pandereta y ella canta. Y entonces dice, Nuria, ven, ven, y canta. Y dice, no, pero yo la pandereta no, no se me da la percusión. Pues está loca por comprar una gaita. Dice, pues a ver, ¿dónde ensayas? ¿Dónde vas a ensayar la gaita, Nuria? Uh-huh. Y dice, en el trastero. Porque si no, los vecinos ya me dirás. Y está toda ilusionada y dice, uh-huh. yo el puntero ya sé algo. Y dice, pues venga, anímate. Uh-huh. O sea, que somos melómanos en casa, ¿sabes?
1: Pues de esto hablamos. A ver qué nos sigue contando la audiencia.
6: Bueno.
1: Gracias, Sara.
6: Nada, a ti, Esther.
1: Pasa una buena noche. Graciñas, muy buena noche. Hasta luego. Esto es Radio Voz, te escuchamos también, cuéntanos, buenas noches.
7: Buenas noches, soy Mariña de Ourense. Bueno, pues yo estoy pensando que a veces decimos, bueno, voy al supermercado y miro los ingredientes que lleva este alimento, ¿no? O voy a comer y pregunto, ¿esto qué lleva, no? Porque además del disfrute del alimento, quiero saber qué lleva, quiero conocer. Yo sigo pensando que con la música pasa lo mismo. Si no se entiende, entonces, o sea, yo me reafirmo. La música hay que entenderla. Hay que saber diferenciar lo que es una mazurca de una polca. Sí, o sea, hay que entender. No estoy hablando de conocimientos de música elevados a la categoría de carrera y todo eso. No, claro que no. Pero sí saber, por ejemplo, quién fue el compositor, la época, el contexto de la época, qué nos quiere decir con su música. En fin, una serie de elementos que elevan precisamente ese disfrute, en mi opinión. En mi opinión. Bueno, también pienso, en otro orden de cosas, ¿no? Me reafirmo también, escuchando, ¿no? Siempre activamente, que no cabe duda que la música clásica es elitista, siempre lo fue y siempre lo será. Y además es que si no te gusta no tienes buen gusto, ¿no? Pues vale, por tanto es elitista, ¿no? De una forma equivocada, claro. ¿Cómo se acerca uno a la música clásica? Pues como a todo tipo de músicas, pues escuchando. Y a través de la escucha, uno decidirá. Es así. Uno se acerca a todo experimentando. Experimentando de una forma personal. Pues en este caso, pues acudiendo a un concierto, de lo que sea, ¿no? Como a una conferencia sobre ciencia, da igual, lo que sea. Y es muy importante entender los conceptos, aunque yo normalmente no los entiendo, porque considero que son muy amplios, ¿no? Hay muchas derivadas, no hay una única línea. Por ejemplo, pues, sobre la educación, la enseñanza, el respeto. ¿Qué es el respeto, entonces, no? Yo entiendo que el respeto es, por ejemplo, la opinión del otro. No tiene que gustarnos, no tenemos que estar de acuerdo. Y de hecho no lo estamos siempre. No puede ser, además es imposible. Pero si a mí se me dice, por ejemplo, o se escucha decir, si no te gusta la música clásica, no tienes buen gusto, se me está faltando al respeto. Se me está diciendo que la música que a mí me gusta es una mierda. Por ejemplo. O decir, es que es muy importante hablar del respeto. Pues sí, sí que es muy importante, desde luego. Ya lo creo que lo es. Claro que lo es. ¿Cómo no va a serlo si es la base?
1: Ya. Eso pensamos algunos, aunque por lo visto hay que recordarlo.
7: Bueno, esa es una percepción tuya.
1: Bueno, lo que pasa es que como aquí cada uno tiene su percepción, nosotros desde este lado tenemos el triple o el cuádruple de hipersensibilidad con respecto a ciertos temas y sabemos perfectamente cuándo falta respeto.
7: Sí, claro que lo sabemos.
1: Bueno, todos no lo sabéis, me temo. Y cuando digo sabéis, tiene que ver con la audiencia en general como concepto.
7: No, lo que pasa a veces creo yo, que lo que pasa es que presuponemos intenciones que no hay.
1: Bueno, pero hay que apuntarse y hay que apuntarse el cuento, ¿no?
7: Evidentemente, porque yo creo que es la base para todos, claro.
1: Ah, bueno.
7: Y nadie está libre
1: Quiero decir, si presuponemos todos o no presupone nadie, pero no presupongamos cuando nos interesa a nosotros o no consideremos que los demás siempre son más irrespetuosos que yo.
7: Porque eso no suele pasar. No,
1: desde de este lado tenemos clarísimo cuando la cosa empieza a ir no bien.
7: Bueno, no sé.
1: Y queríamos poder hablar de música clásica sin necesidad, efectivamente, insisto, de insultar a los demás o no.
7: Pero yo no he escuchado que se insulte a nadie. Porque si yo digo...
1: he escuchado unos cuantos insultos esta noche. Lo que pasa es que, claro, como tengo que mantenerme en una prudencial distancia, pero yo esta noche he escuchado varios insultos, de hecho. Y algunas faltas de... ¿cómo te diría?
7: Pues
1: bueno, en fin,
7: sí, pues
1: hay unos cuantos datos que se han dado matizables y hay unas cuantas faltas de respeto bastante evitables. Las he escuchado, perfectamente. Yo estoy despierto, os estoy escuchando.
7: Sí, tienes razón, Esther. Javier Ores es muy irrespetuoso siempre. Yo también lo soy mucho más, además.
1: No he apuntado a nadie, ni he dicho nada. He dicho que he escuchado faltas de respeto importantes esta noche.
7: Faltamos siempre al respeto a las personas aquí. Además, de una manera... así, sin anestesia ni nada, somos muy faltones, ¿qué más? A ver, somos también muy malas personas.
1: Esto es completamente innecesario, ¿no?
7: No, vamos a ver, yo te estoy dando la razón.
1: Perdóname, Mariña, fíjate que tú estás diciendo algo que yo no he dicho. Yo no he dicho lo que acabas de decir.
7: Pero tú dices, no puedes decir lo que digo yo.
1: Quiero decir, ¿cómo sabes tú lo que estoy diciendo? No, haz tu traducción libre, pero no pongas en mi boca palabras que yo no he utilizado.
7: Yo no estoy poniendo palabras.
1: Es tremendamente insultante, lo estamos haciendo en público y esto es completamente innecesario. Estamos perdiendo un tiempo precioso.
7: Yo no estoy poniendo palabras en tu boca que no has dicho. Yo estoy poniendo las mías. Mira, Javier Dorés es un payaso.
1: ¿Hace falta esto? No estábamos hablando tranquilamente de la música clásica, de los temas que podemos apuntar. ¿En serio hace falta esto? ¿Podríamos ir por otro lado, por favor? ¿Podríamos acabar esto?
7: No, estamos hablando de eso, del respeto y la falta de respeto.
1: Estábamos hablando de la música clásica, no del respeto. El respeto sería para otro día.
7: Sí, porque la cosa derivó por ahí. Entonces, ya lo digo yo.
1: Querida audiencia, no me está gustando esto. Querríamos poder seguir en una línea más amable y con todos.
7: No, yo no soy una persona amable. No soy una persona amable. No tengo por qué serlo y tengo el derecho a la vida igual. ¿Comprendes? Y se disguste quien se disguste.
1: Lo digo porque ya llevamos 7 minutos en esta conversación, ya habíamos hablado antes y querríamos darle paso a otro oyente si quiere participar.
7: Claro, Javier de Orense es un payaso, es irrespetuoso, y Mariña de Orense también. Siempre lo somos. No tenemos buen gusto, decimos barbaridades. Yo qué sé, ¿qué quieres? Pues efectivamente... Ya lo dejo yo claro, ya para que nadie más se moleste en repetirte a ti. Somos irrespetuosos y muy mal educados. Y nada más era lo que quería acabar de aclarar ya de una vez. Y ya está. Ya nos insultamos nosotros a nosotros mismos. Con nuestra propia quiescencia. Gracias, buenas noches, Galicia.
1: La locutora evidentemente está aquí a la espera de volver a fluir normalmente en lo que es nuestro programa de radio habitual, no quiero importunar a nadie con nuestra manera de intentar alentar el respeto. Ignoro, Marcos Villar, cuéntame por favor si sigue Mariña todavía por aquí, no me atrevo a decir nada, o si no, en fin. Cuéntame, Marcos Villar, ¿cómo vamos? ¿Cómo va el 981-1344-33? Dime. Bien, podría ser un momento este, ¿qué os parece para escuchar a Wolfgang Amadeus Mozart, por ejemplo? Y una de sus sonatas para piano, concretamente la número 16. Bueno, vamos a escucharla.

0: Bueno, hemos escogido piezas interpretadas al piano, a todo esto, de diferentes artistas. Por cierto, justo ayer el New York Times publicaba una noticia titulada "Este es el descubrimiento sobre Mozart más importante en décadas". Un cuaderno que acaba de salir a la luz recoge las clases que el compositor impartía a una alumna e incluye 7 composiciones desconocidas hasta ahora y que se han interpretado por primera vez en público hace unos días. Bueno, cuenta algo ocurrido en 1778. Una joven música llamada Marie-Louis Philippine de Bonnier de Guin estaba en una clase de composición en París intentando crear una melodía. Se devanó los sesos durante 15 minutos y al final su profesor, un tal Mozart, escribió al comienzo una melodía y le pidió que la continuara. Él le dijo: "Mira qué tonto soy, empecé un minueto y ni siquiera puedo terminar la primera parte. ¿Serías tan amable de terminarlo?". Bueno, en una carta que escribió Mozart a su padre, se quejaba de que su alumna, la hija de un duque con mucho talento como arpista, hacía bastante bien los ejercicios de teoría musical, pero no tenía ni una sola idea. Bueno, puede que eso resultara exasperante para Mozart, pero le dejó a la posteridad un regalo espectacular. Hace unos días, la Biblioteca Nacional de Francia anunció el descubrimiento de un cuaderno de 44 páginas con las clases de esta chica, de Guinness. El cuaderno ofrece una visión extraordinaria del método de enseñanza de Mozart, ya que muestra sus correcciones y mejoras en el trabajo de su alumna. El hallazgo también revela piezas de repertorio marcadas por la imaginación de Mozart. 7 obras hasta ahora desconocidas para flauta y arpa. Los expertos aseguran que si bien de Guinness compuso estas obras bajo la guía de su profesor, Mozart escribió él mismo una parte sustancial de la música. Decía Armin Brinsing, director de la Biblioteca Mozart de la Fundación Internacional Mozarteum de Salzburgo en Austria, que este es el descubrimiento sobre este autor más importante en décadas. Las obras recién descubiertas se interpretaron en público por primera vez este pasado domingo en la Biblioteca Nacional de Francia, a cargo de la flautista Mathilde Calderini y el arpista Nicolas Tulies, ambos miembros de la Orquesta Filarmónica de Radio France. Y las grabaciones de las piezas se emitieron el lunes en la France Music. Es decir, que se siguen reconociendo y se siguen descubriendo también obras de esa época y, bueno, nada menos que de artistas como Mozart. Estamos en Radio Voz. Buenas noches.
1: Buenas noches, querido oyente. Soy Javier Doretse. Y todo lo que se refiere a mí, negativo y positivo, todos son flores. No me van a callar por decirme que soy idiota, ¿no?
0: ¿Puedo preguntarte, Javier, antes de que sigas y me callo, cuál es el objetivo de que empieces la conversación así? Es decir, ¿cuál es el objetivo? ¿Podemos hablar tranquilamente de las diferentes opiniones que hay sin que acabemos siendo los presuntos protagonistas de la conversación, que el tema no va por ahí?
1: El objetivo es...
0: O si queréis, la locutora se posiciona y entonces sí que arde Troya. Espero que no.
1: A la gente le encanta un chivo expiatorio siempre, ¿no? Y siempre cargan. Pero eso es bueno. A mí me pasa.
0: Entonces ya sabemos de qué va esto. De acuerdo. Me callo.
1: No. Voy a decir
0: sé de
1: algo
0: qué va esto.
1: Concreto. No. A mí me pasa como a Nerón. Me gusta que me amen o que me odien. La indiferencia sí que acaba conmigo. Bueno, ahora voy a decir una cosa. A mí la música clásica la odio. Porque lo voy a decir. Mozart, el hijo, fue maltratado por su padre. Él no quería ser músico. La música clásica nació en los palacios de los reyes y los príncipes. Yo reivindico la música que nació en los bosques, en el pueblo, en los bosques. Que luego hoy hay genios como los Beatles, como los Rolling, genios. Y Freddie Mercury es un genio. No fueron ni pagados ni nada. Salieron ellos mismos tocando en un garaje y salieron. Esos son genios. Mozart no es un genio. Su padre era músico y le metió la música por la cabeza. Y él no quería ser músico, pero tenía que ser como su padre. La música clásica la odio. Y por mí que desaparezca. Punto. Y que se ganen la pasta, no de funcionarios. Porque no meten de funcionarios a un chico que toca la guitarra eléctrica y también lo meten de funcionario en la banda. En la banda del ayuntamiento. No, porque la élite no quiere que muera la música clásica. Porque la élite es la que formó la música clásica. La música clásica no es contestataria, o como se diga la palabrita. El pop sí, porque hablas y puedes decir cosas contra la élite. La clásica no dice nada contra la élite, al contrario, los beneficia. Los beneficia. Y por eso la odio, porque es cosa de la élite. Y yo quiero las cosas del pueblo, la gaita, la pandereta, la flauta de hueso y más cosas. Y nada más, solo es eso. Y es lo que yo opino y punto. Nada más. Es eso, reivindico a Víctor Jara, que le cortaron las manos para que no cantara contra el poder de la élite represiva de la dictadura chilena. Lo reivindico. Buenas noches a todos y cada que disfrute de la música que le apetezca. No de la que te meten en la cabeza que tienes que ir a los conciertos porque sí y sí.
0: No. ¿Pero en qué quedamos? ¿Se disfruta la música que le apetezca o les dices tú a la gente lo que le tiene que gustar y lo que no?
1: Yo le digo a la gente que vaya donde quiera, pero que lo decida ella.
0: Vuelvo a lo mismo, es decir, aquí las personas están expresando y no sé a qué viene esto, es decir, en el sentido de que se pregunta, ¿gusta, no gusta? Pues ya está, pero lo uno y lo otro. Exacto. Y ya está, ¿no?
1: Exacto.
0: Otro día hablamos de la canción Protesta y también habrá gustos y disgustos, para gustos hay colores. De todas formas, algunas de las apreciaciones que se están haciendo, pues cuando menos son pelín inexactas, ¿eh? Algunos de los planteamientos que se están haciendo, sería muy opinable eso, de lo que puede ser considerado o no elitista en 2026. Porque hoy por hoy me temo que ese concepto es bastante matizable. O sea, y a las pruebas nos remitimos y a muchas de las opiniones que hemos escuchado es bastante matizable.
1: Sí, todo es matizable en este mundo.
0: Pero bueno, insisto, si queremos eso, seguir por esta línea que, insisto, no sé a qué viene, pues adelante. Podríamos llevarnos súper, hiper, mega bien y podríamos estar interactuando desde una perspectiva de verdad mucho más amable.
1: Ya,
0: siendo todo lo vehementes que podamos. Pero bueno, por lo visto hoy no toca.
1: Lo siento por ti, que tú no eres culpable. Tú pones lo que te mandan, ya lo sé. Pero yo es para los que te mandan.
0: Pero qué insultante es esto. Javier, mira, ¿sabes qué pasa? El problema es que efectivamente no puedo responder a esto que acabas de decir, que es una extraordinaria falta de respeto hacia un programa como
1: porque
0: este.
1: Los que te mandan,
0: tú no tienes ni idea.
1: Los
0: no, permíteme.
1: Te mandan,
0: Javier,
1: son los que nos dicen lo que tenemos que comer.
0: Haz el favor,
1: lo que tenemos
0: empezar,
1: que beber,
0: de no gritar. Haz el favor de no gritar,
1: que
0: porque estamos en antena, estamos en público. Y evidentemente aquí sí que me tengo que posicionar.
1: ¿Qué clase de música tenemos que ir a ver?
0: Tienes una extraordinaria ignorancia de cómo trabajamos en los medios de comunicación. No sabes lo que hacemos. Y estás efectivamente haciendo una serie de afirmaciones que, bueno, cuando menos serían matizables, pero no es necesario que te explique cómo trabajamos y cuán, según tú,
1: no
0: manejados
1: es
0: estamos o no, porque probablemente no tienes ni la más remota idea y creo que te estás lanzando y vamos por una línea muy insultante, que es completamente innecesaria. Este programa tiene otro objetivo.
1: Perdona, Esther, tienes toda la
0: razón. Aunque yo ya sabía cuando empezó a hablar de lo que iba a hablarnos en esto.
1: Porque mira, cuando empiezas el programa antiguamente...
0: Le estás faltando al respeto a todo el mundo. Esto es innecesario, de verdad.
1: Espera. ¿Me dejas hablar un momento? Cuando empezaste el programa antiguamente...
0: Querida audiencia, siento mucho esto, porque no puedo cortarle. Bien.
1: Cuando empezaste el programa antiguamente, quizás lo decidías tú. Pero ahora no, lo deciden los medios, porque te pasas leyendo media hora lo que dice la Universidad de Harvard, lo que dice el científico Pedrito, lo que dice el psicólogo maldito, y te lo pasas media hora hablando. No te das cuenta, Esther.
0: Javier, discúlpame, como no voy a seguir por esta línea tan insultante, solamente te comento algo, mira, para que te lo apliques también, como nos lo podemos aplicar todos. No te equivoques. Tú haces un cortapega de un montón de rollos que has decidido creerte también. Lo hacemos todos. Bienvenido al club.
1: Y lees a Harvard, que es el de la ingeniería
0: social para el nuevo
1: modelo. Y tú lees
0: a quien te apetece. Yo leo muchísimas cosas y me parece que somos mucho más plurales que tú. Bueno, y a quien nos dé la gana, cada uno lee lo que quiere. Javier, habría que ir concluyendo esto para que no nos parezca que realmente es muy mal educado. Vamos allá.
1: En Orense hay una universidad, en Lugo hay una universidad.
0: Haz el favor de escuchar. Pero haz el favor de escucharnos con mucha más atención. Bueno, dale. Citamos a muchas otras fuentes y me temo que nos escuchas con muy poca atención y con bastante mala idea.
1: Citas a otras fuentes. O sea, que no es tuyo, son fuentes.
0: Y dale. Bueno, bienvenido. Ala. Javier, bueno, de verdad, creo que podemos evitar el acabar insultando a un montón de gente. De verdad.
1: Sí.
0: Sobre todo cuando nos consta que
1: ya
0: tú haces un cortapega de lo que te apetece.
1: Ya me lo has dicho.
0: Oye, pues como todo el mundo.
1: Citas a fuentes, ya lo sé. Escucha. Citas a fuentes. Ay. Lo has dicho bueno. Tú, yo no lo he dicho. Citas a fuentes. Vale,
0: ¿y tú
1: pues
0: también? ¿Y tú también? Todo el mundo cita a fuentes.
1: Sí, posiblemente.
0: Esto funciona
1: posiblemente,
0: así. Sí. No, posiblemente sí, no. Es evidente. Pues ya está.
1: Sí, el mundo funciona así.
0: Aplícate, escúchame, para que quede bien, aplícate el mismo cuento que aplicas a los demás y entonces empezamos a hablar.
1: Exactamente, todos bebemos
0: insisto,
1: de fuentes.
0: Insisto, es aplícate verdad. El mismo cuento que aplicas a los demás
1: sí,
0: antes
1: sí,
0: de insultarles.
1: Sí.
0: Haz el favor.
1: Sí, claro. Todos vivimos bebiendo
0: y no,
1: de
0: y
1: fuentes.
0: Y no sé por qué últimamente tenemos que tolerar esta serie de faltas de respeto. Vamos allá, seguimos.
1: Porque no has parado a la gente que me faltó al respeto. A mí sí que me paras, pero a ellos no. Entonces, no me puedo quedar callado. Buenas noches
0: bueno,
1: a todos. No por
0: te recuerdo,
1: ti, por
0: te
1: ellos.
0: Recuerdo, no, perdona.
1: Porque que me
0: te
1: lo
0: recuerdo,
1: digan a la cara. Que no lo diga por la radio. Que vengan a mi casa y me lo digan
0: Javier,
1: a la cara, si son capaces.
0: Javier.
1: Buenas noches a todos.
0: Ya está, ya está. Esto ha sido bastante suficiente, de verdad, ¿eh?
1: Buenas noches.
0: Ha sobrado, claro, de
1: buenas
0: hecho.
1: Buenas noches. Sí, ha sobrado.
0: Bueno. Sí, hace
1: hasta
0: rato
1: luego.
0: Que sobra.
1: Bueno. Sí, hasta luego.
0: ¿Qué le vamos a hacer? Por lo visto, últimamente toca aguantar este tipo de comportamientos. Pero bueno, creo que podríamos mejorar esto, ¿no? Sí, podríamos hacerlo de otra manera. Seguramente sí. Y lo siento, querida audiencia. Nuestra intención, evidentemente, es hacer las cosas desde otra perspectiva y con otros objetivos. Y bueno, insisto, habrá que aplicarse muchos cuentos para que efectivamente parezca que queremos decir lo que queremos decir. Si no, evidentemente suena incoherente y bueno, ya sabemos a qué suena. Se hace en público, ¿verdad? Bueno, en fin. Vamos allá. Johann Sebastian Bach, alemán de la suite francesa número 5, el 981-1344-33, a disposición.

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España, al parecer, es el país con mayor asistencia a conciertos de música clásica entre varios mercados analizados por un estudio internacional de Classical Pulse que acaba de presentarse en Madrid. Según este informe, el 68% de españolas y españoles habría acudido al menos una vez en su vida a un concierto de este género. Bueno, más allá del liderazgo español en la asistencia, los resultados apuntan a una tendencia significativa, el creciente interés también de los jóvenes por la música clásica. A todo esto, nadie obliga a nadie a escuchar nada. En el mundo del streaming, en el mundo de las elecciones y en el mundo de YouTube, etcétera, realmente el ser humano tipo que esté mínimamente informado y despierto escucha textualmente lo que le da la gana, lo que le apetece, ¿no? Por eso hablamos de esto, porque hay libertad de escucha y hay libertad efectivamente de acceso a, bueno, todos y cada uno de los posibles estilos musicales del mundo mundial. Ahora mismo, si quieres escuchar música búlgara, puedes. Si quieres escuchar música senegalesa, puedes. Si quieres escuchar música de Alaska, puedes. Y si quieres no escuchar nada, también te puedes poner unos auriculares que cancelen el sonido y ya está, te quedas a solas con tu silencio. Esto es para gustos y esto es opinable. Hoy hablamos de la música clásica. ¿Alguno de vosotros citaba el Para Elisa de Beethoven? Todo un clásico. ¿Nos llamas mientras? Venga.

0: Estamos en la noche con Esther, estamos en Radio Voz, te escuchamos. Buenas noches.
1: Buenas noches, Esther.
0: ¿Y muy buenas.
1: ¿Y tú sabes qué tal Elisa? Yo lo
0: es Aurea de Vigo. Cuéntanos.
1: Ah, sí, perdona. Uh-huh. Susurraba la canción esa. Y cuando me di cuenta que te lo iba a hablar, y lo habías echado tú. Y no sé, inconscientemente, pues susurraba siempre la canción esa, muchas veces. Y una vez me dijo un chico, pues a mí me pasa lo mismo. Debe ser que pegajosa. Uh-huh. Y tengo, por casualidad, oído, pues, esos grandes músicos, y embelesarme, Celia, Esther, encantarme, como digo yo, que poco lo oímos, esto tan delicado. Y tenía un padre que era entusiasmado con la, ¿cómo se llama?, con los tenores y con la zarzuela. Me llevó una zarzuela, digo, había de la Rosa del Azafrán y otro que había muy famoso también. Uh-huh. Pero papá lo oía y yo tenía un hermano que cantaba muy bien la de los ¿cómo se llama?, de los cantores estos que me gustaba, el italiano, ahora no me acuerdo el nombre. Y qué entusiasmo tenía mi hermano. Y sí, vivió en mi casa ilusiones, fíjate que esta gente que de aquella, pues, vivían mal, y papá, pues, le pagaba a un señor, a un músico, para que aprendiera música a mis hermanos en casa, que eran tres, y nunca tiró nadie por la música. Pero me pudo decir a mí, mi padre, pues, a ver las dos chicas que tengo. Pero no se nos ocurrió, y yo tampoco. En cambio, me entusiasma tanto la música, que me deleite cuando oigo una cosa que me agrada hacer o Esther, que no te impresiona con qué emoción oigo la música. Sea clásica, pero claro, cuando sea, y tengo una amiga que es profesora de piano, y dije yo que estaba el marido enfermo, pero hablaba y eso. Dije yo, bueno, si a ella le tocaba por veces, esto sería un deleite tener una profesora.
0: Oye, ¿y ha sido algún concierto de música clásica? ¿Has visto música clásica en directo?
1: ¿En directo cómo?
0: En directo, perdona. Yendo al concierto, en directo. No en un disco, en un CD, sino en directo. Es decir, yendo y viendo tocar en persona a los músicos. Sí.
1: Ay, sí, yo creo que me gustaría. Sí, porque
0: ¿Pero has ido? ¿Lo has hecho alguna vez?
1: No, nunca tuve.
0: No ha coincidido. ¿La profesora de piano no ha tocado música contigo? ¿La has visto tocar alguna vez?
1: No. Vive en Madrid, más bien, ¿no sabes? Pero aquí, una profesora que tuvimos aquí, y tocaba el órgano, también doña Luisa, y le enseñó a esta joven. Y ahora en Madrid, pues, el marido era médico, y ella, pues, le daba en casa, aprovechaba, le daba a las chicas, aún le daba ahora últimamente, sí. Y he vivido eso en casa, ese entusiasmo. Me oía papá de Caruso, ¿cómo se llama?, esos tenores tan importantes que había, Esther. Y el italiano eso mucho me gustaba, ahora no me acuerdo cómo se llamaba. Y ese italiano casi asombrecía lo que yo oía, sí, pero ahora no me acuerdo los nombres. Pero tenido uno que había que era hasta guapo, entonces me encantaba oírlo y verlo, sí. Y bueno, pues mira, cada uno, y la música, pues, normal nuestra es un embeleso también.
0: Pero hoy hablamos de la música clásica, es nuestro tópico de fondo, porque sabemos que tiene ciertas características y que tiene, pues, asociados además un montón de prejuicios, un montón de tópicos y un montón de historias que la convierten en algo diferente a otros estilos de música. Aunque nos pasaría también si hablásemos de otros estilos en concreto, ¿no? Pero la música clásica sigue arrastrando un montón de tópicos.
1: Yo ya te digo, ahí atrás ya te digo, no sé cómo encontré, y te digo, este es un deleite, me acordó mi amiga. Dije yo, si el marido tiene esta, esta música en su casa será, la enfermedad la llevará muy bien. Uh-huh. Bueno, Esther.
0: Gracias por contarnos esto, Áurea. Vamos a seguir, pues.
1: Mil gracias, Esther.
0: Graciñas, pasa buena noche.
1: Un saludo.
0: Igualmente, Graciñas, buena noche. Gracias.
1: A todos,
0: muy
1: y
0: buena
1: a
0: noche.
1: Todos los que nos escuchan.
0: Muy amable, buena noche. Gracias. Hasta luego. Estamos encarando la recta final de nuestro programa en esta noche. Seguimos en Radio Voz. Buenas noches.
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0: Buenas noches,
2: Manuel,
0: ¿qué tal?
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0: me parece una falta de respeto. Es decir, cortar una comunicación, no sé, de forma repentina y sin decir, oye, esta mañana, buenas noches, y bueno, no sé, y quizás no me exprese lo suficientemente claro, ¿no?
1: Pero, bueno, o quizás, insisto, podamos iniciar una línea francamente descendente. O que pasa que supoño que a liña descendente será para audiencia e tamén será para locutora. Teremos que baixar o listón?
0: Sí, bueno, pues...
1: Terei que empezar a dicir en alto que alguna xente nos di fora de antena, por exemplo?
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0: É a onde quería chegar eu, non? É
1: dicir, alto, tratar, moi alto.
0: 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E non é difícil,
1: Claro.
0: Creo que non é difícil, vamos, non?
1: Porque como empezamos a baixar, isto vai rápido, cara baixo.
0: Sí. Por supuesto que sí.
1: De certo.
0: Sí. Bueno, pues solamente...
1: Pues Manuel, pues, gracias por estar con nos. Graciñas.
0: Buenas noites, Esther.
1: Buenas noites, hasta próxima, gracias. Un saludo, hasta mañana. Muy buena noite, hasta luego. Y nuestra intención, evidentemente, no es hablar de esto, claro que no, sino de lo demás, que es lo que realmente nos ocupa, y bueno, por aquello de variar de tema, etcétera, etcétera. Enero, al lado del fuego. Tchaikovsky es nuestro invitado musical casi terminando el programa.

Así concluimos la edición 4959 de La Noche con Esther en Radio Voz. Es jueves 25 de junio de 2026. Mañana a las 9 volvemos a reunirnos, 9 de la noche, claro, para seguir charlando, para seguir conversando, para seguir haciéndote compañía a estas horas. Bueno, dicen que hay tormenta por todas partes. A ver si me encuentro todavía algún rayo, trueno, relámpago mientras voy hacia casa. Qué espectáculo, ¿no? A estas horas. Marcos Villar ha estado al frente del control técnico de sonido. Una noche más. Os ha hablado Esther López. Disfrutemos de este día. Nos quedamos con Tchaikovsky. Hasta mañana.